0: Aquí es una broma de tu hermano, no manches. Oye, amiga. Amiga, amiga. ¿Quién empezó a enojarse, amiga? El supuesto Francisco, tú. Rafita, ahí está tu hermana.
1: ¿Quién ha querido?
2: ¡Ay, pinche baboso!
1: ¡Chino, te culo! Eso te pasa por hacer llorar a mi hermana.
2: ¡Ay, qué pasó, sí, güey!
1: ¡A huevo, sufre, sufre! ¡Ay, que aprendes a tratar bien a tus hermanos!
2: ¡Ay, no!
0: Oye, Lulu, ¿por qué dices amiga, eh? Porque va todo amiga, amiga, amigo.
2: ¿Por qué el diablo?
0: ¡Ah! Así, yo creo que así te hablan, te dicen, amiga, amiga, amiga, pero amigarrote. Sí. No, no es cierto, no.
2: No,
0: es así,
2: mucha gente, pues, amiga, ya me voy, amiga, hola, amiga, así.
0: Oye, pero entonces, según me dijo Rafael que eres bastante tóxica, pero de verdad confías en tu marido, ¿no? Según entendí.
2: Sí, la verdad, sí, de él siempre no, de él todo, no, nunca me ha ocultado nada.
0: Oye, y el día que llegó con chupetones, ¿qué opinas?
2: No fueron chupetones.
0: Ah, ¿entonces qué fueron?
2: Pues se peleó.
0: Ah, mira.
2: Yo digo que sí fueron chupetones, pero él dice que nos peleamos y sí creo en él, sí creo en él.
0: Qué bueno, eso es padrísimo, la verdad, te lo aplaudo. Rafa, despídase de su hermana.
1: No, sí, te lo mereces por haber hecho llorar a tu hermana Angélica.
0: ¿Y por qué la hizo llorar, Rafa? ¿Por qué hizo llorar a Angélica?
1: Estaba diciendo que era una huevona.
2: No, yo nunca dije eso.
0: Bueno, pues a lo mejor, posiblemente, no, la verdad, peca, pero incomoda, puede ser.
2: No, yo nomás es para que le eche ganitas a la vida.
0: Bueno, familia, díganme cómo se oye el Panda Show.
3: A toda la luna.

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1: Kildely, ¿cómo estás, mija?
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5: Y pues entonces luego así con mi esposo de que pues es que no, yo quiero salir el fin de semana a dar la vuelta. Y pues a él como luego le, bueno, luego le gusta tomar ahí con sus cuñados, porque uh-huh. Las hermanas tienen ya novio o esposo, entonces a él le gusta. Antes los esposos, antes de ser sus cuñados, eran sus amigos, entonces claro. Pues ya hay como una convivencia y ahí quería estar ahí y él, y ya es como de, pues luego no me hablaba muy bien con las cuñadas, ¿verdad? Así cosas. Entonces,
1: o sea que el principio fue como muy difícil para ti, ¿no, Chacluda?
5: Sí. Y pues he ido así ligando un poquito, como poco a poquito. He tenido varias pláticas con las hermanas para que pues arreglemos diferencias aquí. Y con la suegra también una vez salí a platicar con ella para que
1: limar asperezas.
5: Sí.
1: ¿Y resultó o no?
5: Pues sí, la verdad, con la suegra sí, con las hermanas también, ahí vamos.
1: Qué buena onda. Oye, entonces, ¿qué bromita para Araceli, tu suegra?
5: Bueno, hace una semana fuimos a que nos leyeran las cartas.
1: ¿Quién? ¿Tu suegra y tú o Eduardo y tú?
5: Eduardo y yo fuimos a que nos leyeran las cartas.
1: ¿Neta? ¿Y eso como por qué?
5: Pues es que mi amiga se dedica a eso de la santería. Y pues decidimos pasar a visitarla, y ya que estamos cerca de su domicilio, y ya que nos explicara qué era la santería y todo eso.
1: Okay.
5: Ya estando ahí, pues nos dijo de que se podía hacer una lectura de cartas y así. Porque pues justamente en ese momento mi esposo y yo estábamos muy enojados y andábamos juntos, pero andábamos como que no nos hablábamos. Y entonces,
1: imagínate, llevan 2 meses y ya tenían ahí sus diferencias que ni se
5: hablaban. No, desde el día uno en el que nos conocimos, de hecho.
1: Chale. Bueno, ¿y qué les dijo? ¿Qué les dijeron pues, cuando les leyeron las cartas?
5: Pues a mí me había dicho cosas personales respecto a que como tengo a mi papá y mi hermana fallecieron, entonces que los tenía que soltar y cosas que realmente pues sí fueron muy certeras.
1: ¿Neta? O sea, ¿sí te apantalló cuando te leyeron las cartas?
5: Sí. Órale. Y de hecho, en esa, a mi esposo y a mí nos dijo que íbamos a tener una fiesta, un vídeo, que no fuéramos a tomar porque íbamos a tener un problema muy fuerte. Entonces, pues nosotros como que se nos fue la onda y a los pocos días tuvimos un convivio en el que pues yo me puse muy borracha y pues me desconecté y pues... No sé.
1: Me desconecté. Digamos, sí, rachota. ¿Y cuál fue el oso que hiciste entonces?
5: Ay, no, sí está muy penoso.
1: A ver, platícame, bueno, lo que se pueda, claro.
5: Es que pues estábamos con sus dos amigos y las dos esposas de sus amigos. Entonces, pues yo me tomé como 4 o 5 cervezas, pero yo siento que rápido me emborraché muy feo.
1: Ajá.
5: Y entonces de pronto yo volteé a ver a la esposa del mejor amigo de mi esposo, que se llama Aurora. Y entonces yo la volteé a ver y yo veía que como era, ella ya era amiga de mi esposo, yo veía como que se veían bonito y se hablaban bonito. Y pues así luego se la dejé caer, se le dije que tanto lo veía, le hice un show.
1: O sea, se le hiciste de emoción.
5: Sí, nos hicimos de cosas, y estábamos como en un cuarto piso. Y me bajó, pues casi cargando a mi esposo, nos caímos en las escaleras. Yo traía unas botas con un tacón como de 5 centímetros, perdí el tacón de mi bota.
1: ¡Oh, Dios! O sea, que mala copa te pusiste, trompuda.
5: Pues me desconecté un poquito.
1: Oye, nada, pero no. Si las cartas te habían dicho que no tomaras,
5: es que no
1: en la
5: lo
1: reunión.
5: Yo pensaba que a lo mejor no era del todo cierto, ¿no? Y es que eso fue una de las primeras cosas que resultaron ser ciertas.
1: Si quieres, yo ahorita te puedo leer las cartas y vas a ver, le llama al doctor Cardil y vas a ver que las cosas que salen van a ser ciertas.
5: No, ya no. Y es que lo peor de todo es que no me acuerdo de lo que pasa. O sea, es como que mi cerebro dice, ya es la hora de hacer desmadre y me desconecto.
1: ¿Tan gacho te desconectas?
5: Todo,
1: ¿y qué le vamos a decir a tu suegra, Araceli?
5: Ah, bueno, le quiero decir que en la lectura de cartas, mi amiga, bueno, no mi amiga, sino que esta muchacha me dijo que mi esposo no dejaba de tener mamitis porque su mamá estaba dándole cetito precisamente de rosas de pascuco y que pues realmente eso era lo que hacía que él y yo tuviéramos muchos problemas. Y que pues yo no pudiera, como ya tengo, bueno, no puedo decir que ya tiene rato que estamos tratando de tener un bebé, pero que no podía yo ni siquiera quedar embarazada por lo mismo.
1: O sea, ¿tú le quieres aventar la culpa a tu suegra de que ella le ha estado haciendo un mal a su propio hijo, o sea, Eduardo, a tu pareja?
5: Ajá, que por sí. Eso él tiene mamitis y que, pues, que él por tener, no sé, ella por tener así como, no sé decirle quisis o algo así, pues ya nada más quiere que cada ocho días esté ver allá.
1: Ok, y, oye, pues, dime una cosa, ¿este Eduardo participa?
5: Sí, él va a participar en una parte en la que yo le voy a decir que justamente tengo aquí a Lalo y que estamos muy sacados de onda por lo que nos hicieron. Y él pues se la va a empezar así como a hacer emociones humanas. Pues sí, ¿por qué lo hiciste? Ella vende unos productos de tipo naturistas.
1: Ahí está, entonces generaliza. Todo ha sido por su culpa, por los productos, por darle té, por la comida, por todo lo que tú quieras, pero generaliza, no le hables nada en concreto, porque si no va a decir no es cierto, no es cierto, no es cierto, no es cierto. Porque estamos partiendo de una suposición, es una broma. Entonces generaliza de los tés que usted hace o de la comida. Puede ser en cualquier cosa, incluso hasta cuando lo estaba amamantando, mija. Lo que podemos hacer es generalizar en todo, sin decir nada en concreto. ¿Te parece?
5: Sí, está bien.
1: Bueno, pues ¿estás lista para la broma? Pues vamos a pegarle, señores, en directo desde el Panda Cool Center. Las bromas están en este Casto Show.
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0: noches.
1: Hola, buenas noches.
0: Quería comentarle algo, suegra.
1: ¿Qué pasó?
0: Estoy un poco disgustada y no sé cómo hablar con usted. Bueno, le hablo por teléfono porque pues es de ahorita.
1: Ajá,
0: este rato fue que vino usted a pasar la batería.
1: Ajá.
0: Posteriormente, pasó la chica que nos había hecho la lectura de cartas la vez pasada. ¿Se acuerda que le habíamos dicho?
1: Ajá.
0: Y pues pasó como de rutina porque iba a pasar con mis tíos también a hacer la lectura. Y le dije que pues mientras esperaba pues que me hiciera nuevamente a mí la lectura.
1: Ajá.
0: Y pues salió algo que no me gustó y que tiene que ver con usted.
1: ¿Conmigo?
0: Ajá.
1: ¿Qué pasó?
0: Volvió a echar las cartas y me dijo que pues que muchos de los problemas que yo tengo con Lalo pues realmente vienen siendo por su culpa.
1: ¿Por mi culpa?
0: Sí.
1: Ay, ¿por qué?
0: Porque dice en las cartas, no me especifica realmente que es la mamá de mi esposo. Dice que la mamá está haciendo algún tipo menjurje, no sé, algo que le está dando a Lalo, algo que le provoca a Lalo que tenga mamitis y que no quiera salir allá de la casa de usted, o que se ponga mal cuando no vamos, dejándome a mí a un lado.
1: Uh-huh.
0: Y pues la verdad no me resultó familiar respecto a lo que, pues, se acuerda que pasó. Más o menos escuché y estuve enterada de lo que pasó con Baldo y con Jacqueline.
1: Uh-huh.
0: De que pues habían enojado, que Baldo y Jacqueline se habían enojado pues por algo más o menos a lo que yo le estoy comentando con usted. Yo sé que le caigo bien y usted no lo ha dicho, pero en las cartas dice que pues usted no nos está permitiendo y que no quiere dejarnos ser felices. De hecho, mencionaba ahí que era, en las cartas dice que pues que una cosa, pues sí, como que sí, no me agradó tanto, que probablemente esa era la razón por la que todavía yo no podía quedar embarazada.
2: ¡Oh, Dios!
1: ¿Cómo crees? Imagínate. Si Dios me va a juzgar y me va a castigar, y como dice
0: yo
1: mi mamá.
0: Yo quiero preguntarle algo. A ver, sinceramente, creo que yo nunca le he hecho nada a usted directamente. Y de verdad espero no estarle faltando al respeto de la manera en que le estoy hablando, pero pues es que también no sé cómo. Pues estoy como un poquito pues alterada porque yo me pregunto qué le ha hecho usted como para que usted no quiera que yo esté feliz o sea feliz con su hijo. Creo que no, creo que me duele tanto lo que me dijeron como lo que, como ver a Lalo, ¿no? Porque usted es su mamá y todo, y pues Lalo se ha sacado de onda. O sea, entre que se la cree, entre que no se la cree, porque la primera vez que fuimos a que nos leyeran las cartas, pasó exactamente todo pasó. Y nos dijeron cinco cosas, las cinco cosas pasaron. Entonces, esta vez que nos dicen y nos están comentando lo mismo, pues la verdad sí es como que, pues, y es que todo se familiariza, ¿verdad? O sea, usted vende sus productos, está, yo cuando voy a su casa, pues no me deja hacer nada, no me deja atender a mi esposo, y pues realmente constantemente también que yo siento y me ha dicho Lalo que si disgusta usted porque no vamos para allá, o de pronto sí siento que me echen indirectas de que Lalo no va para allá y cosas así. Entonces pues Lalo se ha sacado de onda, está aquí, de hecho está aquí escuchando lo que yo le estoy diciendo, y como que le dije que sí, que pues que le dijera él a usted lo que siente, pero pues no sé, está enojado de por sí, de que no se siente bien, y ahorita como que no sé, ¿quieres decirle algo a tu mamá?
1: ¿En serio? Con esto sí me vas a hacer enojar, ¿eh? Porque la verdad, pues yo creo que no se vale. Ahora, si has ido a que te lean las cartas, si tú quieres creer en eso, pues simple y sencillamente que vas a escuchar lo que a lo mejor tú quieres escuchar, nada más, y fácil, así te lo digo, ¿sí? Yo no tengo por qué andar valiéndome de chingadera. Nunca lo he hecho, sí, ahora sí, Jacqueline y Baldo.
0: Bueno, a ver, señora, yo quiero decirle algo, le voy a comunicar a Lalo, porque pues Lalo es el que tiene que decir también, ¿no?, lo que él siente, porque pues no es justo, pero yo antes de que se lo comunique, quiero que sinceramente me diga usted, ¿yo le he hecho algo para que
1: no, usted no, no, haga no,
0: eso? ¿O realmente cree que soy muy poca cosa para su hijo?
1: No, nunca lo pensaba.
0: Usted me lo había dicho y me había dicho que me quería y que quería que estuviera con su hijo, pero ahora no entiendo por qué se comporta de esta manera, por qué nos está, por qué se está metiendo tanto en nuestra relación, nuestro matrimonio.
1: No,
0: ¿por qué ni siquiera me permite y ser feliz con Lalo? Llevamos 2 meses de esposos. Hasta el otro vez que nos separamos, no se fue para...
1: Discúlpame, pero la verdad no te tengo por qué estar escuchando, ¿eh? Y la verdad ya te lo dije, si me estás diciendo las cosas...
0: Te voy a pasar a
1: tu hijo. Bueno.
2: ¿Aló?
1: ¿Qué pasó?
2: Que no manches, la verdad sí, lo que nos dijeron, pues sí, hay gente con vendedor.
1: No, pues qué bueno que te dejes guiar por eso.
2: ¿Sabes
1: cómo me duele estar escuchando esas chingaderas?
2: Oye...
3: Soy tu madre, ¿por qué te haces eso?
0: Ahora mis cuñadas, si no me querían, me van a odiar más.
4: Todo por las cartas. A ver, Eduardo, a ver, póngelo. Eduardo, vamos a jugar al mismo juego de tu mamá. Tú imagínate que aquí tu mamá está causándote un daño. Y no solamente a ti, sino a Elizabeth. Por ende, a la familia, al matrimonio tan corto que ustedes llevan. Entonces sí te voy a pedir que no te pongas mal, al contrario, te pongas triste, decepcionado, porque ya te diste cuenta que tu mamá es la que te está causando el daño. ¿En qué? En todo. Porque ahorita no estamos hablando tanto en concreto.
2: Sí, ahorita va a conectar una de mis hermanas.
4: Ok. Entonces ponte por ese lado y comunica a mi mamá. Es que yo, si quieres darle la explicación de que no puedes creer que tu mamá te esté haciendo un daño, y el daño que te está causando, di que es por la boca, nada más. ¿Vale? Y ahí ya cuando te pasen a tu mamá le dices, no puedo creerlo, mamá, tú eres la mujer que me diste la vida, sabes, yo he tenido malos actos en la vida, pero siempre te he respetado, te he dado amor, ¿por qué quieres destruirme a mí y también destruir a Elizabeth si estamos luchando por este matrimonio tan corto? Te vamos ayudando, ok. Listo, señores, marcamos, las bromas están en el Panda Show.
5: Hola, ¿qué tal? Yo soy Aislinn.

0: triste de Gustavo.
1: Copia gratis el contestón.
2: Pero,
3: ¿cómo?
2: ¿Qué tal, mamá? ¿Qué mamadas estás haciendo, estúpido?
3: Pues nada, pero es que también, o sea, es que la neta sí está bien cabrón.
2: No, mamá, está con la chingada de tu madre, no, güey. Chinga tu madre.
4: ¡Mocos, güey!
5: ¡Así o más claro! Oye, Lalo, ella no era tu mamá, ¿verdad?
3: No, ella era mi hermana. Es ella.
5: Ok, ¿es mayor o menor que tú?
3: Mayor, es menor que yo. Yo soy el más grande.
5: A ver, espérame, comunícame, Elizabeth. Vamos a provocar un choque de trenes, mija. Muy sencillo, dile, oye, yo te he respetado. ¿Cómo se llama la que contestó?
2: Diana.
5: Dile, oye, ¿sabes qué, Diana? Yo te he respetado mucho. Y nada más te pido, por favor, que permitas que mi esposo y tu mamá hablen, porque, pues sí, lo que está pasando nos está perjudicando, de tal forma que podamos hacer que esta Araceli hable con Eduardo y ya le pasas a Eduardo, ¿ok? Tranquila, respetuosa, solamente pides que te la comunique. ¡Marcamos!
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5: Muy tranquila, tú muy tranquila.
2: ¿Qué pasó?
8: ¿Diana?
2: Sí.
8: Ah, soy Yeli.
2: ¿Qué pasó?
8: Me pide Lalo que si por favor puedes pasarle a tu mamá.
2: No, es
8: que
2: no
8: le
2: puedo.
8: Tiene que decir algo muy importante.
2: No, no puedo.
8: Nada más permite tantito que Lalo hable con tu mamá, por favor. Yo no voy a hablar con ella. Nada más quiero que hable tantito con tu mamá. Necesita decir algo más importante de lo que le acaba de decir.
2: No, necesito que Lalo venga y venga personalmente. Porque yo creo que lo que está pasando, pues no se me hace correcto. ¿Vale? Entonces,
8: Pero ahorita no puede Lalo ir. Porque no tenemos el carro, está descompuesto, no puede ir ahorita. Y
2: ¿dónde? No, si quieres, pásame a Lalo.
3: Pásame, ¿por qué no quieres pasar a mamá?
2: Pero yo no te la voy a pasar, güey.
3: Mira, ya, güey, tú también no estás solo desmetiche, güey. O sea, ya no mames, o sea, por eso te...
5: Se ve que no aguanta nada. Vamos de nuevo.
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5: Tiene que pasar.
9: Bueno, ¿qué pasó?
3: Pásame, mamá.
9: Oye, ¿qué pendejada estás haciendo? ¿Qué están haciendo, chinga?
3: No, pues nada, pero pues es que...
9: Pues ¿cómo nada? Pues no manches, aquí la tienes ahí haciendo sus corajes, ella, no chingues.
3: No, pero pues nada más quiero hablar con ella.
9: Sí.
2: ¿Qué quieres? Bueno,
3: a ver, mamá, ¿por qué te pones así?
2: Cállate.
3: ¿Eh?
2: ¿Cómo quieres que me ponga?
3: Te estoy pidiendo una explicación.
2: ¿Explicación de qué?
3: ¿Por qué no me puedes dar una explicación? Porque que, pues yo te estoy diciendo que me estás haciendo mal. Yo te estoy pidiendo una explicación, ¿que no me la puedes dar o qué?
2: Sí, ¿no conoces a tu pinche madre como es de culera? ¿No la has conocido durante tantos años que has estado con ella?
3: Vieron en las cartas, yo pues te estoy
2: sí, diciendo. Si tú te quieres guiar por eso a la chingada, ¿eh? Yo creo que estás pinche drogado.
3: ¿Qué es lo que dijeron las cartas?
2: A mí me vale madre, yo no creo en eso.
3: Dice que cómo se escucha el Panda Show, que esto es una broma, mamá.
4: ¡A toda máquina!
5: ¡Para ser listas de las bromas del Panda Show! Eduardo Araceli, tu mamá está, tu suegra está, mija. Oye, a ver, platíquenme, ¿por qué le quisieron hacer esta broma, Araceli? En este caso, a tu suegra o a tu mamá, Eduardo, ¿por qué esta
8: bueno,
5: broma?
8: Es que íbamos a hacer una broma a mi mamá principalmente, pero echamos un volado de si era su mamá o era mi mamá.
5: Ok, entonces, a ver, ustedes querían hacer una broma o a tu mamá, Elizabeth, o a tu mamá, Eduardo, y todo se decidió a través de un volado.
3: Sí.
5: Hijo de Calimán. Ok, entiendo, entonces perdió Eduardo, ¿y por qué esta temática de broma?
3: Porque pues es que hay algo que se familiariza mucho, pero pues en sí esto es realmente de que nosotros no caemos en eso. O sea, sí hay una parte, pero pues no caemos en eso. O sea, pues,
5: pero yo creo que tu mamá como que sí, porque se ve que le puede.
3: Sí, porque yo le puedo un chingo. O sea, yo como soy el... O sea, yo sí, para todo estoy ahí a la orden con ellos, ¿no? ¿Eh? Con ella. Entonces, pues sí, ando para allá y para acá, pero... No es tanto de que no quiera salir, nada más que mi esposa así lo sentía, ¿no? Pero sí, realmente la neta. Sí,
5: a ver, espérame, ¿estamos marcando? A ver si contesta.
3: Bueno.
2: ¿Qué quieres?
3: Bueno, feliz.
2: ¿Qué?
3: Relájate, Chely, era una pequeña broma, estás en el Panda Show.
5: Araceli preciosa, estás en las bromitas del Panda Show, ¿no es cierto? Oye, ¿por qué le haces daño a tu hijo por la boca? No manches. O sea, tan mal te cae, Elizabeth, tu nuera, ¿para que le hagas esas payasadas al hijo? O sea, sabemos que estás media brujita, pero no es pa' tanto, chancura. Araceli, dime, ¿cuál fue la parte del cuerpo que más te sudó, mija?
2: No, pues ninguna.
5: Oye, déjame comentarte que Elizabeth y Eduardo, bueno, pues sabes que tienen poquito tiempo de casados, tienen muchas ganas de hacer una broma, pero originalmente estaban empezando a hacerle la broma a la mamá de Elizabeth. Estaban entre ella y contigo. ¿Y sabes cómo decidieron la broma?
2: No, pues no.
5: A través de un volado. Y perdiste. Eli, ahí está tu suegra, adelante.
0: Ay, pero no, yo sé que ya me voy a odiar, quiero volver a ver.
2: No, hombre, de verdad.
0: Discúlpenme, le eché mucha crema a mis tacos.
2: ¿Sí, verdad?
0: Ay, perdón, perdón, ya no sabía qué decirle, por eso le pasé a su hijo, para que terminara. Ay, me disculpa con Diana, pues.
3: Ya caíste.
0: Esto sí, como lo dicen, era para mi mamá, pero pues lo decidimos en un volado y pues cayó usted. Entonces, yo solamente hice una bromita. Usted ya había escuchado el Panda Show, ¿no?
2: Sí, pues sí.
5: Oye, ¿sí nos escuchas, Araceli?
2: Sí, sí los escucho.
5: Ay, que mira, muchas gracias, mija. Pero dime una cosa, ¿por qué empezaste a llorar? ¿De impotencia o por qué?
2: No, pues es que ellos saben que apenas pasé por una situación.
5: Ajá.
2: Y pues ahorita, ahora sí que, pues sí me cayó así como bien, bien peor.
5: Oye, ¿y se puede saber qué situación pasaste?
2: Pues un agarrón con mi marido.
5: No manches, ¿neta? ¿Y qué, también por las cartas? ¿O qué onda?
2: No, pues no, ahora sí que por más problemas con los hijos.
5: Ándale, ¿y cuántos hijos tienes?
2: Tengo 5.
5: ¿5? Ay, hija de Calimán, o sea, se ve que las cartas como que te han jugado chueco. Oye, Araceli, pues déjame decirte que fue una bromita por parte de tu hijo Eduardo, por Elizabeth. 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Así que, pues, esas lágrimas de cocodrilo van a tener, por supuesto, ahí la posibilidad de que nos puedas escuchar sin censura. Así que Elizabeth y Eduardo te van a bajar la aplicación, te van a poner el código, y también para ti, Elizabeth. Lo único malo, Eduardo, es que vas a tener que compartir con tu mujer, ¿eh?
3: Lo malo.
5: Porque ahí le vamos a poner el código tanto a Elizabeth y tanto a Araceli. Así que tienen 3 meses de Claro Música Plan Ilimitado. Así que, familia, díganme cómo se oye el Panda Show.
3: A toda máquina.
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2: ¿Qué horas está programada la bendición, hijo?
4: A las 11 de la mañana.
2: Ok, tu niño se llama Edgar y...
4: Edson,
2: ok. ¿Y la niña de ella, o es niño o niña?
4: Niñas, son gemelas.
2: ¡Ah, neta, padrísimo, gemelitas! Sí. ¿Qué edad tienen sus gemelitas?
4: Van a cumplir 2 años el 1 de mayo.
2: Ok, también chiquititas. ¿Y se llaman...?
4: Una se llama Aileen y otra Aitana.
2: Aileen y Aitana. Ok, ahora, perfecto, puedo entenderle. Vamos a hablar de la iglesia o de la parroquia. Ahorita me dirás qué quieres que le diga, cuál va a ser la justificación. Pero tú también estás metido en este rollo. Digamos sí. Que lo van a hacer juntos, en la misma iglesia, el mismo tiempo y la misma pachanga.
4: Sí, todo es junto.
2: Ok, entonces, ¿cómo te podemos meter a ti para que pues esto funcione así chido y podamos hacer una bromita en familia?
4: Pues yo creo que primero sería, es que te digo que realmente ella está esperando la llamada. Y ella, en cuanto le digan eso, de que a lo mejor se le va a cancelar la fiesta.
2: Ok, a ver, dime una cosa. Yo como la persona que voy a cancelarle esta situación, sé que en este caso tu hijo, o sea, su sobrino, también está... ¿Es familia o no?
4: Sí.
2: Ok, yo ya hablé contigo, ya te cancelé a ti, ¿o no?
4: No, todavía no. Yo creo que es la... Porque son 4 niños, son sus 2 gemelas de ella, mi hijo y otro niño que realmente no tenemos el nombre.
2: Dato importante, entonces celebración para 4 niños. Ok, no sabes el nombre del otro niño, ¿no, verdad? Yo no. Creo que ni ella. Entonces un niño llamado Edson y otro niño llamado... Jorge, ¿te parece?
4: Sí, está bien.
2: Digo, ok, perfecto. ¿Cuál va a ser el motivo? ¿Qué quieres que le diga? ¿Para dónde lo manejo? ¿Para dónde llevamos esta bromita, mi querido Jonathan?
4: Pues yo creo que decirle primero de que, pues, ¿por qué realmente va a bautizar a sus hijas?
2: Ok.
4: Si va a ser, bueno, ¿qué significa el bautismo para ella? Y ya que solita se vaya, hablando, diciendo ahí, pues preguntarle unos mandamientos, ¿no?
2: Bueno, entonces quieres que se lo utilice ahí como un poquito de herramienta. Digamos que el macho, el amarre, va a hacer que mañana se suspenden las pláticas y a partir de ahí nos vamos como gorda en tobogán. Ok, creo que lo entendemos, señores, en directo desde el Panda Cool Center. La diversión, las bromas están. Oye, por cierto, ¿hay nombre de padre o no, Jonathan?
4: Sí, es Ismael.
2: ¿Y más o menos qué edad tiene el padre? ¿Lo conoces tú?
4: Sí, ya está grande. De hecho, es nuevo el padre.
2: ¿Y Andrea lo conoce?
4: No lo conoce.
2: Ok, perfecto, pues ahora sí marcamos. Las bromas están en este Casto Show.
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11: Bueno.
2: No, pero hay que mandarlo a revisar, claro, y checarlo con Protección Civil. Buenas noches. ¿Serías tan gentil de comunicarme con Andrea? ¿Me escuchas, hija? Habla el padre Ismael, te hablo de San Mateo Apóstol.
11: Sí.
2: ¿Con quién hablo?
11: Con Andrea.
2: Andrea, antes que nada, recibe la bendición del Señor. ¿Cómo estás, hija?
11: Gracias, muy bien, bueno.
2: Qué bueno, ¿cómo están tus 2 menores, Aitana y Aileen?
11: Muy bien.
2: Qué bueno. Mira, he estado tratando de localizarte y también a la señora Rosario y Rafael, que son los padres de tus menores, de tus gemelas. Sí. Tenemos programado para el día de mañana aquí en la parroquia de San Mateo lo que son las pláticas para el bautismo. Esto será de 6:30 a 8:30, porque el próximo sábado 12 de febrero a las 11 de la mañana está programada una misa comunitaria para cuatro menores que reciban la bendición del bautismo del Señor. ¿Estamos de acuerdo?
11: Sí.
2: Lamentablemente, Protección Civil ha venido el día de hoy a las 5 de la tarde. Tenemos un pequeño problema de plaga de termitas. En la parroquia hay mucha madera y por cuestión climática entra un proceso de fumigación y bueno, queda suspendida la plática para el día de mañana de las 6:30 a las 8:30, y nos han sugerido también por la contingencia que estamos viviendo, pues que tengamos mucho cuidado en esta situación. Entonces queda cancelada el día de mañana lo que es esta plática, para que no vengas, por favor. Esperemos que más tardar el viernes podamos llevar al cabo esta plática, hija.
0: ¡Oh, Dios!
11: Ah, ok. Sí, está muy bien.
2: Y bueno, yo quisiera también aprovechar y adelantar un poquito, pues, esta plática entre tú y yo, y me pudieras decir por qué has tomado la decisión tú y tu marido de traer a bautismo a Aitana y Aileen.
11: Pues porque la verdad no habíamos podido, igual por lo de la contingencia, se nos había complicado mucho. Pues yo creo que ya es el momento de darles la bendición a las niñas.
2: ¿Tú fuiste bautizada, hija?
11: Sí.
2: ¿Qué año fuiste bautizada? ¿Qué edad tienes?
11: Tengo 25 años.
2: ¿Y el motivo real del bautismo es porque eres católica convencida, porque quieres que reciba la bendición, o porque es, pues digamos, tradición o presión familiar?
11: No, sí soy católica. Sí, soy creyente, católica. Y es porque quiero que reciban su bautismo, no por tradición. No.
2: ¿Tú sabes de qué se trata el día de mañana las pláticas que estaban programadas?
11: No.
2: No sabes.
11: Bueno, solamente en las prácticas que, bueno, tuve de mi hijo anterior, es el significado del bautismo y también lo de los padrinos.
2: Es correcto. Y platícame qué es el significado del bautismo. No solamente me digas que es la bendición que recibe de Dios Padre.
11: Pues es entregarlas a Dios, que reciban tu bautismo.
2: ¿Y cuál es la función en este caso de los padrinos que has elegido, de Rosario y Rafael?
11: Es entregárselos. Es que ellos son como sus segundos padres, para que ellos también los lleven y los guíen en el camino de Dios.
2: Es correcto. Cuando se llega al bautismo, se vierte agua en la cabecita, en este caso de los menores que reciben la bendición. ¿Cuál es su significado?
11: De ellos, pues, es recibir el sacramento.
2: No. No, estoy preguntando cuál es el significado de vertir agua.
11: Pues recibir la bendición y el sacramento de Dios.
2: No me digas que es la bendición que recibe de Dios Padre.
11: Pues es entregarlas a Dios, que reciban tu bautismo.
2: ¿Y cuál es la función en este caso de los padrinos que has elegido, de Rosario y Rafael?
11: Es entregárselos. Es que ellos son como sus segundos padres, para que ellos también los lleven y los guíen en el camino de Dios.
2: Es correcto. Cuando se llega al bautismo, se vierte agua en la cabecita, en este caso de los menores que reciben la bendición. ¿Cuál es su significado?
11: De ellos, pues, es recibir el sacramento.
2: No. No, estoy preguntando cuál es el significado de vertir agua.
11: Pues recibir la bendición y el sacramento de Dios.
2: No, hija, no. Es la purificación.
11: Okay.
2: Entonces, ¿cómo es posible? De eso se trataban las pláticas de mañana. Pero ¿cómo es posible que quieras presentar a tus menores gemelos en bautismo si tú no sabes los significados? ¿Qué es la purificación?
11: Es la purificación de la sangre y el cuerpo, el alma.
2: Purificación de la sangre. Uh-huh. ¿Y por qué si reciben agua al momento de que se les vierte en su cabecita, en qué se purifica la sangre?
11: En la sangre del Señor.
2: Andrea, te noto muy perdida. Creo que nos tenemos que ir a lo básico. ¿Tú sabes cuántos mandamientos existen?
11: 10.
2: Mencióname qué dice el primer mandamiento.
11: Bueno, me sé el de amarás a Dios sobre todas las cosas.
2: Te estoy preguntando, Andrea, ¿qué es el primer mandamiento? ¿Qué nos dice?
11: Pues son esos, ¿no? Los que le digo, amarás a Dios sobre todas las cosas.
2: ¿Qué dice el quinto mandamiento?
11: ¿No matarás?
2: ¿Preguntas? ¿Dudas?
11: No.
2: Andrea, hija, ¿cuándo fue la última vez que viniste al templo a la casa del Señor por voluntad propia? No por invitación a una boda, 15 años, alguna celebración. A voluntad propia, a recibir el cuerpo y sangre del Señor, a escuchar la oración y la palabra del mismo. ¿Hace cuánto tiempo?
11: Solamente fue el 24, que fue la misa.
2: ¿Eres católica por convicción o por herencia?
11: Sí, por herencia, porque viene de familia.
2: Entonces no eres por convicción, no sientes a la casa del Señor.
11: Sí, solo que no me acerco mucho, no entiendo pues los significados, a mí no me he acercado mucho.
2: A ver, platícame, ¿cuál fue el papa que estuvo de 1963 a 1978?

0: 8.
1: ¿El Papa Juan Pablo? Francisco, perdón.
0: Hija, lamentablemente te escucho no preparada, no apta para ser el tutor y para ser la madre de estos pequeños que quieres presentar en bautismo el próximo sábado. Es importante el ejemplo. Es importante presentarse en la casa del Señor. Es importante ser católico por convicción, no solamente por herencia. Y te voy a explicar por qué, Andrea. Nos hemos topado con el fenómeno de que las personas que quieren, pues, recibir la bendición de 15 años, que quieren recibir la bendición en un sacramento por casamiento, les importa más lo que sigue de la ceremonia: la fiesta, el festejo, el fandango. A ver, platícame una cosa. ¿Tú tienes preparado algo para celebrar el bautismo después de la ceremonia?
1: No, pues no, solamente pues como un desayuno, pero no.
2: Ajá, sí.
1: Nosotros pues a lo mejor no sabemos bien la importancia, no sabemos explicarlo, pero no, lo importante es bautizar a las niñas, entregarlas a Dios.
0: Qué bueno, me tranquiliza que no tengas nada preparado, porque no te siento apta para que aún en este momento tus hijas reciban la bendición del Señor. Vamos a aplazar esto un periodo de 7 meses. Te voy a pedir, por favor, que te presentes tú en casa del Señor, junto con tu marido, junto con tu familia. Escucha la palabra de Dios. Comulga. ¿Hace cuánto tiempo que no comulgas, hija?
1: No, pues sí, ya tiene mucho tiempo.
0: ¿Hace cuánto tiempo que no te confiesas?
1: No, igual, tiene mucho tiempo que no me confieso.
0: ¿Ahora me entiendes por qué no eres una persona apta en la vida? El ejemplo es importante. Cuando una madre blasfema y una madre solamente es católica por herencia, quiere repetir el ciclo, tanto con Aitana y Aileen. ¿Eso quieres verdaderamente, Andrea?
1: No.
0: Entonces prepárate, estudia. Supongo que hiciste tu catecismo.
1: Sí.
0: ¿Hace cuántos años?
1: Hace 10 años.
0: ¿No aprendiste nada entonces? Las clases de catecismo las pasaste de noche. Acércate a la parroquia de San Mateo Apóstol. Acércate a las oficinas y repite tu comunión. Estudia la palabra del Señor y cuando te sientas apta, preparada, en ese momento vuelves a hacer el trámite. Doy por cancelado el festejo para este 12 de febrero y queda aplazado para dentro de 7 meses. ¿Alguna pregunta, hija?
1: Pues no, no, pues que la verdad no sé cómo de cancelarlo, pues la verdad ya a ellos ya están sus padrinos, solamente su padrino como no vive aquí, entonces solo le dan pues un tiempo para que ya no.
0: ¿Dónde vive el padrino, hija?
1: Es que él se va, él vive mucho en solo vine como por semanas, vive en Acapulco.
0: Ah, bueno, aún estás a tiempo, hija. Faltan 2 a 3 días para que la ceremonia se lleve al cabo. Y bueno, pues que no viajen de Acapulco a lo que es donde estás tú, a la parroquia. Aparte, los padrinos hicieron un pago por $850. Esto no será reembolsable, pero para cuando tú estés preparada, dentro de 7 meses ya no tendrás que pagar nada por la ceremonia.
1: No, pues es que nosotros, o sea, le digo que él ya está aquí, o sea, no podría como decirles que ya no, cancelar.
0: Ah, qué bueno que están ahí, disfrútense como familia. Hemos pasado momentos muy difíciles en los últimos años. Convivan, protéjanse, utilicen cubrebocas, hija. Es importante, no salgan a lo necesario, hay que cuidarse. Y yo te invito nuevamente a que te prepares, a que estudies,
1: sí,
0: la palabra.
1: Yo puedo estar yendo estos días, o sea, puedo yo ir a las pláticas, pero pues la verdad es que no podría.
0: Sí, pero lamentablemente ha sido cancelado, por lo que ya cité. Ya es muy prematuro. Y en 2 días, hija, no vas a aprenderte pues la palabra del Señor ni vas a estudiar.
1: Es muy pronto como... O sea, ¿cuánto falta? 2 días como para que me cancele.
0: Es correcto, es muy pronto. Es muy pronto para que tus hijas reciban la bendición del bautismo cuando su madre no está preparada. Yo supongo que el padre también ha de estar igual.
1: La palabra de Dios, yo creo que la estamos platicando. Y yo tengo a mis hijos,
0: A ver, Andrea, te voy a pedir que entiendas y me respetes. No te alteres.
1: Sí, o sea, yo también pido porque pues no le puede como negar el bautismo a las bebés porque pues ya está, ¿no?
0: A ver, uno de los mandamientos dice, no mentirás. ¿Estás de acuerdo?
1: Sí.
0: Bajo este contexto te pregunto, ¿estás preparada? ¿Te sabes la palabra del Señor?
1: Pues yo le he estado, yo creo que contestando, no mal, y tampoco sabes de que soy...
0: Hija, me estás contestando pura barrabasada. No sabes las respuestas, hija. No te sabes ni los mandamientos. Te he preguntado. Dime cuál es el primero. No es el primero. Dime cuál es el quinto. Me dijiste el octavo.
1: Pues yo se los estoy diciendo. O sea, pero mi hermano, por ejemplo, no se lo sabe tampoco. Y yo le he estado contestando los que me sé en orden como se los estoy diciendo. No, yo creo que no le estoy contestando mal. No le estoy contestando cosas, o sea, groseras.
0: La actitud. A ver, no nos ahoguemos en un vaso de agua. Muy sencillo, Andrea, dime los 10 mandamientos. Dame los 10.
1: Amarás a Dios sobre todas las cosas.
0: 1.
1: No tomarás el nombre de Dios en vano.
0: 2.
1: Santificarás las fiestas en nombre de Dios. Honrarás a tu padre y a tu madre. No matarás. No cometerás actos
0: impuros. Ay, Andrea, no, Andrea, hija mía. Uno de los mandamientos es no mentirás y no agarres al padre Google porque los estás leyendo, hija. Sí, por favor, me quieres quemar.
1: O sea, como me lo sé, no sé si se los estoy diciendo yo en orden, pero son los que yo me sé, padre, o sea, los que yo le estoy diciendo.
0: Bueno, mira, por irreverente y por mentirosa yo doy por cancelado esto y los 7 meses tampoco. Al menos aquí en la parroquia de San Mateo tú no eres bienvenida.
2: ¡Oh, Dios!
0: Mentirosa, blasfemas.
1: No,
0: de ninguna manera,
1: yo creo que
0: hija.
1: Yo no me estoy portando grosera y no le estoy diciendo nada malo.
0: Ve la actitud,
1: tono. No. Yo no le estoy faltando al respeto. Aquí está mi esposo y está mi familia.
0: No estás hablando con tu marido, un vecino, un amigo, para que me hables en ese tono.
1: No.
0: Soy el representante de...
1: No, pero yo creo que yo tampoco le estoy faltando al respeto. Y le estoy hablando con respeto.
0: No, eres una maltanera. No. Y no se me hace justo que seas una mentirosa y aparte no te sepas ni siquiera los 10 mandamientos y que aparte mientas y tomes el teléfono y los leas, porque aparte ni leer sabes, hija.
1: No, pues a mí tampoco me grita y di mañana lo arreglamos. Mañana vamos para allá y lo arreglamos porque yo estoy aquí con mi familia y no le estoy faltando al respeto. Y usted me está gritando y fíjese cómo me está hablando.
0: Al menos para nosotros no hay un mañana, hija.
1: Y jamás un padre se había portado así en la iglesia. Y siempre
0: esta
1: iba a la iglesia.
0: Es la casa del Señor y está abierta para todos los feligreses.
1: Y nunca había habido un padre tan grosero como usted.
0: ¿Me estás diciendo feo y grosero?
1: Porque yo jamás me he portado grosera con usted. Yo he ido con los padres, he ido a la iglesia y yo no estoy diciendo mentiras.
0: Y dices que no insultas, Andrea, cuando me llamas grosero.
1: Pues sí, porque usted me está gritando. Aquí está mi esposo, lo está escuchando. Yo jamás le estoy faltando al respeto.
0: Andrea, hija, yo te perdono. Yo perdono todas las palabras e insultos que me estás diciendo.
1: Yo entiendo, no le estoy insultando.
0: Puedo
1: no sé
0: entender que eres un animalito del Señor irracional. Lo entiendo, por eso te perdono.
1: No, pues no sé la verdad, o sea, cómo son. Pero yo jamás le he faltado el respeto, jamás. Y yo creo que he estado hablando también con mi hermano y yo estábamos platicando porque apagó mi teléfono. Y mi hermano es el que también va a bautizar. Y hemos estado platicando de esto y yo no sé... Si mi hermano también le comentó que él no sabía mucho. No sé.
0: ¿Quién es el hermano tuyo? No sé. Tengo programado al pequeño Edson, que ha hablado con su padre, Jonathan. Tengo también al pequeño Jorge, que me queda pendiente platicar.
1: Mi hermano es Jonathan, y yo estoy con él, y estamos hablando. Y pues a lo mejor tampoco mi hermano sabe mucho, y no sé, o sea, yo tampoco le he dicho nada grosero, ni le he dicho nada malo.
0: A ver, Andrea, estamos hablando de una situación en concreto contigo, no del hermano ni de las otras personas. Estamos hablando el caso preciso tuyo. Y sí, yo hablé con Jonathan, lo único que sí te puedo decir, que tu hermano tiene algo que tú no tienes, y que es educación.
1: ¡Oh, no, Dios! Pues yo no sé en qué le estoy faltando. En verdad no sé en qué le estoy faltando, porque aquí está mi esposo, está mi mamá, están todos, y no sé qué es lo que le estoy faltando.
0: La bendición para todos ellos, en el nombre del Padre, del Hijo. La bendición, hija. Lo único que te puedo decir es que te perdono, porque entiendo que eres como un burrito que va caminando todos los días por la calle. Pero realmente el conocimiento es lo que te va a abrir la mente para que un día no solamente seas un excelente ser humano, si seas una buena madre y des el ejemplo, no solamente a tus hijos.
1: Yo no sé en qué le estoy faltando y en qué le estoy diciendo que no lo sé. O sea, yo le estoy contestando a mí sea lo que me han enseñado, a lo que he escuchado yo en la iglesia. No sé por qué, o sea, me dicen ustedes que no, si mi hermano me... Pero si usted dice que yo soy así...
0: Estoy hablando el caso concreto contigo, no estoy autorizado para hablar lo que tuve la plática con Jonathan. Lo único que sí te digo es que por un año, y eso por tu falta de respeto, no podrás, al menos en ninguna iglesia del país, poder bautizar a tus menores. Yo voy a mandar un comunicado a la diócesis haciendo un resumen de lo grosera que eres.
1: No es justo que se haga eso, pero pues...
0: Lo que puede ser justo para ti no es justo para mí, Andrea, y viceversa.
1: Es que yo no le estoy diciendo nada malo. No entiendo por qué usted le está diciendo todo eso y no le estoy diciendo nada malo.
0: No me estás diciendo nada malo cuando ni siquiera has respondido las respuestas correctamente. No me estás diciendo nada malo cuando me faltas al respeto con la actitud y tus palabras sueces.
1: Yo le estoy diciendo aquí, usted es el que se está alterando porque...
0: Me levantaste la voz, hija,
1: no,
0: me le...
1: Yo no
0: si
1: se la
0: tu
1: estoy
0: marido,
1: levantando.
0: Tu familia ¿ustedes? Está acostumbrada, ni dejas hablar. Tu desesperación, tu cólera, contrólala, Andrea. Así educas y le gritas a tus menores, gemelas, así.
1: Usted es el que se está alterando porque yo estoy tranquila, o sea, estoy con mi esposo, estoy con mis hijos.
0: Me levantaste la voz, eso habla de tus emociones, Andrea.
1: No, padre, no, yo nunca le alcé la voz. Usted es el que se está alterando y me está diciendo que yo soy un burro, que yo no sé, que yo, o sea...
0: Yo puedo entender que la que hablas no eres tú, es tu frustración por no saber qué responder. Existen grupos de autoayuda, Andrea, para que puedas controlar y manejar tu ira. Recurre a ellos. En verdad, hasta que tú no te entiendas y no te quieras a ti misma, no vas a poder querer a los demás y principalmente no vas a poder abrir la mente para poder absorber el conocimiento.
1: No, pues es que yo no le estoy, no sé en qué, en ser en verdad, no sé en qué le estoy faltando más respeto, porque yo estoy tranquila.
0: Qué bueno que estés tranquila, hija, te felicito y por mi parte he terminado esta comunicación. Sobra decir que quedan mañana canceladas las pláticas programadas a las 6:30 y sobra decir que al menos para ti y para tu familia queda cancelado el bautismo para el próximo sábado. Un año de penalización. Daré el comunicado a la diócesis y en verdad, checa un grupo de autoayuda. Aprende la palabra del Señor. Las puertas de la parroquia San Mateo están abiertas. Ven aquí, hija. Escucha misa. Deja limosna. Pero de la ceremonia, nada.
1: No se vale. En verdad,
0: por
1: no
0: mi
1: vale
0: parte ha sido todo. Recibe la bendición
1: momentos,
0: del
1: usted,
0: Señor.
1: O sea,
0: Andrea.
1: A esos momentos usted me cancele y me diga que. O sea,
0: sigues
1: no puede...
0: peleando lo que no se puede recuperar.
1: Padre,
0: eres necia,
1: o sea,
0: Andrea.
1: Yo tengo ya cosas de mis hijas. O sea, ¿cómo me cancela a dos, tres días?
0: ¿Qué son las cosas de tus hijas? No entiendo qué me quieres decir.
1: Tu vela, su vestuario que tiene el niño, sus padrinos, o sea, le digo que él se vino, Él se vino de Acapulco y cómo
0: se... Esas son cuestiones materiales que se reponen. Lo que no se repone es el conocimiento, hija. Ni la falta de respeto que has hecho ante mí. No, ese es el problema, no el vestido, nada. La ropita, no, las velas.
1: Yo no le estoy faltando al respeto. O sea, para que usted me diga todo eso que me está diciendo y que me esté cancelando y que me diga que no. Porque yo creo que yo le contesté y usted primero me estaba diciendo que estaba bien y ahorita no sé por qué me está contestando todo eso.
0: A ver, o sea, controla. Contrólate, hija, el volumen de la voz dice mucho de nosotros.
1: Pero es que no estoy gritando.
0: Pero otras veces esta falta de control nos desacredita y tú has perdido todo el crédito.
1: No, padre, es que yo ni siquiera le estoy gritando. Yo no sé por qué usted dice que yo le estoy gritando si yo no le estoy gritando.
0: Bueno, hija, por mi parte ha sido todo. Podemos cancelar esta conversación. Puedo irme tranquilo.
1: Sí, yo mañana pasaré a...
0: Con todo gusto, vuelvo a repetir, las puertas de San Mateo están abiertas para todos los feligreses. E insisto y apunto, la ceremonia de bautismo para este sábado 12 queda cancelada. Pueden ir tranquilos, el tema ha terminado. Y finalmente me despido haciéndote una pregunta que espero que sí la puedas contestar, hija. Soquito Loki, ya cuando iba a terminar, nos

0: Oye,
1: una calentada.
0: A ver, compadre, es que no manches, de verdad está llena de cólera,
2: Pero bien burris,
0: A ver, tú me comentaste al principio en tu planteamiento que va a ser una ceremonia, una misa, un festejo que es comunitario. Van a haber varios niños. Entre uno de ellos, el tuyo junto con Edson, tu criaturita. Aparte comentó que ya había hablado contigo al respecto, que eso me ayudó muchísimo. Yo supongo que antes hablaste con ella. ¿Qué onda? ¿Te avientas y tú terminas la bromita?
1: Sí, va, me aviento.
0: Ok, va, aguántame tantito. Esto lo haremos después de la pausa comercial. Estás escuchando el Panda Show a través de la aplicación de Claro Música y la Mejor FM. ¿Cómo va a terminar? ¿Cómo va a reaccionar? Dame tus comentarios en el Twitter, @PandaZambrano. En este miércoles, las bromitas están en el Panda Show. Regreso con el amigo Jonathan. Jonathan, ¿no te ha marcado tu hermana en este tiempo, en estos minutos que nos fuimos a la pausa? ¿No te ha marcado?
1: No, no me ha marcado.
0: Soquito, Loki, pues vámonos para el cierre, papá. Mira, esto va a ser importante. Varias preguntas. Una, dime que si sabes hacer llamadita de tres.
1: Sí.
0: Ok, bueno. Aquí al principio en tu planteamiento entendí y creo que iba a llevar yo la idea de la broma a que en general se iba a cancelar la ceremonia, ¿ok? Tanto a ti, tanto al otro chavito que no sabes el nombre y a las gemelitas. ¿Estamos de acuerdo? Pero aquí por burra y aquí por grosera con el padrecillo Ismael se la cancelé a ella, ¿va? Entonces, no, yo creo, no sé tú qué quieras decirle, pero salvo tu mejor opinión, ahorita que hagas la llamadita de tres, le dices, ¿qué pasó, carnala? ¿Cómo estás? Oye, ya me habló el padre Ismael, me pidió que llegara una hora antes, o a las 10, esto es a las 11 de la mañana, me pidió que llegara yo junto con los padrinos y mi esposa, no sé, que llegáramos una hora y media antes porque nos va a dar una plática previa, ¿ok? Como que tú ya feliz, ya hablaste con el padre Ismael, vas a llegar antes porque la ceremonia es a las 11 de la mañana, entonces una hora y media antes, pues ahí como para ponerse de acuerdo, no sé, pues darles, ¿no? Entonces así entras tú y ella te va a decir, a mí ya me habló, ¿y qué onda? ¿Y qué te dijo? Entonces pues ya se va a ir hoy. Oye, no, es que me dijo, me preguntó y tú no. En serio, no, no manches. ¿Te canceló? No, no, no, no. ¿Neta no me estás cotorreando? ¿Y qué piensas hacer? No, manita, pero igual la regaste. O sea, de acuerdo a su conversación, tú vas haciéndole preguntas y vas exagerando hasta que sientas el momento que ya, porque vas a hacer llamada de tres, no te vamos a poder dar indicaciones. Ya le dices, oye, yo tengo que decirte algo. ¿Qué? ¿Cómo se oye el Panda Show? ¿Ok? ¿Entendiste?
1: Ok, estamos.
0: Hice mi chamba, no me le eches a perder, ¿ok? Viene, okay. Llamadita de tres, las bromas están en el Panda Show.

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3: ¡Qué nervios!
4: No me comando directo, buzón.
3: Bueno, entonces, márcale. Márcale su casa. ¿Y qué pasó? Te estoy marcando tu celular y me manda buzón. Sí, oye, fíjate que ya me habló el padre Ismael. Y me... Tú acá, alto. Ok, va. A la casa. Okay. Ah, no, espérate. Pero si marcas a la casa, marcamos nosotros, ¿no? ¿O tiene identificador?
4: Sí, tiene identificador.
3: Bueno, no arriesguemos, vas. Órale. Va. Viene a la casa. ¡Ay, Dios!
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3: Oye, decía que la familia nos estaba escuchando, que el esposo, que la mamá. No sé, igual, porque sí estaba a punto de chillar gacho, ¿eh? Vale, ya.
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5: Ahorita te agrego la llamada.
4: ¿Y qué pasó, negra?
5: Espérame.
4: ¿Qué pasó? Oye.
3: ¿Ya te colgó? ¿Ya colgó? Oye, nada más está escuchamos.
4: Está en otra llamada.
3: Sí, sí, escuchamos que dijo. Ahorita te regreso otra la llamada. ¿Con quién estará hablando? ¿Con los padrinos?
4: Con mi mamá, yo creo que es a la que más se acerca.
3: Oye, y a ver, dime una cosa. Los padrinos que son Rosario y Rafael, según las anotaciones que me comentaste, viven en Acapulco. ¿Ya llegaron al lugar?
4: Nada más el padrino es el que vive en Acapulco y la madrina vive aquí.
3: Pero el padrino ya viajó de Acapulco acá, ¿o no?
4: La verdad no sabría decirte si ya vino.
3: Porque según dijo que ya, para que veas cómo es bien mentirosa.
4: Es que no, es que también dijo que no tenía nada preparado. Ella tiene toda la fiesta preparada.
3: Sí, no, obviamente por eso le pregunté. Claro que no se puso en evidencia, porque dijo que iba a ser algo muy sencillo. ¿Para cuántas personas es la pachanga, mi rey?
4: Para 200.
3: ¡Ay, hijo de Calimán! No, puchina su pandemia, ¿eh? No manches. ¿Para 200 personas?
4: Como hoy fue por sus pescados.
3: Vas.
4: Va a poner centros de mesa, pero va a poner unas peceras y hoy fue por sus pescados bien emocionada.
3: Oye, ya entendemos entonces por qué se puso tan al brinco con el padre Ismael, porque bueno, imagínate, 200 personas, no manches. Ahora, pero espérate, la fiesta, la pachanga, la celebración, ¿también la van a hacer en conjunto?
4: Sí.
3: ¿Cuántos invitados son tuyos?
4: De los míos son como 70.
3: Ok, bueno, pues entonces también es un punto a discutir. Le dice, oye, pues no importa, mira, pues tal vez te vas a tener que esperar, de acuerdo a lo que te diga, ¿no?
4: Pero... decir, pues si no hacemos la fiesta, ya después los bautizas.
3: Sí, claro,
4: después.
3: Vamos a hacer la fiesta. Pues,
4: ya
3: sí,
4: me está
3: sí.
4: Marcando la 1.
3: ¡Órale! Júntale. ¡Oh, Dios!
4: Bueno, ¿qué pasó?
5: Que te digo que el padre ya canceló la misa, güey. Bueno, a mí ya me canceló.
4: ¿Cómo crees?
5: Que sí, güey.
4: Ahorita a mí me acaba de marcar. Es que por eso nos estamos marcando, porque nos estamos, yo creo que como interfiriendo. A mí me marcó ahorita que, que me quería ver el sábado. Una hora y media antes, ya con los padrinos.
5: No, porque yo le contesté bien. Y aquí está Chino, güey, se puso bien grosero diciendo que yo era una déspota, que yo era una burra, que yo no sabía nada de Dios.
3: Ay.
5: Que no, güey, me empezó a gritar, le dije que no. Le digo, no, es que no me grite, le digo, yo no le estoy gritando ni me estoy alterando. Le digo, yo sé, y le platiqué así lo que tú me dijiste, güey.
4: Ajá.
5: Y dice, no, dice, pues, van a bautizar que con eso, dice, vamos a ver que es buena persona, tú eres una déspota, tú jamás vas a poder presentarte aquí en la iglesia, dice. Tú dices, y en 7 meses y ahorita, y es más, en un año, voy a hacer que cancelen en todas las iglesias y que no puedas ni bautizar a tus hijas.
4: Y es que ellos como padres, pues sí pueden mandar todo ese comunicado para, pues, y no manches, ¿y qué vas a hacer o qué? ¿O qué hacemos?
5: Pues no sé, güey, a mí ya me canceló, güey, a mí me dijo que yo no puedo bautizar.
4: O si no, pues hacemos la fiesta y ya después las bautizas, güey.
5: Ay, no mames, güey. ¿Cómo voy a ser las mamadas?
4: O contratar a un padre que te los baje a bautizar allá al salón.
5: Pues sí, güey, pero no se puede, güey, porque necesitan bajar, que te den las 3 de bautismo, güey.
4: ¿Y tu compadre qué te dijo?
5: Pues no, o sea, yo no le dije nada malo, le dije lo que sabía, que era entregar a mis hijas y todo eso. Y se puso bien loco, güey, pues se puso a gritarme bien feo.
4: ¿Pero tu compadre ya llegó de Acapulco o
5: Ya llegó, creo que llega a... hoy en la noche.
4: No manches, entonces ya estaba todo preparado. ¿Y los pescados? ¿Qué se van a hacer con los pescados?
5: Yo le dije que no podía negarles el bautismo a mis hijas, pero no, güey, se hizo bien pesado.
4: Y ya ves que te había comentado que ese padre era muy, muy déspota. Ya ves que el día que vino a bendecir acá, nada más pasó y le echó así agüita a la virgencita de volada y se fue. Pues, ¿qué hacemos?
5: Pues, no sé, güey, a mí ya me mandó a la bebé y me dijo un chiste de groserías.
4: Si no, échame la mano tú esta vez a mí, lo bautizamos y ya después yo te regreso la copa a ti.
5: Pues no sé, güey, a ver ahorita qué pedo, a ver qué dicen también mis compadres, güey.
4: Órale, me falta decirte lo pinche peor, güey.
5: ¿Qué?
4: ¿Cómo se escucha el Panda Show? Que esto es una broma.
5: ¡Ay, ay!
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4: ¿Qué pasó, güey?
6: ¡Banderas, pasa las bromitas del Panda Show! ¡No blasfemes, hija, no blasfemes!
4: No, soy el Panda Show, que esto es una broma.
5: Ya, en serio, eso está hablando con mi mamá.
4: Sí, que es una broma. Banda.
6: Andrea.
4: Se le dio un grito.
6: Andrea, ¿estás enojadita, Andrea?
5: Mamá, le voy a matar.
4: ¿Por qué?
6: Andrea, no te enojes. Estás en las bromitas del Panda Show, mija. Es una broma de Jonathan.
5: Es un imbécil, es estúpido.
6: Andrea, espérate. ¿Nos has escuchado en el Panda Show o no, Andrea? La neta.
5: Sí.
6: ¿Y te gustó tu bromita o no? ¡Burra!
5: Pues no.
6: ¡Burra! Oye, está tu hermano, Jonathan, dile por qué la broma a tu carnala.
5: Pues por
4: tu carnalita.
5: Pinche imbécil, es un imbécil.
6: ¿Quién, tu hermano o yo?
5: Ay. Mija.
6: Buenas noches, hija. Habla el padre Ismael. Por favor, respétame. Te pido que me respetes, ¿sí? Un año castigada por burra.
5: No sé qué estoy a punto de decir las groserías que más pude.
6: Uy, qué bueno que no las dijiste, porque estás a través de la mejor FM en todo el país. Estás también en todo el continente a través de la aplicación de Claro Música. Andrés, escuché que ya le hablaste a la mamá.
5: Sí.
6: ¿Y a quién más le hablaste o qué hiciste?
5: Pues a sus padrinos, ¿a quién más le voy a hablar?
6: ¿Y qué le dijiste a tu mamá?
5: Pues que no sé, que se dedicaba de su hijo, que es un estúpido.
6: Ah, bueno, eso ya lo sabe desde que nació. ¿Y tu mamá qué te dijo?
5: No, pues nada, ahorita está marcando.
6: Chale, Jonathan, dile por qué le hiciste la broma a tu carnala.
4: ¿Qué pasó, carnala?
5: No
4: te enojes.
5: No, mamá.
4: Mamá, te digo que ya tenía todo preparado, ya estabas bien confiadota de con tus pescados anaranjados.
6: Oye, Andrea, pero bien mentirosa. El padre Ismael supuestamente te pregunta: ¿qué tienes preparado para después de la ceremonia? Y tú: hay una reunión con los padrinos. 200 personas, ¿es nada más una reunión?
5: Pues ni más decirle que voy a tirar la casa, ¿no? La
6: pues ya viste cómo eres una mentirosa. ¡Para que veas!
5: Tiene que avanzarte, pero no bien.
6: Uno de los mandamientos, no. Hija, es no mentirás. Y tú
5: pues
6: mientes
5: sí
6: hasta con las tacuanas. O sea que tú quieres acá la pachanga. ¿Es lo que más te importa o no?
5: Pues poco. Ahora, pues hasta ahorita ya no.
6: Oye, pues no está cancelado nada para mañana, ¿eh? Mañana tienen que ir a las pláticas. Ojalá se te quede te lo burris.
5: Ya mañana me voy a decir que ya me di un pinche. No sé, ya ni voy a ir.
6: Oye, pues fue una bromita.
5: El pinche padre de San Mateo.
6: Fue una bromita en familia. Que mañana aprendan mucho y tengan unas pláticas cordiales. Y el próximo sábado, que tus preciosas reciban el bautismo del Señor, hija, es importante. Y después la pachanga, los centritos de mesa con los pescaditos. ¿Cuál va a ser el menú, Andrea?
5: No, ya ni me dan ganas de hacer nada.
6: Pues no hagas nada, mija. Pues no, ¿para qué haces? ¿Para qué gastas a lo baboso? ¿Sí o no,
5: sí,
6: Jonathan?
4: Ya no te enojes, carnala.
6: Chilada, Jonathan. Dile algo bonito a tu hermana. Dile algo bonito de carnales.
4: Ya no te enojes. Ahora, cuando termine la fiesta, nos cenamos los pescados con la filete.
6: No, hija. Por favor, lleva al corral al animalito del señor que está llore y llore, hija. Pues Jonathan y Andrea, díganme cómo se oye el Panda Show.
4: A toda máquina, Panda.
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1: Y estoy con Edgar.
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8: ¿Qué onda? ¿Cómo estás, carnal?
9: ¿Qué tal, pandita? Buenas noches. Bien, bien. Aquí andamos, mira.
8: Qué bueno. ¿Qué haciendo ya en casita? ¿O estás chambeando? ¿O qué haces, Tarima Pendécuaro? ¿O...?
9: Nel, estoy aquí en mi trabajo, pandita. Estoy aquí trabajando.
8: ¿Qué tipo de chamba haces, Edgar?
9: Trabajo de seguridad privada. Estoy aquí ahorita.
8: Bueno, pues mira, para quitarte el aburrimiento, lo tedioso, el soportar a la gente y todo, platícame, bromita, ¿para quién?
9: Va a ser para mi hermana Araceli.
8: Araceli, ok.

0: para tu hermana?
1: Mira, lo que pasa que va a ser, ella le está organizando una fiesta de cumpleaños a su hija, bueno, mi sobrina.
0: Ajá, ¿y entonces, eso cuántos cumple la sobrina?
1: Cumple 18.
0: Órale, padrísimo. Ok, ¿y qué más?
1: Entonces se hace cuenta que nos pidió a mí y a mi hermano de llevarle unos cartones de cerveza, ¿sabes? Para la convivir ahí en la fiesta y todo eso.
0: A ver, el día de mañana es importante para tu hermana Araceli porque tu sobrina cumple 18. ¿Estamos?
1: Ajá.
0: Entonces te pidió a ti y a tu hermano apoyo de que convivieran y aparte le llevaran y le apoyaran con cosas, ¿no?
1: Exacto. Entonces yo le voy a marcar a mi hermana para decirle que yo no voy a poder, que siempre ya no voy a poder ni ir a la fiesta ni tampoco apoyarla con lo que me pidió porque tengo que acompañar a mi esposa no la tengo que acompañar, simplemente mi esposa se enteró que yo voy a ir a la fiesta de mi hermana, pero como hace 8 días y mi esposa se fue a una fiesta y yo no la quise acompañar, entonces se fue enojada, pero me dejó como que de antecedente prácticamente así, de que para esta fiesta de mi hermana, que yo no iba a ir precisamente por lo mismo.
0: ¿Tu esposa y Araceli, tu hermana, no se llevan bien?
1: Sí, no se llevan bien, ¿eh?
0: Ah, y entonces es la broma del mandilón, no te dejaron. Órale, vamos a pegarle, marcamos por línea pública o privada.
1: Pues por pública.
0: Ok, nada más un favor, mi querido Edgar, de repente te escuchas bien, de repente mal, sí. Pégese bien la boquita, bueno, a la bocina, háblele con actitud, porque si no tu hermana va a estar, ¿qué? ¿Cómo? Así que marcamos, las bromas están en el Panda Show.
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7: Bueno.
1: Bueno.
7: Bueno.
1: Bueno.
7: Ah, ¿eres tú, bebé?
1: Mande. ¿Qué, soy yo?
7: Mande, ¿qué pasó, bebé?
1: Oye, ¿me escuchas bien, Boris?
7: Sí, ¿qué pasó, hermano?
1: Oye, estoy aquí, Boris, en mi trabajo. Oye, ¿no te agarro muy ocupada?
7: No, hermano, ¿qué pasó?
1: Ay, Boris, mira, lo que pasa que ese rato estaba platicando con esta Roxana porque me estaba mal mensajeando, ¿no?
7: Ajá.
1: Y me estaba diciendo que platicando ahí con unas vecinas, haz de cuenta que, ves que te había dicho que ella se fue el sábado a Hidalgo a una fiesta, a unos 15
7: años. Ajá.
1: Entonces, haz de cuenta que, ves que te dije que me había dicho que fuéramos y así, yo no quise ir.
7: Ajá.
1: Y que me puse yo ahí medio payaso porque pues no quise ir, pues tú sabes que yo tenía que trabajar el otro día y así, pues no quería venir ni desvelado ni tampoco crudo, ¿no?
7: Ajá.
1: Entonces, haz de cuenta que ahorita mensajeando, bueno, para no hacerte el cuento tan largo, haz de cuenta que el sábado que ellas se fueron, yo en la noche, pues bueno, en la tarde pues, me estaba tomando unas cervezas, ¿no? Y ya en la noche, como eso de las 8, 10 de la noche, me topo yo con unos vecinos que viven ahí donde yo vivo. Entonces, pues ahora sí que ellos también estaban ahí como que tomando cervezas y me invitaron y de que me quedé ahí con ellos tomando, ¿no?
7: Ajá.
1: Entonces, haz de cuenta que pues ya resulta ser que hay unas vecinas que creo yo que me vieron ahí y le dijeron, supongo yo que apenas le dijeron a ella hoy o ayer, le han de haber dicho que yo estaba el sábado con ellos ahí tomando. Entonces desde ahí se empezó a enojar y me empezó a decir que no, que como si tuve tiempo para estar con ellos ahí tomando y que no quise ir con ellas allá a Hidalgo y que no sé qué.
7: Se puso de payasa para que no viniera, para pronto.
1: Ah, bueno, para allá voy, espérame tantito. Entonces me di cuenta que yo, bueno, pues ya ahí lamenté yo el show y toda la cosa, ¿no? Entonces ya fui viendo el tema, cómo se va poniendo, y le dije, mira, Rosana, independientemente de cómo te pongas, eso, la verdad es de que sí, no, o sea, sí, estaba yo el sábado ahí con mis amigos tomando y todo, pero no me largué a la calle, le digo, me quedé aquí en el patio y
7: sí,
1: estábamos en el patio.
7: Ajá. Bueno,
1: no sé quién te haya dicho, le digo, pero pues al final de cuentas, le digo, va, le digo, está bien, le digo, yo lo único que te voy a decir ahorita, le digo, es de que, pues así como te estás poniendo, le digo, no quiero que te me pongas así mañana, le digo, porque tú sabes de antemano el compromiso que yo tengo para mañana con mi hermana.
7: Ajá.
1: Y pues eso cuando se me empezó a poner más loca, porque haz de cuenta que para él...
7: Verita, me espera, te hablen 10 minutos, es que voy a recibir una silla.
1: Ay, no, Boris, espérame, es que yo también estaba ocupado y pues para no tardarme tanto.
7: Bueno, está bien, a ver, dile a
1: Ángel que te eche la mano.
7: Sí.
1: Uh-huh. Entonces haz de cuenta que como también se dio cuenta, se cuenta que, ¿ves que el sábado tuvimos una conferencia de llamada entre todos?
7: ¿Entre todos, bueno, quién? ¿De nosotros o de quién?
1: Ajá, de nosotros, ves que estábamos llamando precisamente para ver lo de la fiesta de mañana.
7: Ajá, ajá.
1: Bueno, entonces haz de cuenta que, bueno, por una u otra razón, te digo que estaba viendo mi celular y vio que estaba yo haciendo, tuve una conferencia de llamadas con ustedes y que nos tardamos un buen de tiempo, y pues más se enojó por eso también. Y dijo, no, pero ve, cómo no, ni siquiera tampoco, ni fuiste, digno ni siquiera de hacerme una llamada yo estando en Hidalgo. Dice, pero bien que estuviste ahí haciendo, llamándole con tus hermanos y no sé qué, y que tanto
7: tiempo. Ayer hubieras dicho saliste, que ¿no? tú no llamaste, nosotros llamamos.
1: Ajá, por eso, o sea, independientemente de que le haya dicho yo que yo no llamé, sino que ustedes llamaron, pues ese fue el problema, de que como si a ella, a ustedes no les cuelgo rápido y a ella ni 5 minutos y ya le quiero estar colgando, ¿me entiendes? Ese fue su enojo. Entonces, como yo le dije que, pues sí, ¿no? Que yo iba a ir contigo, no me iba a importar, entonces sí me empezó como a condicionar, ¿me entiendes? Se empezó a poner así bien chuki y empezó a cuestionarme y a como a condicionarme. Me empezó a decir que no, que cómo es posible que yo sea así con ella, que siempre he sido así con ella, que siempre los prefiero a ustedes que a ella, ya saben cómo se pone, ¿no? Entonces, pues la verdad, entonces te digo que la verdad, pues así como que me hizo sentir bien mal porque prácticamente me dijo que, pues que sí, ¿no? Que ya sabes cómo se pone ella. O sea, me empezó como a poner entre la espada y la pared, Boris. Me dijo que no, que seguro que porque iba a ser la fiesta de, bueno, tu fiesta y de esta Camila, que por eso estaba yo poniéndome así en ese plan y que no sé qué, y que una vez más estaba yo demostrando que te prefiero a ti y no a ella y ni a esta Samaria y que no sé qué, y empezó así como que a ponerse bien dramática. Entonces te digo, yo me empezó mucho a sentir mal, entonces de verdad, Boris, no es que no sé cómo decirte, Boris, la neta,
7: no vas a venir tan pronto.
1: Siento mal, Boris, y es que, Boris, ¿tú qué quieres que yo haga, Boris? O sea, yo sé que me comprometí contigo en mañana formalmente en Minis y en llevarte lo que te iba a llevar de lo de las cervezas y así, pero...
7: Ajá. Sí, está bien, hermano, no te preocupes, no te preocupes. Igual mi hermano David me dijo que igual no iba a venir. Igual también me dijo.
1: ¿David?
7: Pero no, David, ajá, me dijo que no va a venir tampoco.
4: ¡Oh, Dios!
1: ¿Cómo crees?
7: Ajá. Me dijo, ay, hola, Borita. Y ya le dije, ¿qué pasa, hermano? Dice, no, es que no voy a poder ir. Me dijo. Le digo, ¿y eso por qué? No, primero me dijo, es que no te voy a poder ayudar con lo de las fresas. Le digo, ay, no, hermano, no importa. Le digo, te espero acá mañana. Le digo, ya sabes que empieza a las 3. Me dice, no. Es que no voy a poder ir tampoco. Y le dije, ¿por qué? Dice, no, pues es que no voy a poder, gordita. Me dice. Me digo,
1: Boris, es que aquí la cuestión, Boris, lo que sí me hizo como que sentir y así, es de que así como se puso esta vieja, o sea, prácticamente me dijo que, bueno, no, más bien no prácticamente, más bien me dijo que de favor les diga a ustedes o de plano que yo tome una postura más así como de que ya no quiero. O sea, para pronto, Boris, mejor ya no me hables mucho tú. O sea, ese es el detalle. Aquí el problema eres tú, no tanto mi hermano, ni mi mamá, ni nadie más.
7: O sea que esta Roxana quiere que yo ya no te hable.
1: Ajá, exactamente.
7: No, o sea, pues ya no ahí, que me... ahí sí, no, hermano, ahí sí me disculpas, pero ahí sí está mal ella. O sea, a mí no me va a venir pues... a imponer a mí ella nada, está loca. Digo, y si ella quiere que salgamos en problemas, hermano, mira, yo sí voy a ir, ¿eh? Porque a mí ella
1: no, por eso, Boris, es que yo lo que yo no quiero precisamente son problemas, Boris, o sea,
7: pues ni, tú entiendes. Yo tampoco, mira, te voy a decir algo, hermano, yo sé que es tu esposa y lo que tú quieras y así, pero a mí no me van a andar prohibiendo que yo le eche la lanza a mis hermanos, está enferma de su cabeza. Ah, bueno, está bien, sí, yo te dejo hablar y lo que tú quieras, pero entonces ella... Tú también le vas a tener que dejar entonces de hablar a su hermana. Si tú le dejas de hablar a mí, tienes que dejarle de hablar a su hermana.
1: Ay, Boris, es que...
7: No, hermano.
1: Boris, es que a mí me está poniendo entre la espada y la pared, Boris. ¿Tú entiendes? Y además tú sabes cómo enseña, sabes cómo se pone.
7: Pero no, hermano, yo... Ay, ¿tú qué jamás me ha dicho así de que déjale de hablar o no sé? No, hermano. Mira, te voy a decir algo, que... no. Está bien, yo no te voy a ver ni nada. La familia es la familia, hermano. Yo nada más te digo eso. Y nosotros siempre vamos a estar. Y yo no sé si ella...
1: Ay, Boris, es que te va a encontrar, es que mira, a alguien, o sea, más. Mira, al final de cuentas, es que mira, tú dices una cosa. O sea, ella me dio a escoger. O sea, me dio a escoger así que simple. Me dijo, o por tu eso, familia o no. Yo. Y tú sabes, pues que yo la amo, la llamo a mi
7: niña. Entonces escógela a ella, hermano. Yo ya no te voy a hablar entonces. Pero ay, no, tú nada más dile a ella que jamás tú has dicho que deje de hablarle a su familia, ¿verdad? Así que eso no se vale.
1: Por eso es que mi esposa, tú también entiéndeme, así como tú eres mi familia, ella también es mi esposa, es la mamá de mi hija.
7: Por eso, ajá, y tú le has prohibido que te dejen hablar a su familia o algo así. O sea, tú también sé consciente en eso. O sea, le has prohibido, ¿en serio? Y por eso ella te está haciendo eso.
1: Pues
7: no, hermano, es injusto. Es injusto, pues sí. Pero mira, yo para que tú no tengas problemas ni nada, está bien. Y si su pinche coraje, no sé cuál sea, ya le pedí pinches disculpas. O sea, para que estemos bien, y esta vieja se pasa adelante, hermano. Se pasa adelante, pero está bien. Yo ya no te voy a hablar ni nada.
1: No, mira, de antemano tú sabes que yo siempre te llevo en mi corazón y siempre te voy a llevar en mi corazón, güey. A lo mejor y... como tú dices, ya no me vas a hablar y todo, y yo tampoco, ya no te voy a poder ni hablar aunque yo quisiera, ¿no? Porque pues esta vieja pues siempre se da cuenta y así, y se pone bien, bien chuki. Entonces, la verdad, Boris, te digo, así como me dijo ella, o tu familia o yo, ahora sí que ella es la última, Martín, dice, porque la verdad ya estuvo bueno de que siempre las prefieres a ellos y a mí siempre me haces a un lado, dice.
7: Y siempre las haces a un lado, hermano, si siempre estás con ella. O sea, tú pues también te consiento en eso, de verdad, hermano, tú siempre estás con ella. O cuando dices, ay, no, voy a ir para allá con mis hermanos, siempre son pinches problemas cuando vas con nosotros, siempre es lo mismo.
1: Pues sí, Boris,
7: o
1: sea, pero que es que tú también sabes cómo me controla ella, y yo no puedo hacer nada, porque desde ahora sí que ella pues, me controla mucho, pues sí, Boris, tú sabes.
7: Sí, y está bien, hermano, y ojalá que cuando esté ahí de payasa, yo ya me voy, hermano, pero te hablo, bye, porque estoy subiendo una silla.
1: Ay, no, Boris, pero es que no llores, porque yo siento feo también.
0: ¡Eres un ingrato!
1: ¿Ves? Te dije.
0: La dejaste llorando. Ay, te digo una cosa, a mí me dio pechito. Oye, tu sobrina, no, entonces... cumple 18 años tu sobrina, pero ¿qué van a hacer? ¿Una fiesta grande o qué onda? Porque habla de sillas y que no sé qué, y tú vas a llevar chelas. ¿Qué es, como si fueran unos 15 años o cómo? No entiendo.
1: No, de hecho va a ser así una fiesta ahí familiar en la casa de su suegro, de mi hermana precisamente, pero...
0: Ok, para darnos una idea, más o menos, ¿como cuántas personas se van a reunir mañana?
1: Más o menos, ponle tú como unas 30 personas, 40 pues, aproximadamente.
0: Ah, entonces no es tan grande, ok. Oye, pero no, cuando sí. Te dijo que no iba a ir David, ¿tú qué? ¿No iba a ir David? ¿No sabías eso, verdad?
1: Sí, ya lo sabía, nada más que obviamente me reaccioné así pues para hacerlo más creíble.
0: Ay, ¿neta no va a ir David?
1: No, es que eso también ya estaba preparado, pandita. O sea, mi carnal, ya habíamos hablado con él para que él la fuera empezando de esa manera.
0: Gracias por compartirnos eso importante. Gracias, ¿eh? O sea, gracias. Gracias, de verdad eres a todo dar. Ok, bueno, ¿cómo terminamos la bromita? Ya la tenemos, ya chilló. ¿Quieres verte un poquito más cruel o más tranquilo?
1: No sé.
0: ¿Cómo se llama tu esposa? Nombre, nada más.
1: Sí, se llama Roxana.
0: Pero sí hay mala relación, ¿verdad?
1: Sí, una vez te digo que, haz de cuenta que una vez igual en una reunión familiar, pandita, estábamos, conviviendo mis hermanos y yo, y haz de cuenta que esa vez yo me fui y mi esposa se quedó con mi suegra, entonces yo me llevé las llaves de nuestra casa y pues mi esposa me estaba marcando ya en la noche, pues aquí en un tono bien exigente pidiéndome que me regresara a dejarle las llaves porque sí, ella quería entrar, ¿no? Y pues yo ya medio tomado y así.
0: Avientas unos choros, carnal, no hombre, tú deberías escribir cuentos. Oye, a ver, ¿qué edad tienes tú, Edgar?
1: 30.
0: ¿Y tu hermanita Araceli?
1: 37, creo.
0: Okay. ¿Tienes buenos recuerdos de cuando eras niño? ¿Algo especial ella te hizo, te ayudó? ¿Algo que los haya marcado ustedes como hermanos en alguna etapa de su vida?
1: Uy, sí, Panita, sí, no, demasiados recuerdos, ¿sabes? Bueno. Que ella es como mi mamá.
0: Bueno, no, espérate, yo te... No, y vas a empezar, no, bueno, cuando mi mamá, entonces, cuando era mi mamá, entonces agarró y dijo, no, hombre, estás cañón. Oye, vamos a darle una sopa de su propio chocolate, es lo que yo te propongo. Ahorita le vas a reclamar por qué te colgó, pero también empieza a llorar, mi rey, empieza a llorar.
1: Okay,
0: dile, ole, oye, hermana, ¿por qué me cuelgas? Me duele mucho, como a ti. Si ahorita puedo hablar, porque cuando llegue a mi casa, pues ya no voy a poder hablar, porque va a estar Roxy o ella. No me cuelgues, me duele. Y yo, y ahí le empiezas a platicar un poquito el pasado. Yo me acuerdo bien cuando pasó esto y aquello y todo lo demás. Y cuando cerramos la broma, que sea el momento, le vas a decir lo siguiente. Oye, por cierto, ella o Roxana o mi esposa, no sé cómo te dirijas hacia ella, me pidió que te hiciera una pregunta. Te va a decir, ¿qué, hermanito? Y ahí le dices cómo se oye el Panda Show. Ok, listo, retomamos. Vámonos, las bromas.
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0: Sí.
1: ¿Bueno?
0: Bueno, Boris.
1: ¿Qué pasó?
0: Ay, Boris, ¿por qué me colgaste?
1: Te dije que iba a subir la silla.
0: Ay, Boris, ¿ya terminaste?
1: Ya. ¿Qué pasó?
0: Ay, Boris, es que mira, no quiero que te pongas así, hermanita. Tú sabes que yo te quiero mucho, te amo y pues a mí también me duele mucho, pero pues ahora sí que también quiero que entiendas que yo amo a Rosana y amo a mi niña y pues que no me gusta tampoco cómo se pone que me está poniendo entre la espada y la pared. Ahora sí.
1: Por eso ya te
0: Boris, yo sé que tú también sientes feo, Boris. Yo también siento feo porque tú sabes que pues que tú eres como mi mamá y pues a mí también me duele mucho que esta pinche vieja me ponga en esa situación, Boris. Perdóname, ¿sí, hermanita?
1: Sí, hermano, pues ¿qué puedo hacer yo?
0: Pero... Ay, Boris, es que yo lo que menos quería era hacerte sentir mal y aparte, pues, cuando esta Rosana me estaba poniendo todos esos todas esas condiciones, inmediatamente se me vinieron todos los recuerdos a mi mente, Boris, de cuando tú me cuidabas, cuando me bañabas y me dabas de comer, y que pues, ahora sí que tú y yo sabemos, Boris, que pues que tú eres como mi mamá y tú siempre me cuidaste y a mí tú sabes que esos recuerdos pues, siempre los voy a llevar en mi mente y en mi corazón. Y ahorita que pues que estoy en esta situación entre la espada y la pared de que esta Rosana pues ya me puso a elegir entre ustedes o entre ella, pues la verdad pues voy a estar recordando más de eso, Boris, de que de todos esos momentos en los que me dabas de comer, en los que me hacías mi comidita bien rica, cuando me bañabas y todas esas cosas, Boris, créeme que yo me las voy a llevar a la tumba, Boris. Y perdóname por todo esto, Boris. Yo sé que pues a lo mejor el día de mañana me pueda arrepentir, pero pues tampoco me quiero arrepentir pues de no estar con Roxana y de no estar con mi hija. Entiéndeme, Boris, ¿sí?
1: Hermano, ya te dije que sí. Ya, de verdad, mira, ya ni siquiera quiero estar penando por él.
0: No, Boris, es que pues para mí no es fácil, obviamente tampoco para mí no es fácil pues decírtelo, porque pues yo sé que a ti te duele igual que a mí y te da coraje pues el simple hecho de que pues esta vieja pues me ponga en esas condiciones. Y yo sé que a lo mejor tú quieras decirle y hacerle mil cosas, pero pues como te digo, Boris, no quiero que me generes más problemas. Vaya, ya suficientes problemas tengo como para que pues te quieras poner tú así como echándole en cara o reclamarle a Rosana, porque pues ya no quiero tener más problemas de ese tipo, Boris. Por eso se me está haciendo difícil decírtelo, de que pues ya no quiero que me llames, Boris, ni nada de eso.
1: Ya, hermano, no, de verdad ya no te preocupes, ya, pues ya, ¿qué puedo hacer?
0: Ay, Boris, discúlpame.
1: No te preocupes, hermano. Lo que sí siento que está mal, siento que está mal es de que prefieras a una nalga, que al final de cuentas después ni sabes si te consigo otra vez, pero mira, ahí tú lo experimentarás.
0: Ay, Boris.
1: Solo, hermano.
0: ¿Me prometes? Boris, ¿me prometes que me llevas el corazón? Nada más dime eso, Boris.
1: Ay, hermano, pues eres mi hermano, eso que esas payasadas que...
0: Ay, Boris, es que yo quiero que tú me digas eso, quiero escucharlo.
1: Ay, sí, sabes que te quiero, más sabes que te amo, pues eres mi hermano. Esas payasadas que... O sea, ¿tú crees que porque te digan así de cosas, obviamente eres mi hermano, siempre te voy a querer...
0: Ay, Boris,
1: está bien, hermano, yo tampoco quiero que tú tengas problemas,
0: sí,
1: ya te dije.
0: Ay, Boris, oye, bueno, mira, ok, entiendo, Boris, entiendo que tú estás ahí, y gracias, siempre te agradezco que me apoyes en ese sentido de que tú ya no quieres que yo tenga problemas por eso, y pero solamente dime, contéstame una última cosa, ¿sí?
1: ¿Qué pasó?
0: Es que, bueno, cuando Roxana me estaba pues, diciendo todas esas cosas, me dijo que te preguntara algo. No sé si quieras. Bueno, no sé si quieras que te lo diga y si me lo contestes con toda la sinceridad del mundo, Boris.
1: ¿Qué?
0: ¿Que cómo se escucha el Panda Show? ¿Que eso es una broma?
2: ¡Araceli, estás en las bromas del Panda Show!
3: Ay, chiquita, oye, ¿por qué?
1: hermano.
2: ¿Por qué empezaste a llorar, chiquilla? ¿Por qué dio pechito?
1: Pues es mi hermano. Pues,
2: ¿sentiste feo?
1: Pues sí, obviamente.
2: Oye, ¿no te llevas bien con tu cuñadita?
1: Es que mi hermano te conteste.
2: No sé, yo ya lo sé, pero te estoy preguntando a ti, respóndeme. Te voy a hacer una pregunta muy sencilla y con eso sabré. ¿Está invitada a la fiesta de tu hija?
1: Sí.
2: Ah, entonces si la quieres. Edgar, dile por qué le hiciste la bromita a tu hermana, la chillona.
0: No, nada, Pasita, nada más es para decirle que obviamente que la quiero mucho y que pues, bueno, sí, quería ya desde cuando quería hacer una broma y pues ahora se me presentó la oportunidad y con lo de la fiesta de para mañana, pues... Se me ocurrió esto.
2: Y dijo, ¿pa' quién? Para la más chillona y la más taruga de la familia. Oye, pero David no va, imagínate, y este sí va a ir.
0: No, mi carnal sí va a ir también, güey, sí, sí va a ir. Nada más que, ¿bolito? Nada más que mi carnal ya sabía, David ya sabía, nada más que él, no sé si te marcó, te mandó mensajes, él de que también te dijo que no iba a poder, pero era por parte de la broma.
1: Ay, son bien feos los dos.
2: Ay, de verdad. Yo comparto contigo, te los odio. Hay que odiarlos, Araceli. Imagínate, tus hermanos te adoran. Imagínate si no te adoraran. Uy, cómo será. Oye, no conozco a tu hija, pero dile que se la pase muy bien mañana en su cumpleaños 18. Que convivan padrísimo en familia, que brinden, que se la pasen chidísimo. Así que, familia, díganme cómo se oye el Panda Show.
0: A toda máquina, Pandita. Panda Show.

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5: Vámonos hasta California. Ahí está Ángel. ¿Qué onda? ¿Cómo estás, mi rey?
6: Bien, todo bien. ¿Tú qué tal? ¿Cómo estás?
5: Yo a toda máquina. ¿Y tú, Ángel?
6: Igual a toda máquina.
5: ¿De qué parte de California, mi amigo?
6: Te estoy marcando de Fairfield, California.
5: Ándale, qué chido. ¿Y en qué le camellas por allá, Ángelillo?
6: Pues andamos aquí laborando temporalmente en el campo.
5: Ah, mire, ¿qué haces en el campo?
6: Pues andamos en recolección de frutas.
5: Mira, ¿y de qué tipo de frutas?
6: De la uva.
5: ¿Y eres originario de dónde, Ángel?
6: De Tlaxcala.
5: ¿Y ya cuánto tiempo llevas así en los permisos temporales a recolectar frutilla?
6: De hecho, es mi primer año. Tengo 4 meses aquí apenas.
5: Ah, bien poquitillo. Platícame, ¿para quién la bromita?
6: Pues la broma va a ser para mi madre.
5: ¿Qué se llama?
6: Verónica.
5: ¿Y qué bromita para tu mami?
6: Pues bueno, la broma es comentarle sobre una ex
5: novia.
6: Exacto.
5: Que se llama ¿cómo? Ay, es innombrable.
6: Se llama Quetzali.
5: Muy bien. ¿Y luego?
6: Pues quiero comentarle que antes de venir aquí a los Estados Unidos, pues digamos que me vi con ella.
5: Uh-huh.
6: Y resulta que pues está embarazada, que me acabo de enterar.
5: No manches, o sea, estando allá, estabas en la pizca de uva que recibes una llamada y soquito loco. ¿Y luego?
6: Esto es ficticio, obviamente.
5: Sí, claro, por supuesto.
6: Entonces, comentarle, ahorita estoy en una relación.
5: Uh-huh.
6: La llevo muy bien y todo, de hecho mi novia sabe de la broma.
5: ¿Y cómo se llama tu novia?
6: Mi novia se llama Alejandra.
5: Alejandra, ¿y cómo se lleva Alejandra y tu mamá? ¿Cómo se llevan?
6: Se lleva muy, muy bien. De hecho, la quiere mucho.
5: Ok, ¿y cuánto tiempo de relación con Alejandra?
6: Llevo un año, voy a hacer un año 4 meses.
5: ¿Y ya hay planes o no?
6: Pues ya está, en planes.
5: ¡Ay! Y tu mamá feliz, supongo.
6: Sí, de hecho, ella ya más o menos sabe.
5: Bueno, entonces resulta que hay una relación estable, hay una innombrable. Le vas a comentar que antes de partir a la pizca, tuviste que ver con Quetzal y luego...
6: Pues le voy a decir que pues me marcó la innombrable para que me haga yo responsable. Entonces, uh-huh, pedirle de favor a mi mamá que pues me eche la mano en tenerla allá en la casa.
5: Y al recibir tiempo, a la innombrable.
6: Pues, exacto.
5: Okay.
6: Y al mismo tiempo, pues, mentirle a mi novia, que, pues, es una familiar, no sé, de México, y que ahorita se queda allá, que porque tiene ciertos problemas con sus papás, entonces se está quedando en la casa.
5: Oye, ¿tú eres de Tlaxcala, entendí bien?
6: Exacto.
5: Y por el lado de tu papá o de tu mamá, ¿de dónde tienen familia? ¿En qué partes del Estado de la República?
6: Pues, mi papá tiene familiares ahí en el Estado de México.
5: Bueno, entonces utiliza eso, o sea, le dices, oye mamá, metí la pata antes de venirme, me reuní con Quetzali, y bueno, de esa reunión, tú sabes, pues la despedida, el venirme a Estados Unidos, me llamó esta embarazada, pues te la voy a mandar para la casa, pero mi plan es que ahora que me case con esta Alejandra, porque dices que ya tienes planes, que... Uh-huh. Que vas a decir que es una prima lejana del Estado de México, de tal forma que tú le vas a decir a Alejandra que te apoye y así vas a estar con tus dos mujeres y con tu chiquillo. Pero aparte de recibirla, te tiene que ayudar a mentir, ¿no?
6: Sí, claro.
5: Pues vamos a ver cómo reacciona tu mamá si realmente Quetzal es innombrable. 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
0: Broma, excelente.
5: Primero la saludas y que tuviste un día difícil. Y después mamá recibió una llamada. ¿Y qué crees? ¿Te acuerdas de...?
8: Bueno.
6: ¿Bueno?
8: ¿Sí?
6: Hola, ma.
8: Hola, hijo. ¿No es tu número?
6: No, lo que pasa es que tuve que marcar el otro porque el mío se pagó.
8: Hola.
6: ¿Ya están acostados y están durmiendo?
8: No, porque si estuviera durmiendo no te hablara yo.
6: Bueno, sí. Bueno, ves que te comenté que quería platicarte algo.
8: Ajá.
6: Pues bien, resulta que hay un gran, gran problema. No sé cómo platicártelo. Pues mira, ahorita, digamos que tengo, me acabo de enterar que voy a ser papá. Pero, no, o sea, es neta, no es broma.
8: A ver, a ver.
6: Mira, hace 5 meses más o menos, antes de que viniera para acá,
8: uh-huh.
6: Pues resulta que vi a la Quetzali.
8: Uh-huh.
6: Me mandó un mensaje y estuvimos hablando. Uh-huh. Obviamente eso no lo sabe Alejandra.
8: Uh-huh.
6: Y nos vimos y todo, y pues pasó lo que tuvo que pasar. Y pues sí, te comento que tiene 5 meses de embarazo. Ya tenía rato pensando en decirte, pero pues no sabía cómo, además de que pues no es cualquier cosa, ves el tipo de compromiso que tenía yo con Ale, y pues no, en primero no sé qué hacer, ahorita pues con ella está todo bien, no le he comentado nada, pues hemos tenido ciertos problemas sí y yo, pero precisamente por eso de que no sé qué hacer, no sé cómo decirle, he estado distante con ella y todo eso.
8: ¿Y quién te entonces, dijo fue? Pues,
6: ¿mandé?
8: ¿Quién te dijo?
6: Los dos, ella y su papá. Y pues quiero pedirte un favor. Ahorita ves que el señor pues casi no está en casa.
8: Uh-huh.
6: Y pues me comenta que pues tengo que hacerme responsable de ella y del bebé.
8: Uh-huh.
6: Y me pide pues que se quede en la casa, pero pues le comento que yo no estoy allá.
8: Uh-huh.
6: Entonces me dice que pues no. La otra solución sería que fuera para allá, para la casa.
8: ¿Ella?
6: Sí, ella.
8: Ajá.
6: Uh-huh. Pero pues no sé, en primera estoy como bloqueado, no sé qué hacer porque una, pues no quiero perder a Ale, no sé qué onda. Honestamente no quiero perderla, pero pues no me queda de otra más que acatar mi responsabilidad.
8: Ajá.
6: Quiero pues pedirte que por favor, no sé, igual pedirte que por ahorita, por el momento, no sé si le mientas a Ale. De hecho, Ale no la conoce. Decirle, uh-huh. No sé, que es una familiar de, no sé, familiar, hija del tío Pedro de allá de México. O no sé, lo que trato de ver qué hago con Ale y conmigo.
8: Pero
6: no
8: entonces,
6: sé si podrías ayudarme.
8: ¿Cómo
6: pues de hecho, así? ella está esperando a que le diga cuándo puede irse para allá. De hecho, me decía que mañana mismo, pero digo que primero tenía que platicar contigo.
8: Y yo necesito hablar con tu papá igual, hijo, porque tú necesitas.
6: Entonces, pues quería pedirte que en lo que llego de aquí a diciembre, básicamente, pues me estoy cargando mi confianza en ti, madre, porque pues no tengo a nadie más, no sé, obviamente no tengo con quién más apoyarme. Y quería pedirle que pues me eches la mano ahorita en lo que llego. Ya llegando yo, pues ya veo qué hago.
8: Pero pues sería cuestión de que mejor te arreglara un cuarto.
6: Pues sí, y bueno, igual, no sé, a lo mejor hacer algo allá donde estaban empezando ustedes por el momento. Obviamente no quiero quedarme con eso, pero pues por el momento, para que igual no estén ustedes incómodos.
8: Y más que nada porque ves la situación, o sea, de cómo estamos acá.
6: ¿Mandé?
8: Pero de cómo estamos acá, o sea, me refiero a que, pues las camas y eso.
6: Sí. Pues mira, ahorita lo importante que me gustaría saber es que si sí me puedes echar la mano.
8: No, pues Ahora sí,
6: porque honestamente, yo no sé ni qué hacer. Desde ese tiempo ya sabía yo de esto. Yo pensé que era una broma en cuestión de lo del embarazo, pero ya me di cuenta que no. Entonces, pues, no sabía cómo decirte, no sabía cómo hacértelo saber. Y pues sí, la verdad, sí necesito de tu ayuda, madre. Y más que nada porque no quiero que se entere Ale. Te pido, por favor, que pues no le comentes nada. Yo veré qué hago.
8: Pero pues de cualquier manera va a ser, hijo. De cualquier manera va a ser. Y no, obvio, no soy yo quien va a decirle, pero...
6: Bueno, pero entonces, bueno, ya para terminar pronto, ¿sí podrías recibirla para que si es eso y ya, pues mañana mismo que llegue?
8: Sí, o sea, sí, creo que si yo le platico a tu papá igual, o sea, no creo que diga que no. Pues entonces yo creo que sí vamos a tener que dar prisa, te digo, que para arreglar una recámara ya.
6: Pues sí, entonces ahorita, pues no sé, a la vez estoy como preocupado y emocionado, una por el bebé, ya tenía yo ganas, pero no de esta manera, y pues si se presta la oportunidad, yo la verdad no quiero nada con Quetzal, y yo quiero estar con Ale y pues formar una familia con ella, pero no sé si sea buena idea a lo mejor estar con las dos, no sé si sea adecuado. Quiero que tú me digas qué puedo hacer. Mira, sé perfectamente bien que tú quieres demasiado a Ale y que a lo mejor de alguna manera te duele, ¿no? Pero...
8: ¿Y por qué? A ver, ¿por qué no la otra sería que yo fuera allá, la viera, o sea, y no sé?
6: Porque es que aquí el conflicto fui yo, por no comentarte todo desde que me empezó a decir. Es que no sabía cómo decirte, igual por esa misma razón yo no... Pues no te hablaba, no me acercaba contigo, porque no sabía cómo hacerlo.
8: A lo que voy, hijo, es que, o sea, yo no quiero... ¿Cómo te diré? O sea, ¿cómo lo tome Ale? Si yo la engañé, es que es una... O sea, y al ratito voy a decir, o sea, ¿de qué se trata? O sea, ¿qué onda, no? O sea, yo, o sea, de por ese lado quiero que igual me entiendas, hijo. Yo te apoyo en lo que ahora sí es, pero ya...
6: Mira, madre, la verdad es que muy... Muy desesperado, la verdad, no sé qué hacer. Y siento que la mejor salida ahorita sería que después de lo de la pizca yo me regrese. Es como en 2 meses más o menos y yo me regreso.
9: ¡Oh, Dios!
6: Para ver qué se hace.
8: No, a ver. Ahorita debes de aprovechar el tiempo que te están dando allá, porque si no, ahorita que más con esto vas a tener una gran responsabilidad.
6: Pues sí, mamá, pero ya tengo que regresarme una, porque te vuelvo a repetir, imagínate, ahorita... Tengo que estar ahí por mi hijo. Suena hasta raro que lo diga, pero por mi hijo. Tengo que estar al pendiente, una. Y si nace antes, pues mira, obviamente entonces, no quiero estar acá cuando nazca.
8: Pues sí, amo, pero...
6: Mira, déjame platicarlo aquí con Chema para ver qué me dice, si hay solución. No sé, inventarle algo sobre algún familiar sea una emergencia, no sé.
8: No, amo, mira, a ver, no te precipites. O sea, el venirte es que ahorita... vas a requerir de este trabajo ahorita más que nunca vas a hacerlo, no ya no por ti ni por sino por lo que viene.
6: Mira, ma, la verdad mi salida era regresarme, la verdad yo pensaba hacer ya no. Era regresarme, ya era moverme para llegar.
8: No, mira, de hecho
6: con Brian, mira, lleva a punto de ir a hablar con Chema hasta que pues te marqué.
8: Mira, no, hijo, no, mejor llega hasta tu límite, mejor hay que echarle ganas y, como te digo, arreglar el cuarto allá, la cámara que se quedó abajo, y arreglarla ahora sí, y ya para que igual no es uno acá, o sea, yo más que nada por el cómo ella está acostumbrada.
6: Pues a lo mejor, madre, pero pues no hay de otra. Y
8: no,
6: mira,
8: amor, no,
6: honestamente, no. Honestamente, no sé, mira, si no estás de acuerdo, pues lo entiendo perfectamente. Pero tengo que buscar la manera porque, pues, ya, o sea, literal, ya el día de mañana ya tiene que salir, o sea, ya estar en la casa.
8: Sí, mira.
6: Para, si no, yo moverme y...
8: No, pues, a ver, espera. Ok, mira, yo te platico con tu papá, aquí nos acomodamos.
6: No, ahorita con mi papá no, porque sabes luego, bueno... ves luego cómo se pone, luego lo que me empieza a decir.
8: A ver, mi amor, a ver. Entonces, ¿cómo querías? De todos modos, o sea, tengo que compartir.
6: Pues sí, pero mira, dame chance. Yo le comento a él, yo hablo personalmente con él, pero tú no le digas nada. Yo hablo con él, no sé si ahorita le marque, veo qué hago. Pero, ajá, por favor, recíbela, por favor, ayúdame. Más sí, que nada, por ahorita ocultarle a Ale esto. Creo que quería verte esos días. Por favor, no te acerques a ella. Es más, no sé, dile que el día de tu cumpleaños se va a cancelar, no lo sé. Y evítala lo más que puedas. Y si en algún momento, no sé, llegan a congeniar y se llegan a topar, no, por favor, invéntale que es otra persona. No sé, te repito, una prima. Por favor, no le digas nada ahorita.
8: Estoy de acuerdo, sí, está bien. Pero sí, habla entonces con tu papá.
6: Madre.
8: Sí.
6: Oye, sí. Por favor, júrame, por favor, que no le vas a decir nada a Alejandro.
8: Ay, pues obvio que a mí no me corresponde, no. Hijo. A mí
6: júramelo, por favor.
8: Te juro que no lo voy a hacer, o sea, no me corresponde a mí, a quien me corresponde es a ti, hijo, a mí no. Y no soy quien para hacerlo, ¿sabes? Pero entonces, antes de hacer una tontería de que te vengas, hijo, mejor échale ganas. Y arreglamos allá y, o sea, ahora sí te voy a pedir que nos apoyes para echarle allá.
6: Gracias, madre, de verdad. No sé cómo agradecerte. Sé que no debo incluirte en esto, no son tus problemas.
8: Pero ¿cómo no? O sea, y no es un problema,
6: siempre,
8: hijo.
6: Como
8: no
6: siempre has venido a solucionar mis problemas y de verdad, perdóname.
8: No es un problema, hijo.
6: Al mismo tiempo te agradezco.
8: Te pasa a tu papá, por favor, de una vez habla con él, por favor, porque esto ya es de ya.
6: Mamá.
8: ¿Eh?
6: No, espérate, por favor, no me lo pases, por favor, en buen plan.
8: ¿Por qué?
6: No, porque no sé si apenas estoy tratando de hablar contigo, porque ni estoy tranquilo de lo que está pasando.
8: Oye, amor, es que ya si tres a veces piensan mejor que dos.
6: Sí, pero no, ahorita no. Apenas si tengo cabeza, mamá, por favor.
8: ¿Pero es de qué? ¿La hago entonces mañana? ¿Qué hago? Esto es de ya, amor.
6: Mira, no quiero que carguen otra vez más con mis cosas, como siempre lo han hecho. Déjame ver qué puedo hacer acá conforme lo de trabajo.
8: Que no.
6: Y si es posible, me regreso.
8: A ver, Ángel, a ver, Jesús.
6: Madre, no, es que prefiero ahorita mejor ya acatar mi responsabilidad. No quiero otra vez cargártelo a ti y a mi papá.
8: A ver. Pero espérate, no hagas una cosa que no entiende. Ahorita es más que nunca es que debes de trabajar y al final para esto. ¿Eh? Para esto, mi amor. Ahorita es cuando vamos a echarle ganas. ¿Para qué? Para sí, que tengas no. Ahorita... ¿Eh?
6: Madre, pero no es cualquier cosa. O sea, es un bebé, es mi hijo. O sea, ¿cómo quieres que...?
8: Sí, precisamente. Pues precisamente.
6: Mira, prefiero mil veces tener que revisarme y ver qué es lo que pasa allá, pero verlo en persona, a tener que estar aquí teniéndome que imaginar y hacerme ideas, pues a lo bruto. Prefiero regresarme, de verdad.
8: No lo hagas, hijo. Te costó demasiado para irse.
6: Mira, a lo mejor ya no se puede hacer nada de lo que te comenté o de las intenciones que tenías venirme para acá. Pero pues no tengo otra salida.
8: Por favor, no te precipites. De verdad, no te precipites, hijo. Ya te dije, ahorita dices que luego mañana, ahora sí, aquí, o sea, aquí.
6: Y mira, sí, pero vuelvo a repetir, no quiero que carguen otra vez con eso.
8: Ay, que no.
6: Tengo que juntar, mira, ahorita, paré, en ese tiempo que a lo mejor no me voy a juntar dinero. Tenía pensado mandarles, no voy a poder, por favor, discúlpame una vez más, perdóname si no... Pensaba mandarte algo de regalo de cumpleaños y perdóname por no hacerlo, pero pues tengo que juntar ahorita para ver qué hago. Me voy a regresar, voy a juntar lo del boleto, voy a checar en estos días a ver qué me dice Chema, que me ayude para ver los vuelos aquí en San Francisco.
8: Entiende que no, hijo, por favor.
6: Mira, mamá, sé hacer las cosas, sé trabajar allá, a lo mejor no gano lo mismo que aquí, pero pues sé que puedo... sobresalir allá, a lo mejor, mira, sé hacer las cosas y puedo trabajar allá, lo que no quiero es estar lejos.
8: A ver, amor.
6: Y mucho menos ahorita.
8: A ver, amor, a ver, mira, el tiempo que tú dices para el tiempo que todavía, para cuando ella tenga que ingresar al lugar donde va a dar a luz, falta tiempo, eso, ¿sale? Son 4 meses, pone más, ¿sale? Pero en esos 4 meses...
6: ¿Es antes?
8: Sí, antes, mi amor, se te habla, papi, se te habla. Primero Dios, no. Esos 4 meses, trabájalos bien, échale ganas, por favor, por precisamente por lo que viene. Y aquí la recibimos, entiende, por favor, hijo, pero no hagas una tontería, sino aprovecha esos 4 meses que bien puedes hacer mucho, por favor. Piensa ya no nada más en ti, amor, no nada más en ti, porque aquí no se va a lograr. A lo mejor sí, pero no a como estás allá, papi. Entiende, por favor. No te precipites. Y nosotros te apoyamos, de verdad. Y si mañana dices que mañana eso, y acá, o sea, acá, de una o de otra manera, pero estando acá, mi amor, tú no va a ser igual que estando allá. Allá va a ser muy diferente, porque pasa
6: sí,
8: a lograr
6: que
8: más.
6: Está, bueno, mira, okay, está bien, mira. Hagamos algo, mira. Ahorita trataré de calmarme. Voy a tomarme un respiro. De hecho, por eso salí, ¿no? Trataba de calmarme. Mira, sí, mañana te marco por teléfono más o menos a qué horas va a llegar. Y cuando te marque, me gustaría hacerte una pregunta y me gustaría que por favor, mamá, me contestaras con la verdad. Quiero que me digas cómo se oye el Panda Show, que esto es una broma.
9: ¡A toda máquina!

0: Verónica, estás en las bromas del Panda Show. Hola, Verito, ¿cómo estás, muñeca? Muñeca. Hasta querías pasarle a tu viejo para convencerlo que no se regresara. Pues, ¿cómo, verdad? ¿Quién va a mandar el billetito? Hasta le perdonas los errores, Ángel. Ahí está tu mamá. Dile por qué la bromita.
1: Mira, mami, pues bueno, como sabrás, casi no he hablado con ustedes. Raro el día que les llegue yo a marcar y supongo que ya extrañaban un poco de mis ocurrencias.
0: A ella no le importa. Entonces, que no le marques, con que no le falles enviándole dinero. Eso. Que no marques es pecata minuta, carnal. ¿Cada cuándo les envías feria? ¿O a tu mami?
1: No, pues ahorita, digamos que he estado ausente. He enviado nada más lo que fue de mi deuda. Trato de guardar lo que... Porque como adquirí una moto... Ando queriendo pagar la mía y...
0: Pero no, por favor, no te regreses, no, por favor. Pero, ¿por qué no querías que tu hijo se regresara? ¿Por qué?
2: Pues es que no, aquí es muy diferente, o sea, lo que puede lograr allá, ahí ya más teniendo una responsabilidad.
0: Pero a ver, ¿tú has estado trabajando en los Estados Unidos?
2: No, yo no.
0: ¿Sabes lo que se vive? ¿Sabes lo que se siente? ¿Lo que se extraña? ¿Lo que se sufre? ¿Sabes?
2: No,
0: pues. No, lo único que sabes es recibir, ¿verdad? Eso es todo.
2: No.
0: Sí, y ahí sí se siente bien bonito, ¿verdad? Híjole, qué feo. Pero estabas dispuesta hasta mentir con Alejandra. ¿Y sabes que Alejandra está escuchando la broma? No. ¿Algo que quieras decirle a Alejandra, a tu nuerita?
2: Ay, no. Ella sabe que la quiero, pero...
0: Hasta le juraste, Ángel, que no le ibas a decir nada. ¡No! ¡Qué quemón! Angelito, abrazo hasta California. Que tengas buena chamba. Verónica, y en Tlaxcala, díganme cómo se oye el Panda Show.
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1: ¿Qué onda, Kike? ¿Cómo estás?
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8: Tiene como 2 años se separaron y mi mamá como a los 3 meses se juntó y se fue.
9: Ah, caray. Oye, pues se encontró rápido el relevo, ¿no?
8: En relevo.
9: Wow. Sí. Ok, ¿y eso le dolió a tu papá?
8: Sí, inclusive todavía la sigue queriendo. O sea, todavía.
9: No me digas.
8: Sí.
9: Entonces se puede decir que quien falló en la cuestión de la pareja fue tu mamá.
8: Sí.
9: Ok, bueno, ¿y cuál es la idea de la broma para tu papá, Enrique?
8: Yo le voy a marcar, bueno, que yo soy el que voy a entrenar. Y le voy a decir que crees que, pues hay unos detallitos. Lo que pasa es que mamá me marcó que este chavo va a bajar el fin de semana. Porque quiere que ya le empecemos a respetar, que del tiempo que lleva con mi mamá, pues nunca habíamos dicho papá ni nada de eso.
9: ¿Hablas de este chavo de Rogelio?
8: Ajá.
9: Ok. ¿Y luego?
8: Entonces es donde él se va a enojar. Yo inclusive le voy a decir, pues ya hablé con mis hermanas y pues mis hermanas están de acuerdo y pues ellas dicen que sí. O sea, que sí le empecemos a respetar para que no le ocasionemos problemas a mi mamá. Entonces,
9: okay, entonces a ver, supuestamente Rogelio y tu mamá ya hablaron con Ivón, ya hablaron con Tere, ya hablaron con Luis Ángel y ellos aceptaron decirle papá a Rogelio.
8: Ajá.
9: Y el problema es contigo, digamos,
8: ajá,
9: ¿no?
8: Ajá. Inclusive ahí es donde tú vas a entrenar porque yo le voy a decir, mira, me está marcando porque acabo de terminar llamada con mi mamá, pero ya no la atendí, entonces me está marcando ahorita para que tú oigas lo que me está diciendo.
9: Okay. ¿Qué edad tienes tú, Enrique?
8: Tengo 33 años.
9: 33. ¿Hoy hablaste con tu papá?
8: Sí.
9: ¿Y tu jefe con quién vive?
8: Solo.
9: Okay, solo. ¿A qué se dedica?
8: Es de seguridad pública.
9: Seguridad. Ok, 52 años solo. Muy bien, ¿sabes cómo te sugiero que hagamos este asunto? Tiene que entrar como de una forma muy natural. O sea, tienes que estar molesto y decirle, papá, necesito un consejo, estoy que me carga la viejita. Y le dices que tu mamá te llamó y que te estuvo explicando que han acordado Rogelio y ella de que quieren que ustedes le digan papá. Tú te negaste, tú dices que no. Pero resulta que tu mamá y Rogelio ya hablaron con Ivón, ya hablaron con Tere, ya hablaron con Luis Ángel, o sea, le pones el antecedente, ¿ok? Y que ya dijeron que sí, que van a bajar el fin de semana, que van a hablar contigo, que tú incluso ya le colgaste a tu mamá y a Rogelio, que Rogelio quiso hablar contigo, y que pues ya les colgaste el teléfono, pero que están llamando, oye papá, pero pues ¿qué hago? ¿Tú qué me opinas? La verdad es que sí quiero pues complacer a mi mamá, pero no me nace. Entonces, durante la plática, cuando llegue el punto, yo meto el tonito de que te está llamando, ¿ok?
8: Ajá, sí.
9: Y le dice, ¿sabes qué, papá? Me está llamando otra vez. Yo creo que es mi mamá. ¿Por qué no me permites juntar la llamada? ¿Escuchas? Y pues en un momento dado, si consideras, entras. ¿ok? Entonces ya entro yo diciéndole, hey, ¿por qué cuelgas? Le cuelgas a tu madre, te estoy diciendo que es importante esto para nosotros, ya hablé con Ivón, tú obviamente te defiendes y de repente tienes que decir, ¿sabes qué? A mí la verdad es que no me late y estoy en línea con mi papá y te está escuchando. Y a partir de ahí no sé qué vaya a pasar.
8: Te iba a comentar, cuando tú entres, empieza a atacar con mi hermano menor, porque mi hermano está allá. A tú dices, pues aquí tengo a tu bastardo.
9: Okay.
8: No, lo apoyas, no, y más se va a encender por ese tema.
9: Entonces, Luis Ángel vive con Santa y conmigo, con Ajá. Rogelio.
8: Ajá.
9: Ok, ¿desde hace cuánto tiempo?
8: Tiene como 2 meses que se fue para allá.
9: ¿Qué edad tiene tu hermano, Luis Ángel?
8: Tiene 28 años.
9: Ah, pues ya está bastante crecidito. ¿Y vive solo o con alguna pareja?
8: No, vive con su pareja ya.
9: Ah, ok, con su pareja. Entonces los mantengo a los dos.
8: Ajá.
9: ¿Y qué tipo de cosas hace Luis Ángel? ¿Es mantenido o sí chambea?
8: No, es mantenido.
9: Ok, y con Tere y con Ivonne ya se supone que hablamos, ¿no? Y ella
8: sí.
9: Dijeron, ¿cómo no, papi?
8: Sí, tú puedes decir eso.
9: ¿Tú has convivido con Rogelio en alguna cuestión familiar?
8: Es muy rara la vez. O sea, hemos convivido como 2 veces, pero así de, ¿qué onda, cómo estás? Y hasta ahí.
9: ¿Y de tus hermanas?
8: Ellas sí conviven más.
9: Ok, entonces en realidad tú sí eres el más alejado.
8: Ajá, exacto.
9: Entonces sí me entendiste cómo vas a hacer el planteamiento para que entremos de una forma más natural y yo pueda entrar como me lo estás pidiendo.
8: Sí.
9: Bueno, pues vamos a pegarle, señores, en directo desde el Panda Club Center. Las bromas están en el Panda Show.
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1: Bueno, pa, ¿cómo estás?
2: Bien, a ver, dime.
1: Oye, ¿qué crees que tengo un problema bien fuerte?
2: ¿Ahora qué pasó?
1: Lo que pasa es que me acaba de marcar mamá.
2: ¿Tu mamá?
1: Ajá. Que pues tiene un problema ya. Que porque ella quiere que empecemos a respetar al Rogelio.
2: ¿Qué tiene que ver aquel hijo de su qué? ¿Cómo ustedes?
1: Pues es lo que no entiendo, yo inclusive le colgué la llamada porque pues no me pareció, pero dice que Ivonne y Tere, pues ellos están apoyando. O sea, que ella quiere que le empecemos a decir papá.
2: Eso no tiene por qué decírselo, porque eso tiene que salir de ustedes, que a ustedes les nazca.
1: Ajá.
2: O sea, eso es sentimiento que sientan ustedes. Que les nazca aquel canijo, que tendría que ganar su cariño, su respeto de ustedes, para que a ustedes les nazca eso.
1: Sí, pues es lo que yo le comenté a mi mamá, ya ves que yo le dije, pues ahora sí que pues yo nunca estoy bien con mi papá y no quiero tener detalles. Dice, pero pues es que Ivonne sí me está apoyando. Tere, pues también, y dice, el único que pues aquí eres tú, dice, pues Ángel, pues ya sabes que está acá conmigo. Dice, ahora sí que pues yo nada más lo que quiero es que ya le empieces a decir papá, porque pues los problemas yo los tengo, y pues él es como dice, pues yo los he apoyado, pues yo hasta ahorita no he recibido apoyo de él.
2: Pero aunque lo recibieran, hijo,
1: de hecho dice que ahorita Ivonne y Tere ya le empezaron a decir papá, que yo por qué no le puedo decir eso.
2: Ajá,
1: inclusive mamá decía que en unas dos semanas pues haríamos una comida, ya sea aquí en la casa o allá arriba.
2: Ajá.
1: Y dice, pues una comida familiar, dice, para que ya ustedes también empiecen a respetar, y él vea que hay respeto de ese lado.
2: Por eso, pero no tiene por qué decirles a ustedes eso, porque eso les tendría que nacer a ustedes, hijo.
1: Ajá.
2: Y en cuántos años... yo nunca, digamos, les he dicho a ustedes, no, pues díganme bien, papá, o X cosa. O sea, son cosas que a ustedes les tienen que hacer, y nunca les he dicho, no, pues, o sea, ustedes me quieren decir papá o X cosa, es un respeto que ustedes me tienen a mí, pero en sí, digamos, yo nunca les voy a decir, no, pues, respétenme o díganme o X cosa.
1: Sí, porque inclusive mi mamá me marcó.
2: No les voy a decir nada de eso.
1: Ajá. Inclusive mi mamá me marcó y que me iba a pasar a Rogelio, pero yo le colgué. Yo no tengo nada que hablar con él.
2: Claro.
1: Sí, yo le colgué porque yo no tengo nada que hablar con él, y es lo que estábamos ahorita platicando.
2: Ajá.
1: Sí, el detalle es eso, pues yo por eso te marcaba, ya ves que te dije.
2: Sí.
1: Que quería hablar contigo porque pues yo sí estoy en desacuerdo de todo.
2: Mira, vamos a ver la manera de platicarlo en persona, pero sí quisiera que lo platicáramos, bueno, o sea, tu costumbre, digamos, es que cuando nos vemos hay cosas...
1: Mira, inclusive, espera, me está marcando, si quieres, junto a la llamada.
2: A ver...
1: Y tú oyes todo lo que me va a decir.
2: Mira, ¿no? Ajá, exactamente.
1: No me vayas a colgar.
2: Vale.
1: ¿Vas?
2: Va.
3: Enrique.
1: ¿Qué pasó?
3: Habla Rogelio, ¿por qué cuelgas el teléfono? Tu mamá está bastante molesta, hijo. Creo que no son formas. Ella te lo pidió, te dio la justificación, te dio el planteamiento, y yo quise tomar el teléfono para hablar contigo, pero tus comportamientos no se valen, hijo. ¿Qué pasa?
1: Es que yo no tengo nada que hablar contigo. Es como yo le dije a mi mamá. O sea, yo no tengo nada que hablar contigo.
3: Pero ¿en qué momento te he tratado mal? Nos hemos visto pocas ocasiones, pero tu mamá y yo llevamos 2 años ya. Somos una pareja sólida. Tú sabes que incluso hasta tu hermano, hasta Luis Ángel... O sea, el bastardo lo tengo viviendo aquí.
4: ¡Oh, Dios!
3: Hasta con la novia. ¿Sabes que vino hasta con novia?
1: Pues sí, pero es que ese no es detalle mío. O sea, si ellos te quieren respetar, pues es muy su opinión. Yo no estoy de acuerdo en eso. Yo es como yo le comenté a mi mamá.
3: Pero es un asunto que tu mamá quiere, es un deseo. Mira, a mí que me digas papá o no, es una situación que me tiene sin cuidado. De verdad te lo digo, Enrique. O sea, ni fu ni fa, pero es un deseo. Tu mamá ya habló con Ivonne, ya habló con Tere, ya estuvimos hablando con ellos. En 3 semanas se te invitó, va a haber una reunión familiar para que vengas con tu familia y todo. Entonces se trata de tener la relación más sólida, es lo que se pretende.
1: Ajá, pero pues es como yo, mira, inclusive tengo a mi papá en la línea, porque a mí sí me molestó todo esto. Y si quiero que hables con él y a ver si es cierto que tú
3: dices. Pero tu papá, ¿qué tiene que ver? Salvador no tiene absolutamente nada que ver en esto.
1: No, pues sí tiene mucho que ver, porque pues de ahora sí que tenemos el respeto a él.
3: A ver, él es tu papá, yo soy la pareja de tu mamá. Sí, de Santa, llevamos ya bastante tiempo y es un asunto que te pidió tu mamá.
1: Sí,
3: o sea,
1: pero
3: si ahí está ese señor, está Salvador, qué bueno, habla con él. Yo no tengo absolutamente nada que hablar con él.
1: No, inclusive aquí está.
2: A ver, ¿qué hubo las hijos de eso? ¿Qué es lo que quieres?
3: A ver, primero bájale. Yo no estoy hablando.
2: No, bájale usted. Si quiere algo, vamos a toparnos y lo que quieras, ¿eh?
3: Bueno, mira, que tú seas una persona violenta, que por esa situación te haya dejado mi mujer Santa, que hayas tenido unos hijos que son irrespetuosos.
2: Con ella y conmigo, a ti no te interesa, ¿vale?
3: Mira.
2: Y me respetas a mis hijos porque donde te tope, no te la vas a acabar.
3: A mí, ¿vale? no me vengas con amenazas.
2: Por eso.
3: A mí no me vengas con advertencias, ni mucho menos.
2: ¿Quieres arreglarlo? Vamos a arreglarlo.
3: Aquí yo lo tengo que arreglar con Santa, luego lo tengo que arreglar. Yo lo tengo que arreglar con Ivonne. No es que le saque. No me voy a rebajar, no me voy a rebajar contigo. Sí, yo soy una persona trabajadora que debes de agradecer que le doy de tragar a tu hijo, a Luis Ángel, porque ni siquiera estuviste como padre, no lo formaste ni mucho menos. Pero eso sí, tiene noviecita, le dice mami. Quiero estar con ustedes y lo tengo tragando y todo, hasta con la novia.
2: Por eso, ¿quieres que te vaya a buscar o quieres? Vamos a toparnos, ¿cómo ves?
3: Mira, a mí no me vengas con amenazas.
2: Por eso.
3: Porque no voy a caer en tu juego. Yo conozco de tu pasado, conozco quién eres. A mí me ha platicado Santa.
2: Voy a buscar.
3: Me ha platicado Santa de tu calidad moral que ni siquiera tienes. Ha sido un mal padre, por eso es que te dejó.
2: Déjate estar de maricón.
3: Para eso le hablas a tu papá, Enrique. O sea, para que nada más se la pase amenazando. Quiere dialogar, dialogamos. Quiere platicar, lo hacemos.
2: Por eso, con mis hijos no te metas.
3: A ver, pero ni siquiera son tus hijos. Eres una vergüenza para tus hijos. Checa tu pasado, checa tu presente. Vive solo como perro. No tienes nadie que te atienda. ¿Sí? Eres de esos que nada más se la pasan fregando ahí a quien pasa. Porque no tienes ni oficio ni beneficio. De verdad, Salvador.
2: Pero como tú, no hay ninguno, ¿eh?
3: A mí no me vas a hacer caer en tu juego.
2: Eres un maricón, ¿cómo
3: ves? Sí, mira, pregúntale a Santa. A mí me dijo Santa, ¿sabes qué? Por primera vez después de tantos años, alguien me hace sentir mujer. Entonces tú dime si realmente soy o no lo soy.
2: Si yo quisiera que ella regresara, la hago regresar, ¿cómo ves?
3: ¿Y por qué no lo has hecho?
2: Por eso, si yo quisiera, no lo quiero.
3: A ver, ¿por qué no lo has hecho?
2: Y esas palabras ya están fuera del área, ¿vale?
3: A ver, dime, ¿por qué no lo has hecho? No,
2: porque
3: tú dices.
2: Aquí lo que quiero yo es que dejes de molestar a mis hijos.
3: Santa te odia, Santa te vomita, Santa te dejó, te abandonó por mí, tú lo sabes.
2: Bueno,
3: esa es la verdad y es la realidad, y te dejó por panzón, te dejó porque eres un cerdo, porque eres una persona irrespetuosa, irresponsable. Por eso te dejó.
4: ¡Mocos, güey!
2: Necesita que le den más apoyo a sus hijos para poder sobresalir, ¿no?
3: Mira, yo no me voy a poner a discutir contigo temas que no me corresponden.
2: Ándale, pues, niña.
3: Yo estoy hablando con Enrique porque Santa me lo pidió.
2: A ver, dele.
3: Y Enrique, yo creo que ya eres bastante grandecito, ya tienes 33 años para tomar tus propias decisiones, ¿sí? Para que tú y yo lo hablemos. Ahora, resulta que eres igual que tu hermano Luis Ángel, que a sus 28 años sigue pidiéndole chicha a tu madre, es un mantenido y un bastardo. Y tú a tus 33, ay papi, tengo a Salvador, quiere que le diga papá, petición de mi mamá.
2: Exacto,
3: ahí lo tengo, ¿qué es lo que ellos pretendes? ¿Quieres generar un conflicto, Enrique? ¿Eso es lo que quieres? No, pues a ver, habla, Enrique.
1: No, es que no quiero generar, simplemente que no te voy a respetar. O sea,
3: no, yo, eso díselo a tu madre.
1: Pues yo ya se lo dije, yo no sé por qué el afán de querer estar aquí molestando. O sea,
3: yo no estoy molestando, es una ilusión que tiene tu mamá. Ella habló contigo.
1: Sí, pero...
3: Ella habló contigo, mira.
1: Forma, o sea...
3: Mira, si yo estoy hablando contigo y estoy aguantando todo lo que dice tu papá, ¿por qué no tengo por qué estar aguantándolo?
2: ¿Sí? Ay, niña.
3: Es por amor a Santa, nada más. Es solamente por ella. Ahora, si tu deseo es no porque tú así lo deseas, bueno, pero entonces dice, tu mamá aquí está escuchando y no quiere ahorita intervenir porque ya escuchó al idiota ese. Entonces, nada más Dios, no.
2: De maricón.
1: Pero es que, a ver... ¿Tú para qué tomas la llamada si al final de cuentas yo le dije a mi mamá? Inclusive por eso le colgué la llamada, por lo mismo.
3: A ver, colgaste la llamada porque yo empecé a hablar contigo. Vámonos desde un principio, tu mamá te hizo la explicación, ¿sí? Te dijo que ya habló con Ivón, incluso hasta Luis Ángel habló contigo y me dijo, a ver, te voy a comunicar a Rogelio. Yo empecé a hablar contigo y ¿qué pasa? De niña me cuelgas el teléfono. Por eso te estoy volviendo a hablar y resulta que estás con tu papito. Imagínate. Ahora, te está escuchando tu mamá. Lo único que yo quiero es que digas, ¿sabes qué? No lo voy a hacer. Es mi decisión. O sí lo voy a hacer, eso es todo. Nada
1: a ver,
3: más.
1: Pero según tú dices que es por petición de mi mamá.
2: ¿Hasta dónde? ¿No?
3: Ella te lo dijo. Ella te lo dijo, a mí no me lo tienes que decir. Aquí está escuchando tu mamá.
1: Si es por petición de mi mamá, pues sí. Pero bueno, que mi mamá, o sea, que mi mamá lo diga. O sea, por mi mamá sí lo hago. Y sí lo haría, pero pues también pues ahora sí que tú también ves eso, ¿no?
3: Bueno. Aquí es por petición de ella, ya viste que mujer sí lo está aceptando. Lo único que quiere que me digas papá. A ver, dime papá ya.
1: Pues ahora sí que por mi mamá sí lo haría, sí te voy a decir papá, pero sería por mi mamá.
3: ¡Está bien! Mira.
1: Por mi mamá sí te diría papá.
3: Bueno, entonces, dime papá.
1: Papá.
3: ¿Qué escuchaste, imbécil? ¿Algún mensaje que quieras darle a Santa aquí? Aquí está. Aquí está. Ella no quiere hablar contigo, te vomita. Mira. Te amo, Santa. Sí, esta es tu ex viejo. Está tu ex viejo, mira. Y Santa me está pidiendo que te pregunte algo. Y te lo voy a preguntar nada más para que veas que es una persona decente. Dime cómo se oye el Panda Show, que es una broma de tu hijo. A toda

0: como que tu papá se quedó petrificado. Habla con tu papá, Enrique.
1: Bueno, pa.
0: Chillón. Bueno. Chillón. Ahí está tu papá, pero no quiere hablar. Se quedó mudo, mudo, mudo, mudo.
1: Pa. Pa. ¿Cómo estás, pa? Es una broma de todos, porque si fuimos tus hijas, yo.
0: De mis bastarditos, mijo. De mis entrenados. Oye, estás en las bromas del Panda Show, chavita.
1: Panda.
0: ¿Qué onda?
1: ¡Cansada tu puta madre!
0: ¿Por qué te enojas conmigo, chava? ¿Yo qué hice? ¿Por qué me dicen las domingueras? Enrique, despídase de su papá, ándele.
1: Bueno, pa, entrate, Marco, para explicarte, ¿va? Cuídate.
2: Pues ya no creo que se conteste, hijo,
1: ¿eh? No, cuídate, es una bromita de todos.
0: Ya
1: todos
0: se enojó el chabadabadabadú.
1: Todos participamos, aparte tú eres fan. No lo puedes negar, eres tu fan.
0: ¿Neta? Bueno, entonces aquí se confirma la teoría que los pandafanes siempre terminan chillones, enojados. Así son de ardillas. En fin, nos vemos, chavita. Te mando un saludo, Santa.
2: Ya no me hables, hijo.
0: No te enojes, chavita. Fue una broma de tu hijo. Nos vemos. Oye, ya se enojó tu papá. Oye, ¿por qué crees que se haya enojado conmigo? ¿Yo qué hice? Yo nada más hice lo que me pediste en la broma.
1: No, sí. Ahorita ya le marco, ya le explico.
0: No, hombre, pero terminó bien en chido. Pero bueno, mi querido amigo Enrique, pues para que incontentes a tu papi, bueno, pues ya que es panda fan, en nombre de Ivonne, que es tu hermana, de Tere, de Luis Ángel, es más, hasta de Santa. 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Órale, pues ya está ahí para que se contente el jefe. Gracias por escucharnos en el Panda Show. Mi querido Enrique, dime cómo se oye el Panda Show.
1: ¿Sí le puedes mandar un saludo a mi esposa que también te oye?
0: Ah, un saludo a tu esposa. ¿Cómo se llama tu esposita?
1: Se llama Ana, que está oyendo.
0: Anita, te mando un beso en el uyuyuy. Oye, ahí encontentas a tu suegro porque es bien ardilla. 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Familia, dígame, ¿cómo se oye el Panda Show?
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2: Y ahí está, Vargas. ¿Cómo estás, carnal?
5: ¿Qué tal, pandita? Buenas noches.
2: Oye, suenas como muy importante, Vargas. ¿Qué haces, mi amigo?
5: Pues aquí, preparando una bromita para una amiga.
2: Órale, ¿cómo se llama la hormiga?
5: Se llama Fernanda.
2: ¿Y qué? ¿De dónde conoces a Fernanda?
5: A ella la conocí en la universidad.
2: Ah, mira, ¿y hace cuánto tiempo?
5: Ya tiene casi 10 años que nos conocimos.
2: Ah, no, pues yo un ratote, ¿pero son cuadernos de doble raya o no?
5: Sí, mi amigocha.
2: Bueno, ¿y qué bromita para Fernanda?
5: Pues quiero que le pidas un traslado de un cadáver. Ella se dedica a la venta de servicios funerarios.
2: Ah, ya, yo dije, ¿cómo? Espérate. Me lo hubieras planteado al revés porque me hiciste abrir los oclayos. Mira, se dedica a servicios funerarios y quiero que le pidas esto, pedirle esto. Oye, ¿y desde hace cuánto tiempo se dedica a los servicios funerarios?
5: Que será unos 3 años. De hecho, pues su mamá se dedicaba antes a lo mismo.
2: ¿Ah, neta?
5: Como que es el negocio familiar. Los muertos es lo que da de comer ahí en esa familia.
2: O sea que ya es de tradición.
5: Sí, ahí sí yo los pasos de su mamá.
2: Entonces digamos que el changarrillo es familiar.
5: No, trabaja, bueno, en este caso ella trabaja para 2 o 3 funerarias diferentes, pues digamos que así que busca el mayor beneficio, ya sea, no sé si para ella o para el usuario.
2: Ok, y bueno, ¿de qué se trata la bromita para Fernanda, compa?
5: Pues podemos engancharla primero, como en este caso pues necesito tu ayuda, te hagas pasar por un amigo de nombre Alejandro,
2: okay.
5: Falleció algún familiar, en este caso pues creo que el tío queda bien, falleció tu tío, ya que te eche todo el catálogo de, no, cremación, velación, funeral, nicho, lo que te quiera vender.
2: Ok.
5: Y decirle, ¿sabes qué? Falleció aquí en San Luis Potosí, pero lo que yo necesito es trasladar el cadáver a San Juan del Río Querétaro.
2: Perfecto, ajá, ¿y luego?
5: Y la sorpresa va a ser cuando le pidas que necesitas que dentro del cadáver, pues aprovechando, metamos ahí unos quelillos de cócora.
2: Mejor que sea persea, ¿no? Porque al final es aguacate, entonces suena lo mismo, pero diferente. Órale, a ver,
5: okay, con persea.
2: Yo hablo por recomendación tuya o encontré el teléfono en algún lado, ¿qué onda?
5: No, de hecho yo le he preguntado cómo se da promoción así, y me dijo, no, a quien tú quieras, pásale mi número, si ocupa de servicios, recomiéndame. Entonces le puedo decir, no, ¿sabes qué? Me dio tu número Vargas, tú me puedes ayudar con esta difícil situación, necesito pues el traslado del cuerpo.
2: Del cuerpo, pero aquí la bromita, que va cargadito de persea. ¡Órale! ¡Va, juega el pollo! ¿Estás listo para la bromita?
5: Sí, nada más dime si te apoyo, te conecto, o si tú te la aviento solito de ser el camarada,
2: no,
5: Alejandro.
2: No, yo solito y mejor después. ¿Sabes hacer llamada de 3, carnal?
5: Sí.
2: Ok, no, mejor me la aviento yo primera, y después entras tú diciéndole, oye, hablo para decirte que un compa que se llama Alejandro y todo, para que te diga, no, sí, ¿qué crees que quiere? Y tú descubras la bromita, ¿te parece?
5: Me late.
2: Órale, entonces empiezo yo. 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
8: Sí, buenas noches.
2: Hola, buenas noches. Por favor, ¿con Fernanda?
8: Sí, soy yo.
2: ¿Cómo estás, Fernanda? Habla Alejandro. Me recomendó Vargas, amigo tuyo.
8: Sí, me comentó que
2: me iba a marcar. Sí, lo conozco ya desde hace un tiempo. ¿Cómo te va?
8: Muy bien.
2: Oye, pues más que nada para pedirte información, necesito un traslado de aquí, de San Luis Potosí a San Juan del Río.
8: Ok, muy bien.
2: Y bueno, pues primero si me podías dar información, por favor, qué servicios tienes, el costo,
8: disponibilidad. ¿Dónde está su persona asignada?
2: Mira, lo tenemos aquí en casa.
8: Okay. ¿Ya le realizaron lo que es el certificado médico?
2: Ya tengo el certificado médico, okay, ya está preparado, ya está cargado, ya está todo. Sí.
8: ¿Cargado dónde, perdón?
2: Lo que pasa que... Bueno, ahorita te explico, ¿por qué no me hablas de costos y de disponibilidad? Y ahorita yo te expongo.
8: Yo te voy explicando paso a paso lo que se va haciendo. Primero, pues es el certificado. Después ya llega la funeraria y eso es lo que es la recuperación del cuerpo. Se lleva a la sala de preparado donde se realiza la preparación estética y obviamente pues se les ponen líquidos y algunas sustancias para que el cuerpo resista ya sea el traslado o que se vele aquí toda una noche.
2: Después
8: de ahí se lleva, usted me dice que es un traslado, se lleva a la dirección que ustedes nos digan y ya sea que se quede en una funeraria o se vaya a velar allá en casa.
2: No, mira, todo eso ya lo adelantamos, ya está preparado, incluso ya lo tenemos hasta en un ataúd y todo. Prácticamente lo que me interesa es el traslado. Estoy en la colonia Balcones, a San Juan del Río, ¿sí? A la Flores Magón. Pero sí me gustaría que, no sé, de menos hubiera un cortejo, cuál es el costo, qué tipo de disponibilidades.
8: ¿Ya llegaría directo al cementerio o sí se velaría?
2: No, llegaría a domicilio particular.
8: Ok. ¿Ustedes son de aquí o son de allá?
2: No, de allá, de San Juan del Río. Es que mira, tengo entendido, o sácame de la duda, porque yo platicando con Vargas y platicando con mi socio allá en Querétaro, es que se necesitan permisos cuando las funerarias van de estado a estado, que no hay libre circulación.
8: Sí. De hecho, necesitas permisos y necesitas hacer lo que es el acta de defunción. Esa la haces en el registro civil y el traslado si te piden un... Es un permiso de salubridad, por hacer lo que es el traslado del cuerpo.
2: Sí, todo eso.
8: El cementerio te lo pide.
2: Todo eso ya lo conseguí. Pero, ¿ustedes cuentan con el permiso para trasladar de San Luis Potosí a Querétaro?
8: Sí. Sí, de hecho, las camionetas que tenemos pues son especiales para realizar los traslados.
2: ¿Y qué tipo de especiales son? ¿Con qué cuentan?
8: Mira, tenemos las que son para la recuperación de los finados. Pues tiene sus está equipadas para meter ataúdes y camillas. Y también está lo que son para cortejos.
2: Oye, y de acuerdo a tu experiencia, ¿qué tanto las autoridades federales en las carreteras los paran y hacen revisiones?
8: Mira, la verdad nunca nos ha tocado que nos paren por así que te revisen y cosas así, la verdad no nos toca muy seguido, pero el papeleo, si te lo piden en el estado donde vas a sepultar, te lo van a pedir. Por ejemplo, hemos llegado otros lados a México y ahí son muy especiales. O para que tú puedas sepultar un cuerpo, te piden así todo bien específico, si no, si es un drama.
2: Oye, ¿pero solamente revisan documentación o también revisan, en este caso, lo que hay en el interior?
8: Dependiendo ya... Ya si te paran, pues sí te revisaría yo creo que la cuestión todo.
2: Es que me hablas de posibilidad y me hablas que ya les ha pasado, por eso no sé si me puedas platicar tu experiencia.
8: Pues te digo, solo ha sido pocas de ocasiones, porque hay traslados que salen demasiado lejos, no nada más por aquí cerca, sino pues nos hemos ido hasta Veracruz, entonces sí es también dependiendo de los estados, si tienen retenes, o sea, tiene muchas situaciones.
2: Sí. Y es que te decía que qué tipo de vehículos tenías, porque en este caso mi amigo que está en el ataúd mide más de 2 metros. Entonces se tuvo que pedir pues un féretro especial. ¿Sí me explico?
8: Este, sí, yo creo que un ataúd jumbo que manejan sí, en Estados Unidos.
2: Sí, sí, incluso con alas y todo, porque bueno, muy católico él. Pero aquí mi pregunta es referente al papeleo. Ahora sí te respondo. Cuando me comentabas, yo te decía que estaba cargado. Mira, lo que pasa que en su interior, sí, tú sabes que ya está preparado el cuerpo, tienes experiencia en esto. Este, trae consigo lo que son 6 kilos de persea. Entonces, solamente lo que yo necesito es el traslado de San Luis Potosí a Querétaro, lo dejan en el domicilio indicado y se acabó, esa ya es mi responsabilidad. Pero la responsabilidad de ustedes es el traslado, por eso pregunto que si de acuerdo a su experiencia ustedes, el tipo de placa que tengan, federales, locales y eso, les hagan abrir el féretro y hagan alguna inspección, porque si encuentran los kilos de cócora, bueno, ¿qué te puedo decir, no? Nos meteríamos en problemas.
8: Okay, sí. Okay, pues tendría que checarlo.
2: Perdón, ¿qué tenías que checar?
8: Nada más, pues yo sé que no revisan los ataúdes, no digo, también es como pues un volado. Pero ¿qué me dice que tiene adentro?
2: Cócora.
8: ¿Qué es eso?
2: Y persea. Bueno, creo que estamos en línea telefónica y no es tan bueno ser tan específico, ¿no? Pero de persea, mira, de persea son 6 kilos y de cócora 4. Pero
9: Dios,
2: ya están adentro, ya está hecho como la autopsia, ¿ok? Y en el interior va muy bien camuflajeado. ¿Cuánto me cobrarías por hacer el traslado?
8: Ok, tengo que sacar la cuenta de los kilómetros. ¿Me regresa la llamada en 10 minutos?
2: Híjole, pero bueno, a mí me dijo Vargas que estaba, que iba a hablar con una persona profesional de experiencia, que incluso ya desde el seno familiar tenían tradición en esto.
8: Sí, de hecho, sí, nada más que necesito sacar el kilometraje porque se cobra por kilometraje.
2: Bueno, aquí te espero, haz tu cálculo. No es necesario que me regrese. ¿Cuánto te tardarás? ¿Un minuto? O si quieres, yo tengo una calculadora en la mano, dime. Dime en qué te ayudo y ahorita hacemos las sumas y las restas.
8: A ver, nada más déjame buscar en Google Maps o cuántos kilómetros son.
2: Mira, estoy checando, yo también. Son 184.92 kilómetros.
8: Ok, permítame.
2: Ya lo revisé. Mira, dejémoslo en 190 kilómetros. Ni tú ni yo cerremos. Y cóbrame bien para que a ti también te convenga, ¿no? Pero tampoco vayas a abusar.
8: No, tampoco. A ver, permítame que estoy sacando la calculadora. Porque ya no sería preparación, ya no sería muchas cosas.
2: Preparación no, ya está preparado. Incluso ya hasta el producto está guardado. No es un trayecto muy largo. Bueno, yo supongo que ustedes van con un límite de velocidad.
8: ¿Y es en Querétaro, Querétaro?
2: No, en San Juan del Río.
8: Ok, San Juan del Río.
2: Sí, en la colonia Flores Magón.
8: Flores Magón.
2: Yo calculo que se tardarán, yéndote como a 60 kilómetros por hora, cerca de 3 horas, ¿no? Más o menos. Ahora, lo que no sé si sea mejor por seguridad que sea un traslado matutino o vespertino. Ahí sí no lo sé. Por eso es que te estoy preguntando.
8: A ver, déjenme, me vuelvo a checar con mis compañeros, son los que realizarían el traslado. No sé si me tendrán que decir más o menos ellos cuánto.
2: ¿De cómo? No te entiendo. Ya te dije que son 190 kilómetros, cerca de 3 horas yendo a 60 kilómetros por hora. ¿Qué tienes que preguntar con tus compañeros?
8: El precio. Es que son 20. ¿Cuántos kilómetros dices que son?
2: 190. 184.92, pero te dije que lo dejaras en 190. ¿Cuál es su tarifa por kilómetro?
8: 30 pesos.
2: Entonces 30 pesos lo multiplicamos por 190, serían 5.700. ¿Te parece que lo cerremos en 15.000?
8: 5.700 más los trámites, pues sí.
2: Digo, yo creo que nos conviene, es un ganar-ganar. Lo único es que aquí cada quien tiene que asumir su responsabilidad. Nosotros subimos, en este caso el féretro, tú haces el traslado, cuando lleguen a la Flores Magón, nosotros, bueno, en este caso mi socio, descarga el féretro y ahí ya nos hacemos responsables nosotros. Si en el transcurso llega a pasar algo, pues sí, ahí sería tu responsabilidad, ¿no?
8: Okay, es que
2: ¿Hay algún problema o algo? Porque te escucho como dudosa.
8: Es que la cuestión es que como yo pues no soy de la empresa, o sea, no soy, sí trabajo en este ramo, pero no soy dueña de la empresa. Pues yo no realizaría el traslado en sí, yo como persona, mandarías a alguien más y yo pues no lo podría hacer.
2: Por eso, pero tú misma te estás contradiciendo porque tú misma tienes las tarifas y siento que me pones mucho pretexto. O sea,
8: sí,
2: hay que trasladar.
8: Yo tengo las tarifas porque yo vendo los servicios.
2: Claro, estamos hablando de eso. Yo ya hasta te ayudé a sacar una tarifa y le estoy poniendo el 200% más porque va cargado de cócora y persea. Ahora, si no estás de acuerdo, bueno, tú hazme una contraoferta, yo lo platico con mis socios y si es así, bueno, pero me estás dando pretextos de que no, que otra persona y que no sabes y que las tarifas, si llevas muchos años en esto y es tu negocio. Te dedicas a los traslados, ¿no? Y a la preparación. Sí. Yo lo único que te estoy pidiendo es el traslado.
8: Okay.
2: A mí me llama mucho la atención porque me dijeron que eras confiable y segura.
8: Sí, o sea, sí soy confiable y segura. Digo, yo he trabajado en este ramo, pero pues sí, le digo, necesito, o sea, cuando yo cotizo, también marco a los chicos para que me digan si hay, o sea, las otras cuestiones, porque yo les trabajo a ellos.
2: Pues sí, y ya escuché que estabas hablando con alguien, ya me dijiste la tarifa por kilómetro. Pues entonces, porque sí me gustaría que se hiciera la brevedad. Si es posible en esta madrugada, por eso te preguntaba, ¿qué es más seguro, viajar de madrugada o en la luz del día? Nosotros ya tenemos todo preparado, incluso el cuerpo cargado de cócora y persea, ya está. Tengo las actas correspondientes, el papeleo nuestro está listo.
8: Ok, no, pues déjamelo, te lo cheque, que me marcas en 10 minutos.
2: Bueno, si no, mira, le mandas la tarifa a Vargas, ¿no? Y ya,
8: sí,
2: si
8: me conviene,
2: me comunico contigo. Gracias, ¿eh? Buenas noches. Bye, bye. Adiós.
9: Está sacadísima de onda. No sabe ni cómo salirse del problema.
2: No, es que mire, no sé, necesito verlo. Chale, ¿cómo la sentiste? Te toca tu turno, ¿ok? ¿Tú qué vas a manejar?
10: Pues decirle, oye, ¿sí se comunicó contigo? ¿O qué te dijo? ¿Qué onda? Pues ya que se desahogue, me diga, oye, pues es que quiere llevar un cadáver con persia y cócora, no sé qué sea.
2: Pues, ¿A qué te dedicas, este compadre?
10: Yo trabajo en una financiera, yo me encargo de las lotillas.
2: Ok, bueno. Mira, cuando te explique y todo, tú no tienes que demostrar que desconoces, ¿ok? Al contrario, le puedes decir, ah, sí, sí, sí, te dijo, sí, sí, sí, sí, sé de qué se trata. Le dices, mira, lo que pasa es que yo me estoy asociando para un nuevo negocio. En el cual, bueno, ya te dijo él más o menos de qué se trata, sin entrar en cuestiones específicas, ¿no? De hecho, hemos hecho algunas pruebas, ya se hizo traslado de Chiapas a Oaxaca, no sé. Y que se está trabajando como en todo el país, ¿no? Y tú, ah, pues, ¿qué onda? ¿Pero ya le diste precio o no? Y se va a poner toda nerviosa, te va a cuestionar. Y ya buscamos el momento para decirle cómo se oye el Panda Show. ¿Ok?
10: Sí, no, que la corralo, ¿no? Sí, la corralo.
2: Efectivamente.
10: Entonces, ¿se hace o no se hace?
2: Sí,
10: pero oye,
2: claro.
10: Me llegó un mensaje de Alejandro y ya.
2: Claro, y tú muy tranquilo, muy ecuánime, afirmas de lo que se habló, más no entras en especificaciones, ¿sale? Entonces, okay. ¿Haces llamadita de tres, carnal?
10: Simón.
2: Órale.
10: De una vez.
2: Va, perfecto, marcamos las bromas en el Panda Show.
11: Hola, Panda, ¿cómo estás? Saludos desde Monterrey, un fuerte abrazo. Subversiva las bromas, bye.
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0: Bueno.
1: Bueno, hola Fer, ¿cómo estás?
0: Muy bien, ¿y tú?
1: ¿Un amigo?
0: Sí.
1: ¿Qué te dijo? ¿Sí le diste precio?
0: Sí.
1: Sí. Es que, fíjate que estamos en... Bueno, él me invitó a... Pues es un negocio que, pues de hecho, tiene cobertura, por así decirlo, a nivel nacional. Lo que están haciendo es que, pues a través de los cadáveres,
0: ajá,
1: pues están trasladando lo que es cócora y persea. Son traslados, pues, locales, ¿no? Pues tú no te preocupes, Fernanda, nada, dime si sí le diste precio, si nos puedes apoyar con ese traslado.
0: Pues sí les voy a dar precio.
1: ¿Le diste precio? Es que me dijo que no.
0: Pues dije que nada más iba a checar unos cuantos más papeleos.
1: Okay, pero sí nos puedes apoyar. No sé con cuál de tus funerarias nos puedes ayudar con el traslado.
0: Pues es que lo que estoy viendo con cuál de todas, cuál es mejor.
1: Porque sí me mandó mensaje diciéndome, oye, pues tú dijiste que era de confianza, pero como que me estás dando mucha vuelta ahí para darle la cotización,
0: pues
1: o si te animas o no.
0: Más o menos antes, ¿no?
1: Pues es que, pues tú eres la buena de las funerarias aquí, ¿o no?
0: Pues más o menos.
1: ¿Cómo ves? Pues es un traslado aquí corto, digo, San Juan del Río no queda lejos. ¿Cómo ves? ¿Nos puedes ayudar con eso?
0: Sí, pues nada más déjame ver si cuál de las tres.
1: Digo, si no de una vez en caliente, dime, si lo programamos para las 4 de la mañana, ¿cuánto me cobras? Pues me parece que él te dio un precio, pero no sé si con eso está bien o si quieras más para, pues yo checarlo con él.
0: Okay, pues me márcame en 5 minutos.
1: No, es que dime de una vez para yo también decirle si tú quieres más dinero o si nos puedes ayudar o no.
0: Pues es que tengo que ver con qué funeraria, porque ellos van a querer preparar el cuerpo, van a querer ver el cuerpo. Pues necesito ver bien quién es el
1: marco en 5 minutos.
0: Okay.
1: Te marco en 5 minutos, entonces.
0: Ya está. Sí.
1: Pero tú garantízame, ¿me vas a dar precio? Pues digo, ya dime de una vez si se arma o no se arma.
0: Sí, bueno.
1: Oye, me dijo mi amigo Alejandro que te preguntara cómo se escucha el Panda Show, que esto es una broma.
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3: ¡Ferran, estás en las bromas del Panda Show! ¡No es cierto! Oye, ¿qué onda? ¿Sí, allí en el féretro, sí, Perseíta y Cócora o no? Oye, pero a ver, no cabe duda que la ignorancia es atrevida, Fernanda. ¿Sabes lo que es Cócora?
0: No.
3: Es una persona molesta e impertinente. Yo te dije que era un tipo de casi 2 metros, muy Cócora, muy impertinente. ¿Y sabes lo que es la Persea?
0: No.
3: La Persea es el aguacate, por eso íbamos a llevar 4 kilos de aguacate, por si tenía hambre.
0: Se pasaron.
3: Pues, ¿qué te imaginaste, Fernanda? No manches. Oye, es una broma de tu amigo Vargas, dile por qué la bromita, carnal.
1: Pues la había sentido muy estresada, para que sepa que es la amiga que aguanta más vara, no se agüita y pues aprovechando que está medio bestia para hacerle la broma.
3: Oye, pero no sabías cómo zafarte de la situación, ¿verdad? No, déjeme ver, no. Tengo que preguntar, es que no sé, es que los kilómetros, pues es que tengo que ver con otros compañeros. O sea, ya querías zafarte del problema, ¿no?
0: Obviamente.
3: Pues lo hubieras dicho al supuesto Alejandro. Discúlpeme, pero no puedo hacerle el servicio. Y San se acabó. Ay, pues fue una bromita. Saludos, por favor, hasta San Luis Potosí. Dígame cómo se oye el Panda Show.
1: A toda máquina.
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0: son las preguntas más frecuentes en el correo de voz del Panda Show Internacional. Pregunta:
1: ¿quién es más famoso? ¿El oso Yogi, el Winnie Pooh o el Panda Zambrano?
0: Respuesta: pero por supuesto que el Panda Macuarrete. De hecho, el oso Yogi ya fue desde hace un resto porque incitaba a la violencia y a la corrupción. ¿O que ya no te acuerdas que se robaba canastas de comida? El oso Doradito Puñalón y sus secuaces están prohibidos en varios países debido a su alto contenido autodestructivo. Digo, ¿cuándo habías visto un oso obeso y flojo que se juntara con un marrano miedoso y un burro con psicosis maníaco-depresiva? ¿Y qué decir de la neurosis del conejo ese? ¿O el tigre ese gay? Horroroso. En cambio, el panda engrandece. Gracias al panda, mucha gente ha mejorado su nivel de vida en un alto porcentaje, ya que el panda lleva a sus radioescuchas paz, tranquilidad, inteligencia, creatividad. El panda es arte. Lo demás es basurita. Pregunta:
1: ¿por qué te sacaron las anginas, pandita?
0: Respuesta: nuestro valiente jefe, siendo apenas un niño, un retoñito de la creación, fue atacado por un grupo de despiadadas avispas africanas y, por desgracia, perdió los testículos en el hospital. Así que, cuando juntó su lanita, decidió que le repusieran sus artefactos de placer, así que fue con un huevólogo famosísimo de Estados Unidos que le implantó las anginas en el área que hacía falta. Gracias a eso, él ahora es un semental y embaraza panditas de diferentes zoológicos del mundo. Estas fueron las preguntas más frecuentes del Panda Show Internacional.
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2: Arroba, quiero una broma.
3: Y este miércoles estoy con Airam. ¿Qué onda, mija? ¿Cómo estás?
4: Hola, muy bien, gracias. ¿Ustedes qué tal?
3: Y dime, ¿de dónde salió ese nombre tan bonito?
4: Pues mis papás. Significa María al revés. Bueno, es María al revés.
3: ¿María al revés? Como que es muy sugestivo, ¿no? María al revés.
4: Más o menos, ¿no?
3: Pues sí. Oye, ¿y de dónde es origen este nombre, Airam?
4: No tengo idea, la verdad. Eso sería cosa de preguntarle a mis papás.
3: Órale, oye, bienvenida al Panda Show. Platícame, ¿para quién la broma, Airam?
4: Bueno, es para mi abuela.
3: ¿Para tu abuelita, que se llama cómo?
4: Lina.
3: Lina, muy bien. ¿Y tus papis se llaman?
4: Héctor y Eliu.
3: ¿Y cuántos hermanos tienes?
4: Una hermanita. Mi hermanita tiene apenas 3 añitos.
3: Ah, bien chiquita. ¿Y tú qué edad tienes, Airam?
4: Yo ya tengo 22.
3: 22 años, o sea, pasaron 19 años para que... Ándale, pues un montón, ¿no? Mucho
4: sí, bastante,
3: tiempo.
4: No, ya llego corriendo, mi hermana.
3: Oye, escuchando tantas historias en el Panda Show, yo creo que hasta tu hermana podría ser tu hija.
4: Claro, sí, de hecho tengo un bebé, mi bebé hoy justamente cumplió 5 meses.
3: ¿Neta? ¿Entonces ya eres mamá, Airam?
4: Sí.
5: ¡Oh, Dios!
3: Wow, yo pensé que... No, pues me falló. Yo pensé que no. Oye, ¿y qué? ¿Qué le vamos a decir a tu abuelita Lina? ¿De qué se trata la bromation?
4: Mira, pues comentábamos que mi abuela es como muy moralista, pues si te casas es para toda la vida, ¿no? Y te tienes que aguantar y ella al casarse le dice, bueno, dice que pues, le entraste al toro, así.
3: Oye, ¿pero es moralista o conservadora?
4: Ambas, ¿no? Incluso a veces llega a ser como hasta un poco machista.
3: Ah, ¿tanto así? O sea, sí. Es de las mujeres que dice, cuando te casas, cuando tienes hijos, tienes que ser mujer de un solo hombre. ¿Sí es así?
4: Sí, sí, y de casa y cuidar a tus hijos y así.
3: Ahora,
4: sí.
3: ¿Pero de tu lado ya existe ese hombre?
4: Claro, sí, sí.
3: ¿Cómo se llama?
4: Bruno.
3: ¿Y es el papá de la pequeñita que dijiste?
4: De mi bebé, es niño, sí.
3: Ah, ¿cómo se llama tu niño?
4: Leander.
3: ¿Eh?
4: Leander.
3: Leander las patas, ok. Bueno, ¿y qué más? Sígueme platicando.
4: Bueno, entonces pues la broma se va a basar en que yo le digo a mi abuela que pues me fui con otro y que ese otro pues va a ser un maestro de la universidad.
3: A ver, como tu abuelita es muy moralista y conservadora como lo dices, ella sabe que tú ya eres una mujer, a tus 22 años, una madre de familia, una esposa, tienes a tu hijo, tienes a tu esposo. Entonces, basado en esto, ¿le vas a decir que te fugaste con alguien más? ¿Con un profesor?
4: Sí, sí, es que justamente el mes pasado acabo de graduarme de la universidad.
3: ¡Qué chido! ¿De qué, Airam?
4: De psicología.
3: ¿Y ya ejerces o no?
4: No, aún no.
3: Ok, bueno, ¿y qué más?
4: Bueno, entonces planeo decirle que pues me fugué con el profesor, pero para esto mi abuela tiene una casa en el estado de Guerrero. Uh-huh. Entonces planeo decirle que pues si me presta su casa para irme con mi amante.
3: Ok, entonces es por eso precisamente el acercamiento, para que preste el cantón.
4: Sí, así es. Y que pues quiero empezar mi vida desde cero, que dejé a mi bebé y todo.
3: Ok, entonces el bebé se quedó ¿con quién? ¿Con Bruno?
4: ¿Con su papá?
3: Y en esta historia, ¿qué papel juega Héctor y Eliu? ¿Saben o no saben de que tú te escapaste con ese profesor?
4: Sí, sí, sí van a saber. Incluso le voy a decir, como mi mamá hace tanda, le voy a decir que agarré dinero de la tanda porque no tenía dinero para irme. Entonces, pues, agarré de ahí.
3: ¿Saben de la broma tus papás?
4: Sí, los dos.
3: ¿Quisieran participar en algún momento si se presta la historia o no?
4: Sí, yo creo que sí, mi mamá sí.
3: Pues vamos a marcar alguna acotación más, mi querida Airam.
4: Sí, me gustaría que tú participaras y le dijeras pues que eres el otro y pues ya sabes, ¿no? Echarle
3: okay.
4: Ahí un poco
3: muy
4: de
3: bien, carril. ¿Cuánto pagas por la participación?

0: Híjole, no, ahí sí te fallo.
1: Ah, no, pues entonces yo también te voy a fallar, chaparrita. Mira, depende de los héroes, es de, así depende de cuántas ganas le eches. Porque si estamos en ceros. Oye, ¿y qué edad voy a tener yo?
0: También es un factor importante. Le echamos unas 40.
1: Ok, ándale, grandecito, tú 22. ¿Qué nombre me pongo? Juan, Pedro, Luis, Manuel.
0: El que sea, no importa.
1: Ok, Juan, 40 años, ya está. ¿Y también maestro de esos rollos de psicología?
0: Sí, sí, de la carrera, sí.
1: ¿Y en qué momento me vas a involucrar? ¿O empiezo yo?
0: Empiezo yo.
1: Listo, perfecto, señores, nos vamos en directo desde el Panda Good Center. Las bromas están en Hasta Castro Show.
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1: Bueno.
2: Bueno.
1: Sí.
2: Ah, güey, este, habla Irán.
1: Ah, ajá.
2: ¿Cómo está?
1: Bien, buenas. Bien, bien buena, como Santa Elena, entre más vieja, más buena.
2: Ay, ya. Sí. Qué bueno. Este, oiga, le hablaba para pedirle un favor.
1: A ver, échalo.
2: Es que este, lo que pasa, que ahorita me tuve que salir de la casa.
1: Ajá.
2: Porque este, me peleé con Bruna y con mi mamá.
1: ¿Se salió este muchacho?
2: No, se quedó ahí con ellos. Es que este, pues es que pues tengo otra pareja y pues me cacharon. Ahorita estoy aquí con él, de hecho pues vamos para la central de camiones. Le tuve que agarrarlo de una tanda a mi mamá porque no teníamos dinero para irnos. Entonces este, pues nos tuvimos que salir y pues yo quería pedirle un favor, a ver si este, si me deja irme a quedar mientras a Guerrero. Quiero empezar mi vida desde cero.
1: ¿Quieres ir a Guerrero?
2: Sí, a ver si me puede prestar su casa.
1: Ah, la casa está allá.
2: Usted sabe que en el corazón no se manda y pues me enamoré de un profesor de la carrera y pues tenemos que irnos. Quiero irme pues lejos y pues también por favor no le diga a nadie ahorita. Yo sabré cuándo decirle.
1: ¿Y Bruno?
2: Pues se quedó con el bebé.
1: ¿Allí con tu mamá?
2: Sí, no sé después que vayan a decidir si se quede ahí o qué, pero pues mientras pues me corrieron a mí. Aquí estoy con él.
1: ¿Con quién?
2: Con era mi profesor de la universidad. Mire, se lo paso para que me crea.
3: Tranquila, mi amor, tranquila, porque si no. Buenas noches.
1: Sí, buenas noches.
3: Señora Lina, ¿cómo está usted?
1: Muy bien, aquí.
3: Habla el profesor Juan. Soy catedrático que emprendo la materia de metodología en educación especial. Aira me ha platicado muchísimo de usted. No tengo el gusto de conocerla, pero me expresa cosas maravillosas. Estamos en una situación compleja. ¿Me podría regalar unos minutos para dar una explicación como usted se merece?
1: Ay, yo no sé qué decir, pues, yo no sé bueno, cómo hayan nada más, arreglado.
3: Yo nada más le pido unos minutos, sé que... Mire, Airam tomó la decisión de hablar con usted porque... es su abuela, de su sangre. En un principio tomamos la decisión de que era lo mejor hablar y enfrentar al señor Héctor y a la señora Eliú. Pero las cosas se tornaron graves cuando Bruno, el padre de Lean, se entera y se fueron complicando las cosas. Ella y yo llevamos un año de relación, nos conocimos en los pasillos de la universidad. Y bueno, una cosa llevó a la otra, sin querer, créame usted, que ni ella ni un servidor, pues decidimos... destruir familias, porque prácticamente es eso. Yo también soy una persona con pareja que ha vivido en concubinato, no soy un tipo casado. Y también le fallé a Laura. Entonces hemos tomado la decisión porque Airam está embarazada. Y pues ella me propuso, ¿sabes qué? Las cosas están difíciles. Bruno es un idiota, es un imbécil, es un poco hombre, está loco. Creo que usted lo conoce. Poner tierra de por medio y me dijo, voy a hablarle a mi abu porque ella tiene una propiedad en Guerrero y mientras las aguas se calman, podemos irnos para Guerrero. Y yo le dije, mi amor, si tú lo decides así, vamos a hacerlo. Sé que a lo mejor esta noticia es algo complicada para usted. Pero...
1: ay, sí.
3: Pero usted ha sido una mujer que también ha estado enamorada y sabe perfectamente en este lenguaje de lo que estamos viviendo. Yo antes que nada quiero pedirle una disculpa a título personal. Sé que era un fruto prohibido, un amor prohibido, el caso de Airam, pero en el corazón no se manda, señora Lina. No
1: y
3: se manda.
1: ¿Qué te iba a decir? ¿Ya hablaste con Eliú?
2: con Héctor.
3: Mire, y nosotros intentamos. De hecho, hice una llamada telefónica con el señor Héctor. Ajá. A la señora Eliú no la encontramos. Y el señor Héctor, el señor Héctor, pues ya se imaginará con su lenguaje coloquial y prosaico, pues me mandó prácticamente a visitar a mi mamá al panteón, porque bueno, mi mami falleció hace 15 años, ¿verdad?
2: Sí, sí.
3: Y bueno, entiendo su enojo, su cólera. Por eso yo le digo, estamos en una situación adversa donde no solamente de mi lado estamos lastimando a terceras personas, sino también del lado de Irán.
2: Sí.
3: Pero yo lo único que quiero que sepa, y se lo digo frontalmente y con el corazón y aparte la mente bien clara, amo a Irán. Soy un tipo con experiencia, le llevo algunos años, pero créame que el tiempo que me quede, yo tengo 40 años, señora.
2: 40,
3: el tiempo
2: ella
3: que me
2: tiene,
3: quede,
2: ¿qué?
3: 22, ella tiene 22.
2: Oh, pues esta chica pues todavía.
3: Pero bien sabrosa, señora. O sea, yo puedo decirle que pues, soy feliz a su lado.
2: No sé qué piensa Irán, yo no sé. Pues decirle nada, no sé qué decir. Yo no sé, ella es la que debe de decidir, pues uno pues ya no sabe, yo no sé así decidir bien ni qué contestar, porque se queda uno así, porque no uno nunca sabe uno lo que va a suceder.
3: Entiendo que posiblemente a Irán y un servidor le estamos poniendo contra la espada y la pared, porque también está la contraparte, ¿no? Si la apoya el señor Héctor, el que tiene el cerebro muy pequeño, y la señora Eliú, que no tengo el gusto de conocerla, si se llegan a enterar de que usted la apoyó o nos apoyó, pues también tuviera una divergencia, ¿no?, con ellos. Entonces, yo quería presentarme, de verdad, ponerme a sus pies, señora Lina, y decirle que realmente yo la amo, y yo quiero luchar por el amor y por...
2: ¿Qué? ¿Ya se conocían desde antes o apenas se conocieron?
3: ¿No me escuchó el planteamiento, señora?
2: Ajá.
3: Yo se lo vuelvo y se lo repito, posiblemente a lo mejor debo entender que por su propiedad longeva y como un aguacate ya echado a perder, posiblemente no puede entender. Pero le repito con todo gusto, hace un año nos conocimos en los pasillos de la universidad. Y bueno, y créame que le reitero, ella no quiso algún tipo de enamoramiento conmigo, ni yo para con ella, al contrario. Pero las miradas empezaron a cruzar, las palabras empezaron a fluir, la conversación, y cuando menos nos dimos cuenta, estábamos flechados el uno con el otro.
2: Pero a Irán se le dijo muchas veces, a Irán, fíjate bien con quién vas a quedar, ve bien las cosas. Yo le digo, pues tú estás estudiando, le digo, y el muchacho no estudia, no sabe nada. ¿Cómo voy a creer que te quedes con uno así? Tú sabes, estás estudiada, ahora yo no sé, le digo.
3: Sí, señora, pues, pero no, la inexperiencia.
2: Ve con quién te vas a quedar.
3: Claro.
2: Y ya, pero decidió que con ese muchacho que pues, va, respetamos.
3: Señora, cuando somos adolescentes, ¿cuántas tonterías hacemos?
2: Oh, sí, sí, sí.
3: Yo le aseguro que usted hizo muchas tonterías en su adolescencia.
2: Pues es que de joven no sabía uno ni qué.
3: Es correcto, no le pido que me las diga porque no es el caso ni es el tema.
2: Ay, Dios.
3: Pero usted y yo, como personas más adultas, sabemos. Es más, le voy a hablar en su propio lenguaje.
2: Sí,
3: el diablo sabe más por viejo que por viejo.
2: Sí.
3: Me entiende.
2: Ah,
3: ¿verdad?
2: Sí.
3: Entonces, es lo que pasó con Irán, aunque también déjeme justificarla. Aquí no fue la cuestión de edad. No sé, ¿usted cree en la reencarnación?
2: Pues, no sé ni qué decirle. Me quedé así, no sé.
3: ¿Se quedó cómo?
2: Pues me quedé asustada y no sé qué contestarle, ¿verdad?
3: ¿Con la duda adentro se quedó usted?
2: Pues sí, digo, pues ¿cómo voy a creer si se le dijo a ella y se le explicó? ¿Cómo voy a creer?
3: Entiendo, mire.
2: Que esto esté pasando.
3: Lo único que yo quiero que sepa que estoy aquí con su nieta, tomados de la mano.
2: Ajá.
3: Y lucharé y la apoyaré hasta el final del camino. Pero yo quiero pedirle que que por favor la escuche.
4: Ajá.
3: Que analice sus pensamientos, sus planteamientos. El por qué lo hizo. ¿Quiere cuestionar? Cuestiónela. Pero yo le pido, por favor, que ejerza el diálogo, la conversación. Que la sabiduría salga a flote, esa experiencia.
4: Ay, Dios. Híjole. ¿Y entonces usted tuvo una pareja?
3: Es correcto.
4: ¿Y se separaron?
3: Bueno, pues tuve que salirme de casa y dejar.
4: ¿Cuántos niños quedó?
3: Ay, me hace una pregunta.
4: ¿Sus niños no quedaron? ¿No tuvo niño o hijos?
3: Bueno. Tengo unos gemelitos y aparte un niño y una niña. Tengo cuatro hijos.
4: ¿Tiene cuatro?
3: Sí, sí. Con Laura tengo cuatro. Y luego con la profesora Jimena tuve otros cinco hijos.
4: Ay, cuando era joven.
3: Sí, sí, sí. Bueno.
4: No, pues eso sí no me gusta. ¿Al rato lo va a hacer con ella?
3: No, no, no, no, no. Créame que he encontrado el verdadero amor.
4: Ahí sí no me gustó. Porque sí. No, así es la movida. Porque todo desde que empiecen con una, pues siguen así, haciéndolo igual con las otras.
3: Señora Lina, yo ya he dejado mi pasado atrás. He dejado mis calenturas, he dejado mis desamores. He dejado todo para poder amar a ella.
4: No. Ay, sí, no me pareció. Y estamos en duda, nos vamos a quedar en duda. Y si lo hizo con una, con otra, pues va a ser igual con esta. Y ya ve que el muchacho, aunque pobremente, pues estaba ahí con ella, bien.
3: Yo nada más le recuerdo que esta tiene un nombre y es su nieta y es Airam. No se refiera de una forma despectiva. ¿Usted siendo la abuela, diciendo esta?
4: Pues sí, pero ahora, como pues mi hija Eliu, pues también anda un poquito delicada. A ver si no le afecta más el coraje.
3: Mire, yo estoy dispuesto a hablar con la señora. Sé que es un poco tóxica la señora Eliu.
4: Oh, sí.
3: Sí, sí, sí, sí, yo sé que me lo ha comentado Airam, que es tóxica y un poco rebelde, pero yo estaré dispuesto a luchar, porque realmente lo que mi corazón siente por Airam es algo
4: muy especial. No, mi hija Eliu no es rebelde, ella es bien responsable y bien trabajadora, le digo, pues aquí nosotros no nos ha pasado nada de esas cosas. Pues
3: bueno,
4: nosotros...
3: señora, porque usted no convive seguido con su hija, pero bueno.
4: No, pues casi no visito a mis hijas, las dejo vivir como pues mis yernos lo quieren, porque a veces afecta a uno que siendo uno metiendo con ellos y todo.
3: Usted
4: y
3: conoce no lo bonito que... de su hija. ¿A usted sabía que Liu el otro día, ¿cuándo fue, mi amor? Hace 3 semanas. ¿Le dio un sartenazo al señor Héctor? ¿Sabía eso?
4: No, pues no. Él siempre se ha portado muy bien aquí con la familia, conmigo.
3: Porque es un papanatas y un mandilón. O sea, ¿qué le puedo decir?
4: No crea. Si trabaja también.
3: Bueno, el que trabaje no quiere decir que sea mandilón o no. Pero no nos centremos en la plática entre Héctor y Eliu, sino entre Airam y su servidor.
4: Ay, señor.
3: ¿Puede llamarme Juan?
4: Oh, don Juan.
3: Sin el don.
4: Pues no sé.
3: Sin el don. ¿Lo prefiere con don o sin don? ¿Prefiere con don o sin don? Yo preferiría sin.
4: Opa.
3: No, sin don.
4: Entonces,
3: porque simplemente Juan.
4: Juan.
3: Sí.
4: Híjole.
3: Vamos a quitarle el don. Con don no.
4: Pues.
3: Solamente Juan.
4: Como usted guste, pero.
3: Mire.
4: Pero usted habla ya con ellos porque, pues yo ni sé qué decirle. Pues como me dice Airam que quiere que le prestemos la casa. Bueno, sí, está allá la casita que hizo mi esposo, pues él ya no vive. Él falleció, pero nos dejó allá la casita pobremente, pero pues no sé, ustedes qué piensan, pues la casa
3: Mire,
4: está allá.
3: Hagamos una cosa, yo quería presentarme, yo le agradezco de verdad muchísimo el que me haya permitido tener un diálogo, una conversación. Yo le comunico a Airam que está aquí conmigo para que ustedes platiquen entre familia más sanguínea. Sí, mi amor, de verdad. Sí, ¿qué
2: gracias. Gracias. Sí, claro. Muchas gracias. Sí, abuela, pues así están las cosas. Yo solo quería hablarle para que me dejara quedarme allá un tiempo, no sé cuánto tiempo vamos a estar.
4: Pues ya está la casa, pues, pero ahora sí que pobremente, pues, allá sacudes y todo, no, y ya tiene la llave Fidel.
2: El amor lo puede todo.
4: Pues todo. Sí, pero a ver si no se ve mal a tu mamá.
2: Pues es una decisión que tomé y creo que pues dependía de mí. Y pues elijo ser feliz y empezar mi vida desde cero.
4: Pues fíjate bien lo que estás haciendo, fíjate bien, eso me hubieras dicho antes, aunque sea a mí me hubieras platicado, pero no hablas, ¿qué no te dijimos desde antes? Oye, fíjate bien con quién vas a quedar, y fíjate bien, y dice, dice, ahora sí, ya saliste.
2: Pues sí, pero, pues es que ya sabe que en el corazón no se manda,
4: ay,
2: y pues me enamoré y él es una persona muy inteligente que sabe mucho.
4: Pues eso hubieras visto antes, eso, en eso te hubieras fijado antes de que pues tuvieras el niño, antes de que este muchacho también, no sé qué pensar, pues yo no sé cómo sean tus pensamientos.
2: Pues igual quiero pedirle por favor si le llama a mi pues, mamá, pues ahorita no.
4: Yo ahorita le voy a hablar, le mamá, adivinar no, que, por favor. ¿Cómo esté?
2: No, por favor, no le digan nada.
4: ¿A qué la lleve?
2: Yo voy a saber el momento en el cual hablar bien con ella, que las cosas se relajen.
4: ¿Y el niño se quedó a ella?
2: Sí, se quedó con Bruno no me lo quiso dar, me lo quitaron, me dijeron que cómo me lo iba a traer. Y pues yo solo quiero dos cosas, abuela, yo quiero primero que me des tu bendición para esta nueva vida que voy a tener, segundo pues sí que me preste la casa.
4: Pues la casa pues sí, allá está.
2: ¿Y su bendición?
4: Ay, Dios mío, ay, a ver si no hay problema.
2: Ven, mi amor, nos va a bendecir mi abuela.
4: Pues primero Dios, pues si tú ya decidiste en estar en ese plan y con el Señor, pues yo no sé, pues ojalá primero Dios tiene que ir bien y que estés bien, y yo no quiero que sufras ni que te pase muchas cosas, y que vivas bien. Ay, Dios mío.
3: Eso se lo garantizo yo, señora. Eso se lo garantizo yo y créame que vamos a tener tres maravillosos hijos.
4: Pues será mi gusto que usted la trate bien y todo, porque pues acá la familia, pues su pura familia que trabaja y pues no hemos cometido así errores, pues mal. Gracias a Dios.
3: Señora, su nieta y yo ya estamos hincados, tomados de la mano. Ven, mi amor, dame un beso.
4: Bueno, pues
3: denos la bendición, denos la bendición que me dijo Iram.
4: Sí, pues que Dios los acompañe, que les dé buena orientación, buen pensamiento y que estén bien. No sé qué.
3: Abuelita hermosa,
4: que Dios los cuide mucho.
3: De verdad le digo, me sale una lágrima del ojo al momento de escuchar
4: sí,
3: tanto amor.
4: Yo quiero mucho a mis niños, le digo. Sé. Pues, no sé, yo pido mucho por ellos, que les vaya bien, pero no
3: gracias.
4: Sé.
3: Yo le prometo que vamos a cuidar su propiedad en Guerrero.
4: Ajá, sí,
3: la utilizaremos un tiempecito nada más, un tiempo.
4: Oh, pues mientras se calman las cosas, mientras se arreglan las cosas, pues.
3: Sí, a unos 5 o 6 años, más o menos, sí.
2: Yo ya no pienso regresar, ya. Pues le encargo a mi hijo también.
4: Ajá,
2: voy,
4: sí.
2: Voy a cuidar a mi nuevo bebé, a mi nueva familia. Le encargo a mi hijo, por favor.
4: Esta reina no está allá en el pueblo, ¿eh? Está en Estados Unidos allá, dice que va a estar 3 semanas. Entonces nomás está Magali.
2: Okay.
4: Y la llave la tiene Fidel, creo.
2: Okay, yo se la pido entonces.
4: Ahí abarran.
3: Fidel, sí.
2: Sí.
3: Sí, barremos, limpiamos, trapeamos.
4: Pues ahí, arriegan los arbolitos que hay por
3: los
4: ahí.
3: Los arbolitos, sí. Ahí no se preocupe, haré pipí en los arbolitos para... Fluyen más.
4: Sí. Ajá, pues... Váyanse con cuidado y pues allá también tengan mucho cuidado porque la gente de para allá es media broncuda.
3: Bueno, no se preocupe.
4: Ajá.
3: Le agradecemos mucho.
4: Bueno, pues ahí les encargo mucho, mucho, mucho que Dios los acompañe y que les vaya bien.
3: Gracias, abuelita.
2: Abuela, antes de irme, quería pues hacerle una pregunta y que me la conteste sinceramente.
4: ¿Qué?
2: ¿Cómo se oye el Panda Show? Que esto es una broma.
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0: eso, si no me empiecen a alburear por Twitter, ¿eh? Señora Lina, ¿cómo está la abuelita más preciosa? Señora, le hablamos de la radio, hable el Panda Zambrano, le hablamos del Panda Show. Déjeme decirle que está en todo el país, 43 estaciones de radio, está en todo el continente por la aplicación de Claro Music, está escuchando el You, está escuchando Héctor, toda la banda. Yo creo que al que no le va a gustar es a Bruno, ¿verdad? Que ni lo conozco, pero bueno. Yo creo que en esta broma no le va a gustar nada. Ahora ay, dile ahora, por qué la bromita.
1: ¿Qué le voy a pedir disculpa a Bruno? Ay, me iba a quedar con un infarto.
0: Ay, pero bien no. Linda, la verdad. Nosotros esperábamos, o al menos eso sentí cuando me comentó Airam, porque usted es una mujer conservadora. Airam dijo que era una abuelita moralista. Pero, pues, entendió la situación. Obviamente se preocupó, pero siempre apoyando a la nieta, ¿eh?
1: Ay, pues sí. Es que no es de mi sangre. Yo los quiero mucho.
0: ¿Quién sabe? Porque por ahí se dice que Airam es del Sancho, que no es de Héctor. Eso no lo sé. Eso se rumora. Airam, dile por qué la broma, mija.
2: Ah, pues para que vea que me acuerdo de usted y pues inocente palomita cayó.
0: Oye, espérate, si eso es hasta diciembre 28 y estamos en junio 29, tú.
2: Te la adelanté, eso más bueno.
0: Pero por mucho. Oye, Airam, pásale a tu mami, no nada más para que la salude y para que...
1: Ay, sí, porque ya me voy a quedar, pues me media embarazada, media...
2: Te lo abrazo.
0: Hola, Liu.
3: Buenas noches.
0: No manches, ¿hablas igual que tu mamá? Neta, hasta parecen gemelas.
3: Pues algo así.
0: Hola, Liu, saluda a tu mami.
1: Híjole.
3: ¿Mandé?
0: Saluda a tu mami.
1: Hasta la bendición me pidieron.
0: Y hasta la bendición nos dio. ¿Cómo no?
1: Ay,
0: amor.
1: Sí, no, me taparon el ojo, de veras.
0: Ay, no, pero si no, poco estuvo chida su broma, doña Lina, ¿sí o no?
3: Yo siempre ¿sí no? Ando bromeando con mi hija y a ver.
1: Ajá,
3: a
1: ver
0: si doña Lina, ay, le mando un beso enorme, todos mis respetos.
1: Gracias.
0: Qué bonita familia tiene y buena parte bromista.
1: Gracias a Dios.
0: Pero bueno, familia, dígame cómo se oye el Panda Show.
3: A toda máquina.
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1: Y en esta noche estoy con Samantha. ¿Qué onda, trompudita? ¿Cómo estás?
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5: Hola, pandita. Buenas noches.
1: Oye, ¿tu nombre es compuesto entre Samantha y Amanda o qué onda con tu nombre?
5: Sí, exactamente.
1: Samantha. ¿Quién te lo puso, papá o mamá?
5: Mi papá.
1: Bueno, de seguro tu papá le va a la América para haberte puesto ese nombre.
5: Exactamente.
1: ¡Epa! Que veas, mi estimada amiga, soy la persona capacitada para poder saber su presente, su pasado, su futuro, su vida. ¿Qué onda, Samantha? Bienvenida al Panda Show. ¿Para quién es broma?
5: Bandita, para mi papá, que siempre te está escuchando.
1: Ah, o sea, ¿el que te puso ese nombre tan gacho?
5: Sí, ese mero.
1: ¡Úrale! Entonces va a ser una broma para quien nos escuche. ¿Y cómo se llama tu papá?
5: Se llama Carlos.
1: ¿Y qué bromita para él?
5: Pues le voy a decir que agarré uno de sus carros preferidos, es un carro clásico, uh-huh. Y no hay aquí en la Ciudad de México, el carro es inglés, entonces lo trajo de Reino Unido.
1: Y, ¡no manches!
5: Y le voy a decir que lo choqué y que lo agarré sin permiso, que llegué al negocio de mi papá por las llaves de la bodega donde los tiene guardado, y pues que lo agarré sin permiso y pues estaba... Mi esposo me estaba enseñando a manejar y lo choqué. Y lo choqué en un poste.
1: Oye, y vas a hacer que a tu papá le dé diarrea, chancluda. Hijo de Calimán, a ver, ¿cómo se llama tu marido? Porque escuché que estás supuestamente con el marido.
5: Sí, mi esposo se llama Daniel.
1: Daniel, ahora, hablaste en plural. ¿Es el único carro que tiene tu papá así de colección o tiene más?
5: No, tiene más. Son tres carros de colección.
1: ¡Órale,
5: es muy
1: mira!
5: Muy fan de los carros, entonces... Pues casi no agarré esos carros, a la única que me los prestes a mí, pero como la última vez le rompí un espejo, entonces ya no me lo ha querido prestar, entonces le voy a decir que pues por eso lo agarré sin permiso.
1: Ok, entonces tú no manejas.
5: No, yo no manejo estándar, yo solo manejo automático.
1: Ok, entonces, a ver, digamos, tú tomas este vehículo, ahorita me dirás qué año es, lo tomas junto con Daniel, pero... tú estabas, digamos, aprendiendo.

0: aprendiendo a manejar. Daniel te estaba enseñando en ese carrito que te gusta mucho, ¿entiendo bien?
1: Exactamente.
0: Y pues de repente perdiste el control, chocaste con un carro y te fuiste contra un poste. ¿Sí entendí bien?
1: Sí.
0: Ok. ¿En dónde están pasando los hechos?
1: Aquí en el bordo, por donde está Ciudad Jardín.
0: En el bordo. ¿Esto pertenece a qué municipio?
1: En Nezahualcóyotl.
0: Ok. ¿Esto en Ciudad Neza? Entonces, pues, ¿qué? ¿Te van a llevar a la bola o estás en la bola o qué?
1: Pues yo decía que pues ya que estaba, que lo choqué y que pues ya está en el Ministerio Público. Y okay, pues quiero también que hables, obviamente no tú, pero pues si pudiera hacer algo para que también él me crea, porque pues yo soy muy bromista con él, entonces para que él me crea que...
0: Ahorita preparamos todo. Tenemos muchas cosas en contra, porque acabas de decir que eres bromista, él nos escucha, tiene resguardado su carrito de colección. ¿Qué año es?
1: Es año 91.
0: ¿Qué color es?
1: Rojo.
0: Ok, 1991, rojo. A ver, ¿tú cuentas con licencia, no o sí?
1: No.
0: Entonces, no licencia, tú ibas manejando, no seguro, esto en Ciudad Neza, ahí en... Y tu papá le va a dar diarrea si podemos enganchar. ¿Quién va a empezar la broma? ¿Le empiezas tú o tu marido? ¿Quién tiene más credibilidad para hacer el enganche?
1: Yo le empiezo.
0: A ver, comunícame a Daniel, por favorcito, okay, para hablar con él. Párquenle a David, porfa, para que sea el Ministerio Público. Bueno, Danielito, buena noche.
2: ¿Qué tal? ¿Cómo estás, Pandita? Buenas noches.
0: Bien, aquí a toda máquina, aquí preparando todo y tratando de luchar para que le hagamos una chida broma a Carlitos, a tu suegro.
2: Claro.
0: Entonces, ¿tú sí has manejado el carrito este rojito 91?
2: Sí, ahora sí que yo soy el que lo manejo. Cuando mi esposa se lo pide, pues el que maneja soy yo, pues andamos de aquí para allá. Y yo le he dicho, bueno, ella así como que le he dicho, le voy a decir a Daniel que me enseñe a manejar estándar, porque nada más sabe automático.
0: Pues pásame a Samantha, aquí tengo al buen Ministerio Público, el licenciado Cerón. Licenciado, buenas noches, ¿cómo está usted?
3: Buenas noches, señor Zambrano, ¿cómo está?
0: Pues bien, aquí con la detención de Samantha por tarima pendejo, que no sabe manejar.
3: Sí, caray, no.
0: A ver, ¿algún datito que necesite, licenciado, para esta bromita?
3: Nada más fue contra un poste, ¿no? Y ya es pérdida total del automóvil, es lo que se le va a manejar, ¿no?
1: Sí,
0: no, que chocó contra otro carro. Obviamente hubo el golpe, perdió el control. Aquí la situación no es tanto el golpe con el otro carro. O sea, al momento de chocar con el otro carro, pues se fregó el carrito rojo. Pero al momento de irse contra el poste, pues se terminó de fregar el auto. Por eso vamos a manejar pérdida total y aparte daños a la nación.
3: Ok.
0: Ella no tiene licencia, el carro no tiene seguro, está en el corralón, y pues lo que hace el Ministerio Público, ¿no? Pues ahí prácticamente como informar.
3: Perfecto.
0: Pues vamos a pegarle, señores, en directo desde el Panda Go Center. Las bromitas están en el Panda Show.
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8: Hola.
1: Bueno, pa.
8: ¿Qué pasó, hija?
1: Oiga, pa, oye, es que...
8: Oye, ¿este número de quién
1: es? Es que justamente eso, quería platicar contigo. No te vayas a enojar, espera, primero escúchame antes de que me digas algo, ¿sí?
8: No tengo dinero, ¿eh? Una vez te lo di.
1: No es de dinero. Es de que... Ay, es que no sé cómo decirte. Ok, ya. Es que agarré el carro, el G60, sin permiso, pillé el café por las llaves.
8: ¿Cuándo?
1: Y hoy. Y lo acabó.
8: ¿Quién pidió las llaves?
1: Pues nadie, yo fui por ella. Fui a hacer ahorita el café y saqué las llaves de la bodega. Pero el problema es que ahorita me Dani me estaba enseñando a manejar aquí, saliendo de su partida aquí en el bordo. Y le pegué un carro, pero me estrellé contra un poste. Y pues no sé, todo se descuadriló el carro y pérdida total del carro. De hecho, el teléfono es del licenciado, que yo estoy aquí en el MP en La Perla porque ya me quieren detener porque no traigo licencia.
8: ¿Y tú a coche agarraste?
1: El G60, el rojo.
8: ¿Quién chingada madre te lo prestó? ¿Quién te dio autorización para que agarraras el coche?
1: Nadie, ya sé que nadie, pero el problema es que me quieren detener a mí porque no traigo ni licencia y pues le pegué a un poste y el carro está todo deshecho, pa.
8: ¿Y Daniel dónde está?
1: Y pues es que no tiene seguro, me están diciendo que... Pues que ya, o sea...
8: ¿Daniel dónde está?
1: Aquí está Daniel.
8: ¿Y por qué se prestó para sacar el coche? ¿Quién es?
1: No, él no se prestó, o sea, él me dijo que no lo agarrara y que no, pero pues yo me dije, ay, sí, vamos a llevarlo. Y como veníamos aquí al partido donde traen los carros bonitos, pues yo por eso lo agarré.
8: A mí me vale madres, a mí no me interesa quién te prestó el coche. ¿Por qué chingada madre agarraste el coche?
1: Pues ya sé, yo le dije a Daniel...
8: ¿Por qué te metiste al negocio a agarrarme las llaves?
1: Pues ya sé, pero es que yo tenía que... Bueno, no, es que yo que... Ay, papá, ya.
8: No, papá, ya. ¿Quién chistaba madre que dio?
1: Y él, de hecho, Daniel no quería que lo agarrara y ya hasta ahorita se enojó conmigo, ya, todo.
8: No, Samantha, no, así no son las cosas, ¿eh? Yo en ningún momento te dejé, o en ningún momento. Pero esa pinche culpa es también de tu madre por darte chance de que el otro día te prestara el coche.
4: ¡Oh, Dios!
1: ¿Eh? Ya sé,
8: no,
1: pero...
8: No, ¿y el coche dónde está?
1: Pues desecho, te pasa al licenciado para que hables con él.
8: ¿Y a mí para qué me vas a pasar al licenciado?
1: Pues porque me quieren, no, papá, me quieren. Papá, me quieren llevar.
8: Ese es tu pedo.
1: Papá, no, papá.
8: A mí me vale madre, tú resuélvelo, yo no te voy a dar.
1: ¿Cómo lo voy a resolver yo si me quieren llevar?
8: Ese es tu problema, arréglalo con Daniel para que agarren mis cosas. ¿Quién les dio permiso? ¿Quién te dio permiso?
1: Ya, el carro está aquí, el Ministerio Público, está aquí en la joya.
8: A mí me vale gorro, a mí me da un coche. ¿Quién chingada madre te dijo por qué agarras el rojo? Ese coche era para Nicolás. O sea,
1: ya
8: yo te lo dije la última vez que lo agarraron. El coche no prendió las luces, el coche ni lo agarro yo el coche porque no quiero que se maltrate el coche. Y ese coche no tiene por qué tenerlo que agarrar. O sea, tú nada más por estar de presumida, que ni son tus cosas ni de Daniel, yo no sé qué chingada madre.
1: Sí, papá, pero me quiere llevar ahorita, ¿me van a detener?
8: Y a mí me vale, resuélvelo tú con Daniel, ese es tu problema.
1: O sea, no me quieren dar ni lo del carro, fue daños a no sé qué cosa.
8: No, Samantha, no, eso no se vale. ¿Y dónde? ¿Qué te dicen? ¿Qué quieres?
1: Que presentar la documentación del carro, porque hasta me están acusando de que no sé nada del carro, pero ese robo, papá.
8: ¿Quién es ese abogado? ¿Quién es ese chingado?
1: El licenciado, ¿te lo paso? ¿Para que hables con él?
8: ¿El licenciado de quién?
1: Pues de aquí, del MP.
8: A ver,
1: ¿no te estoy diciendo que me tiene detenida?
8: A ver,
1: pásamelo. Ay, Buruy. Licenciado, ya le habla a mi papá.
9: Sí, buenas noches. Licenciado Cerón, Ministerio Público aquí de La Perla. Dígame, ¿usted es el dueño del coche?
8: Sí, así es.
9: Que señorita esta Samantha venía manejando.
8: Sí, dígame.
9: Pues bueno, no sé qué si ya le informó, está aquí detenida en el Ministerio Público de La Perla.
8: Sí, venía con compañero.
9: ¿Me permite?
8: Sí.
9: A ver, para empezar, venía en compañía de un hombre, de tal Daniel.
8: Sí, es su esposo.
9: Ok, perfecto. Venían manejando un auto, creo que de colección o algo así, un rojo, un alemán, sí. Es un modelo 91, por lo que me dicen. Entonces venían manejando, pero da la casualidad que la señorita venía y no trae licencia, no sabe manejar y le pegan a un coche y posteriormente se impacta contra un poste y bueno, lo tiran, ¿no? Entonces tenemos ahí daños a la nación, señor.
8: Uh-huh.
9: Y la imprudencia de que no trae licencia y para empezar, pues esto también la ciudad no es una escuela de manejo, ¿verdad?
8: Claro,
9: tiene mucho en contra. El auto obviamente pues quedó deshecho y pues tuvimos que llevar al corralón.
8: Tapó el coche y chocó el
9: licenciado.
8: No, el que le estoy diciendo a su mamá, que tapó el coche, el rojo, y que ya le chocaron, pues por sus huevos lo agarró y lo tapó.
9: Sí, te escucho.
8: Ajá.
9: Sí, entonces pues, le digo, el asunto aquí es que hay daños a la nación, ya que tiraron el poste de luz, y por reglamento pues todo vehículo tiene que tener seguro también, porque es lo que vimos, hay una omisión ahí, no tiene seguro el auto.
8: Sí, lo que pasa es que el coche casi no lo usa, es un coche que...
9: Eso es lo de menos, ¿no? Digo, independientemente, para poder circular, claro, deben de tener seguro, ¿no? Eso ya será una omisión de ustedes o una irresponsabilidad más que se le puede sumar ahí al expediente, pero uh-huh. Esa es la cuestión también, ¿no?
8: Uh-huh.
9: Y la señorita aquí presente, pues está muy nerviosa. Uh-huh. Y el auto, pues no se le puede...
8: Bueno, ¿cuál es lo que procede?
9: La propiedad.
8: Ya te entendí, ¿cuál es lo que procede?
9: Sí, mira, aquí el auto no se le puede tampoco entregar hasta que usted acredite la propiedad. Necesitamos que se presente con todos los documentos, si es que los tienen.
8: porque también claro, tengo, si no, no es un coche ni robado, ni es un coche.
9: Sí, digo, a mí no me interesa eso, ¿no? Digo,
8: usted está para aquí presentar eso,
9: yo únicamente le estoy informando.
8: Lo que me comentas es que me dices que tengo que acreditar, lógicamente tengo que acreditar la propiedad del
9: automóvil. Sí, está perfecto, usted venga, mira, a mí no me tiene que venir a estar gritando ni diciendo nada, yo únicamente le estoy informando porque la señorita aquí está muy nerviosa, que me dice usted es el propietario del coche.
8: Tu tono no me gusta de vos, o sea, yo creo que pues si sabes que está
9: nervioso. Mira, a mí no me interesa si le gusta mi tono o no. A nosotros no nos gusta que vengan aquí a tirar botes, a que la gente venga a tratar de agarrar las avenidas y las calles como si fueran escuela de manejo, ¿sale? Uh-huh. Sí, sí, y al fin y al cabo, pues no es mi coche, es su coche, entonces, si usted tiene aquí la acreditación, perfecto, venga, se presenta y se lleva lo que queda de el vejestorio que está ahí en el corralón, ¿sale? Y si no quiere, pues agarra y los vende por partes.
8: ¿Perdón, no te escuché? ¿Del qué?
9: El vejestorio que está ahí en el corralón.
4: ¡Mocos, güey!
8: Está bien. Digo, es lo malo de ser, es lo malo de no conocer, pues.
9: Exactamente, y usted si no conoce que hay que tener un seguro para poder circular, no conoce que hay que tener una licencia para poder andar manejando, entonces esa irresponsabilidad, usted a mí no me va a hablar de lo que conozco o no conozco, señor, ¿sí?
8: Por eso, yo nada más
9: que usted está al igual que nosotros para cumplir la ley.
8: ¿Dónde me tengo que presentar para mandar presentar?
9: Ya le dije, en la perla, estamos en la perla.
8: Tú siendo una persona tan preparada, me hables así, sabiendo que tienes una mujer a un lado que estás nerviosa y que sabes que definitivamente.
9: Perfectamente, entonces atención, ¿no? Para eso tiene un esposo, ¿no? Estaba al lado de ella.
8: Sí, pues
9: enseñándole según a manejar.
8: Claro, sí, no, eso lo tengo más que entendido, nada más. Pues sí, dime dónde está, en qué parte de la perla, yo te mando a mi abogado y el problema, viste, perdón, el problema nada más.
9: Perfecto, a mí no me venga a intimidar ni me venga a decir que me va a traer a quien quiera. Usted sabe perfectamente lo que tiene que hacer.
8: ¿Por qué ha venido atrando y que eso no te incumbe? Tú nada más bien me sabes.
9: Por eso, si quiere venir, yo nada más le estoy informando. A mí no me tiene por qué estar reclamando, porque a quien tiene que reclamar es el responsable de su hija. ¿Sabe que no le da principio? ¿Sabe que ni se molesta en darle a usted clases de manejo, mandarle a una escuela? ¿Y tendrá para su carrito que según muy bonito? ¿Y no puede ni siquiera pagarle una escuela de manejo?
8: Yo puedo comprar hasta el coche que yo quiera, pero bueno.
9: Sí, yo creo que será, yo creo que escala, porque el que quedó ahí arrumbado, no, ¿eh?
8: Que le hago lo que quiera.
9: Está bien, mire, cómprese el carro que quiera, a mí no me interesa. Yo tengo el mío y me puedo mover hasta el transporte, ¿vale?
8: ¿Qué parte de la perla estás? Yo ahorita mando a mi abogado y que lo que tenga que pagar y lo que tenga...
9: Sí, señor, mándeme aquí. A mí no me tiene que mandar a nadie, ¿sale? A quien tiene que mandar apoyo es a ellos. Soy responsable.
8: Bájale un poquito tus rayitas, porque no sé quién eres y ojalá te pueda ver.
9: Exactamente, y yo tampoco sé quién es usted. Uno ahí macuarro que se siente mucho por tener un coche de colección o clásico, lo que sea, ¿no?
8: Eso sí, no te importa, eso no te importa, porque yo creo que vale.
9: Exactamente, entonces no le importa lo que yo sea, si soy naco, lo que usted quiera, mire, aquí estoy atendiendo ese turno.
8: Mejor la ingenuidad que tienes, no sabes ni de lo que estás hablando, ese coche vale más que creo que el que tienes tú y tu gente y todo, ¿eh?
9: Pero mire, a la casualidad que mi coche está intacto y yo me puedo mover sin ningún problema. No está en el corralón, no está deshecho y no lo tengo que estar vendiendo por partes para recuperar algo de un muerto de hambre que me está ahí gritando del otro lado del teléfono, ¿sale?
8: ¿Qué pasó, no, muerto de hambre? Te compro tu vida, o sea, tan simple, o sea.
9: Por favor, señor.
8: O sea... Entonces, no me
9: si no tuvo para tramitar una licencia, si no tuvo para pagar una escuela de manejo, a mí qué va a comprar. A mí no me tiene que comprar, señor. A mí no me venga a intimidar con su dinero.
8: No me ofendas porque usted es agresivo, porque yo te estoy preguntando qué es lo
9: que. Yo le estoy informando, desde el momento en el que le estoy informando, fui claro y ni siquiera tuve.
8: Para aprender a manejar eso, yo no lo sé.
9: Y no es verdad.
8: Bueno, al final.
9: ¿Cómo chocó el coche? ¿O por qué dice su hija que no sabe manejar, no tiene licencia? ¿Todo me lo estoy inventando yo?
4: ¡Oh, Dios!
8: Pero no me digas, eso lo tengo más que claro, más no me digas...
9: Pero es la verdad, señor. Si la verdad le duele a mí, eso a mí no me importa. Bueno, los hechos están ahí.
8: ¿Cuál es tu nombre, licenciado?
9: Ya le dije.
8: Por eso, vuélvelo a repetir.
9: En vez de comprarme una vida, cómprese unos oídos o cómprese jabón para lavarse las orejas.
8: No, simplemente... ¿Cuál es tu nombre?
9: Ya le dije, soy el licenciado Cerón.
8: No, ¿cuál es tu nombre? ¿En qué parte de la perla? Ahorita voy para allá y espero encontrarte personal, para que
9: aquí me digan
8: las cosas personalmente
10: personalmente y podemos arreglarlo de la manera que tú quieras. Esperamos.
11: Ah,
10: que,
11: ¿me está amenazando? ¿Me está amenazando?
10: No, no es amenaza.
11: ¿Se cree muy, influyente o qué?
10: No,
11: ¿a quién quiere intimidar, señor? Por favor.
10: Nadie, no.
11: ¿A quién quiere intimidar? Dígame.
10: Conocemos mucha gente, pero tampoco.
11: Qué bueno que conozca mucha gente, señor. Yo también no estoy presumiendo, ni estoy tratando de intimidar, ni pasarme las leyes por el arco del triunfo, ¿sale?
10: Que mi hija agarró la avenida para vender, eso a ti no te importa.
11: Entonces, ¿qué hizo? ¿Entonces qué hizo? ¿Agarró la avenida para agarrar a jugar a los carritos chocones o qué?
10: ¿Cuáles son los?
11: ¿No tenía para ir a la feria?
10: No te preocupes, de eso yo me encargo. De eso yo me encargo y que vayan.
11: Digo, también. Digo,
10: pásenme a mí.
11: Sea responsable. Está perfecto. Se la paso. Digo, bien responsable. A ver si le paga ahí por lo menos un curso.
10: No, yo le pago. Te pago hasta tu vida, te lo dije.
12: Ay, no mami, Blue. No
11: va a pagar ni calzones, ha de poder comprar.
10: Pobre,
11: no, con,
10: pobres,
11: con su carrito todo chido, bueno, seguro de esos que le pone fibra de vidrio, ya siente que trae una navesota.
10: Y más este carro, pero bueno, es
11: un vejestorio ahí.
10: Tengo, pero bueno, lo entiendo también.
11: El carro no, que quiera, malo, señor, no yo me puedo mover sin problema. ¿Sale?
10: No tener ruta. Comunícame con mi hija, por favor.
11: Le pasa al marido, a ver, señor.
10: Oye, Dani, ¿qué pedo, güey?
13: No, oh, discúlpeme, señor.
10: No, discúlpeme, madre. O sea, ¿por qué hacen eso, Daniel? ¿Por qué agarran mis cosas?
13: Ay, no, yo lo sé.
10: Daniel? O sea, yo lo sé. De por sí yo tengo pedos contigo. No te quiero volver a ver en mi casa, ¿eh?
12: ¡Mocos, güey!
10: No digo, ni a ti ni a Samantha. Se olvidan de un peso. Mañana me traen el coche.
13: No, no, sí, discúlpeme, señor.
10: Y yo nada más te lo digo. Yo les iba a ayudar para, porque iba a comprar
13: mi
10: departamento. Ahora ni madre, no te quiero ver ni aquí ni jamás, Daniela.
13: ¿Pero por qué, papá? ¿Pero entonces qué hago?
10: No, pues resuélvelo.
13: ¿Cómo lo voy a resolver? ¿Cómo se pone licenciado?
10: Yo no tengo por qué responder, ni menos ver un cabrón que me habla así como que con muchos huevos. ¿Quién es ese güey que es tal licenciado? Tómale una foto y para que me lo enseñe un ratito que vaya. Voy a mandar ahorita al...
13: Pues
10: al
13: es que no me deja ni agarrar mi celular.
10: ¿Qué?
13: Me quitaron mi una celular foto, también. Entonces.
10: Tómenle una foto y me dices de dónde es ese licenciado. O te le voy a hablar a...
13: Ministerio Público en turno. Pero pues, así se portó conmigo, bien grosero también.
10: Que todo está diciendo que por qué te dejo manejar en una que no te doy para la licencia. Que no sé qué... ¿Por qué tú eres una...
13: Sí, que se necesita acreditar la propiedad del vehículo.
10: Eso no es problema, eso yo llevo los papeles ahorita, sí los tengo. Simplemente, ¿por qué chingada madre? ¿Dónde está Daniel?
13: Aquí está.
10: No, Daniel, eso no se hace, Daniel. Pásame a Daniel.
13: Sí, pa.
10: Bueno... Oye, ¿qué desmadre? Resuélvele el pedo tú. Es porque tengo toda aquella puta vida resolverle los problemas a ustedes. O no son problemas de ustedes como pareja. Ahorita no. Yo agarré y resolverles el problema, Daniel. Aparte, no, sacan sí. Un panque y le dan en la madre, Daniel. De verdad, no, no te quiero, de verdad, el otro día te lo dije. No te quiero volver a ver. A mí se olvidan de mí, Daniel, ¿eh? Tú y Samantha, y la única que me preocupa es la niña, pero a ustedes les vale madre.
13: No, sí, discúlpeme, yo sé. Yo lo sé, ya nos dijeron del carro, que es pérdida total.
10: Entonces, ¿por qué no lo resuelven?
13: Ya sí, ya lo sé. Discúlpeme.
10: No, discúlpeme, no, pues resuélvelo. Yo porque tengo que mandar a mi gente, porque tengo que pagar.
13: Es que ya ve, sí, ya ve cómo es Amanda, de que pues, me dijo que le enseñara,
10: No, mi madre, no tenían por qué sacarle. ¿Para qué se metieron al negocio a sacar mis llaves de los coches? ¿Para
13: no
10: qué se metieron?
13: ¿Y no
10: por qué sacaron
13: conmigo,
10: el rojo?
13: Pero...
10: ¿Y por qué sacaron el rojo? No sé, no sabes que era para Nicolás. O sea, sí. A ver, ahora qué le van a, qué pinche cara le van a dar al niño y decirle que el coche está descompuesto y todo, madre. A ver, ese coche ni lo agarro yo. ¿Sabes si ni lo agarro ese pinche coche?
13: No, discúlpeme, en serio.
10: No, discúlpeme, mi madre. Ahora lo resuelven. Y mañana quiero el aquí.
12: ¡Oh, Dios!
10: Yo les iba a ayudar para
12: ver,
10: un
13: ahorita,
10: departamento
13: ahorita
10: porque
13: ahorita
10: yo ya con el departamento.
13: Sí, está
10: entonces,
13: bien.
10: Resuélvelo. Pásame, Samantha. No quiero saber nada de ti.
13: Bueno.
10: ¿Qué vas a hacer entonces?
13: No sé, necesito que me ayudes, papá.
10: No, yo no te voy a ayudar. Ahí nos vemos, ahí es tu pedo. Ahí nos ahí vemos, arregla. Si quieres venir con los papeles, ahí nos
13: papá,
10: vemos.
13: Papá, pero espera, escucha, no, escucha. ¿Papá? ¿Papá?
0: ¡Uy! Tu papá está fúrico y bien caliente.

0: ¿Cómo al Bandafán le estamos dando una rastriza? Oye, licenciado Cerón, lo hiciste calentar bien gacho, papá.
1: Sí, calentó con lo de agarrar la ciudad como escuela de manejo.
0: Oye, pero se siente muy influyente, ¿no? ¿Qué onda con tu jefe, Samantha? Oye, ¿qué onda? ¿Cómo cerramos la broma, Samantha? A ver, dime. Oye, oye, te quería comprar tu vida, compadre. ¿Qué? ¿Le compro su vida? Oye, Daniel le tiene como un poco de miedito a su suegro, ¿no, Samantha?
2: Es que mi suegro sabe que yo nunca agarro sus cosas sin que se las pida.
0: Ay, ay, oye, ¿y a poco cada vez que agarras las cosas de su hija se las pides? Ay, señores, pues vamos a ver qué sucede. Esto se pone interesante. En este lunes 24 de enero del 2022, escuchas el Panda Show a través de la mejor FM y Claro Música. ¿Cómo va a reaccionar? ¿Contestará la llamada? Entérate después de la pausa. Oye, ¿no crees que ya le esté llamando tu papá a alguien acá, el influyente?
3: Pues yo creo que a su abogado y amigos que tiene aquí en el Estado de México.
0: Híjole, con el influyentito. Bueno, pues yo creo que la tenemos que cerrar muy sencilla. Te colgó el teléfono con el mismo tonito. Oye, papá, pues me colgaste el teléfono. Ya Daniel se enojó conmigo. Tengo este problema. Estoy bien apenada. ¿Me vas a perdonar, papá? Ya, esperas que te conteste. Le dices, oye, papá, ve cómo la vas a terminar. El licenciado me está pidiendo que te pregunte algo. Te va a decir, ¿qué quieres, canijo? Que cómo se oye el Panda Show. ¿Ok? Y a ver cómo se nos pone el papá, señores. Marcamos. Las bromas están en este Casto Show.
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0: Va, va, va.
3: Bueno, ma, ¿qué pasó, Samantha?
2: No, nada, ma, espérame.
3: No, ya fue. Puros pinches pedos me metes con tu padre. ¿Qué chingados tuviste que ir a sacarlo de las llaves?
2: Pásame, ya sé, pero espérame, pásame a mi papá, ya es urgente.
3: No, ya me tienes hasta la madre, ahí te lo voy a pasar.
9: ¡Locos, güey!
1: ¿Qué pasó?
2: Oye, pa, es que ya hasta Daniel se enojó conmigo, ya... O sea, ya ahorita quiere tratar de solucionar esto, pero no podemos. Pero antes de eso me está preguntando el licenciado que te pregunte una cosa.
1: ¿Y qué? Rápido, porque falta para hablarle a tanto mal que vaya para allá.
2: ¿Qué? ¿Cómo se escucha el Panda Show?
10: A toda máquina.

0: digas. A ver, Carlos. Carlos, no me digas las domingueras porque estás a través de la mejor FM, 43 estaciones de radio a través de Claro Música. Oye, ¿sabías, Samantha, por dónde pegarte? ¿Qué calentada te diste, mi rey? No manches.
1: Sí, sí, sí, sí. No, no, es que no es la primera vez que me lo hace, que hace lo que ella quiere, entonces. Pues sí, sí, sí, hija de su chingada madre, dime lo que...
0: ¿Qué, es muy maleducado o qué onda?
1: Sí, sí, sí, me ha hecho cada cosa que me ha visto mi suerte a su mamá y a mí. Entonces, pues ya...
0: ¿Cómo? Por ejemplo, ¿qué ha hecho? ¿Qué ha hecho? ¿Qué ha hecho? Aparte de hacer bromas, ¿qué te ha hecho?
1: Puta, pues, ¿qué no me ha hecho mejor? ¿Qué no me ha hecho? Se ha ponido a hacer, se ha puesto a hacer fiestas en mis negocios sin saber nosotros. Pues ha hecho muchas cosas, pero bueno.
0: Bueno, Carlos, aquí queda como experiencia que no solamente hay que traer hijos al mundo, hay que educarlos.
1: No, no.
2: ¡Mocos, güey!
1: Claro, necesitas, pero... No.
0: Pero bueno, tu hija ya está crecidita, creo que tiene 29 años, ¿no? Ya está crecidita, ¿no?
1: Sí, ya está crecidita, pero no dejan de dar preocupaciones los localitas.
0: Oye, Carlitos, bueno, pues tu hija nos dijo que nos escuchabas, por eso es que el licenciado Cariño, que es parte del equipo del Panda Show, entró al quite. Licenciado Cariño, ¿algo que quiera decirle al señor Carlos?
3: No, digo, señores, ¿para qué andas solapando y fractoras que nada se agarran la ciudad para andar ahí como si fuera escuela de manejo?
1: Y una disputa, perdón, pero sí.
3: ¿Y qué, cuánto vale mi vida? ¿Me la va a comprar o qué?
1: Claro.
3: A ver, dígame, ¿qué ando de oferta?
0: Te la bañaste, Carlos, con esa frase de te compro tu vida.
1: Lo más curioso es que ofendía que mi carcacha de coche pues, me dio mi ego, panita.
0: Eso no lo dijo Samantha, no lo dijo en realidad. Oye, esa frase te la voy a volar para las bromas de te compro tu vida. Esa
1: es que te la hago a unos amigos así cuando estamos vacilando y todo. Digo, no, yo te compro tu vida. ¿Cuánto cuesta tu vida? Ponle, dime, ¿cuánto cuesta? Te pago tu vida. No creo que cueste mucho, les digo.
0: Para fíjate que yo he aplicado en algunas, digo, últimamente no, pero una de las frases que traía en una de las bromas es: me falta vida para gastarme mi dinero. Pero esa de te compro tu vida está matón en realidad. Samantha, dile por qué le hiciste la bromita a tu papá adelante.
4: Bueno, así nada más para decirles que los queremos mucho y es una bromita para que ahorita que van a celebrar su boda.
1: Sí, mamita, ni a la pero bueno, es un placer saludarte, Patita.
0: El placer es mío también, Cando. Pues apoyó Daniel, pero se ve que Daniel te tiene un miedo,
1: siempre admirando tu programa y es una gran persona y disculpa las groserías, pero pues sí, pues me pegaron el miedo y no, eso no lo aguanto, pero bueno, también te
0: nos traías como locos apretando el delay, pero un placer hacerte la bromita. Así que, Samantha, Daniel, Carlitos, díganme, ¿cómo se oye el Panda Show?
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0: Palita, me encanta cuando te enojas.
1: Y vámonos hasta Ciudad Neza. Ahí está Ángel. ¿Cómo estás, Angelillo?
2: Muy bien, ¿y tú?
1: Muy bien, a toda máquina. ¿Para quién la bromita, Ángel?
2: Es para mi prima Daniela.
1: Daniela, ¿qué edad tienes, Ángel?
2: Tengo 29 años.
1: 29 años, neta, y mentalmente, ¿cómo en cuántos andas?
2: No, pues sí tengo como 29, ya ando como en los 30.
1: ¿Y a qué te dedicas, amigote?
2: Tengo un salón de fiestas aquí en Ciudad Nezahualcóyotl.
1: Ah, mira, qué chido, casado, soltero, con hijos, sin hijos, ¿qué onda?
2: Soy soltero, tengo novia, mi novia es más grande que yo, mi novia tiene 34 años.
1: Ajá, mira, órale, ¿y con quién vives?
2: Vivo con mis papás.
1: ¿Cómo se llaman ellos?
2: Mis papás se llaman Gloria y José Dolores.
1: Gloria y José. Ok, ¿y Daniel es tu prima por parte de papá o mamá?
2: Por parte de mi papá.
1: Bueno, ¿y qué bromita quieres para Daniela?
2: Para Daniela, mira, quiero una broma diciéndole que tuve un problema con mi papá. Que era segura que yo le tomé dinero de la longaniza y que... pues que me corrió de la casa y que no tengo a dónde irme.
1: Entonces, dinero de la longaniza.
2: Sí, sí, mi
1: o
2: papá.
1: O que le agarraste la longaniza, que son cosas diferentes, güey.
2: No, no, en serio. Mi papá vende longaniza, rachera, chistorra, carnero.
1: Ah, mira qué chingón. Ajá, órale.
2: Entonces, que yo le. Bueno, que él asegura que yo le agarré dinero de ahí de la longaniza. Entonces, pues que no tengo a dónde irme, diciéndole, mira, pues ahorita está haciendo frío, pues no me dejaron agarrar ni un suéter.
1: Pues, ¿dónde estás? Porque el frío no está haciendo, güey.
2: Bueno, ahorita estoy en el salón.
1: Ah, en tu salón.
2: Ahorita estoy aquí en el salón.
1: Ok.
2: Pero para decirle que está haciendo frío y pues... pues que no me dejaron ni agarrar chamarra, bueno, ni una chamarra, ni ropa... y pues a ver si me puede echar la mano a ella.
1: ¿Y Daniela también vive donde tú vives? ¿Es en la misma ciudad, alcaldía, municipio? ¿Vive en otro lado? ¿Es casada, es soltera?
2: Ella vive en otro lado. Ella vive en Guadalajara.
1: Ah, ok.
2: En Guadalajara, Jalisco, pero su abuelita vive aquí. Entonces yo sé y tengo por seguro que me va a decir vete a la casa de mi abuelita. Su abuelita vive por la Villada.
1: Ok,
2: entonces
1: perfecto.
2: Me queda cerca. Entonces, yo sé que me va a decir, ¿sabes qué? Ves a la casa de mi abuelita, yo ahorita le hablo y pues de que te vas a ir para allá.
1: Ok, ¿necesitas entonces, que te ayuden algo o vas solito?
2: No, sí voy a necesitar que me apoyes haciéndote pasar por mi amigo que se llama Juan.
1: Ajá.
2: Que tú le digas, mira, la verdad sí lo veo muy, muy mal a tu primo. Está llorando, no deja de llorar. Pues ya le dije a mi mamá que si me da chance de hospedarlo, aunque sea una noche, pero pues me dijo que no.
1: Ok, entonces, Juan ya. Ajá.
2: Sí, Juan.
1: Y tú vas a entrar, Juan, obviamente, pero tristísimo, llorando. 24 años.
2: ¿Mandé?
1: Tú vas a estar tristísimo, llorando, todo el asunto.
2: Sí,
1: yo
2: voy,
1: ¿no?,
2: a estar triste.
1: Ok, bueno, pues me das chance de improvisar, carnal. Entro yo primero, ¿no?, para narrarle la situación.
2: Sí,
1: para ponerle en contexto y después entras tú. Perfecto, señores. Sí. 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
1: Entonces, Ángel, el papá José, longaniza, suadero.
8: Bueno.
1: Las cosas van a cambiar, pero pues déjale, insisto. Bueno. Buenas noches. ¿Este es el teléfono de Daniela, la prima de Ángel?
8: ¿Quién la busca?
1: Mira, mi nombre es Juan. Es que estoy con él, pero quiero hablar con Daniela, si eres tan gentil.
8: No, no está Daniela.
1: Ah, buenas noches.
8: Buenas noches, soy su mamá.
1: Ah, señora, ¿cómo está? Lo que pasa que Angelito me pidió que le comunique. Es que está aquí en mi casa, está triste, está llorando. Y me pidió a ver si quiere hablar con
8: Dani.
1: con Dani. Y es que yo ya le pedí a mi mamá. Es que se peleó con el señor José.
8: Ok.
1: Sí, sí, pues haya habido medio broncas. Entonces,
8: se me hace muy raro eso.
1: Ajá. No, aquí está conmigo, le digo que está llorando y todo. Pues es que, ¿quiere hablar con él?
8: Sí, por favor.
1: Nada más le pido un favor, no lo vaya a regañar.
8: No,
1: porque el señor José y la señora Gloria, es que mire, hace 15 días hubo un problema porque ya ve que pues venden longaniza y suadero y todo eso.
8: Ajá.
1: Entonces, Ángel, mi hermano, pues tomó dinero, pero lo tomó prestado porque necesitaba hacer unos pagos del salón. Pero hace rato, bueno, se lo tengo que decir porque él se lo va a decir. O sea, estaba en su cuarto y... Ajá. Y pues se metió un dildo.
8: Ajá.
1: Entonces, pues estaba en su cuarto, estaba solo. Y pues yo ya le he dicho, oye, ¿por qué de repente pues estabas jugando con el dildo? Y me dijo, no, pues es que él tiene a su novia y todo. Y me dijo, no, pues es que pues andaba, ya sabe, ¿no? Pues la edad y todo, andaba pues excitadón y quería experimentar. Entonces, tenía el gel y el dildo y... Y pues estaba jugando, pues algo normal, ¿no? Entonces llegó el señor José, abrió la puerta y chingue su madre que lo vio pues metiéndose el dildo. Entonces eso ya fue como que se encabronó y le dijo, ¿cómo? Si ya tienes 30 años, pinche baquetón y que cómo y que ya ni la chingas. Y todo, entonces vino conmigo. Pero yo ya le dije a mi mamá porque pues, lo corrieron y ahorita pues no sé, no sé si allá están en Guadalajara ustedes, ¿no?
8: Sí, yo acabo de llegar ahorita en la mañana, pero Dani está allá.
1: Sí, entonces, acá está haciendo un poco de frío y todo. Entonces, pues sí, se lo puedo pasar para que hable con él, pero entiéndalo.
8: Sí, claro.
1: Que sí está bien triste, pero... Ángel, no está, pero es tu tía, ya le expliqué. Ah, sí. Ya habla con ella.
2: Sí, está bien.
8: Hola.
2: Sí, bueno. ¿Hola?
8: Hola, ¿qué pasó?
2: Pues ya ve, ahora sí que, bueno, es la segura que, José, segura que yo le tomé dinero de, pues de su longaniza.
8: Ajá.
2: Nada más le agarré como 10 pesos, pero es la segura que yo le agarré como 200 pesos.
8: Ajá.
2: Algo que no es verdad y pues me dijo que me, bueno, entre él y mi mamá me dijeron que me fuera de la casa y todo y pues ahorita no sé a dónde irme.
8: Ay, caray.
2: Sí, luego me metí a mi recámara, pero tenía un dildo.
8: Ajá.
2: De esos que se... Sí, entonces, sí. Pues para experimentar, porque estaba hablando con mi novia por teléfono.
8: Ajá.
1: Ay, sí.
2: Entonces, pues en eso entró mi José y mi mamá y pues me vieron. Y ya me empezaron a llamar la atención, le hablaron con... Pues hablaron con Karen y pues... Todo terminó mal y pues ahora sí que me corrieron de la casa y me vine a la casa de este amigo. Pero su mamá pues también ahorita no.
1: Si te hubieras metido al baño y le hubieras puesto el seguro. Le hubieras puesto el dildo en la taza de baño y te hubieras dado sentones. Pero pues sin ponerle el seguro.
2: Y pues me corrieron y pues ahora sí que también ahorita no sé a dónde irme.
8: Ay, es que te digo, no sé cómo ayudarte.
2: ¿A dónde? Ahorita no sé a dónde irme y pues sí estoy algo triste.
8: ¿No te puedes ir a la casa de tu novia?
2: Lo que pasa es que ahorita tienen visitas y pues no me puedo ir para allá porque está su casa llena.
8: Ajá. ¿Y Eric, dónde vive?
2: Pues Eric ahorita se fue de vacaciones con su familia. Bueno, con la familia de su esposa.
8: Ajá, sí, y no tienes...
2: ¿Y cuando
8: no
2: está?
8: Ya, ¿y no tienes cómo entrar a su casa? ¿Por qué no le hablas por teléfono y que te deje entrar a su casa?
2: Lo que pasa es que ya le marqué y pues me dijo... Bueno, ya le marqué, pero pues no me contesta. Y ya le marqué a su, bueno, a su esposa, a Mariana.
8: Ajá, a Mariana.
2: Y también no me responde la llamada.
8: Ay,
2: y lo malo es que no me quieren ver por aquí.
8: Pues sí, me imagino. Tu manera está súper enojada. Mi compadre ni se diga, ¿verdad?
1: Corky, es que la cagas.
8: Ay,
1: es que no se vale.
2: Y ahorita mamá no he comido.
8: Oye, ¿y con tus primos?
2: ¿Mandé?
8: con tus primos, los de la camioneta, los que siempre van a tu casa, ¿por qué no le dices a Beto que te apoye, que te lleve pues, allá con
2: lo
8: ellos?
2: Lo que pasa es que Betito, como ya se la pasa más en la casa de su novia.
8: Ajá, ya no está.
2: Entonces ahorita no estaba en la casa.
1: Porque si
8: ajá, no, pero con tu tía, ¿no? Con tu tía no puedes ir con tus primos, que sabes hablar con alguno de ellos.
2: Ya les marqué, pero también me dijeron que no. Como mi mamá les habló, entonces ajá, me dijeron que no. Que no querían tener problemas con mi mamá.
8: Ay.
4: ¡Mijo! Que ya se va.
2: Y no he comido y me duelen las sentaderas.
1: ¿Por qué? Dice mi mamá que ya te vaya. Queda tu tía. Señora.
8: Mande.
1: ¿Le puedo pedir un favor? ¿Le puede decir a Corky si... Bueno, Ángel, es que yo le digo Corky. ¿Le puede decir que si se puede ir de mi casa? Es que mi mamá está bien molesta.
8: Ajá.
1: Porque, bueno, como le dijo, ya ve que estaba teniendo ahí... Ajá, sexting sí, con sí, su novia por teléfono. Porque se sí, habían quedado de ver, pero su novia no pudo, no sé por qué. Entonces ajá, él tomó una pastilla de Viagra. Entonces el pilín lo tiene bien parado, entonces no se le ha bajado. Por eso es que utilizó el dildo. Entonces ajá, vino aquí a mi casa y se le nota todo el fierro en el pantalón. Por eso mi mamá se enojó y me dijo, cuando yo le dije, oye, ¿se puede quedar? Y dice, no, mira, pinche chamaco, que cómo, que mira cómo se le ve todo, una falta de respeto. Pero yo no le puedo decir a mi mamá que pues se chingó una de Viagra, ¿verdad? Entonces ya pues me está diciendo que se vaya, yo la verdad que quiero mucho a Corky, pero me está metiendo en problemas. ¿Le puede decir oye, que se vaya?
8: Sí, ajá, sí, oye, ¿y me puedes hacer un favor, no sé, pues prestarle dinero para que se vaya a un hotel, por lo menos esta noche?
1: Sí, hijo, señora.
8: ¿Porque a dónde se va a quedar?
1: Pues que por eso le habló y por eso le estoy llamando de mi número. O sea, yo lo quiero
8: ajá,
1: mucho a Corky,
8: sí,
1: pero...
8: Ajá, sí, lo que pasa es que yo no puedo, o sea,
1: es que por eso yo por eso le digo, oye, güey, si tienes el salón y tus jefes están bien cargados de pinche billete, ya ve la señora Gloria y todo, ¿no? Pues yo no sé por qué estás tan jodido. Es que yo no me puedo meter eso con Corky porque no nos llevamos así. De hecho, me pidió prestado dinero, pero pues yo no he cobrado, señora. Ya ve, apenas ajá, estamos a tres y ya viene el fin de semana, pero yo voy a cobrar hasta la próxima semana. Y ahorita, sí, ahorita no tengo más que vales de despensa, pero eso no se lo van a recibir en un hotel. Por eso es no, que me dijo, porque no tiene ni siquiera crédito. O sea, ni crédito en su teléfono, por eso me dijo, bueno, échame la mano para llamarle a Daniela, pero usted es su mamá, ¿verdad?
8: Sí, no, sí, yo soy su mamá, pero no, pues Daniela, de todas maneras, Daniela, ¿en qué le puede ayudar?
1: Es que yo por eso le decía, ay, pinche Corky, o sea, pues...
8: Ajá, pues
1: no sé si escuchó, ya le dije ahorita. Si él andaba de, perdón que le diga, ¿no? Pues andaba de caliente y todo. Si hubiera metido al baño, ¿no? Pues si le hubiera puesto el seguro.
8: Exactamente, pues sí.
1: Pues sí. Pues sí, y yo entiendo, o sea, a lo mejor, pues sí, yo puedo entender que a lo mejor el señor José pues ya está medio ruco, ¿no? Pero ajá, pues también está cabrón que pues, entre uno y de repente así, con el teléfono al lado y con los pies abiertos, las piernas, todo así, y adentro, ¿cómo se le llama? Con el dildo y con el fierro, todo, pues sí está cabrón, pues es que... Pues no, pues como yo le dije, oye, ¿a ti te gustaría entrar de repente al cuarto de tus papás y verlos planchando? Me dijo, no, pues entonces es lo mismo, güey.
8: Exacto.
1: Pero es que yo así estoy bien presionado, señora. No sé si usted lo puede ayudar, pero si no, le puede decir, por favor, que se vaya de mi casa. No quiero problemas. Yo estoy okay, para ayudarlo, yo quiero mucho a Corky, pero déjese lo paso para que le diga que se vaya, ¿no?
8: Ajá, no, pues no.
1: Yo no puedo ayudarte, o sea, yo no puedo ayudarte aquí. Mi mamá, ¿qué te dijo ahorita?
8: Pues a ver a dónde te puedes ir, Luis, porque...
4: Sí, ya le estoy diciendo, está hablando con su tía.
8: Porque, pues, de Dani no tiene manera, ni yo tampoco, la verdad. Ya hacemos solamente que le hable a tu mamá y que trate de suavizar las cosas con ella.
2: No, que ahorita mi mamá también ya apagó el teléfono porque esta Karen le estaba hablando para decirle pues que por qué me había hecho eso y cosas así.
8: Ajá, pues...
2: Pero pues ya lo apagó el teléfono, ya apagó su teléfono a mi mamá, José también ya apagó el teléfono.
8: Pero pues el, yo tengo el teléfono de la casa.
2: Para que precisamente no le marcaran, ¿eh?
8: Yo tengo el teléfono de la casa y no creo que a mí no me conteste. Pues, pues no sé, necesito saber a ver a dónde te vas.
1: Oye, ya mi mamá...
8: Porque yo cómo te ayudo.
1: No mames, güey, ya vete.
2: Sí, de hecho, ahorita también esta cara me iba a decir si me podía fallar para irme a un hotel.
8: Pues sí, exactamente.
2: Pero también esta cara me dijo, Betty, si Daniela también te puede ahorita apoyar y yo te lo pago. Dije, pues déjame, le marco a Dani.
4: Te voy a partir.
2: Y le marqué a Dani, pero no me contestó.
8: No, pues es que lo que pasa es que Dani no está, entonces... Y la verdad, Dani, no creo que te pueda, no te pueda ayudar, porque...
2: La mamá de mi amigo también ahorita ya no quiere que ande por aquí.
8: Pues sí. ¿Sabes qué? Pues es... Háblale a Beto y dile que te preste para un hotel.
2: No puedo caminar porque tengo una erección.
8: Exactamente, por eso.
2: Casi no puedo caminar.
8: Salte de ahí si ya te están diciendo que te vayas. Y... háblale a Beto y dile que te preste para que te vayas a un hotel. Y pues a ver cómo le hacen para que no se te note. O de alguna manera, ¿no?
2: Sí, porque lo que pasa es que lo tengo muy inflamado. Ese es el problema.
8: El niño,
1: pues sí, pero es que ¿para qué te tomas la
8: ¿De qué manera no te puedo ayudar?
1: Si tu novia no iba a planchar, güey, y te va a durar todavía un tiempezote. Ahorita que te vayas en la
2: calle... ¿Hasta qué horas pasa el efecto de la pastilla?
1: ¡Cabrón! Ajá. Mames.
8: Pues ya... piensa ya fuera de esa casa.
1: A nosotros
8: ver qué
1: nos
8: haces,
1: dicen los amigos Lelos, pero tú te pasas de pendejo, cabrón. No mames, Jorge. Pero ya vete, por favor.
2: Mi sí, porque ¿qué puedo hacer?
8: Bueno, déjame, te cuelgo, ya salte de ahí y ya trato de...
2: Bueno, ¿hasta qué hora me va a bajar esto? Porque,
8: pues no,
2: sí, como que sí
8: sinceramente yo no sé y no sé ni para qué estás tomando esa porquería. Toda mi
2: vida,
8: no creo que la... Pero bueno, hazle caso a la señora y pues estate allá afuera de su casa. ¿Eh? Si no te quiero adentro, estate afuera de su casa.
4: ¡Que se vaya a chingar a su madre, mijo!
8: Ahorita te trato de hablarle a Dani ya que...
1: No, pero no, mamá.
8: Ya que te marques, ¿sabes?
1: Señora, ya mi mamá lo sacó, señora.
8: Okay.
1: No sé si la escuchó, está bien cabronada ahorita, vino
8: sí,
1: y le dijo
8: sí, ya,
1: y lo agarró del brazo y lo sacó. Lo malo es que no se llevó y se le ve el fierrote, señora. Pero pues, si necesita algo, por favor llámeme, voy a estar atento.
8: Me hizo bien qué número
1: es este
8: y pues ya.
1: Sí. ¿Y cómo se llama usted? Porque usted no es Daniela, ¿verdad?
8: No, no, Daniela es mi hija. Ahorita trato de hablarle a ella.
1: Sí, ojalá lo puedan ayudar. Yo quiero un chingo a Corky, señores, y sí me preocupa porque pues es que lo dejan solo y todo y yo me siento impotente, le digo que no he cobrado. ¿Y cómo se llama usted, señora?
8: Yo me llamo Emilia.
1: ¿Emilia?
8: Sí.
1: ¿Y le puedo hacer una pregunta, señora Emilia?
8: Sí, dime.
1: ¿Me puede contestar cómo soy el Panda Show, que es una broma del Ángel, el Corky?
0: ¡A toda máquina!
1: No es cierto, Emilia, estás en el Panda Show, es una broma de Ángel.

0: Ángel, yo te dije, puedo improvisar y tú me dijiste, va, güey.
1: Sí, la quien aguanta más las bromas es mi prima.
0: Oye, ¿y por qué decidiste hacerle la broma a tu tía? Porque cuando dijo que no, tú mandaste decir, no, sí, a mi tía, pues órale, pues va.
1: También, de hecho, es bromista.
0: Oye, ¿tu tía de dónde es? ¿De dónde es tu tía?
1: Porque de Guadalajara.
0: Porque mencionó, le dije, oiga, este tía está, es de Guadalajara. Y de repente dijo, es que voy llegando. Yo dije, pues, ¿de dónde? De Michoacán, de Guerrero, de la Ciudad de México. Ahí sí no entendí. Oye, vamos a marcar, a ver si contesta y pues hablas con ella, ¿no? Y le dices, tía, soy el Corky. Oye, ya te pusimos un apodo, ¿eh? Corky. El Corky, no.
2: Broma.
0: Es que hablas igualito, compa. No, desvía la llamada. Creo que sí está bastante. Oh, bueno, no quiere. No quiere contestarnos. Bueno, mi querido Ángel, dime cómo se oye el Panda Show.
1: A toda máquina.
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2: Y tengo a Vicente. Hola, Chente, ¿cómo estás?
3: Estamos aquí a todo dar escuchando el Panda Show.
2: Órale, ¿con quién estás? ¿Qué hablas en plural?
3: Estoy con mi jefe, con mi mamá y con mi jefe.
2: Ah, qué buena onda, escuchando el Panda Show en familia, eso es padrísimo. ¿Para quién la bromita, Vicente?
3: Pues mira, la broma va a ser para Laura. Es aquí una trabajadora que está con nosotros trabajando.
2: Ok, ¿y de qué trabaja Laura con ustedes?
3: Embolsando botanita aquí.
2: O sea, debo entender que tienen como un negocio familiar ustedes.
3: Sí, exacto.
2: ¿Y emplean a Laura?
3: Ajá.
2: ¿Desde hace cuánto tiempo Laura trabaja con la familia?
3: O sea, aproximadamente ya tiene como 9 meses trabajando aquí con nosotros.
2: Ok, ¿cómo se llama tu papi y tu mami?
3: Mi papá se llama Jacob y mi mamá María de Lourdes.
2: María de Lourdes, ¿y qué bromita para Laura?
3: Pues mira, lo que pasa es que como va a bautizar, y agarró de padrinos a mis papás.
2: ¿Neta? Yo creo que dijo, no, aquí a los patrones que tienen varo, ¿cómo no? Bautíceme al pequeño.
3: Y es así que dijo que le bautizáramos al chiquito.
2: Y tú dijiste, ay, Laura, me da miedo.
3: ¿Qué crees que sí?
2: Oye, pero pues el bautizo es un compromiso grande, como que se lleva muy poquito tiempo conociendo, ¿no?
3: Pues sí, por eso precisamente queremos hacerle la bromilla para ver cómo reacciona, qué hace.
2: A ver, ¿y cómo tienen pensada la familia hacerle la broma a Laura?
3: Ah, pues mira, pues así, que sencillamente que mis jefes le digan, ¿sabes qué? Pues ya no te vamos a hacer el favor de bautizarte al niño, hazle como puedas.
2: ¿Y cómo van a ser sus argumentos? Porque tiene que decir por qué.
3: Ah, porque como esta Laura, según, no es de aquí de Toluca, viene que de Pachuca, y luego nos cambia la versión que no, que es de Puebla, y que luego que sí es de Toluca, y que de Hidalgo.
2: Ah, ya, como ya que entendí. Ya
3: mis jefes le van a decir, ¿sabes qué? Pues como no sabemos qué onda contigo, pues no nos queremos meter en rollo, no nos queremos meter en problemas. Mejor no te bautizamos al niño.
2: A ver, entonces, por lo que entiendo, en realidad no saben muy bien la identidad de Laura. O sea, dicen que es de Toluca, de repente sale con que es de Hidalgo, de repente dice que es de Puebla. O sea, se ha contradecido.
3: Sí, exactamente, la solita se contradice.
2: Oye, ¿y no conocen a la familia o algo?
3: Pues no, la neta, no sabemos ni quién sea su familia. Aquí ya no tiene familia aquí, de donde somos, ¿no?
2: Oh, va a estar buena. Oye, ¿qué edad tiene Laura? ¿Es una mujer más o menos de qué edad?
3: 36 años.
2: ¿Y cuántos chilpayates tiene?
3: Uy, mi pandita. Dejó 2 niñas, otra niña la dejó por ahí, y es el chiquito que le van a bautizar mis jefes.
2: ¡No manches! O sea, 4 hijos, pero dijiste 2 que los dejó por ahí. ¿Los dejó en dónde?
3: 2 niñas que dejó con su primer pareja.
2: Ok. ¿No?
3: Y luego otra que se la dejó a uno de sus primos. Creo que dice que es su primo.
2: Y la machi.
3: El que van a bautizar mis hijos.
2: No manches, o sea que una calamidad, Laura, ¿no?
3: Exactamente, pandita, por eso queremos.
2: O sea que es una mujer como de pantufla distraída.
3: Exactamente.
2: Oye, ¿y le conocen de menos a un novio, marido, al papá de la criaturita bautizar o tampoco?
3: Pues lo que ha platicado con mi mamá, pues sí, les ha dicho quién es el papá de el morrillo, pero pues así que sepamos bien, bien, bien quién es, no.
2: O sea que nunca se ha presentado el padre.
3: No.
2: Chale, pues sí está misterioso el asunto, ¿no?
3: Te digo que da intriga, intriga.
2: Bueno, ¿y quién va a ejecutar el tema? ¿Mamá o papá? Porque es el padrino o la madrina, ¿quién?
3: Pues la idea es que los dos, primero mi mamá y ya luego mi papá también.
2: Bueno, pues a ver, comuníqueme quién entra primero, supongo que debe ser tu mamá, ¿no?
3: Sí, exacto.
2: Échamela, échamela, échamela. María, buena noche, ¿cómo estás?
4: Bueno, bueno, buenas noches.
2: ¿Cómo andas, María?
4: Bien, aquí, María de la pata fría.
2: María de la pata fría y de la y de la otra fría. Oye, María, a ver, platícame, ¿qué es lo que vendes, mija, que me entró intriga?
4: Vendemos botana. Fabricamos papa y todo tipo de botana.
2: Ay, ¿con chilito de ese rojito?
4: Claro, de ese rojito.
2: ¡Qué rico! ¿Y todos los días venden?
4: Todos los días, los 365 días del año.
2: ¿A poco no descansan?
4: No, descansamos, claro, oye, los domingos nada más.
2: ¿Y este día qué tal te ha ido? Supongo que bien, ¿no?
4: Pues bien, gracias a Dios, no nos podemos quejar.
2: Oye, a ver, por lo que le entiendo a tu hijo, tienen una empleada de nombre Laura, que lleva 9 meses trabajando. Ya me comentó que tiene ahí algunos hijillos, pero aquí la cuestión es que tiene una criaturita de 9 meses. Y te pidió a ti y a tu marido Jacobo que sean los padrinos de bautismo. ¿Hasta ahí vamos bien?
4: Sí, hasta ahí vamos bien.
2: ¿Y ustedes dijeron que sí?
4: Ajá, sí, de hecho ya tenemos todo, el ropón, la medalla, ropa, recuerdos, que todo ya tenemos.
2: Ahora, quieren hacerle la bromita porque, según entiendo, es como de identidad misteriosa. Es una mujer de 36 años que no conocen absolutamente a nadie de la familia. No saben qué onda con el papá de la criatura, no saben del papá, no saben de la mamá, pero cuando le han preguntado de dónde es, pues les ha dicho que de Toluca, les ha mencionado que es de Puebla, les ha dicho que posiblemente es de Hidalgo, no sé, varios lugares se ha contradecido. ¿Por qué crees que no les diga en realidad de dónde es?
4: Pues no sabemos, la verdad que no sabemos, por más que hemos tratado de preguntarle, yo le he sacado información y nomás no. Yo soy de Puebla, leo que no, que de Hidalgo. Bueno, ¿y tus hijas o cómo llegaste aquí? No, yo llegué aquí a Toluca a los 15 años. Me vine con el papá.
2: Aunque no te diga que llegó en barco a Toluca, porque ahí sí.
4: Ahí como que se pasó, ¿no? Exactamente.
2: Oye, chaparrita, ¿y por qué aceptaron este compromiso tan grande del bautismo para con el hijo que no saben bien en realidad quién es?
4: No, pues porque ella nos pidió de favor, ¿no? Aquí en el estado de Toluca, pues, y nosotros, bueno, tenemos esa creencia, ¿no?
2: A ver, María, ¿desde cuándo Toluca es estado? No, Toluca es la capital del estado de México. ¿Qué pasó? No, pues bueno. Y nos quejamos de Laura, o sea, no manches. Ay, Dios mío. Ok, bueno, entonces ustedes no se negaron porque pues la aprecian y porque pues quieren hacer los padrinos de bautismo. Ok, entonces aquí la idea es que les van a cancelar que tú ya platicaste con Jacobo, que estuvieron platicando en familia, y en la sobremesa o en la plática, o no sé, como quieras decírselo, que estuvieron pues comentando esto, ¿no? Que en realidad, como no saben qué es, decirle, oye, Laura, pues has dicho que eres de Hidalgo, has dicho que eres del estado de Toluca, has dicho que eres del estado de Puebla, has dicho que eres del estado, así como todos los estados, ¿no? Estaba en Toluca, no manches. Entonces, como no sabemos en realidad quién eres, no sabemos de tu familia, el ser padrinos de bautismo es un compromiso grande, entonces, pues queremos decirte muchas gracias, pero no lo vamos a hacer, ¿ok? Entonces, bueno, a ver qué te responde, no sé, posiblemente te diga, no, pues está muy bien, señora, o no sé cómo vaya a reaccionar, pero también le preguntas, bueno, pues entonces dime la verdad, ¿quién eres? Tenemos esa intriga, ¿ok? Señores, vamos a pegarle en directo desde el Panda Club Center, las bromas están en este Casto Show.
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2: Sale, María. Divertirse.
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4: Bueno. Bueno, Laura, mande. Oye, nada más te marco para pues ahora sí tenerte informada, Laura. La verdad que mira que ahorita que nos sentamos con don Jacobo y aquí con Vicente a platicar con Fanny,
7: ajá,
4: pues la verdad, Laura, mira, te queremos decir que, pues la verdad, te voy a dar las gracias, Laura, por haberte fijado en nosotros, ahora sí como padrinos de Lalo, pero pues no te vamos a poder hacer el favor, Laura. Me da mucha pena y no sé cómo decírtelo, pero no te vamos a poder hacer el favor.
7: ¿Por qué?
4: Mira, Laura, no sabemos nada de ti realmente, quién eres, de dónde eres, es que tú nos dices una cosa, nos dices otra cosa, que eres de Puebla, que eres de esto, que eres del otro. Entonces, pues, la verdad, mira, pues, no vamos a poder hacerte el favor, Laura. Pues ahora sí no sé cómo lo tomes tú, qué digas tú. Es que realmente no tenemos más datos tuyos, Laura. O sea, finalmente tú no nos dices bien de dónde eres. Esto ya sabes que es algo con responsabilidad.
6: Ajá.
4: Entonces, pues no sé tú cómo veas, qué dices, qué me dices o qué.
6: No sé, pues yo...
4: Es que no me dices tú nada, Laura, de dónde eres, de qué. Ahora sí, con perdón, ¿de qué pinche madre te parió o qué? No me dices nada, Laura. Y finalmente, pues igual, mira, yo te he preguntado quién es el papá de Lalo, quién es el papá de Lalo, y tú nunca me dices nada. O sea, finalmente, imagínate, me dices que ya es uno, me dices que no sé qué, me dices que no sé cuánto. Entonces, nada más tú ponte a pensar, Laura, la responsabilidad, nada más. No, imagínate. Dime ahorita en realidad quién eres. ¿Quién eres tú? Dime la realidad ahorita. ¿Quién eres tú?
6: ¿Quién de qué?
4: Pues sí, pues de quién eres, de dónde vienes, quién es tu mamá, quién es tu papá,
6: no,
4: quién
6: son tus hermanos. Mis papás no viven aquí, nadie vive aquí de mis papás.
4: Por eso, Laura, de eso ya lo sabemos nosotros.
6: Uh-huh.
4: Que dices tú que no, pero ¿de dónde eres? ¿Cómo se llama tu mamá, tu papá? O sea, ¿cómo?
6: No, pues yo soy de Hidalgo, ¿no? Muy tan cerquita, está retirado todavía.
4: No manches, Laura, ni una dirección nos da, ni ahora te digo que me digas quién es el papá de Lalo y no me dices nada.
6: No, pues el papá de Lalo no vive aquí, y que le dé yo el número no les va a contestar.
4: Pues no, que eres de Puebla, es que ya no te entendemos, que eres de Puebla. Ahora que no puede ir tal. A ver,
6: no,
4: ¿qué?
6: No, ahorita abajo.
4: Salimos con don Jacobo. No vengas porque no estamos, salimos con don Jacobo. Ajá, ¿a qué vas a bajar si no hay nadie? Platiquemos, Laura, y dime la neta, dime la verdad. Dime la verdad, ¿de dónde eres?
6: No, pues yo no soy de aquí, ya le dije que yo no soy de aquí.
4: Y por eso, mija, ¿de dónde eres? Bien, dime, ¿de Hidalgo?
6: Pues yo soy de Hidalgo, ajá, sí.
4: Ajá, ¿pero de qué lugar? ¿De Hidalgo? Hidalgo está grande.
6: Sí, Pachuca, Hidalgo.
4: No, ahora, que ya de Pachuca, Hidalgo, ¿no? Pues que eras de Toluca, también te digo que te estás loca, Laura, te contradice.
6: No, yo no me contradigo, ya que no. Tírate, Lalo, que te vas a caer.
4: Y ya ves que yo te he dicho, Laura, muéstrame tu acta, muéstrame tu esto, nada, ya nada, me das, nada, me enseñas tus papeles.
6: No, pues si los papeles sí las tengo aquí.
4: ¿Dónde los tienes?
6: Los ando trayendo yo.
4: No, macho, ¿y cómo cuando te los pido no me los enseñas?
6: Porque los tengo aquí. No me había dicho de los papeles.
4: ¿Cómo no te había yo dicho? Te voy a pasar a don Jacobo para que él también se quiere disculpar contigo. Ahí te lo comunico.
7: Bueno.
6: Bueno.
7: Sí. ¿Qué pasó, Laura?
6: Nada, ¿qué pasó?
7: Pues, ¿qué pasó? No, pues aquí con esta sorpresa es que la verdad es que tuvimos un problema aquí y entonces, aquí estamos.
6: ¿De qué o quién le habló? Quiero saber quién le habló.
7: No, pues la verdad es que sí, no puedo hacerte el favor, Laura.
6: ¿Por qué razón? No, dígame por qué o de qué le dijo, qué le dijeron, no sé.
7: Pues la verdad yo me voy a meter en un problema, Laura.
6: Ajá.
7: Entonces,
6: pues no sé qué problema, ahora, si no usted no me dice, pues yo no sé. Ahora, su papá del niño, pues no vive aquí. ¿Él qué? ¿Él no tiene nada que ver aquí? Y creo que el niño está registrado a mi nombre, nada más.
7: Sí, Laura, pero sucede eso que no sabemos aquí cómo está la situación.
6: Ustedes díganme si ya no.
7: No sabemos bien quién eres, Laura, y la verdad es que nos piden que digamos de dónde eres, de dónde vienes, qué antecedentes traes de acá, concreta tu ciudad, de dónde vienes, qué pueblo eres.
6: De Hidalgo, yo no sé, pues no me digan quién, qué fue lo que pasó y yo lo entiendo y pues su papá del niño pues no tiene nada que ver aquí, ya le dije y el niño está registrado a mi nombre, nada más.
7: ¿No quieres Puebla, Laura?
6: No, yo no soy de Puebla.
7: No, bueno, pero ya ves que como te digo, yo a veces me confundo, por eso mismo yo a veces en ocasiones te digo que si eres de El Salvador, que si eres de Guatemala, tienes que también puede haber un problema, si quieres indocumentada, pues te pueden venir a traer aquí, imagínate, nos metes en un problema grave, y más aquí no. Con el negocio, pues sí, no, sería un problema grave.
8: Ajá, ¿qué problema? Yo no sé.
7: A ver, Laura, ¿cuántos estados tiene la República Mexicana?
8: Muchos, pues no sé, pues por eso dígame qué problema, yo le digo sí, esto y esto, lo otro.
7: Laura, dime dónde está el Popocatépetl.
8: No sé.
7: ¿Dónde están los tules?
8: No sé.
7: ¿Las cabezas de Olmecas?
8: No sé.
7: ¿La silla del caballo?
8: No, tampoco.
7: ¿Cómo que no sabes, Laura?
8: Pues no, ¿eh? Por eso pues no sé a dónde queda mucho.
7: ¿El penacho de Moctezuma dónde quedaron? ¿Los huaraches de Juan Diego dónde quedaron?
8: Tampoco.
7: ¿Cómo que no sabes, Laura? Eso es lo que a mí me pone así como que en mucha duda de que tú no eres mexicana, Laura.
8: Por eso, yo mis papeles no son... Bueno, mis papeles están, los saqué aquí.
7: Nos vas a meter en un problema grave, Laura.
8: No.
7: No sabemos ni qué onda. Bueno, no, a ver, ¿cuándo es el Día de la Bandera?
8: No sé.
7: ¿Tizoc? ¿Dónde fue bautizado? Es que también eso tienes que saber, Laura.
8: Uh-huh.
7: Ya ves por qué dudamos mucho de ti, de que no tengas situaciones de aquí de México.
8: Pues no, porque yo casi pues no, pues yo de mi trabajo nomás me dedicaba, pues yo casi ni salía.
7: Pues Laurita, discúlpame, pero pues la verdad es que no podemos hacerte el favor en esta situación, porque ni siquiera sabes dónde quedó el plumero de Moctezuma.
8: Sí, no se preocupen, no veo ningún problema.
7: A ver, otra prueba. La cucaracha es una canción muy mexicana. A ver, canta unas frases de la cucaracha.
8: No me lo sé.
7: ¿Cómo no te lo vas a saber?
8: No.
7: Por eso hay muchas dudas, Laura, de que no pueda ser mexicana.
8: Ajá.
7: Y eso ya, a lo mejor tuviste tantos problemas con tus primeros hijos, pero ahorita... Pues siempre hay un rastreo, y más ahorita con esta pandemia, y no dan ningún, no hay ningún nombre con el que tú das, y entonces de allí empezó la duda.
8: No, pues ahí están, mis papeles es la misma, no tengo ni otro nombre, nada.
7: De hecho, igual y hasta, como te vuelvo a repetir, hasta un problema ya tienes aquí en el trabajo, ya no puedes trabajar. No me das armas para justificar. Que sí, verdaderamente eres mexicana, porque no sabes ni siquiera que el día conmemorativo de los días grandes de México. Entonces, pues ahí vienen muchas dudas que verdaderamente ponen mucho en qué pensar.
8: No, pues yo no quise ir a traer mis papeles hasta allá, pues sí está retirado hasta allá. Y si no tan cerquita. Pues yo, de mi vida personal, pues no es... No tengo ni por qué contar las cosas, qué fue a lo que viví cuando estaba en México.
7: No, a mí no me digo, yo sé que no me importa lo que viviste, no, eso no, créeme que son situaciones muy personales. A mí lo que me interesa ahorita es que quedan muchas dudas por la situación que estamos presentando ahorita de papeleo. Uh-huh. Igual y tus papeles pueden ser falsos.
8: No, mis papeles no.
7: Porque te vuelvo a repetir, no me das armas, hija. A ver, cántame, haz un esfuerzo. Cántame siquiera la cucaracha para saber que sí eres mexicana. No. O una canción, bueno, una canción mexicana.
8: No, no sé nada.
7: ¿Eh?
8: Si no acabé la escuela, menos voy a... No, pues nomás dígame qué fue lo que pasó y yo lo entiendo y no se preocupe.
7: Laura, me cae en buena onda. Yo te aconsejo que mejor te regreses a Honduras o a Guatemala o a El Salvador, de donde eres.
9: ¡Oh, Dios!
7: Y verdaderamente, ya por aquí la dejamos, ¿no?
8: No, yo no tengo por qué regresar para allá.
7: ¿Cómo, si no eres mexicana, Laura?
8: No. ¿Eh? No, bien. Ya no me voy a regresar para allá y no sé si se lo dije cuando yo me vine para acá, mis papás, y yo no me regreso para allá. Y si algo, por eso ahora dice que usted le preocupa a su papá de mi hijo. Él no tiene nada que ver. Si no lo ve, ¿para qué? Él no tiene nada aquí que ver. Si eso piensa que su familia, bueno, acá lo de mi hija, no, ellos no, tampoco no tienen nada que ver allí. Si eso le preocupa, mande.
7: Pues y mira, yo lo siento mucho. Yo lo que sí te quiero decir, que muchas gracias por el tiempo que estuviste aquí con nosotros. Ojalá y nos recuerdemos bien. Yo te aprecio en lo personal. Y pues nada más,
3: Cada vez que te voy a preguntar cómo soy el Panda Show, Laura, esto es una broma.
9: ¡Toma máquina!
10: ¡Laura, estás en las bromas del Panda Show! No, pues yo la verdad es que no tengo por qué decir de dónde soy, o sea, soy como la India María, ni soy de aquí, ni soy de allá, pero soy. Hola, Laura, buenas noches, ¿cómo estás?
2: Oye, pues has elegido a Jacobo y a María para que sean tus compadres. Ya viene el bautismo de tu pequeñín y quisieron hacerte esta bromita. Oye, mija, ¿pero por qué les decías que no puedes hablar de dónde eres y todo eso? ¿Qué tan oscuro es tu pasado? ¿Qué onda? No. O en realidad no eres mexicana, digo, es válido. Digo, no es ningún pecado, ¿no? ¿De dónde eres?
11: Soy de Hidalgo.
2: Soy de allá, de Hidalgo. Voy y traigo mis papeles. Voy y los traigo. Oye, ¿neta no te sabes la cucaracha?
11: No.
2: ¿No? ¿Quieres que te toque la cucaracha yo con la lengua?
11: No.
2: ¡Sí, es un clásico! La la la la la la la la la la la la la la. Oye, ¿o de quién te escondes? ¿O de qué te escondes, Laura?
11: De nadie.
2: ¿De nadie?
11: De nadie.
2: Bueno, pues qué situación. Jacobo, María, díganle por qué la bromita, su casi comadre.
3: No, pues ya sabes que la quiero mucho, la queremos mucho, a pesar de todas las situaciones que ella en lo personal sabe y que no nos quiere contar, sabe que conmigo va a contar con una persona de quien confiar, y pues ahorita que viene esta situación de bautizar a su hijo, pues yo espero que verdaderamente trate de superar todos esos problemas que trae cargando, y que pues que sabe que la queremos mucho aquí todos los que la queremos y la estimamos. Y pues ya sabe que le tiene que echar ganas por sus hijas y por su niño.
2: Y bueno, es una broma tanto de Vicente, de Jacobo y de María. ¿Te gustó tu bromita, Laura?
11: No.
2: ¿Por qué no te gustó?
11: ¿Por qué no?
2: ¿Por qué no?
11: ¿Por qué no?
2: ¿Y por qué no?
3: Y luego se ríe con tus bromas, Panda. Ya no vas a estar risa y risa.
2: Ay, Laurita, de verdad. Hay tantas preguntas sin responder, Laura, que... Bueno, pues en fin, ahí ustedes saben. Por favorcito, familia, díganme cómo se oye el Panda Show.
3: A toda máquina. Panda Show.
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8: Aquí ya descansando, pero sí, para lanzar una bromita pues, a mi jefa.
2: Oye, ¿cómo se llama tu jefa?
8: Se llama Lisbeth.
2: Oye, ¿vives con ella o no?
8: No, ella vive en Chalco.
2: Ah, ¿y tú con quién vives, carnal?
8: Yo con mi mujer aquí en Iztapalapa.
2: Ah, ya eres casado y todo, pues ¿qué edad tienes?
8: Sí, tengo 26.
2: 26, ¿y cuánto tiempo llevas viviendo con la chancluda?
8: unos 4 años ya.
2: Ok, bueno, entonces, resulta que la broma es para...
8: Para mi mamá, Lisbeth.
2: ¿Y qué bromita para Lisbeth?
8: Pues, le quiero decir que me van a hacer, ¿cómo se llama? Que me tienen que cortar cierta parte de mi miembro para...
4: ¡Por Dios!
2: ¿Por para... qué, güey?
8: Porque, pues, por ser promiscuo y acá por meterme con un trans y todo ese rollo.
2: ¡No manches! Oye, ¿y tu mamá sabe que eres coquetón, que andas ahí, lo que se mueve le pegas?
8: Sí, pues así que luego así, pues luego así me dice, no, pues es que resulta tu matrimonio y todo ese rollo.
2: Ok, ¿hay antecedentes? ¿Ya preparaste algo del tema con tu mamá? ¿Hace cuánto tiempo que no hablas con ella? ¿Hoy no, se escribieron, hablaron? ¿Qué onda?
8: No, pues incluso sabe que me puse algo mal de salud y me mandaron a hacer estudios para ver qué era lo que tenía, pero ya salió lo que tenía, pero le voy a decir, ¿pero qué crees? Yo le pedí a la doctora que me hiciera otros análisis para ver qué tenía más en la sangre, porque pues me ha estado saliendo como una verruguita, una costrita ahí en mi parte, y estoy preocupado y pues me mandaron a hacer estudios, y pero eso pues no te lo compartí hasta apenas ahorita que ya soy más.
2: Entonces vas a estar bien acá, triste porque, ay, el amiguito le van a cortar las orejitas.
8: Ándale. Sí.
2: Oye, y en este tema, en esta broma, ¿tu esposa estaría enterada o no? ¿O es un tema que tú te lo estás comiendo solo?
8: No, sí, está enterada, pero no quiso participar.
2: ¿Por qué?
8: Que porque le da pena y que le va a ganar la risa. Sí,
2: a ver, ¿tu mamá nos escucha?
8: Pues de repente está haciendo limpieza y te ponen en el...
2: Ah, qué bueno, porque yo también la pongo cuando hace limpieza. Sí, en cuatro paredes de que me escucha. Ok, preguntita. No,
8: sí, aparte de eso, mega fan, y pues yo creo que sí te va a llevar una sorpresota ahorita.
2: Qué bueno, una bromita en el Panda Show, si es fan. Ahora, ¿ella sabe que eres cotorrón, que eres bromista?
8: Pues sí, pero ahorita yo creo que hemos estado platicando y sí me ha notado como serio, ¿no? Porque ya la he como que preparado ahorita para marcarle, porque siempre le marco como esto toda.
2: Bueno, ¿cómo se llama tu esposa?
8: Mi esposa se llama Angélica.
2: Es que, ¿sabes qué? Sí quiero pedirle a Angélica que me ayude al enganche. ¿Cómo? Supuestamente Angélica empieza la conversación con tu mamá, o sea, con su suegra, para decirle, oiga señora, pues fíjese que hace rato llegó de trabajar Luis, estoy muy preocupada, está muy deprimido, ya le pregunté qué es lo que pasa, no quiso cenar, y la verdad es que me llama la atención, ve que ha estado medio enfermo, pero ella no se supone que te van a cortar parte del miembro, ¿no? Sí, ella no sabe porque ha sido promiscuo, entonces le pide que hable contigo y ya nada más entras y anda contigo, oye Luis, te está llamando tu mamá, y entras tú y le dices, cierra la puerta para que tengas ese tipo de privacidad y tú ya te avientas la broma, ¿sí me entiendes?
8: Sí.
2: A ver, comunícame, Angélica, a ver si la puedo convencer.
8: Permíteme.
2: Porque digo, no tiene que hacer broma, solamente tiene que hacer el planteamiento.
8: No,
2: va. Sí. ¿Cómo estás?
9: Hola, bien.
2: ¿Que te gane la risa?
9: Sí.
2: ¿Te puedo pedir a ver si entras a la broma?
9: Sí.
2: Mira, es muy sencillito. Nada más es el planteamiento, el enganche. Es más, si lo haces correctamente, Yo te prometo que le pido a Luis, te dio un mameluco. ¡Qué ole!
10: ¡Qué ole! ¡Qué ole! ¿Hace cuánto tiempo que no visita la cuevita? ¿Hace cuánto tiempo? ¿Te gustaría ganarte un mameluco, sí o no?
9: Sí.
10: ¡Vale! ¡Esta broma juega por un mameluco! ¡Va!
2: Mira, tú ya estás enterada de la broma, ¿ok? Ya sabes de qué se trata. Lo único que te quiero pedir es el enganche y el planteamiento. Tú obviamente no vas a saber nada. Nada más, señora, buenas noches. Habla Angélica. Fíjese, estoy un poco preocupada. Llegó de trabajar Luis. No quiso cenar. Está encerrado en el cuarto y lo noto deprimido. Pues nada más quiero pedirle a ver si habla con él porque estoy preocupada. Déjese lo paso. De repente, pero le dices, dígale por favor que usted me marcó. Pero no, eso vale. Entonces ya de repente llegas y le dices, oye Luis, ¿te habla tu mamá? Ya, metemos como que se cierra la puerta y eso sería todo, todo lo que te pido. ¿Qué onda? ¿Por un mameluco? ¿Juega o no juega? Órale, pues va, eso sería todo. Vámonos, señores, en directo desde el Panda Go Center, las bromas están en el Mameluco Show.
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9: Bueno.
15: Bueno, hola, soy Angie.
9: ¿Qué pasa, Angie?
15: Hola, quería hablar con usted porque yo creo que Luis, ha estado como que últimamente muy como triste, como raro, no sé qué tiene. Y por ejemplo, desde que llegué de trabajar, se subió y está encerrado en el cuarto y no quiere ni cenar, no quiere ni nada. Ya ve cómo contesta. Quería ver si usted puede hablar con él para ver qué es lo que tiene, porque yo le pregunto y no me quiere decir.
9: Pues de hecho, en la tarde le marco. ¿Qué estaba haciendo? No sé qué haces, pero le pregunta que qué hago, ¿no? Y ya es todo. Ya me dice que me que ir a la tienda a comprar las cosas que para desayunar y que no sé qué tanto, ¿no? Y luego me dice, ¿es qué? Angie, ¿es qué te pasó? ¿Estabas ahí? Se pone loca, le voy a decir que chismoso. Le dije, a mí mándame pruebas donde la Angie se te ponga loca, ¿no? Y ya, me dice, voy a bajar mi ropa. Ay, algo así me dijo. Pero, o sea, sí, está prácticamente casi diario y me manda mensajes de qué estoy haciendo. Hace rato cuando me marcó, le dije, estoy en el veterinario porque sigo con mis animales bien malos. Entonces ya agarré y le dije, ¿por qué te crees? Digo que se te hizo malo la chévere. Y ya, la querían internar. Le digo, pero pues ya no le voy el caso a gastar con ella. Porque está muy viejita, ¿no? Sí. Entonces, otra vez estaba dando mensajes con él, porque le digo que vino a vivir con su güey a ayudarme a llevar a los animales. Porque llevé a la perra que tenía internada, llevé a Cherry, llevé al gato. Estábamos platicando de la Dana, que pasamos por el circo y se estaba quejando que sus papás no la han llevado, ¿no? Y estábamos platicando de eso, pero, ayer me decía de las luchas. O sea, de hecho, sí estuve yo hablando casi con él diario, pero no, me lo he notado así yo raro. Pues le digo que ha estado así y ahorita desde que fue por mí, está bien raro y no quiere... Ya le dije que bajara a cenar y nada, no quiere nada, pero está muy raro. Por eso le hablaba, para ver si ahorita puede hablar con él. Ayer estaba diciendo que dice que tiene miedo. Digo, ¿de qué tienes miedo? De que dice que por lo del colesterol que trae y así, ¿no? Pero como les dan muchas taquicardias.
15: Porque de hecho, ahorita que subí, para ver qué quería, si quería algo de cenar, estaba llorando. De hecho, voy subiendo. ¿Quieres se lo pasar?
9: Yo creo que se puso a llorar porque estábamos, yo creo que por la perra que le dije. Yo creo que la che, ya está en las últimas. Le dijo, yo creo que diciendo que porque ya la verdad, la perra está, todo el día no se movió. Entonces yo creo que no se estaba llorando por la perra o por la Dana. Que estábamos hablando de la Dana, que la pinche abril la limita bien cabrón a la niña, ¿no? Y decía él que siente feo, que la abril no le tiene ganas por la niña. Quiero pensar que le entró lo sentimental por eso o por la perra, porque sí le estaba, yo le dije que la perra la tengo bien malita. Ya voy a llegar al cuarto. ¿Se lo pasó?
15: Pero no le diga que yo le marqué. ¿Le puedo decir que usted me marcó? Ah, sí. Sí, le digo que ahorita acabo de subir para ver si quería algo y estaba llorando, pero ya voy a llegar al cuarto. Ah, ok. ¿Te lo pasó? Sí, sí. Bueno, pues. ¿Sabe a Luis tu mamá?
14: Bueno, no.
15: ¿Qué le estoy diciendo?
14: Aquí estaba, está lavando mi ropa. Bueno, la ropa que te dije.
15: Pero es que en todo te escuché que estabas como llorando, por eso le marqué a Lange.
14: No, a ver, déjale, van a decir que sea la puerta. Cierra la puerta, y, por favor. No, nada, es que le dije a Angélica que cerrara la puerta.
15: Ah, pero ay, yo sí, como pero... que te sentí raro. Y yo dije, ¿ahora qué tiene ese güey?
14: No,
15: y
14: no,
15: yo
14: no,
15: le mandé, no. Le marqué a ella para preguntarle que si se habían peleado o algo así otra vez.
14: Ah, no. No, es que a lo mejor es
15: o te sigues sintiendo mal de lo de tu enfermedad. Ahorita.
14: Pues es que...
15: ¿Qué tienes?
14: Es que, ¿cómo te lo digo? O sea, es que yo no te lo quería decir así hasta... O sea, no, ni siquiera sé cómo decirlo, ¿no? Pero, o sea, ves que me mandaron a hacer los estudios ahorita.
15: Ajá.
14: Pero, pues sí, o sea, eran parte del colesterol, pero aparte la doctora me mandó a hacer estudios, más profundos, ¿no? Porque, pues hace unos meses, me fui con don Pepe, bueno, con José Luis, pues ahí a la carnicería, ¿no? Estábamos ahí cotorreando y en eso pues pues ya nos fuimos a seguir la fiesta, pero Angélica pues sabía que andábamos en su casa, pero fuimos a otro lado.
15: Ajá.
14: Y pues pues me metí con una chava, pero pues de ahí a la fecha pues sí me he sentido raro en mi parte, pues sí llevo casi como 2 meses que creo, Angélica, que no quiero relaciones ahorita porque siento mi parte así rara, extraña, ¿no? O sea, y creo
15: pero
14: que
15: ¿cómo hablar extraño?
14: Ajá, o sea, porque corta, hace rato vi, le creció como un granito o algo así.
15: ¡Ay! Ajá.
14: Y pues le platicé al doctor ese día y pues la doctora me mandó a hacer estudios, ¿no? Pero me dijo, o sea, me dio la referencia que podría ser una infección o algo así por ser promiscuo. Pero pues yo le dije a la doctora, le digo, es que empezó a salirme así como una tipo verruguita, o sea, yo primero pensé que era un granito, un barro. Pero pues empecé a ir viendo que era como una verruguita y ahorita me está creciendo, o sea, y Angélica me ha estado diciendo, oye, que pues quiero, me dices de cenar, ¿no? Pero pues yo le digo, no, ahorita no, me siento mal y esto, o sea, ahorita yo lo he vado con el tema de y el colesterol, yo se digo, no, se me va a dar un ataque, ¿no?
15: Sí, pero la doctora, te duele al orinar, te arde.
14: Pues anteriormente sí me ardía, y ¿cómo te digo? O sea, me ardía y me dolía. Y empecé a investigar, pero me dice la doctora, pues es que en los estudios, pero pues que no he podido ir al doctor para que me diga qué es. O sea, esos estudios yo los he mantenido mega guardados, o sea. Ese día te iba a decir el que te vi, pero dije no, porque ahorita aquí me va a dar una mega regañiza y va a salir peor esto. O sea, y ahora no sé así como decirle a Angélica, ¿no? Porque estaba lloviendo.
15: Muchísimo, güey, no mames.
14: Porque estaba lloviendo, que dice el doctor que, bueno, vi así videos, ¿no? Que decían los doctores que pues que para quitar esa verruga o ese tipo de grano, infección, pues me tenían que amputar un cacho de miembro. Y dije, no manches, o sea, pues ¿cómo va a ser así?
15: ¿Pero dónde tienes la verruga?
14: Pues pegada entre, ¿cómo se llama? Entre la coronita. Ahí donde está el ojito del miembro.
15: O sea pero, por adentro, no afuera.
14: Pero pero pues es que yo estuve viendo videos y dice, no, pues amputación, y por eso no hay que ir tampoco al doctor a que me lea los resultados, porque pues sí tengo miedo que vaya a pasar algo o que...
15: ¿Ya te los hicieron o no te los hace?
14: No, pues ya tengo los resultados, pero no hay que ir al doctor.
15: ¿Por qué tus madres no vas al doctor?
14: Porque no hay que ir para que me dé los resultados por miedo, y cómo le voy a decir a Angélica que traigo esa cosa.
15: Es que al final de cuentas, controlar, chica. En ti no es tan grave, en ella sí es muy grave.
9: Y todo por un puto rato de calentura. O sea, si te vas a ir a coger con una puta vieja, vos tenías que haber protegido.
16: Ay.
9: Más sabiendo que no sabes ni con quién estabas metiendo ni con quién se mete la persona. O sea, es que realmente, güey, realmente, o sea, yo lo que quiero que entiendas, todo por
14: sí,
9: una
14: no,
9: estupidez.
14: No, yo sí lo entiendo, pero pero incluso, o sea,
9: pero sí,
14: el otro día,
9: pero espérame, deja tu puto miedo, porque a ti no te va a pasar mi madre, ¿sí? Aquí la que cuenta es Angélica. Entonces, deja tu puto miedo y al final de cuentas, lo que salga lo tienes que enfrentar y pues vas a tener que hablar con ella, no te va a quedar de otra, te van a mandar a chingar a tu madre, eso sí.
16: ¡Oh,
9: pero
16: Dios!
9: Por pendejo. Eso te va a pasar por pendejo. Ahora sí, ¿quién te ayude, güey? Ahora sí,
14: no.
9: ¿Quién te ayude? O sea, no, mames, güey. Sí,
14: porque,
9: ¿cómo será posible que no pienses en ella?
14: Porque incluso Angélica el otro día me dice, pues, ¿qué? ¿No te satisfaz o qué? Le digo, ¿no? Y, o sea, y incluso me dice, pues, déjate, pues, déjame ver, ¿no? O sea, déjate, doy un beso y abrazo. Le digo, no, ahorita no, porque en verdad me siento mal. Y le digo, ¿y qué tal? Te acercas a mí una, o sea, yo elevado con el problema del corazón, está elevado. Le digo, no, porque a lo mejor me puedes ocasionar mucha presión. Y me pasa algo. O sea, pero está luego muy insistente, pero pues no sé cómo, o sea, cómo decirle. O sea, y es que te quería decir desde hace ratito, pero pues, no encontraba las palabras. Y pues llegué y me subí, ves que me subí a lavar los pantalones y, o sea, me he estado tratando la de evadir, pero sí me he estado mega preocupando.
9: Pues es que sí es preocupante, güey. Muy preocupante. Pues yo te digo que mejor deja tus justos miedos, güey, y mejor te vayas a checar la situación. Porque es como te digo, a ti no te va a pasar nada. A ti ni se te va a caer ni nada, ¿sí? Pero la que corre mucho riesgo es ella. Ella sí.
14: Pero es que ya, o sea, sí, yo entiendo que el riesgo, pero es que, o sea, no sé cómo decirlo. O sea, ella piensa que a lo mejor tengo otra pareja, me satisfazco por otro lado, pero la verdad.
9: No, güey, pues pone que a lo mejor yo desearía que fuera eso, güey, pero no manches, imagínate. Ay, bueno, no sé, la verdad. O sea, de veras que hay puras pendejadas, en serio.
14: No, o sea, yo sí le entiendo, o sea, y le marqué a mi pariente, digo, ¿qué cree que pasó esto? Me dice, no, ¿cómo crees? O sea, pues también me regañó, pero ¿yo qué podría hacer? O sea,
9: es que lo único que les dejan los putos amigos,
16: ¡ay!
9: Andar en las pinches puterías en sus culeradas, en serio. Las pinches amistades no dejan para más, y cuando tienen los pinches pedos, sus pinches amistades se desaparecen, ¿eh? Al final de cuentas, si te mandan a chingar a tu madre, te lo aseguro que ellos no van a estar ahí para apoyarte, ¿eh? Así de fácil te lo digo.
14: No, sí, no sé, o sea, he sabido que esa vez estamos en la carnicería y ahí, ya nos fuimos para allá, para el lugar ese, ahí fue, o sea, yo creo que a lo mejor estoy consciente de quién fue quien me lo pasó, pero pues ni modo de irle a reclamar o decirle algo.
9: No, pues es que le tienes que preguntar, güey, porque si ella sabe que está infectada, ¿para qué anda infectando más gente?
14: Sí, o sea,
9: yo no sé que vayas al doctor para que salgas de la pinche duda y te confirmen, y pues ni modo, tienes que enfrentar a Angélica, porque eso no te lo puedes callar.
14: No, pues
9: no
14: sí,
9: se
14: o sea,
9: lo puedes callar.
14: Pero deja de eso, o sea, ahorita, o sea, es que he estado haciendo memoria, o sea, cabrón, porque si así estaba borracho, o sea, neta que hasta, o sea, ahorita me voy a ir de topes porque pues te voy a decir.
9: ¿Y para qué te das de topes, güey? O sea, ¿para qué
14: te voy a ser sincero, espérame, o sea, te voy a ser sincero. O sea, no sé si era mujer o era hombre, o sea, es que tú sabes.
9: No,
14: que
9: pero
14: tú me
9: traumas, güey.
14: O sea,
9: espérame,
14: es que tú ya sabes que en casos así yo te hablo ya con la verdad, o sea, porque ya no sé qué hacer. O sea, y es que ese día yo le dije, ya no le marques a mi mamá porque ya es bronca de dos, y llegué tarde o llegué temprano, es bronca de dos. Me dice, bueno, pues primera y última vez que te la paso, pero o sea, la neta, pues, o sea, estoy haciendo memoria, no, o sea, no me acuerdo.
9: No, qué vergüenza me da, de verdad,
14: o sea, lo que me da miedo, pues, es que a lo mejor no haya sido un gay, o no sé, o sea, algo así. No,
9: ay, no, ya, es que no, en serio, yo no sé cómo, hasta cuándo vas a seguir haciendo tanta pendejada, en serio.
14: No, pues yo creo que ya no voy a hacer pendejadas porque
9: Pues no, pues ya no, güey, porque ya arruinaste tu vida, ya arruinaste tu vida. Eres un estúpido, eres un idiota.
16: ¡Mocos, güey!
14: No, o sea, y estaba sacando porque no sé cómo decirlo. O sea, ya llevo meses diciendo a la clínica que no, que no tengamos sexo por eso, pero...
9: Ay, pues yo no sé, yo creo que la Angélica te va a querer matar, güey, en serio. ¿Y cuándo vas a ir al doctor?
14: No sé, y ese es mi miedo, o sea, imagínate...
9: ¿Cuándo vas a ir al doctor? Deja tu pinche miedo, ¿cuándo vas a ir al doctor?
14: Pues yo creo el sábado, porque el sábado pido permiso en el trabajo y yo creo voy a un particular para que me cheque, porque pues o sea, imagínate si me dicen si me dicen que hay que amputar esa cosa del miembro.
9: Uy, no, te vas a volver niña con sentido.
14: No, pues no, o sea, déjale cómo darle la noticia.
9: ¿Cómo te van a amputar? No es cierto, eso no te lo van a amputar, creo que esto los queman con láser o algo así.
14: No, es que estuve leyendo que o sea, que parte sí te amputan, pero o sea, no sé, por eso te digo, tengo miedo, o sea, estoy preocupado.
9: Ay, no.
14: O sea, pero yo no te quería marcar porque dije, a lo mejor estás con tu marido y te vas a platicar y el otro me va a marcar y me va a decir, oye, ¿qué hiciste mal? O sea, y dije, mejor te lo marco que estás sola.
9: Ajá. Ay, pues, no.
14: O sea, y yo la neta, pues, quiero que lo mantengas en privado, o sea, porque...
9: Ah, no, si quieres mañana lo publico en el Face, no te preocupes.
14: No, porque, o sea, en verdad, o sea, porque hasta pensaba mandarte una foto para que vieras cómo estaba, pero dije, no, o sea, qué pena, me voy a decir, mamá, deja de mandar porquería.
9: Ay, mente, yo cómo te voy a decir, ay, no.
14: No, o sea, porque estaba preocupado, o sea, bueno, no estaba, estoy preocupado. Y ahorita, pues, Angélica está allá abajo con su mamá, pero, pues, ni modo que le vaya a decir en frente de la señora, sabe que tengo una verruga en mi miembro.
9: Ay,
14: y luego decirle, no, ¿sabe qué? Pues, fue por parcharme a alguien, pues, no, manches.
9: Ay, ya está.
14: O sea, y luego imagínate, a lo mejor vaya a crecer o no sé, y que tenga hinchazón o pus, o sea, no, sí, o sea, es algo así como mi miedo. O sea, porque he estado leyendo y pues pasa eso, o sea, a lo mejor todavía no tengo la hinchazón, pero picazón, pues luego sí me da comezón.
9: Uh-huh.
14: No sé si se desarrolla la pus ahí.
9: Ay, pues debería pintar la risa, ¿no? Oye, ¿tienes el bollo este podrido, pendeja? ¿Sí?
14: O sea, pero tú como mujer o tú como crees que Angélica lo tome, o sea, si yo le hablo así la mera verdad, o sea, le digo, ¿sabes qué?
9: Ay, pues ven que te va a mandar a chingar a tu madre, en pocas palabras, güey, o sea, ¿cómo será posible que por irte a coger una pinche vieja puta, no sé dónde, qué congal, o sea, me vengas a arruinar mi vida a mí? O sea, no, güey, yo me pongo en el lugar de Angélica y te mando a chingar a tu madre.
14: O sea, pero bueno, o cómo, a ver, si me echas la mano para decirle, ¿no? O sea, ya llevar yo los resultados, ya que me los especifico.
9: No, güey, ya no me metas, no, solo tienes que hablar con tu lado con él. La pobrecita, no manches, no, güey, es un pendejo.
14: No, o sea, pero que me hagas el paro, o sea, ya.
9: ¿Y de qué paro te voy a hacer? ¿De qué paro te voy a hacer? ¿Cómo me voy a ver yo? Cállate, pues ni modo, tú te lo buscaste.
14: O sea, pero es que, pues, no, o sea, yo no...
9: No, es que ya no voy a interceder por ti porque haces estupideces, discúlpame, pero no, ¿eh? No, ahí sí no. Ahí sí yo la apoyo a ella, ¿eh? Al 100%, ¿eh? A la chingada. No. Ya, ¿cómo yo voy a interceder? Ay, es que ya, o sea, se toca ser una puta y a lo mejor, o no sé, ¿no? Porque ella no sabe si era hombre o mujer y pues, perdónalo, ¿no? Es que se lo tienen que afrontar como pareja. No, güey.
14: No, pero a lo mejor si se pone loca o así, pues ya contigo se va a calmar. O, pues, así que no me va a mentar la madre como veces pasadas, ¿no? Que me diga, no, pues, o sea, ya sabes cómo luego se pone. Y este...
9: Ah.
14: O sea, o a lo mejor, pues, o sea, no, o sea, pues no le diría al grano, ¿sabes qué? Es infección por esto. Te puedo decir, ¿sabes qué? Es por mal asedio, porque me senté en un baño público.
9: Ay,
14: y...
9: pero es una... O sea, ¿tú la crees tonta? ¿Tú la crees tonta? O sea, no manches, güey. O sea, ni yo me tragaría ese pinche cuento, no chingue.
14: Pero pues es que yo luego no... Así que no investiga las cosas, tal. O sea, se le va así X. O sea, ah. Pero lo podríamos decir, ¿sabes qué? Es una infección de... por mal asedio o así, o sea, porque...
9: Ajá. O sea, y para eso también... necesito a tu mamá, ¿no? Para eso necesito a tu mamá, ¿no? Para que recibe paro con ella. Ay, no inventes.
14: Bueno, ¿O tú qué me aconsejas hacer? O sea, ya, así es, y, o sea, ¿tú qué me aconsejas?
15: Yo no sé por qué te vas a esperar hasta el pinche sábado de ir al doctor, ¿no? Porque dijera que para mañana mismo.
14: Porque tengo mucho trabajo, o sea, y incluso ya mi jefe del trabajo sabe que que ando mal de allá abajo porque le platiqué, pero me dice, pues ya vete a checar. Le digo, no, yo creo que voy el sábado, o sea, pero pues yo decía que tú me tiraras el paro, o sea, o no sé qué consejo me das tú para...
15: Ay, pero dices, ¿de qué manera te va a hacer el paro? Ay, no, estás loco, no, yo no quiero estar en ese momento, no.
14: O sea, porque ahorita en mi trabajo, pues he estado trabajando y tenía pantalones como entubados, pero ya incluso hasta me tuve que comprar otros pantalones que me queden más guangos, porque me
15: pongo... Porque está creciendo, ¿no?
14: No, me pongo unas toallitas húmedas para que no me, o sea, para que si hace fricción, pues no me arda, o sea, no me pique. Porque como que está mojado, pues no, o sea, no pasa nada. Pero que incluso el otro día me cuestionó a Angélica que por qué no había comprado un pantalón más grande. Y digo, no, pues es que luego me siento apretado o acalorado. No sé, pero ya también le empecé a preguntar que por qué. Ah, que por qué compré toallitas y todo ese rollo. Yo le dije que son toallitas para desinfectar, pues, ¿no?
15: Ay, que está muy complicado tu problema. No sé, déjame meditar en la semana y en la semana te digo.
14: Yo pensé que me ibas a echar la mano.
15: No.
14: O sea, porque yo neta pensé y ya dije, ¿no? O sea,
15: No pienses.
14: Y deje de soltarte en ese feo.
15: O sea, entonces imagínate, igual me hubieras hablado para decirme, mamá, ¿me puedo ir a chingar una vieja así así? Y te hubiera dicho, no, hijo, porque te puede pegar algo, ¿no? O sea, entonces, para cuando fuiste a calenturiento, me hubieras hablado para ver si yo te autorizaba, ¿no? O sea, ¿ves? ¿No? Pues así igual, güey. Ahora sí ya me hablas para que te eche la mano. Se me hubiera salido para pedirme permiso, ¿no? Ya te hubiera dicho, no, estás bien pendejo.
14: No, pues, o sea, es que ando tan presionado pues que ni hambre tengo. Esa es la bronca.
15: Ay, ya te vas a morir de la pena. Ay, no, pues yo no sé qué vas a hacer con tu vida.
14: No, pues yo neta pensé que ibas a decir, no, sabes, hijo, te apoyo, vamos a hacer esto, te vienes para acá, o no sé, o sea, pero...
15: Ah, no, sí, o sea, eso no te voy a decir que no te vengas acá, pues no que te deje en la calle, ¿no? Pero de que yo le diga, ay, es que no lo dejes, no, yo definitivamente sí, yo no puedo decirle nada, o sea, a mí me daría vergüenza verle a la cara.
14: No, pues sí, pero ¿sabes qué es lo peor que puede pasar?
15: ¿Sí?
14: ¿Cómo soy el Panda Show?
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17: Estás en las bromas, el Panda Show, ¿no es cierto? Es una bromita de tu hijo. Oye, o sea, que si a tu hijo le dicen el pocos huevos, ya sabrás por qué en realidad. Luis, dile por qué la bromita a tu mamá, adelante.
14: No, pues nada más pues para que pasaras una noche divertida y te estuvieras riendo toda la semana.
17: Oye, Lisbeth, ¿te puedo confesar algo? Angélica no quería participar porque dice que le iba a ganar la risa. Entonces yo le dije, a ver, comunícamela, porque ya ves que hizo el planteamiento de que estaba deprimido y todo. ¿Y sabes cómo la pude convencer?
15: ¿Cómo?
17: Le dije, a ver, si tú nos ayudas y haces el planteamiento para darle credibilidad, yo le digo a Luis que te dé una mamadita. Y se aceptó.
15: Ay, qué cochina la Angélica.
17: ¿Sí o no, Luis? Así que, Angélica, te has ganado una mamadita. Y bueno, pues yo creo que lo que te dijo Luis a ti, mija, pues también fue una mamada, o sea que...
15: Me dijo que le iban a amputar, que estar idiota.
17: Oye, imagínate nada más, ya tu hijo sin un pedazo del miembro estaría cañón. Pero bueno, familia, díganme, ¿cómo se oye el Panda Show?
14: A toda máquina.
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1: Ah, qué linda risa. ¿Qué onda? ¿Para quién la bromita?
2: Para mi novio.
1: Ah, ¿ya tienes novio?
2: Ya.
1: ¿Cuánto tiempo llevas con él?
2: Como un año.
1: Ah, un añito, no tanto. Sí. ¿Cómo se llama la víctima, Angie?
2: Rodrigo.
1: Ok, ¿qué edad tienes?
2: Yo 25.
1: 25, ¿y él?
2: 31.
1: Ah, es mayorcito que tú.
2: Sí.
1: Ok, ¿y qué bromita para Rodrigo, Angélica?
2: Lo que pasa es que le voy a decir que estoy embarazada. Pero que mi tío me corrió de su casa. Y pues...
1: A ver, ¿pero vives con el tío?
2: Sí, vivo con mi tío y ya tengo dos hijos. Entonces, pues le voy a decir que mi tío se enojó y que me corrió de su casa. Entonces,
1: a ver, Angélica, a ver, ponnos un poquito más en antecedente, entiendo el asunto, pero para que aquí tu servilleta y la audiencia nos entienda. Tú eres una mujer de 25 años con dos hijos, ¿qué edades?
2: Uno de 6 años y uno de 4.
1: ¿Del mismo papá?
2: Sí, del mismo papá.
1: ¿Y hace cuánto tiempo te separaste del papá de tus criaturas?
2: Hace como 3 años y medio.
1: Ok, te separas de él, ¿y por qué le caes con tu tío?
2: Yo tengo 2 meses viviendo con mi tío porque tuve problemas en mi casa con mis hermanos. Entonces,
1: ¿con tus hermanos?
2: Ajá.
1: ¿Y qué tipo de problemas, muñeca?
2: Pues, pensando en problemas de la casa y todo.
1: Ah, pues problemas, eso de la casa. Entonces tu tío, el alcahuete, te abrió las puertas de la casa.
2: Sí.
1: Ok, ¿qué se llama? ¿Cómo?
2: Se llama Juan Carlos.
1: Hola, Juan Carlitos, ya te escuché, ¿eh?
4: Hola, hola.
1: ¿Cómo estás, carnal?
4: Hola, bien, bien.
1: ¿Cómo se porta la sobrina?
4: Pues hasta ahorita bien, pero pues ya metió la pata, hay que hablar con aquel.
1: ¿Entonces de eso se trata?
4: Sí, ya la llamo.
1: ¿Y tú participas? ¿Tú participas, Juan?
4: Sí.
1: Esto se pone buenísimo. Oye, entonces quiere decir, Angélica, que tu novio y tú... ¿Cuánto le vas a decir que tienes de embarazo?
2: Le voy a decir que tengo 11 semanas.
1: Ok, ¿y qué va a pasar, Juan Carlos? ¿Que ya le estás diciendo, llégale, vete a vivir con él?
4: Le voy a decir, oye, ¿sabes qué? Pues mira, que Angélica ya se le había advertido que se le abrían las puertas aquí. Y como, pues ahora sí que pues, le brindamos la puerta por ayudarla, ¿no? Y por familia, pero que yo le había advertido que si en otra ocasión metiera las patas, pues que la verdad, pues que no te arregla agarrar.
1: Me consta, la neta, ya se lo habías advertido,
5: Sí.
1: Oye, pero también con todo e hijos, ¿no?
4: Sí, por eso, con todo e hijos.
1: Que si ¿quién empieza la broma? ¿Angélica o tú?
4: Pues dicen que yo, pues vamos a aventárnosla.
1: Sí, tú empieza, carnal. ¿Ya se conocen él y tú?
4: Sí.
1: ¿Cuántas veces se han visto?
4: Pues sí, nos hemos visto varias veces estos dos. Bueno, sí, desde que anda, pues sí, varias veces.
1: Entonces, mira, si entras tú primero, va a ser como mantequilla, te presentas, oye, pues hablo Juan Carlos, y como estas, dijo que estas, te hemos dado la confianza también a ella, no puede ser, tiene dos hijos. ¿Él ya tiene hijos también?
4: Sí, uno.
1: ¿Qué falta de conciencia? ¿Por qué no se cuidaron? Etcétera, marcamos las bromas en el Panda Show.
6: Mira, Panda, nomás te voy a decir una cosa, nomás se te ocurre hacerme una broma, amigo, a mi jefa, y te voy y te encuentro donde quiera que estés, y te voy a picar los ojos o hacerte algo bien feo. No se me ocurre ahorita qué te podría hacer feo, pero sí sería algo bien feo, te lo advierto, ya estás advertido.
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9: Broma, excelente.
1: Listo, vas, Juan Carlos.
4: Sí.
1: Molesto, enojado.
4: Bueno, sí. ¿Qué onda, Rodrigo?
10: Hola.
4: ¿Qué onda, güey? Soy el tío del tío de Angélica, güey.
10: ¿A qué puedo pasar?
4: No mames, güey. ¿Qué tranza, güey? Era, güey, la neta, güey. No, la neta, güey, le brindó la confianza a Angélica aquí, güey. Una cosa es la mitad y otra cosa que también nos da, no manches, ¿no, güey? Te pasan de lanza, güey.
10: Ay,
4: mira, ¿qué? Yo sé que el fin de semana, güey, la llevases al doctor, carnal. Otra vez yo al doctor le dije que yo la acompañaba, güey, y resulta que ya él caminando, güey, me dice que la neta, güey, que sí iba a hacer un ultrasonido, güey. Y la neta, güey, yo le dije, güey, que sí iba a entrar aquí, güey, iba a estar aquí, güey, con sus dos niños nada más, pero que si salía con otra situación, güey, la neta era agarraba sus cosas y la neta que se fuera con todos sus hijos, güey. Y la neta, pues yo ahorita te la voy a ir a dejar, güey, a ver cómo arreglan sus pedos ustedes, carnal. La neta.
2: ¿De qué hablas, güey?
4: ¿Cómo que de qué hablo, güey?
2: ¿Sí, de qué hablas,
4: güey? Embarazada, güey.
2: ¿Desde cuándo, segundo?
4: ¿Cómo que desde cuándo? Pues ya lleva dos días, güey, que apenas ya la había sacado de onda.
2: ¿Y luego?
4: Pues, ¿qué vas a hacer? O sea, ya nomás lo vas a dejar así.
2: ¿Y quién es
4: que no mames, chale, güey, no mames, no puedes ni con uno y ve ahorita ya te vas a ser responsable de los cuatro, así como quien dice con el que viene.
2: Chale, ¿ahora qué mamadas, güey?
4: Pues no mames, carnal, pues qué mamadas hicieron, güey, ahorita está ahí ya, güey, está bien acá, güey, yo también estoy bien sacado viendo para el pinche chico, lo tengo seco, güey, no mames, carnal.
2: Pásamela.
4: Ahí tú verás, arreglen sus pedos, la neta, al chile, güey, ya te la voy a llevar.
2: Bueno.
5: ¿Qué pasa?
2: Mami, ¿cómo voy a estar mintiendo a tus mamadas si ves que me mandó a hacer
4: los papeles? ¿Y por qué no me marcas el celular entonces?
2: ¡Que no tengo crédito, puta madre!
5: A ver, te voy a hacer una videollamada. Y quiero que me enseñes lo que me están diciendo.
2: ¿Qué te voy a enseñar?
5: Pues no dice tu tío que tienes el ultrasonido y que estás embarazada, ¿sí sabes qué?
2: Sí, pero...
5: No, ni madre.
2: ¡No tengo señal! ¡Que no tengo señal!
5: Te marco este. No te preocupes, les hago videollamada.
2: ¡No tengo señal!
5: Ahí te tengo videollamada, amor, no te preocupes.
4: Pues si no hay señal, no hay datos, no hay
2: internet. ¿Cómo? Te estoy diciendo, tus mamás.
5: Pues entonces, pues si
2: te por eso. Agarra el internet de Mian, pero no, se corta la puta señal, Rodrigo.
5: Ah, a ver, bueno, si no tienes, mándame las fotos del trasladero, corre.
2: Ahorita te las mando.
5: Pero ya, no ya, ahorita el celular no me cuelgues de aquí, mándame los del tío.
2: Bueno, ahorita te las mando.
5: No, si una vez ahorita.
2: ¿Por qué no me crees? Entonces dime si me vas a ayudar o no me vas a ayudar. No, ya las chingadas,
5: porque
2: tú me dijiste. Yo, puta madre, me voy a ir. O sea, tus mamadas, no estabas triste que querías tener un hijo conmigo. Y ahorita que te digo, me voy a ir con tus pinches mamadas que no me vas a ayudar. Y sabes la puta situación en la que estoy.
8: ¡Oh, Dios!
4: ¿Quién sabe lo que hizo Rayano? ¿Hasta que no?
5: ¿Y quién te dijo que no te ayudé?
2: Estaba aquí, chinga tu pinche madre, que querías tener un hijo conmigo, ahorita que te estoy diciendo.
5: A ver, voy a bajar ahorita.
2: ¿A qué vas a bajar?
5: Pues quiero ver que me digan ahí en la cara todo lo que me está diciendo, voy a bajar ahorita en día.
2: Lo que quieres, chingada madre, yo te quería decir.
5: ¿Voy a bajar?
2: Ah, pues ya baja entonces, pinche madre, parece que no me crees.
5: ¿Voy a arreglar el pedo?
2: Yo no te estoy... Ay, ¿cómo no te voy a querer, güey? Yo no te estoy diciendo...
4: Ni vayas a venir, porque yo voy a ir para allá, güey. Yo voy a hablar con tu jefa, güey. Ni vayas a venir, güey.
5: Sí, córrele, güey. Tráela, ven en corto. Tráela, habla con mi hijo, no hay pedo. Tráela. A mí no me
4: espalda. Si vienes esta vez, te llevas las cosas al chile y te llevas a los hijos de ella también, ¿eh?
5: No, estoy diciendo otra cosa. No me estás diciendo también tú, güey. ¿Por qué no me quieren decir desde cuándo? ¿Por qué ahorita me salen con esto?
4: Entonces, ¿cuándo? Cuando ya estuviera más grande y no pudiera salir, no mames, tú también, güey. Y las cosas las estás diciendo porque últimamente siente el apoyo que le ibas a dar tú y ahora resulta que ya le das la espalda, no mames, mejor hubiera dicho.
5: ¿Quién dijo que no le iba a apoyar? Y dime quién es que no le iba a apoyar.
2: ¿Qué te estás diciendo ahorita? Que nosotros estamos fingiendo y que quién sabe qué, y estás ahí con tus mamás y que vas a bajar a arreglar este pedo. ¿Cuánto es lo que vas a arreglar? Si ya ni me lo puedo ni sacar.
5: ¿Tienes el ultrasonido ahí, no?
2: Primero estás ahí, que hay
5: por
2: que
5: eso,
2: digo, no, que quién sabe qué.
5: ¿Sí o no?
2: Y tus mamadas y ahorita ya te pones
5: pendejo.
4: Es que no mames, güey, sabes tu responsabilidad, sabías que esto iba a pasar, carnal.
5: Espérame. No, ahorita voy a bajar, güey, voy con mi morrito, ahorita voy a bajar.
4: No, pues si bajas es para llevártela, güey, la neta, güey.
5: No, por eso no voy a bajar,
4: güey. Mira, güey, la neta no son mamadas, carnal, la neta.
5: Y me enseñan eso, güey.
4: ¿Vas a venir?
5: Sí, güey, voy
4: para
5: allá.
4: Bueno, vaya, nada más para cuando llegues, güey, te voy a preguntar cómo son del Panda Show.
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1: ¡Órale, pues! ¡La torre! Oye, Juan Carlos, este sí es bien caliente, ¿eh? Pero aparte, caliente, colgó el teléfono. Oye, ¿vive cerca o qué onda?
2: Sí, vive como a 20 minutos, ya me está marcando.
1: No le contestes.
2: No.
1: Vamos a marcar, entras tú, Angélica.
12: Tu llamada está haciendo...
1: Te está marcando para reclamarte. Oye, ¿con quién vive? ¿Con su mamá o con quién vive?
2: Con su mamá, con su abuelita y su hermano.
12: ¿Dónde vivo?
1: Ay, mira.
12: Tu llamada es...
1: atenta, atenta, que ahorita debe entrar.
10: Bueno.
2: Bueno.
10: ¿Qué?
1: ¿Pues ya, qué de qué? Perdón. ¿Pues qué?
10: Márcame mi celular, no puedo hablar por teléfono.
2: ¿Por qué?
10: Está mi mamá.
1: Guillermo Rodrigo, aquí, es una bromita de Angélica y de su tío Juan Carlos.
2: Que además en su celular, porque está su mamá ahí, dice.
1: Juan Carlos, Angélica ya se peinó para atrás.
2: Ya, es que su mamá es bien mamona.
1: Yo creo que lo heredó.
10: Bueno.
2: Bueno.
10: Dime.
2: Pinche mamón, ni aguantas nada. Parece me gustaba.
10: ¿Eh? Ahí tengo una pinche bromita, si vas a aguantarla.
1: Rodrigo, ¿por qué no? Estás en las bromas del Panda Show, ¿por qué no aguantaste la bromita?
10: No, pues es que tenemos muchos problemas, por eso no la aguanté.
1: ¿Y se puede saber qué tipo de problemas o no?
10: No, nada, no te preocupes, ya.
1: La oye, pues es que el tío creo que también te lleva así con él, ¿no? Con el que vive.
10: Sí, no, pero déjamelo, así se me los toma a los dos.
1: ¿Cuánto tiempo llevan de relación ustedes, Rodrigo?
10: No, más de 8 años.
1: ¿Cuánto?
10: Más de 8.
2: No, de relación.
10: Ah, como 1 año y medio, más o menos.
1: Como 1 año y medio. Y... ¿Ama? ¿Y de echarse un palito cuánto tiempo?
10: 8 años.
1: Oye, ¿y es igual de tarima pendejo así en la cama o no?
10: Ajá.
1: ¿Sí? Bueno, Juan Carlos, dile por qué la bromita. Porque está medio enojado el Rodrigo.
8: La bromita pues era para ver, veíamos de qué calaña es, ¿no? Pues a ver si se anima o no, pues ahora ya cuando se quieran ir. Y pues para ver, ya vimos que no, ya se echó para atrás luego. Según ya venía en camino, pero estaba ahí en su camita durmiendo.
1: Uy, creo que no, hombre. Está cañón, sí, no aguanta nada. Creo que quedó bastante calientito. Pero bueno, en fin, familia, díganme cómo se oye el Panda Show.
9: El Panda Show.
1: Híjole, ¿qué creen, raza? 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
3: Vámonos con más diversión y estoy en Ohio. Ahí está Agustín. ¿Qué onda, Agustín? ¿Sí estás bien en Ohio?
4: Sí, algo en Ohio.
3: Pero no estés en Ohio, compadre, porque ya estás con el pandita en el Panda Show. ¿Qué haces, Agustín? ¿Qué me cuentas, papá?
4: Escuchando, a ver, esperando la broma para mi amigo.
3: Órale, ¿para qué amigo? Platícame.
4: Mira, la broma va a ser para mi amigo que se llama Pedro.
3: Pedro, ¿qué?
4: Yo estoy viviendo acá en Estados Unidos, lo que es en Ohio. Él vive en la Ciudad de México, en Iztapalapa.
3: ¿Hace cuánto tiempo son amigos?
4: Ya hace como unos 12, 13 años más o menos.
3: ¿Y hace cuánto tiempo que no se ven?
4: Pues como unos 6 años más o menos ya.
3: ¿Pero siguen la amistad ustedes?
4: Oh, claro, sí, por WhatsApp, por Facebook.
3: Ok, me seguías diciendo, sí, platícame.
4: Ah, mira, lo que pasa es que él me ha dicho muchas veces que pues como está la situación en México y todo, que él se quiere venir para acá. Entonces me ha dicho, ¿sabes qué? Pues hazme el paro para irme para allá, que me quede para allá. Y le digo, no, pero pues ¿cómo? Y dice, no, pues es que como él es bisexual, dice, pues consígueme uno ahí que se case conmigo y me arregle los papeles y todo.
3: ¿Quién es bisexual? Entonces, ¿Tu amigo es bisexual?
4: Es bisexual, sí, mi amigo es bisexual.
3: Ajá.
4: Entonces me ha estado friegue y friegue, entonces le dije, ¿sabes qué? Mira, ya te conecté uno. Le digo, ese cabrón si se quiere casar contigo. Y le digo, ya le enseñó unas fotos y todo, y él tiene un amigo colombiano, entonces en una plática que tuvieron, le digo, él dice que pues que te quiere conocer y que él sí te puede traer para acá. Me dice, ¿en serio? Le digo, sí. Le digo, entonces la cuestión sea que tú le marques como un cubano y decirle, ¿sabes qué? Mira, yo tengo negocios acá en Estados Unidos. Entonces las personas que tienen aquí negocios en Estados Unidos pueden mandar pedir a una persona a México con una visa de trabajo.
3: Ok.
4: Entonces que tú le digas, ¿sabes qué? Mira, yo vi una foto tuya en una conversación que estábamos con un amigo que se llama Mateo. Dile, dile, yo te podía traer para acá. Dile, ya estando acá, pues nos podemos conocer y todo. Dile, pues la verdad, si tú me gustas, si yo te gusto, pues podemos tratar un poco más. Dile, y la verdad, dile, pues, dile, yo soy cubano y yo estoy buscando a alguien que me aguante porque yo soy ninfómano. Dile, y ahora sí decirle, si tú me aguantas 6 meses, cinco meses diario, diré, yo te quito totalmente la visa de trabajo, te doy tus papeles, me caso contigo. Ya es bronca, si tú quieres seguir conmigo, si no quieres seguir, pues ahora sí que ya tienes tus papeles. Pero la condición es que me tienes que aguantar 6 meses, 5 veces al día.
3: O sea, prácticamente tú lo que quieres en la broma es saber si es capaz de entregarle el uyuyuy por irse legal a trabajar a los Estados Unidos.
4: Sí, exactamente. Y de hecho, él ya fue a Cuba. Fue hace como año y medio a Cuba. Entonces, lo que me estaba diciendo, no, dice, esos cubanos están cabrones. Entonces, para que tú le digas, pues, dile, no sé si tú sepas, dile, pero pues los cubanos estamos, pero potentes, dile, la
3: bueno,
4: verdad.
3: Tú sabes, como el asunto,
4: ¿no? Sí, exacto, decirle, me cuesta trabajo para que alguien me aguante. Y dile, pues si tú te avientas la misión de aventarme, de aguantarme 6 meses, 5 diarios, tienes tus papeles.
3: Bueno, ya está. Ok, entonces vamos a hacer el perfil. Yo soy un cubano. ¿Quién es Mateo? Que mencionaste a Mateo.
4: A Mateo no sería tan importante. Mateo realmente vendría siendo como mi amigo, pero realmente él no lo conoce. Entonces yo le dije a él que le iba a marcar un cubano, o sea que directamente tú le puedes marcar.
3: Ok, ahora, porque según entendí que la imagen, la fotografía de Pedro, a mí me la enseñó Mateo.
4: Oh, lo que pasa es que yo trabajo junto con Mateo, entonces él supuestamente es el que quería mi amigo que le arreglara.
3: Ya entiendo.
4: Pero, pues, yo le dije a él.
3: ¿Cómo es físicamente Pedro? Descríbeme cómo es para narrarle qué es lo que me gusta de él.
4: Ah, ok, mira, lo que él estuvo estudiando en la escuela de como de diputados, entonces de hecho yo le puedes decir, no, pues yo te vi en una foto que estás como en una biblioteca, en un escritorio. Es así, él es moreno, tiene su mide más o menos como 1.73, 74, es fornido, no gordo ni flaco, un cuerpo regular. Ajá. Y no, él no es feo él, se le puede decir, no, pues.
3: ¿Y él es casado? ¿Él es casado?
4: Él tiene una hija, pero ahorita está separado. Y okay. Él se dedica como a las cosas de las uñas y todo eso.
3: ¿Y por qué dices que es bisexual? O sea, ¿en realidad a ti te ha confesado que tanto
4: sí,
3: con hombres y
4: no,
3: mujeres?
4: Él dice que le gustan las mujeres, pero también le reencanta que le empujen los frijoles, o sea, las dos cosas le gustan.
3: Oye, y bueno, yo soy un empresario, bueno, tengo negocios, tengo empresa que se dedica a qué te gustaría.
4: Ah, pues puede ser giro de comida, de restaurantes, ahora sí que lo que sea, tú le puedes decir. Ahora sí que nada más sería ese como para decirle que tú lo puedes traer para trabajar.
3: ¿Y dónde los tengo los restaurantes? ¿También en Ohio o en otro estado?
4: Le puedes decir que aquí en Ohio que tienes tiendas de comida o algo así y que tú traes gente para acá, que no va a ser el primero que tú tienes trayendo personas para acá cada 5 o 6 meses.
3: Ok, ¿y en qué ciudad? ¿De Ohio, en Columbus o dónde?
4: En Dayton.
3: ¿Cómo? ¿En Tocino?
4: Dayton, Ohio.
3: Ah, Dayton, ok, perfecto, entendí Bacon. Okay.
4: No,
3: okay, perfecto, pues vamos a darle y vamos a ver cómo reacciona el buen amigo Pedro en directo desde el Panda Cool Center. ¿Afloja o no afloja? Las bromas están en tu show, en el Panda Show.
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10: Bueno.
11: Aló.
10: Hola, bueno.
11: Aló, disculpa, ¿es del teléfono de Pedro?
10: Sí, él habla.
11: Ah, hello, mi nombre es Milton. Te estoy hablando acá de la ciudad de Dayton, en Ohio, en Estados Unidos.
10: Ah, hola, mucho gusto.
11: No, tanto gusto, el gusto es mío. ¿Tiene algunos minutitos para poder hablar?
10: Sí, claro.
11: Sí. Bueno, mira, a mí me ha proporcionado el número telefónico Mateo.
10: Ajá.
11: Mateo es muy amigo de Agustín.
10: Okay.
11: Y bueno, me ha comentado que necesita la oportunidad de poder trabajar en los Estados Unidos.
10: Sí, exactamente eso.
11: ¿Por qué no me platica un poco de ti?
10: Pues mira, ya cúrala.
11: Sí. ¿Estás ocupado en este momento? Si estás ocupado,
10: no.
11: Hablamos otro momento, no te preocupes.
10: Ya cúrala. Está bien, dame un segundito. No, yo estoy bien. No, es que estaba, ¿cómo se llama? Saliendo de mi trabajo.
11: ¿Y a qué te dedica? ¿Qué tipo de actividad te dedico?
10: ¿Qué crees que soy? Estilista.
11: Ah, estilista.
10: Ajá. Y manicurista.
11: Entonces, digamos, el producto de la belleza.
10: Ándele, así mero.
11: ¿Tú conoces el giro del restaurante? ¿Lo que es la comida?
10: También. Bueno, he trabajado así vendiendo tacos de birria. Anteriormente. ¿Conoces la birria?
11: No, ¿qué es eso? Disculpa, no conozco la birria.
10: Ah, es como un caldo de res, pero picoso.
11: ¿Es un platillo mexicano?
10: Ajá.
11: Ah, no he tenido la oportunidad de conocerlo, probarlo alguna ocasión. Mira, yo tengo restaurante, pero de comida italiana. Yo viví en Miami hace algunos años.
10: Ajá.
11: Y posteriormente, bueno, tuve que emigrar a Ohio. Y aquí tengo una cadena de 5 restaurantes.
10: Uy, ¿cómo crees?
11: Y bueno, Mateo me comentaba que a su vez tiene un buen amigo suyo de nombre Agustín.
10: Ajá.
11: Y bueno, yo periódicamente emigro a gente de otros países, digamos de Colombia, de Argentina, que
10: ajá,
11: necesitan laburar y tener un buen trabajito acá en los Estados Unidos.
10: Claro, pues sí, en busca de tener un buen trabajo, más que nada.
11: Pero bueno, platícame, chico, ¿habla el idioma inglés o no lo habla?
10: No, la verdad es que no. Sí me gusta mucho el idioma inglés, pero no he tenido la oportunidad por cuestiones de tiempo o a veces hasta económicas de estudiarlo, pero se me pega rápido. Tengo muchos amigos que se fueron a Estados Unidos y pues trato de ahí avanzarle un poco con el idioma, pero no se me hace difícil. O luego ando ahí traduciendo algunas canciones, todo así para, ¿cómo se llama? para poder aprenderlo, pero
11: bueno, el escuchar que... el escuchar la música es un muy buen ejercicio, tú sabes, ¿no? Porque a través de la música, cuando uno escucha los temas, no sé, los artistas o la música que te guste en inglés, se va pegando y uno va teniendo la dicción y va entendiendo lo que dice la letra. Y bueno, hay mucha gente, ¿verdad?, que ha aprendido el idioma inglés de esta forma.
10: Sí.
11: ¿Qué tipo de música escucha?
10: Pop en inglés. Yo escucho de todo. Lo comercial, por así decirlo.
11: Me estaba haciendo una pregunta que no te interrumpí.
10: Sí. Le iba a decir que usted tiene muy marcado su acento.
11: ¿Acento? ¿En qué sentido?
10: Así suena muy cubano.
11: Bueno, es que yo soy cubano, chico.
10: Ah, sí.
11: Yo soy cubano, sí. Yo nací en La Habana. En La Habana en 1975. Y bueno, como muchos, pues tuvimos la oportunidad y la necesidad de emigrar a los Estados Unidos. Y yo llegué en el 84 a Miami. Posteriormente ahí tuve la oportunidad de arreglar los papeles.
10: Pues llegó muy joven a Miami, ¿no?
11: Muy joven, sí, muy joven. Y muy en balsa, sí. No está para saberlo ni yo para contarlo, pero es una ganga, es muy difícil. Cuando uno le preguntan la forma en que llegó a los Estados Unidos, bueno, yo soy de las historias sobrevivientes de los balseritos, ¿verdad? Que fue muy difícil, pero ahora estamos contentos y orgullosos, ¿verdad? Que,
10: qué bueno.
11: Que no sí, solamente hemos sobresalido, sino hemos luchado, ¿verdad?, por hacer cosas favorables en la vida. Pero bueno, platícame, Pedro, ¿por qué tendría que ayudarte a venir a los Estados Unidos?
10: Pues, ¿qué crees que...? Pues, más que nada, yo quiero salir adelante, ¿no? Y es difícil encontrar a alguien que realmente, ¿cómo le diré? Pues, quiera ayudarle a uno en ese aspecto. Y para irse para allá, pues aquí cobran 200,000 pesos mexicanos. 170, 180. Uno con este dinero aquí hace un negocio.
11: ¿Cuánto eso en dólares?
10: En pesos mexicanos, como 10,000, como unos 8,000, 9,000 dólares.
11: Eso es lo que están cobrando por la cruzada de
10: la mexicana. Por la cruzada mexicana.
11: Mucho dinero.
10: Es mucho dinero. Y he estado, pues, viendo varios aspectos de cómo me puedo ir yo a trabajar por allá, ¿no?
11: Pero una preguntita, chico.
10: Sí.
11: ¿Quieres venir de una forma legal o ilegal? Porque ahí me confundes.
10: No, a mí me gustaría ir legalmente.
11: Déjate platico. La cosa no es sencilla. Muchos piensan que es muy sencillo traer a personas a trabajar a los Estados Unidos, y no es así. ¿Qué es lo que tengo que hacer yo? Si me pregunta Milton, ¿cuál es el proceso para que una persona pueda emigrar a los Estados Unidos? Yo tengo que presentar una petición, en este caso al Departamento de Migración de los Estados Unidos, y tengo que solventar y apoyar la petición. Tengo que poner qué tipo de trabajo la persona que va a venir, en este caso tú, tendría que poner que viene a cubrir una gerencia de uno de los restauranticos, ¿verdad? Claro. En este caso una gerencia, yo tengo que publicar en los diarios locales, en este caso en donde esté algún restaurante, ya sea en Columbus, o posiblemente en Delaware, o en Myron, o posiblemente el que está en Maryland, y tengo que publicar una nota en el periódico ofreciendo el trabajo. Posteriormente, yo tengo que decir a Migración que no hay ninguna persona capacitada para esto, porque necesito una persona bilingüe.
10: Okay.
11: Y para esto tengo que presentar cartas de impuestos. Es algo complicado y costoso. Si tú te sorprendes porque te cobran 8 o 9 mil dólares por pasar este trámite, yo creo que es más o menos lo mismo. Unos 7 mil, 8 mil dólares.
10: Dólares.
11: ¿Qué es lo que hay que hacer en el proceso? Porque hay que pagar permisos y todo esto. Y por eso te digo que la cuestión no es sencilla. Pero una de las formas por lo que yo quería platicar es para que me pudieras transmitir cuál es el motivo que quieres llegar a Ohio, a los Estados Unidos.
10: Pues me gustaría conocer y trabajar.
11: ¿Y qué estaría dispuesto a hacer, chico? ¿Qué estaría dispuesto a hacer para poder llegar a los Estados Unidos?
10: Pues lo que se tenga que hacer. Yo soy una persona que piensa que el fin justifica los medios.
11: Pero Mateo me comentó algo que a mí es el motivo para lo que llamo.
10: Ajá.
11: porque cuando uno da, tiene que recibir.
10: Claro, eso es de ley.
11: Voy a hacer una pregunta que posiblemente incomode. Si incomoda, tú estás en tu derecho de decirme, Milton, no quiero platicar de ese tema, y de acuerdo.
10: Ok.
11: Porque me comenta que eres bisexual.
10: Pues sí, sí. Más que nada, pues ya no soy bisexual, ya me gustan los hombres, ¿no?
11: Ay, Bambi.
10: Me atraen mucho las personas de mi género, de mi sexo.
11: Entonces eres gay, no eres bisexual.
10: Pues digamos que soy como gay, pero no soy afeminado, o sea, no me he visto de mujer ni nada de eso.
11: Ya
10: con las chicas ya no ando con ellas.
11: Bueno, eso es respetable. Porque yo le comentaba a Mateo y me dijo, bueno, tiene que hablarlo directamente con Pedro. Porque cuando a mí me pidió el favorcito y me dijo, don Milton, hay una persona, una conocida que tiene mucha necesidad y anda buscando el sueño americano. La situación es difícil, la cuestión de migración está complicada.
10: Sí, claro.
11: Pero cuando uno tiene las cosas en orden, nada es imposible, y más cuando uno paga sus derechos. Pero claro. Bueno, pero algo importante que tengo que comentarte, chico, es que esto para ti tendría un precio. Y me dirás,
10: como todo.
11: ¿Cuál es el precio? Al igual que tú, yo tengo una enfermedad y tengo que comentártela. A mí me encanta el sexo. El problema que tengo es que tengo que tener relaciones sexuales entre 5 y 8 veces por día. Y bueno, cuando me comentó a mí Mateo, me dijo, bueno, vamos a platicarlo directamente con él. Tú no eres una persona capacitada para que pueda venir de forma legal a los Estados Unidos, porque, como te decía, yo tendría que decir que viene a una gerencia.
10: Sí,
11: entonces,
10: sí, claro.
11: El costo para que yo pueda ayudarte y venir, pues es que vivieras conmigo menos un periodo mínimo de un año.
10: Sí, perfecto.
11: Y bueno, durante este año, bueno, tú sabes, no sé si sea necesario comentarlo.
10: A ver,
11: que hablemos,
10: dígame,
11: de una forma más clara, ¿verdad?
10: A ver, dígame, las cosas como van.
11: Bueno, creo que se entiende. Yo necesito una perrita mexicana.
10: Ah, vale, sí, está bien.
11: Pero que me aguante el sexo.
10: Sí.
11: Necesitaríamos tener relaciones 5-8 veces por día. No sé si aguanté o no aguanté.
10: Pasaría.
12: Eres una perra.
11: ¿Te gusta el sexo?
10: También mucho.
11: ¿Por qué no me platicas cómo eres en la cama?
10: Pues me encantan los hombres morenos. ¿Qué más? Pues sí, también soy muy perrito. La verdad, me encanta que me deshagan.
11: Ay, yo ya te comenté lo que estoy dispuesto a hacer por ti.
10: Ajá.
11: Ahora me gustaría que de la misma forma y con la misma confianza me comentes tú qué estarías dispuesto a hacer por este cubano.
10: Pues es que si no has tenido muchas relaciones, entonces no le podría decir yo algo claro. Yo soy muy reservado en eso también.
11: ¿A qué te refieres con reservado? Estamos hablando clarito.
10: Sí, claro. O sea, reservado en el aspecto de que pues no ando con de cama en cama, ¿sí me entiendes? Ni me ando acostando con cualquier persona.
11: ¿Y actualmente tiene pareja o no tiene pareja?
10: No, pero ahorita no tengo pareja.
11: Bueno, ¿qué le parece?
10: Digo, un ejemplo, señor Milton. O así como usted me está hablando claro, así le voy a hablar yo.
11: Claro, sí, claro,
10: yo
11: creo que tenemos que hablar con claridad.
10: Yo soy de casa, un ejemplo que es de casa. Yo, digamos, casi no salgo. Pues soy una persona con principios, soy bien portado, por así decirlo. Entonces, obviamente sí he tenido encuentros, pero no he tenido tantos. Y lo que usted me está preguntando, pues es como si yo fuera un sexo servidor. O sea, no lo soy.
11: No, en ningún momento, aclaro, en ningún momento yo estoy diciendo que sea sexo servidor. Y creo que de acuerdo al conocimiento, sabía que era bisexual, pero me ha comentado y confesado que eres gay. Entonces tienes poco tiempo de haberte convertido a gay.
10: Sí.
11: ¿Te los comes o no te los comes?
10: Pues, dependiendo de la persona.
11: Bueno, estamos hablando de tú y yo.
10: No, pues a veces, algunas ocasiones, ¿no?
11: Bueno, y respóndeme otra preguntita. ¿Por qué no me respondes cómo se oye el Panda Show, que es una broma?
13: ¡A toda máquina!
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11: Justin, ahí está tu amigo, adelante. Bueno, tu amiga, porque creo que ya no es tu amigo.
13: A ver,
11: como María Bonita, ¿qué pasó en Acapulco, Pedro?
13: Oye, no, espera, que yo no sé si los cubanos estén chiludos, güey, pero de que mi valedor está chiludo, ¿eh?
11: Ah, no manches, ¿a poco te lo echaste?
13: No,
11: Agustín, no manches, ¿ya te aventaste al Pedrito? Acuérdate de Acapulco. Agustín, dile por qué le hiciste la bromita.
13: Panda, pero te voy a decir una cosa, ¿eh?
11: ¿Qué onda?
13: La banda que te tenés, soy bien puerto, tal. O sea,
11: sí, neta.
13: Sí, no mames. Obviamente me tenía que dar así como que no, pues yo soy de casa. Pero de que soy un chingo de culeros.
11: Oye, Pedrito, pero a ver, dime una cosa. ¿Si eres bi o eres gay?
13: No, soy bien puto. O sea, mira.
11: Bueno, eso ya lo sabemos todos que eres ya, bien ya. Puto.
13: No, sí soy bisexual o gay, güey.
11: O sea que a ver, tú a lo que se mueve le tiras.
13: A lo que se mueva y...
11: Chingue su madre, sea alto, chaparro, gordo, flaco, prieto, lo que sea, hay fiesta, tú le atoras. Bueno, si ya te chingaste hasta el Agustín, bueno, pues sí, yo creo que está bien.
13: Imagínate.
11: Agustín, dile por qué la bromita.
4: No, pues nada más al güey, porque desde cuando quería hacer una broma, dije, ese pinche Pedro aguanta todas, ese no se
11: arruga. Sí, y realmente las aguanta todas, como acaba de decir.
13: Cosa, ¿eh? Ya aguanté la...

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0: la botana, Pedro, pero bueno,
1: pero
0: pues...
1: dije, no, pues si con un cubano ya sí me iba.
0: Tú dijiste, cámara. Oye, pues, espero realmente, mi querido Pedro, que se te cumpla el sueño americano y que puedas lanzarte a los Estados Unidos y cumplir tus sueños. Por favorcito, dígame, ¿cómo se oye el Panda Show?
1: A toda máquina.
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1: ¿Por qué me paro, oiga?
2: Por dos cosas. La primera, porque va muy rápido. 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
3: Juguetito sexual.
4: ¿Y cómo me regreso? Si ahorita que regrese, pues si quiere, ¿y luego qué voy a hacer?
3: No, pues ni modo que te lo lleves puesto, ¿no?
4: Exactamente. Ajá, algo así.
3: Ok, ¿qué nombre quieres que me ponga?
4: No sé, ponte Rubén.
3: Rubén. Ok, ajá. ¿Empiezas la broma tú o la empiezo yo?
4: ¿La empiezo yo? Y ahí, como yo, me va a ganar igual un poco la risa. Si ves que me está así como que ya no sé qué decir, así como me dices, a ver, yo hablo con tu mamá.
3: No,
4: ya,
3: no, espérate, pero no te tiene que ganar la risa, Angélica, no.
4: Okay. Sí.
3: Mira, aquí, recuerda que el chiste de las bromas, a ver, ¿por qué aguantala. Le quieres hacer una...? ¿Por qué quieres hacer una broma a tu mami? Pues para divertirte, ¿no? O sea, sí, para pasártela sí, bien. Entonces, bueno, pues tú estás planteando tu broma, está chida. Creo que hay por dónde, porque tu mamá sabe que te reencanta y eres una cochinota. Entonces tú imagínate, cierra tus ojos e imagina que tienes un juguetito. Sí, que la estás viviendo. ¿Qué tipo de juguete le vamos a narrar? ¿Un dildo? ¿Un consolador? ¿Un Spider?
4: Un
3: anillo, ok. Un anillo en forma de Spider-Man, ¿vale?
4: Algo así.
3: Ahora, mira, voy a meterte este efectito que tengo aquí. Este efectito, ¿vale?
4: Ah, okay.
3: Entonces, para eso, chaparrita, te voy a pedir que como se supone que tienes este anillo y está produciendo una vibración, de repente le hagas un ay, ay, ay, ay, ay, ay, ay. O sea, como si te produjera.
4: Okay.
3: Una sensación extraña, si me explico así. Una, ay, ay, ay, ay, ay, ay, ay, mamá. Y bueno, pues la idea es que le pidamos consejos a mamá de cómo podemos extraerte ese juguetito, ¿vale?
4: Ok.
3: Listo, pues vamos a darle en directo desde el Panda Cool Center. Si te pregunta de dónde le estás llamando, pues ya de ahí le dices el teléfono de Rubén.
4: Del teléfono de Rubén, sí.
3: De Rubén, así que marco por una línea pública.

0: Bueno.
1: Es que no, no, no se mueve.
0: Bueno. Hola, mamita.
1: Ahora un poquito. Hola. En las piernas ahí para que.
0: ¿Estás ocupada? Estoy en el baño.
2: ¿Te agarré en el baño?
0: Uh-huh.
2: ¿Puedes hablar?
0: Sí.
2: No pasó nada malo, ¿eh? No te preocupes. Bueno, sí, pero nadie se murió. Pero ¿ahora? Tengo un problemita. Y quiero que me ayude. Es que, bueno, conocí a un muchacho en el país y me citó y vine.
0: Ajá.
2: Y pues estábamos teniendo relación y se me metió algo y se me atoró y ahora no sé qué hacer.
0: ¿Cierto? ¿No?
2: Dame más, espérame. No, es que no. ¿Me puedes ayudar, ma?
0: ¿Qué quieres? ¿A qué hago?
2: Es que no sé qué hacer, cómo sacarlo, ya hizo. Pues es que ya no, ya me metió casi toda la mano y no sale nada, pero yo lo siento.
1: Ay, estás toda mojada, es que no puedo hacer nada.
0: Ajá, y luego.
2: Pero dime qué puedo hacer, ma, es que ya me
0: metió a la casa. ¿Qué? ¿Dónde estás?
2: Pues aquí en el...
0: Te digo. Pues ve al doctor.
2: ¿Y qué le voy a decir al doctor?
0: Ay, ¿qué? Vaya, Angélica.
1: Espera, yo hablo. Bueno. Bueno, señora, habla Rubén. Mire, lo que pasa es que estoy con Angie. Bueno. Bueno. Señora.

0: señora. Dice, más vale aquí corrió que aquí se comprometió.
1: Oye, Gili, que entraste bien coloquial. Hola, mami, ¿cómo estás? Muy bien,
2: es que fíjate que yo aquí.
1: Sí, yo lo sé, chaparrita, si hablas con tu mamá, pero esto es una broma. O sea, traes un juguete dentro que en teoría no puedes extraer. Entonces, pues acá prácticamente... Mira, todo muy bien, no te vayas a enojar. Órale, pues retomamos, porque no sé por qué no quiso hablar con Rubén. Pero bueno, pues quéjate, haz ruiditos extraños. Dile que no puedes hablar mucho porque la sensación es muy extraña y que le vas a comunicar, pues, con el chico con el que estás. ¿Ok? ¡Listo, marcamos!
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1: Háblale fuerte.
5: ¿Qué pasó?
6: ¿Por qué colgaste, ma?
5: ¿Por qué? Porque me enoja esto, hija. Me enoja y sabes que me enoja.
6: Ay, ma, es que ayúdame.
5: Ajá. ¿Yo te mandé? ¿Yo te dije que fuera?
6: Ma, ayúdame, porfa, no sé qué hacer.
5: ¿Y qué quieres que haga, hija? ¿Cómo te puedo ayudar?
6: Hoy es que no puedo hablar mucho porque se siente bien feo, por eso te lo pasé, para que le digas qué hacer.
5: No, está bien. ¿Qué tal hablas con la patrulla por ti?
0: Ay, te acabas de venir otra vez. ¿Sí? Ya chorreaste, ya hiciste tu square fit.
5: ¿Cómo te lo voy a decir, cuál, por qué?
6: No manches, mamita, ayúdame, por favor, te prometo que no lo vuelvo a hacer.
5: No. Ahora sí, ya me hiciste enojar, hija.
6: Sí, mamita, para que tú me digas, ¿a quién más le voy a hablar si no es a ti?
5: Ay, ¿si yo te mandé? ¿Yo te dije?
6: Pues no, mamita, hoy no. Ándale, mamita.
5: ¿Y qué vergas tienes adentro? Yo cómo sé qué es lo que tienes.
6: Pues es que era como, es algo que vibra y era una forma como de arañita.
5: Eso te pasa por pinche jariosa caliente. ¿Por qué el pendejo se tiene un pinche pitito o qué?
6: Ay, no, espera. Ándale, mamita, dime.
5: Tienes que ir al doctor.
0: Es que te estás bien y bien.
5: Tienes que decirle lo que es.
0: Te estás bien y bien, pero y sí, no puedo hacer
6: ni,
0: nada.
6: No puedo ni pararme así, no puedo. Si camino, siento así como bien raro.
5: Pues ni modo, tienes que ir.
6: Ay, si me pasa algo así en la calle, ¿qué voy a hacer? La gente me va a voltear a ver.
5: Sí, hija, así como que ven que entras y sales de un pinche hotel. Ahí no te da pena, ¿verdad?
6: Cuéntame, dime qué puedo hacer. Mamita, no sé qué hacer.
0: A ver.
5: ¿Y qué quieres que yo te diga que haga, hija?
0: Afloja la nalga.
6: Ay, mamá, por favor.
0: Ay, no. Madre.
5: Dile al pendejo ese que le ponga aceite y vea la forma que te... Es que, Angélica, ¿yo qué te digo?
6: Mira, mira, no sé qué hacer, me da esta pena ya.
0: Otra vez te estás viniendo, otra vez te estás viniendo.
6: Oh, mamita, ayúdame, ándale.
5: No, ¿está bien?
0: Te vienen mucho, contenta.
6: Ay, no, espérate, ya no lo muevas, espérate.
0: Estás aventando mucho líquido.
6: No, espérate,
0: ¿cómo?
6: Espérate, es que me sale mucho así, como si me estuviera haciendo pipí.
0: No, es que el Spider-Man
5: está agarrado. Bien, hija.
0: El Spider-Man
5: se agarra adentro. ¿Qué quieres que ahora te saque de ahí?
6: Es que me da pena, te lo... Pásale, es que acá no puedo hablar mucho.
5: Ya te dije el otro día, el día que... Ahorita quiero estar allá por ti, así. El día que yo vaya y te recoja de un pinche hotel en una pinche caja.
6: Están las piernas en alto, mamita.
5: Tú sabes que con José no puedo hablar mucho.
6: Ándale, mamita.
5: Otra vez, ¿qué crees? Que Angélica está en un hotel. Se le fue una pinche madre por estar de pinche caliente.
0: A ver, abre las piernas y pújale poquito. Creo que ya lo tengo. A ver, pújale. No, pero no te pedorríes, Angie.
6: Mamita.
0: Con pedos no.
5: ¿Qué quieres?
6: Habla con Rubén. Dile que haga.
5: Con lo que te está diciendo, puja, para que te salga esa madre.
6: Pues es que yo ya hice todo eso. No sé, dile qué puedo hacer.
0: A ver, abre las piernas.
6: Te lo paso tantito, espérame.
0: Abre las piernas, ahí. Abre las piernas.
6: Mi mamá.
0: Pújale. Pero, a ver.
6: ¡Ay!
0: Pero no te pedorríes. Bueno.
5: Pues no seas pendejo, llámalo un pinche doctor, sácala de ahí, llévalo a un doctor.
0: Pero es que no quiere porque su esposo está cuidando a sus hijos. Entonces,
5: sí,
0: lo
5: pues
0: que pasa...
5: Sí, bien, yo ahorita le voy a hablar a su esposo.
0: No, no le marca el esposo, ¿qué le va a decir?
5: ¿Qué? ¿Pues que está contigo en un hotel?
0: No, señora.
5: Ay, a él les hubieran pensado antes. Eso hubieran pensado antes.
0: Ah, ¿pero usted quiere que tenga problemas Angie con su esposo, con Esteban? De eso no se trata.
5: ¿Conoces a Esteban? O sea, qué poca madre de culero.
0: Bueno, no lo conozco. Lo que pasa es que nos conocimos en el Face. Y pues llevamos un tiempo que somos amantes y solamente nos vemos para coger.
5: Pero... ¿sabes qué? Ahorita ya la tienes ahí empinada, ya la tienes abierta de patas. Pues lo que tienes que hacer es hacerle un pinche taxi que puje la pendeja.
0: Es que ya le hice el tacto, señora. Lo que pasa que, pues me pidió que le trajera... Espérate, aguanta, aguanta.
6: No.
0: Y el problema es que su hija se viene y se viene y se viene y moja mucho.
6: ¡Ay, no!
0: Ah, mire, ya se está viniendo otra vez. ¡Aguanta, ya no te vengas tanto! Es que mira, lo que pasa, Angie, es que te estás viene y viene, tú estás mojando mucho, entonces mira, mire, cheque mi mano, señora.
5: ¿Cómo voy a checar tu mano, pendejo?
0: Pues está toda chacualoteada, o sea, está bien empapada. Y no sé qué hacer porque estaba pensando, ya le hablé a la recepción a ver si tenían aceite o algo, pero no tiene nada.
5: Qué bárbaro.
0: Entonces, si yo me la llevo a un hospital, el problema es que el esposo se va a enterar y después va a tener problemas.
5: Vas a ver que ya tienes...
0: Ah, ayúdenos, por favor, señora, ¿cómo le hago? ¿Usted alguna vez ha utilizado algún dildo o algo así, alguna máquina?
5: Eso es lo único. No, qué verga, yo por eso tengo a mi macho.
0: Pues sí, pero su hija es ninfómana y le gusta experimentar todo. Chivito de precipicio, perrito, todo. El 69
5: sí,
0: completo.
5: Entonces ahora ustedes dos lo hicieron, ustedes dos.
6: Fíjense. ¡Uy! ¡Uy!
0: Ay,
6: mira, no, ya
0: mira.
6: No lo muevas.
0: A ver, ábrele ahí, ábrele. A ver, puja. ¡Ay, pero no te pedrees, Angélica! Te huele bien feo, ¿no? ¿Qué tragaste a la madre? Señora. ¿Entonces cree que le puedo hablar a su esposa y decirle que se va a quedar con usted? Y
5: no,
0: yo la llevo ahorita a un hospital.
5: De ninguna manera.
0: Ah, no sea así.
5: De ninguna manera.
0: Señora, no se ojete, ayúdenos. Bueno, ayuda
5: no,
0: a su hija.
5: No, el ojete eres tú.
0: ¿Pero
5: el ojete
0: por qué?
5: Eres tú porque sabes que tiene marido, ¿sabes? Vale, pues a ver cómo le hacen.
0: Pero bueno,
6: mamita,
0: es que...
6: Ayúdanos.
0: Es que lo
5: si
0: de nosotros...
5: Si estuvieras enferma, yo ahorita voy y te veo. Si estuvieras enferma. Que estuvieras en un problema.
0: No te pedorríes, Angie, por favor. O sea, huele asqueroso. Estás toda bien mojada. Ve cómo tienes las nalgas todas escurridas.
6: Mucho, ya no lo muevas mucho.
0: Y es que ya se te atoró el Spider-Man se te atoró en los pelos. Te hubiera rasurado. Tienes toda la cococha toda llena de pelos, ve. Y huele ya bien feo.
5: Yo no puedo hacer nada por ti.
6: Ay, mamita.
5: Ahora sí, no puedo hacer nada por ti.
0: Señora, ¿cree que si meto toda la mano a lo mejor pueda, pero pues me da cosa meter toda la mano, señora?
5: Necesitas unos guantes para poder meter la mano. Necesitan un lubricante para poder meter la
0: mano.
5: Pues
0: no, pero no tenemos nada de eso. Pues nada más venimos a echar palo y eso es todo. Traje el juguetito porque pues ella lo quería.
5: Ya no.
0: La vez pasada que nos vimos, traje una patada de mula y pues no pasó nada. Y lo disfrutó bien chingón.
6: No, ya no lo muevas.
0: No, yo no estoy moviendo. A ver, te estás viniendo otra vez, A ver, ahí. Ahí la mano, ya te viniste otra vez, tama. Hijo. No, tu mamá está desesperada.
6: Sí.
0: Oye, a ver, un favorcito, ¿estás con tu esposo? ¿Estás con
6: no,
0: tu esposo?
6: No.
0: Chispas, ¿y le dijiste a tu esposo que ibas a hacer la broma?
6: No.
0: Ya, es que estaría genial porque ya ves que le pintamos que supuestamente... pues no te quería llevar al hospital porque tu esposo te está esperando. Que tu esposo le hablara para preguntar por ti porque no contestas el teléfono.
6: Pero sí le puedo hablar a mi esposo y decirle.
0: A ver, danos el teléfono de tu esposo y yo le explico.
6: Es 50 y...
0: A ver, estamos anotando el número telefónico. Si lo sacan, por favorcito, estamos anotando el número telefónico. 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
1: Oye, Angie. ¿No crees que tu esposo se enoje por la temática de la broma?
6: No se va a enojar.
1: ¿Él nos escucha?
6: Sí, por él escucho el programa yo.
1: Ok, bueno, entonces déjame marcarle. Sí. Si me permites, déjame hacerle el planteamiento de lo que estamos haciendo para que pedirle que nos haga el paro. Ajá. Y pues obviamente hacer este match y ver qué onda.
6: Pero
1: con la
6: situación.
1: Pero
6: dile que el nombre de Rubén tú lo inventaste.
1: Sí, no te preocupes, yo le digo que este nombre es inventado y la neta sí es inventado. Ojalá conteste el Esteban. Bien, pues ya que tenemos a la jefa bien atoradísima, pues nos conteste.
2: Bueno.
1: Hola, buenas noches, ¿hablo con Esteban?
2: ¿De parte de qué?
1: Habla el Panda Zambrano, camisa número 25 del Panda Show. ¿Con quién hablo?
2: Venga, tu madre.
1: ¡Oh, qué la chingada! ¡Angélica, habla con tu marido! ¡Ya me mentó la madre! ¡Qué poca madre de este güey!
2: ¡Venga, tu madre, compadre!
1: ¡De la chinga! Oye, Esteban, ¿por qué me mientas la madre si te estoy diciendo quién soy? Ah, de huevo. Ah, pues está bien. Miéntamela otra vez. Miéntamela otra vez. Miéntamela, viene. Otra vez, miéntamela.
6: ¿Eh? ¿Por qué le
2: mientes
6: la madre al panda,
2: no?
1: Oye, Esteban, le estamos haciendo una bromita a tu suegra. ¿Nos puedes ayudar a hacer la bromita?
2: Ah, hijo.
1: ¿Sí?
2: ¿De qué se trata? ¿Qué pedo?
1: Y está bien chingona la broma, güey.
2: ¿De qué se trata? ¿Qué pedo?
1: Te pongo en contexto. Lo que pasa que le estamos marcando a tu suegra porque tú sabes que Angélica... Pues le encanta montarse al cuaco, compadre, y tú no le das el ancho.
2: ¡Ah, tío!
1: ¡A huevo! Bueno, pero mira, de lo que está tratando la broma es que supuestamente Angélica se está portando mal. Conoció a un supuesto tipo que no existe, que lo conoció en Facebook. Yo le puse el nombre de Rubén, entonces supuestamente está ella en un hotel. Sí, güey. Pero tu vieja es tan golosa... Está con el tal Rubén y está utilizando un juguete sexual que lo tiene atorado, cabrón. Entonces le hablamos a tu suegra para decirle, oye, pues es que tengo el juguete, no lo puedo sacar, tu suegra está bien encabronada porque dice, pues háblele a una ambulancia, váyase al hospital. Pero la problemática que tenemos es que supuestamente tú estás en tu casa cuidando a tus hijos, ya es tarde, tú le estás llamando a Angélica, pero pues obviamente no contesta. Lo único que quiero pedirte es que te pueda comunicar con tu suegra para que tú le preguntes por tu esposa. Le diga, señora, no anda por ahí, Angélica, porque le estoy llamando y no me contesta. Lo que yo quiero aquí, ver aquí, porque ella supuestamente ha amenazado con llamarte e informarte que Angélica anda de caliente con otro cabrón. Y nosotros, yo le he dicho, no haga eso, porque pues usted conoce cómo es Esteban y va a ocasionar un problema entre Angélica y su marido. Esto solamente es sexo, no es amor. ¿Sí podrías ayudarme? ¿Sí me podrías hacer ese paro, Esteban?
2: Híjole, la neta, me estoy ocupado, sigo chambeando. La neta, ahora sí que no.
1: ¡Ándale! ¡Ah, pues es un rapidito! Nada más es preguntar por tu esposa,
2: hija, ya. Ya me quiero largar a la... Ya quiero largar a la casa.
6: Háblale. Dile a mi mamá, oiga, no estoy Angélica. Y yo te voy a decir, no. Bueno, bien emputado, le dices, vale madre con tu hija. Ya le cuelgas y ya es todo lo que tienes.
1: Y ya le dices, le estoy llamando y no me contesta el teléfono. Su hija siempre hace lo mismo. Ya, eso es todo. Ándale, haznos el paro.
2: Va, ya está.
1: Órale, va, marcamos. En caliente las bromas en el Panda Show.
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6: Márcale de tiro, amor.
1: No.
2: Si el mío no está, lo tengo en la bodega cargando.
1: No, marca de un privado. Marcamos de un privado. Marcamos en caliente. Ok, tú normalita, así nada más entra y preguntando por tu suegra, eso es todo, no necesito que hagas más, ¿vale? Esto es para darle color y credibilidad. Aparte, quiero ver si tu suegra es capaz de decir que está cogiendo con otro cabrón. O sea, no sabemos, porque se nota que tu suegra es huevuda. Va, ya está llamando.
2: Bueno, ¿ahora?
6: ¿Qué?
2: ¿No está por ahí, hija?
6: No.
2: Ah, chinga.
6: ¿Qué pasó?
2: Pues le estoy marcando y no me contesta.
6: ¿Ahora?
2: ¿Sí?
6: ¿Y eso?
2: Pues no sé, yo todavía estoy aquí en la central todavía, estoy chambeando.
6: ¿Estás trabajando tú?
2: Sí, pues yo estoy aquí en la chamba todavía. Estoy traspaleando.
5: Oh, no. Yo también le hablé, pero creo que está... Entra buzón, ¿no?
2: Pues a mí no anda buzón.
5: Ajá. Sí. Bueno, le marqué al de la gordita y le marqué al de ella.
2: Ajá. Pero no ¿no sabe nada? ¿No? ¿Ella dónde anda?
5: No.
2: ¡Ah, madre!
5: ¿No has marcado la casa?
2: No, pues... ¿A cuál casa si yo le marco el celular?
5: No, ahí con la gorda.
2: ¡Pásame mi teléfono, güey!
5: Con Monse.
2: No, pues no tiene el teléfono de Monse. Tiene su chip de ella.
5: Oh, ya.
2: ¿Qué? ¿Pues bien, no sabe nada?
5: No.
2: ¡Ah, madre, vale más! Ah, bueno. Ya, yo me voy, güey. ¿Eh? No, güey. Va, a ver si la puedo localizar.
5: ¿Trabajando?
2: Pues todo estoy chambeando.
5: No manches.
2: Pues sí. ¿Cómo ves?
5: Vas a andar tomando, cabrón.
2: No. No, que no. Es referente aquí con el Martincillo.
5: Ah, ¿está todavía contigo también?
2: Sí, pues sí.
4: Yo no sé qué van a hacer el día que me
2: Bueno, está bueno, a ver, déjame ver si la puedo localizar. ¿Ah?
1: ¡Ya colgó! ¡No soltó prenda! ¡No manches, Esteban!
2: ¡No, mira, un pinche tapadera!
1: Oye, pero ella amenazó, ¿verdad, Angélica? Dijo, le voy a llamar a tu marido y le voy a decir.
7: Sí, me dijo que ahorita te iba a decir.
1: Oye, Esteban, pero te dije muy claro que supuestamente estabas con tus hijos, no en la chamba, baboso.
2: ¡Claro!
1: Te digo que si no controlas, no fumes, cabrón.
2: Pues sí, fumo y le enano, cabrón.
1: Oye, Esteban, gracias por ayudarnos. Eso merece que me mientes la madre otra vez. Miéntamela, desahógate. Miéntamela.
2: A su madre ya.
1: Órale, tú también. Eso. Oye, ya nos colgó. Es de carácter fuerte tu marido, ¿verdad?
7: Es que debe estar un poco ocupado.
1: ¿Un poco ocupado o un poco borracho? ¿Crees que esté tomando o algo así es?
7: No, estoy trabajando. Ya había hablado con él antes de la broma. Ya había hablado con él.
1: Órale. Bueno, pues ya tenemos el colorcito. Vamos a retomar la llamada con la mamá.
7: Ajá.
1: Híjole, yo le voy a decir, ¿entras tú o entras yo? ¿O entro yo?
7: Entras tú.
1: Órale, decídelo. Oye, ¿sabes qué? Pues
7: ya
1: igualito.
7: Otra vez a mi hermana.
1: ¿Sabes qué? Igualito, tú nada más quéjate. ¡Ay! Como le estabas haciendo. Igualito. Ah, okay. Listo,
7: mira,
1: marcamos.
7: ¿Le puedes decir que me sacaste en tu carro, pero que ahora no sabes qué hacer, que a dónde me vas a dejar? Dile, se la voy a llevar a su casa.
1: Ok, perfecto. Ándale, por ese lado nos vamos. Las bromas están en tu show.
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1: Pégate bien la boquita a la bocina, por favor, que te escuchas medio
9: está
1: lejos.
9: Está ocupado.
7: Ya, ahora sí ya entra. Es que estaba marcándole a mi
1: hija. Sí, ya me di cuenta. Yo le voy a decir que te voy a llevar a... ¿Dónde vive tu mamá? ¿En qué parte?
7: Vive ahí en San Buenaventura.
1: Oye, ¿y dónde supuestamente está el hotel?
7: El hotel está sobre la autopista México-Puebla.
1: Ok.
5: Bueno,
1: señora, habla ¿Dónde? Rubén. Oiga, ajá. Es que no puedo, señora, mire, yo traigo carro, ¿podría llevarla a su casa?
5: ¿Yo la llevo a su casa?
1: Sí, o sea, que si me puedo hacer favor, es que no quiero tener problemas, ni ella quiere tener problemas con su marido. Entonces, estaba pensando en llevársela a su casa. Te vive en San Buena, ¿no? Nosotros estamos aquí en la autopista México-Puebla.
5: Pero Esteban me acaba de hablar.
1: ¿Y qué le dijo?
7: No, no me muevas así.
5: Oh, Esteban ya me habló ahorita.
1: Ah, no me diga.
7: Oh.
1: ¿Y ya la está buscando?
5: Sí.
1: Ay, en la mari. Oye, ya habló tu marido.
7: ¿Ya?
1: ¿Qué dije?
7: ¿Qué le dijo?
1: No sé. Pero dice que ya le habló tu marido. Pues más a mi favor,
5: ¿le
1: señora.
5: ¿Le hablaste a la flaca? La flaca, ahorita me dijo Esteban.
1: ¿Se la puedo llevar entonces para que le diga a su marido que está con usted?
5: No.
1: Háganos el paro.
5: De ninguna manera.
1: Ah, entonces, ¿cómo le hacemos? Porque el juguete no...
5: Esa es bronca de ustedes.
1: Angélica, tu mamá... Tu mamá no quiere.
5: Ajá, te vienes acá y luego yo qué hago contigo.
7: Pues a ver si me sale en el transcurso de las noches, ya que no esté tan excitada, a ver si me sale solito.
5: Pues no sé, yo no quiero broncas, ni con Esteban, porque Esteban ya le dije que yo no pedí.
0: Señora, el problema es que se está bien y viene, como en promedio cada minuto. ¿Sabe cuántas venidotas ha tenido? Pero muchísimas, señora. Se está viene y viene y viene y viene. Y ya está súper recontra archimega empapada.
5: Ajá, ¿yo qué hago?
6: ¿Lo jales ya, no?
0: Pues no, pero es que ya no lo estoy jalando, pero ve cómo lo tienes. El problema es que cada vez se te está metiendo más, Angie.
6: Uy, no.
5: No, Angélica, no sé. Yo no puedo hacer nada.
0: No sea malita, porque la única solución que estoy viendo es que, mire, no la puedo llevar al hospital, no la puedo llevar a su casa, porque con, pues con el aparato y con el consolador que tiene, el Spider-Man modelo F4, entonces, pues ni modo que el esposo la vea con el aparato adentro, ¿qué le va a decir?
5: Ajá, ¿y luego yo qué le voy a decir a Trump?
0: Pues, nada más pues no sé.
6: Estoy allá contigo, mamita, por si me habla, le marco de tu teléfono y me crea que estoy contigo.
0: Pues sí, ya sí. Y a lo mejor usted no sé si tenga guantes y pues le puede meter la mano a su hija y sacarle el Spider-Man.
6: Contigo, ma.
0: Échenos la mano, por favor.
5: ¿Y yo de dónde voy a agarrar guantes, Angélica? Yo no tengo nada.
6: La farmacia y que Rubén compre las cosas. Mamita, ayúdame.
0: Es que aquí en el hotel no hay nada, señora. Ya hasta utilicé toalla, pero pues ya hasta la tengo que exprimir porque se está viene y viene y viene.
6: Es que parece que me hago pipí cada rato, ma.
5: Pues, ¿cómo vergas, no, Angélica?
0: Ay, ayúdenos.
5: Si te
0: me
5: pones mal, ¿y a dónde te llevo? Y el culero hasta que estoy contigo, ¿cómo? ¿Ya no, nada más se lava las manos y ya?
0: No, no me llame culero, señora. Yo no le estoy faltando el respeto.
5: ¿Entonces qué? ¿No eres culero?
0: Pues no. Pues, ¿por qué? Pues esto es
5: pues
0: un sexo consensuado.
5: Lavar las manos, ya dije,
0: no,
5: que
0: no me estoy lavando las manos, señora. Nada más dígame qué hago. Vea la hora. Entonces, ¿qué? ¿Cómo le vamos a hacer para que Esteban no se dé cuenta? Ese es el problema.
5: Yo también le voy a decir que se estaba desviando ella solita y que se le quedó adentro.
0: Pues sí, pues le puedo decir.
5: Están tontos los dos.
0: Ay, pues entonces, ¿cómo le hacemos, chingada?
6: Que hagamos, tú sabes cosas, tú sabes más que yo.
5: ¿Por qué? ¿Yo me has visto quemando, metiendo chingaderas adentro?
6: Mamita, no digas eso.
0: Yo me quiero lavar las manos, pero las tengo todas meadas y todas venidas, que su hija se está bien y viene cada rato. Hijo de la chinga.
5: Pues para que veas, hija, para que veas. Pinche gente con la que vas y te pones.
0: No, no me falta el respeto, señora. No me falta el respeto. Ay, yo no le estoy
5: pues
0: diciendo
5: que
0: nada.
5: Ahorita que venga.
0: Pues usted, ¿para qué trae al mundo una vieja bien caliente? De seguro es igual que usted.
5: Uy, estúpido. ¿Y crees, hija, que yo así le voy a hacer el paro a ese culero?
0: Si es que usted me está provocando, señora. Usted me está provocando.
5: Y antes, pendejo estúpido. Conóceme, no hables pendejada, ¿vale?
0: Pues sí la conozco,
5: antes,
0: señora.
5: Ándale, pues, antes bueno. Que hables, no hables pendejadas, hijo ya. De tu puta perra madre.
0: No, eres. No me diga hijo de mi puta perra, pues porque yo no le estoy faltando el respeto.
1: ¡Reventó! A ver, se me está ocurriendo algo. Pásame a tu hermana. ¿Cómo se llama tu hermana? Angélica, casi no te escuchas, Angélica.
6: Se llama Mari.
0: Mari, comunícame a Mari, por favor.
6: Ok.
0: Comunícame.
6: Hola,
0: Mari, ¿cómo estás, Mari?
6: Bien, bien.
0: Qué bueno. ¿Me ayudas a terminar la broma con tu mamá?
6: No, me voy a aguantar la risa.
0: Ay, por favor. Es que mira, según estoy checando que a ti te está llame, ya participó el marido. ¿Sí? Ya tu mamá perdió la cabeza, entonces debo entender que tú estás cuidando a los niños, supuestamente, ¿no? Entonces nada más es marcarle a tu mamá y decirle, ¿qué pasó, mami? ¿Me estás marcando? Y te va a preguntar, ¿dónde anda, Angélica? Y tú, no sé, pues se salió desde la tarde, me dejó aquí a los niños, tenía cosas que hacer. Y a ver qué te dice a ti y ahí podemos cerrar la broma. ¿Me haces el paro o no?
6: Pues me va a decir lo que ustedes le acaban de decir. ¿Y qué le digo?
0: Pues nada, pues decirle que no está y decirle, mamá, te tengo que decir lo peor. ¿Qué? ¿Cómo se oye el Panda Show? ¿Y ya?
6: A ver.
0: ¿Te la avientas o no te la avientas?
6: Sí.
0: A ver, un favorcito, quita el altavoz, por favor. ¿Cómo te llamas? Me dijiste Mari, ¿verdad?
6: Mari.
0: Ok, y háblale fuerte, tú sacado de onda, porque pues te está llamando. Marcamos las bromas en el Panda Show.
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0: Listo, va. Si te pregunta de dónde habla, pues de tu teléfono.
6: Sí.
0: ¿Por qué no aparece? Pues se va para la bola. Dile que estaba fallando. Normalita. pasó, mami?
5: Bueno.
8: Hola, mamita, ¿qué pasa?
5: ¿Dónde estás?
8: Aquí en la casa con las niñas.
5: ¿Y por qué parece desconocido?
8: No sé, ¿qué crees que Ángel me intentó mover para ver, ves que se estaba apagando?
5: Ajá.
8: ¿Y quién sabe qué le movió? Me cayeron como 4 mensajes de que intentaste llamarme.
5: Ajá.
8: Ajá. ¿Dónde
5: estaban?
8: No, todavía no. También me cayeron mensajes de él y de Martincillo, pero primero te llamé a ti, me cayeron varios.
5: Salte tantito.
8: Voy. Estoy aquí en el patio porque ya ves que adentro no hay señal.
5: Oye, esa es puta madre que le quedó un pinche vibrador adentro y no saben qué hacer.
8: ¿A quién más?
5: A tu hija, a tu hermana.
8: No manches.
5: Y ya tiene rato está? Y no pueden en el pinche.
8: No manches.
5: Me habla a mí, ¿yo qué hago, hija?
8: ¿Cómo crees? ¿Y qué ¿Y qué te dijo? Pues qué hacemos. ¿Dónde está? ¿Con quién está?
5: No sé con quién, pero que dice el idiota ese que me la trae para acá y a ver qué hago yo con ella. ¿Con qué?
8: ¿Y qué? ¿Pero qué tiene o cómo? ¿Qué le pasó?
5: No,
8: ¿o qué?
5: Sé que es una madre que se le quedó adentro.
8: ¿Se le quedó? ¿Se metió algo?
5: Sí.
8: No manches.
5: Y me están hablando para ver qué hacen.
8: No manches, ¿y ahora qué hacemos?
5: ¿Qué hacemos? Que ya está.
8: Yo les dije, la vi que estuvo mensajeando y le dije que no manche, porque también me había dicho que me dejaba las niñas, pero yo no sabía que se iba a ir para allá, no sabía ni a dónde había ido.
5: Pues ya ahora me marcó y dice que si no está aquí, que por qué no le contestan. Pero
8: ¿y ahora qué hacemos?
5: Sí, es cierto, llevar a un pinche hospital ahorita, que siente que se le mete cada vez más.
8: Aira, me están cayendo mensajes de que ella también me intenta llamar.
5: Pues ya te va a pedir ayuda. Dime, ¿qué hacemos? Yo con José no puedo hablar bien porque...
8: Ajá.
5: ¿Cómo puedo estar diciendo las cosas como son?
8: ¿Y sabes qué dice? ¿Que cómo se oye el Panda Show?
9: ¡A toda máquina!
5: ¡Mucha madre!
8: ¡Mamita, no!
1: ¡No, sí, esto es las bromas del Panda Show! Es una bromita de la ninfómana de tu hija Angélica.
5: No, hombre, qué verga.
1: A ver, espérame, Lucía, espérame. Angie, a ver, ábrete ahí. Te estás viniendo otra vez. Espérate. Oye, Lucy, te calentaste horrible. Mandaste la chiu. Angélica ya se enojó, mamá. No manches. Metimos al marido, a ti, al supuesto Rubén, a Mari. No, hombre, hasta el Ney. Todo mundo entró en esta broma. Vamos a marcar, pero vamos a marcar de la línea donde supuestamente habló Angélica. Si contesta, por favor, entras tú directo y decirle, mami, te hice una bromita del Panda Show. Aliviánate, mira. Pero yo creo que ya no va a contestar.
8: No, yo también creo lo mismo.
1: Ya no va a contestar.
10: Ojalá el número que usted marcó está ocupado.
1: Oye, desvió la llamada. ¿Por qué crees que le esté desviando? ¿Por el asunto de que Chin caí en la broma o porque se encabronó?
8: Porque está bien encabronada.
1: ¿En serio?
8: Sí.
1: Chispas de chocolate, no hombre. ¿Y vive muy lejos de donde tú vives, Angie, o no?
8: Sí, como a una hora y a lo que escuché ya venía para ti.
10: El número que usted marcó está ocupado.
1: Ya está llamándole a alguien.
8: Le está marcando mi hermana.
1: ¿A tu hermana? A ver, que pongan el altavoz, pon el altavoz y acérquelo okay. Este número. Pon el altavoz. Y acércalo a este número, a ver qué les dice. Acércalo, acércalo.
8: Mamita, no te enojes.
1: Acércalo.
8: Ay, mamita, fue una broma de la radio del Panda Show.
1: Acércalo.
8: Ándale, mamita, te habla el panda. Ándale, mamita, agarra la llamada, por favor.
1: Dile que le estamos marcando, que nos conteste,
8: Es el panda, no seas así. Ándale, mom.
1: Ya cuélgale, cuélgale y vamos a marcarle nosotros. Cuélgale.
6: Que te marque porque se escucha muy bien. ¡Oh, dale, mom!
1: Dice, no, yo no quiero, yo no quiero.
7: Ya en este momento está como chillada. Yo ya le contesté.
1: Ok, le estamos marcando. Ojalá conteste la hija de la chilindrina. Pero bueno, está obviamente chiviadona, como dices, de ser víctima de las bromitas del Panda Show. Pero bueno, contesta, Lucía, contesta. No quiere contestar, Lucía, me recargo en la pared. Pero bueno, el Spider-Man yo creo que te lo va a pedir prestado. Ay, hija, soy ya re interesante.
10: Buzón de voz. La llamada se cobrará al teléfono.
1: Pues no contesta, Angélica. En fin, dime, por favorcito, allá en Valle de Chalco, ¿cómo se oye el Panda Show?
7: A toda máquina.
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2: Ahí está Jonathan. ¿Qué onda? ¿Cómo estás, carnal?
3: Hola, buenas noches. Bien, bien.
2: Buenas noches, señor. ¿Cómo dice? Que levantamos aquí a toda máquina, señor. Usted sabe cómo dice que sabe, señor. ¿Qué haces, carnal?
3: Bien, bien. Aquí estamos.
2: ¿De dónde eres originario, Jonathan?
3: De Pachuca Hidalgo.
2: De Pachuquita la Bella. Platícame, ¿para quién la bromation?
3: Para mi esposa. Le vamos a hacer una pequeña broma.
2: ¿Y ella está acá en Pachuca o está contigo en la Florida?
3: No, está en Pachuca ella.
2: ¿Cómo se llama?
3: Lucía.
2: ¿Y hace cuánto tiempo que no ves a Lucía?
3: Esta es la segunda vez que vengo para acá y ahorita llevo 8 meses, casi 9 días sin verla.
2: O sea que vas por periodos, eres de los trabajadores temporales o vas y vienes.
3: No, voy y vengo. Estuve acá un tiempo, me fui para México, estuve allá 4 años y ahorita volví a regresar para acá.
2: Mira, lo necio no se te quita. Oye, ¿de cuánto es el plan? ¿En cuánto tiempo regresas otra vez a tu México, querido?
3: Solo vengo por 2 años y me vuelvo a regresar.
2: 2 años sin ver a tu esposa, no sé si felicitarte o decirte sale, porque el Sancho está cañón, mi querido Jonathan,
3: El Sancho es como el Santa Claus. ¿Sabes? ¿Por qué? Que existe, pero nunca lo he visto.
2: O sea, nunca le has escuchado el jojo. Oye, ¿y qué bromita para Lucía, Jonathan?
3: Pues le vamos a decir que tengo otra persona acá en Estados Unidos, otra mujer.
2: No.
3: La vamos a cambiar por ella.
2: Oye, ¿cuánto tiempo llevan juntos Lucía y tú?
3: Llevamos 15 años.
2: Ya un buen ratote. Ajá. ¿Y tienen familia? ¿Tienen hijos?
3: Sí, 3, 2 nenas y un pequeño.
2: Oye, ¿y en estos 15 años ha habido problemas de que le has puesto los cachos o no?
3: Sí, hemos tenido problemitas.
2: Entonces no se le va a extrañar.
3: No.
2: Ok, Oye, ¿hace cuánto tiempo estuviste acá en México y cuánto tiempo pasó en lo que regresaste?
3: Estuve acá en Estados Unidos 3 años, regresé y estuve allá 4 años y ahorita volví a regresar para acá.
2: Pasó un tiempecito, sí. Muy bien. Entonces digamos que va a ser una aventura reciente.
3: Sí, algo que es reciente, pero como 2 meses atrás tuvimos así como que un pequeño problemilla de envío de dinero, empecé a disminuir la cantidad y empezó a decirte por qué, que con quién lo andaba gastando y cosas así. Entonces como que ella se empezó a creer que tenía ahí un amante acá y que no sé qué.
2: Oye, pero si fue porque te bajó la chamba o porque le bajaste el envío de dinero.
3: Porque no es de que me haya bajado el trabajo, sino que como que sentí que debía yo de ahorrar aparte y solo a ella mandarle lo necesario. Pero no era porque tuviera otra amante.
2: Y de seguro se te puso tan el tiro que otra vez le volviste a mandar lo que le mandabas.
3: No, para nada. Pero ella se quedó con la idea de que tengo otra mujer y eso, y como una semana no nos hablamos ni por teléfono, ni mensaje, ni nada.
2: ¿Tanto así, Jonathan? ¿Tan heavy estuvo el asunto?
3: Sí, así, que ella decía que no, que yo tenía otra mujer, y hasta que pues la volvió a convencer de que pues no había nadie, ni que pues solo era por que había bajado el trabajo. Pero okay. Sí me dejó de hablar.
2: ¿Y cómo piensas decírselo ahora de que realmente tienes a otra mujer?
3: Pues no sé, para que no sea así como de golpe, pues empezarle a decir, no, pues fíjate que ya no te voy a empezar a mandar para la casa porque te crees que pasó esto, lo otro, y van a estar, no, ¿cómo? Y ya eran planes que teníamos, cosas así, y ya después, pues, conforme se vaya dando, le voy a decir, ¿sabes qué? Pues la verdad, te voy a decir la verdad, tengo otra persona acá en Estados Unidos y voy a hacer mi vida con él. O algo así.
2: Claro, le dices que ya no le vas a poder mandar dinero y le comentas que la primera vez pues le mentiste en esa realidad, pero que pues le tienes que decir la verdad, que le vas a mandar menos, porque entonces tienes a otra pareja, ¿ok? Perfecto, mi querido Jonathan, pues vamos a ver cómo reacciona en directo desde el Pandago Center. Las bromas están... ¡Eres aquí a su show!
4: Pandita, buenas noches. Por favor, mándale saludos a mi esposo Andrés Buendía. Y mi nombre es Ino Santos. Por favor, saludos, Pandita. Felicidades por tu programa y gracias por alegrarnos la noche. Muchas gracias. Que Dios te cuide. Bye.
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0: Lo mejor. Bromas. Excelente.
2: Listo, papá. Un favor, habla fuerte, fuerte, fuerte, ¿ok? Si no, no te va a entender.
3: Okay, vale, vale.

0: Bueno. Bueno.
1: Hola, mi amor.
0: ¿Quién habla?
1: Bueno, yo, Johan.
0: Ay, no.
1: ¿Qué pasó?
0: ¿Estás bien? ¿Estás bien? Sí.
1: Lucy.
0: ¿Por qué? ¿Qué pasó, mamá?
1: Lucy.
0: ¿Qué pasó?
1: ¿Ya estabas durmiendo?
0: Sí, y me entró llamada como desconocido. ¿Qué pasó?
1: Ah, pues es que ves que luego entra así como llamada desconocida.
0: ¿No?
1: Sí. No, luego me decías que entraba así como que no era mi número y que no sé qué.
0: ¿Por qué me llama? ¿Qué pasó?
1: Es que ahorita yo ves que te hablé hace ratito, estábamos platicando y pues me quedé como que pensando sobre nosotros, la casa, pues todos esos planes que tenemos juntos, ¿sí me entiendes? Y pues no sé, como que me puse a pensar que yo creo que por el momento le vamos a parar a la casa, o no sé.
0: ¿Por qué?
1: Pues no sé, como que mejor lo voy a ahorrar, ese dinero, o no sé, por cualquier cosa que llegara a pasar, o no sé, mejor nomás enviarte lo necesario y pues lo demás irlo guardando.
0: A mí dime qué está pasando.
1: Pues sé eso, amor, y pues te voy a tener que mandar menos dinero.
0: ¿Ibas a dormir? ¿Qué estabas haciendo?
1: No, pues nada, te estoy diciendo que estaba yo pensando.
0: Ay, me dijiste, ya me voy a dormir porque tengo sueño.
1: Sí, pero pues en eso, no sé, me entró la estar pensando en muchas cosas. Y
0: ¿Estás loco?
1: Como hemos pasado muchas cosas de que hemos peleado, hemos estado discutiendo, hemos esto, hemos lo otro. No sé, dije, no, para que al rato, no sé, ni yo la disfrute, ni, no sé, dije, mejor.
0: Son ideas estúpidas. Ay, ya, mira, no me vas a enojar, así déjale, ¿sí?
1: Pues es que también pues ando como inquieto, no sé qué tengo, ando pensativo, traigo muchas cosas en la cabeza, no sé.
0: Ya, pues sigue con tu mierda en tu cabeza y así déjale, ¿sí?
2: ¡Oh, Dios!
0: Te largaste para eso.
1: ¿Sí? ¿Pero por qué me hablas así? Pues si yo te estoy diciendo lo que yo estoy sintiendo, lo que estoy pasando.
0: Porque estoy enojada. Estoy enojada, como si estuvieras haciéndole casa a quién.
1: Pues si no quieres que te hable, entonces dímelo y ya. O sea, tampoco te pongas en ese plan, o sea.
0: Decime,
1: ¿por qué te pones así?
0: Porque me enoja tus estúpidas decisiones.
1: ¿Piensas que nomás soy una máquina de hacer dinero o qué? O sea, también yo me canso.
0: Pues sí, es que lo estoy viendo así
1: como que te hablo de otras cosas y me dice, ay, no, que no sé qué, en lugar de que diga, no, pues sí, papito, te entiendo, trabaja menos o no sé. Que fuera comprensible, ¿no? No sé.
0: Pues si yo te estoy comprendiendo, vale. Ya, déjalo así, ya. Ahora vas a empezar por otro lado. Dijiste que nunca podemos estar en paz contigo, ya, déjalo.
1: No, pues es que yo siento que por eso luego. No sé.
0: ¿Luego qué?
1: Otras personas sí me entienden y tú no me quieres entender.
0: ¿Y quién otras personas sí te entienden?
1: Pues no sé, pero digo.
0: ¿Quién otras?
1: Alguien que me entienda o algo así, que me diga, no, pues trabaja.
0: ¿Y quién sí lo hace?
1: Pero pues digo que quisiera yo así que me dijeras tú, no.
0: Y yo te lo estoy diciendo, te estoy dejando descansar porque yo te entiendo. Yo te entiendo. Y este tiempo, si te fuiste, como se lo dije ayer, no es fácil estar en tu lugar.
1: Pues sí, pero no, son tantas cosas. Y ya luego digo, tantas peleas que tenemos y cosas, y digo,
0: ¿cuáles
1: que ya
0: peleas?
1: Nomás está por el dinero, por la casa, por que hagamos algo y no sé, al rato yo ni la disfrute ni nada.
0: ¿Quién no la va a disfrutar? Esa casa es tanto tuya como mía, ni está, y ya estás diciendo que no la vas a disfrutar, o sea, desde
1: ahí. Bueno, ya sin tanto rodeo, es que la verdad ahorita no te voy a mandar ya dinero porque tengo a alguien más. Otra persona, y ella sí me comprende y me dice que no, no, no estoy haciendo las cosas correctas. Bueno.
2: ¡No manches! ¡Hiciste las cosas correctas! ¡Y mira! Oye, pero solita se enganchó. La fuiste llevando. Oye, pero es muy dormilona, ¿o qué traza ahí en Pachuca?
1: Sí, ella, de que pega la oreja en la almohada, puede pasar un tren encima y...
2: Oye, pero hablándote así, llena de fastidio, como diciendo, ¿qué quieres? Y todo, y cuando le hablaste del dinero, y que si existe alguien más, silencio total y color. Ahora, ¿crees que ya no conteste?
1: No, pandita, ya no, ya se enfureció.
2: Chale.
1: Intentémosle.
2: Oye, pero ¿por qué quisiste hacerle esta broma, Lucía?
1: Porque es muy desconfiada, pandita. Siempre está con lo mismo, que tengo a alguien más, que no sé qué, que no sé cuándo. Pero,
2: yo no sé si sea desconfiada, pero de escucharla con esa vocecita de fastidio, como diciendo, ¿eres tú? ¿Qué quieres? ¡Wow! La letra de fiaca. Pues vamos a marcarle y dile, ¿ya viste? Me cuelgas el teléfono. Yo llevo días martirizándome porque estoy llevando una doble vida y no te lo mereces ni yo me lo merezco. Y ahorita que salió, me cuelgas. ¿No quieres que hablemos? Y a partir de ahí, a improvisar. ¡Contesta, no contesta las bromas en el Panda Show!
3: Hola, ¿qué tal? 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

0: estás en línea?
1: ¿Eh?
0: ¿Con quién jodido estás en línea?
1: No, con nadie estoy en línea, ¿por qué?
0: Estoy marcando y me decía la llamada y estás haciendo otra llamada, me quería estúpida, dime quién.
1: No, con nadie. Simplemente que estaba yo hablando con esta persona de que ya te estaba yo diciendo las cosas.
0: ¿Y quién es?
1: Pues como, si no la conoces, ¿cómo te voy a decir quién es? Pues es una persona que conocí y ya. Es que tú igual como te pones en un plan, yo te marqué para ver cuál era tu reacción o no sé, que me dieras otra respuesta o no sé, que me dijeras diferentes palabras de aliento, no sé.
0: ¿Pero?
1: Y en lugar de eso, te pones en otro plan que no.
0: ¿Por qué yo cuántas veces te apoyaron? ¿Por
1: qué?
0: ¿Por qué? ¿Por qué? Yo ya estaba durmiendo y me llamo y ya no me va a enviar nada de dinero que paremos la obra porque su hijo tiene otra. El hijo tiene otra. Mira lo que me toca. Porque yo lo estoy viendo como una estúpida máquina de dinero. ¿Yo cuándo le dije que se largara? ¿Yo cuándo? Él no fue por su voluntad.
2: ¡Oh, Dios!
0: Yo he estado dispuesta a luchar con él. ¿Y para qué? ¿Para qué se largó? Para tener otra, dígame.
3: A ver, ¿por qué otra?
0: O sea, dime, despertó.
1: Ya, tranquilízate. ¿Por qué tienes que ir a despertar a mis papás? Son los problemas que son de nosotros.
0: ¿Cómo que le he hecho? Déjalo con él en la sala, si no me meto tú, se lo he echado de
1: poder. Ya, tranquilízate.
3: ¿Qué es lo que está pasando, pues? ¿Eh?
1: Ay, mamá, yo no sé por qué te fue a molestar a ti si son problemas de...
0: ¿Por qué no dejas claro conmigo? ¡Ey, eso no se vale! ¡Eso no es de hombres! ¡Eso no viene a hablar! ¡Mira, desde aquí no ha terminado! ¡Eso no es de tener huevo!
3: A ver, hijo, a ver. Cuéntame, ¿por qué di que otra?
1: Pues es que ya ves que teníamos problemas y todo, mamá. Pues ella... Pues sí me entiende, me comprende mejor, o sea, me llevo mejor con ella, no sé, no peleamos, no nada, no me ve como, pues no sé.
3: Chaparro, te voy a decir una cosa, hijo, ¿eh? Te voy a decir una cosa. Ese tipo de mujeres, hijo, nomás lo que busca es que te va a pasar el dinero, ¿no? Ahorita te da amor, te da caricias, como tú dices, te sientes solo allá, han pasado muchos cosas aquí con Lucy, que es la madre de tus hijos. Espérame, escúchame. ¿Cuántos casos se han visto, hijo, que las mujeres que buscan hombres nada más son para sacarles el dinero, hijo? Primero les dan caricias, les dan hoy una vida de dulzura, hijo.
2: Hola, mi amor, ya. Hello, baby. Estás hablando, perdón. Sorry, baby. Sorry.
3: Y tú también. ¿Sabes que él es casado? ¿Por qué le dices baby? ¿No sabes que él es casado y tiene 3 hijos que tiene que ver por ellos?
1: Sí, mamá, pero pues yo no voy a dejar de ver a mis hijos. O sea,
3: hijo, pero tú te fuiste por tu voluntad. Yo cuántas veces te dije, no te vayas, hijo, no te vayas. Aquí luchando puedes hacer algo. Tú aferrado a que te ibas, que porque querías hacer un porvenir para tus hijos, ahora ya no lo hagas por Lucy,
2: Si quieres,
3: hazlo por tus hijos. Yo desde un principio, cuando tuvieron los problemas, yo te dije, mira, Johan, ve por tus hijos, fórmales un patrimonio. Tus hijos no tienen por qué andar rodando a ningún lado, hijo. Mira, pues sí, termina, mamá, tu casa, pero... hijo, termina tu casa para tus hijos. ¿Por qué no lo vas a disfrutar, hijo?
1: Porque
3: ahorita te ha lavado el cerebro esa mujer.
1: Pues sí, puedo estar con ella más tranquilo, mejor, puedo hacer una vida más tranquila acá, lo mando a traer a mis hijos.
3: Ajá, mis hijos, ¿tú crees que es tan fácil?
1: Mis hijos
3: ¿tú crees
1: que estudien es tan fácil, acá, que vivan acá.
3: No, mi amor, no, hijo. Y mira, yo creo que ya eres un hombre hecho y derecho, hijo, y nosotros te hemos apoyado hasta más no poder, mi amor. ¿Para qué? Para que tú te sientas bien, hijo. ¿Y yo cuánto te he hablado, mi amor? ¿Sí? ¿Cuánto? A lo mejor me has tomado como loca. Mis palabras son tontas.
1: Sí, pero tú sabes que ya tantos problemas y todo, se cansa uno igual. Ya. Se cansa. cansa uno de tantos problemas. ¿Sí?
3: Bueno, mira. Entonces, si tú pensabas de esa manera, ¿para qué estás jode con Lucy, que le llamas y que esto y que el otro? Nomás la estás ilusionando, nomás la estás que esto y no cambias, hijo. Yo he ido cuando le
4: digo igual, ¿cómo no ha cambiado? ¿Cómo yo igual no ha cambiado?
1: Pues sí, ella tampoco cambia.
3: No, no, hijo, es que no, mi amor.
1: Siempre tienen que esperar a que yo haga las cosas, que sea yo diferente. Y ella que...
2: ¿Usted cómo guajolote quién es? Es Lucy. Oh, my God.
3: Pues mira, hijo, yo... El consejo que te doy, que mira, ese tipo de mujercitas, nada más te van a sacar el dinero. Ahora, mira, hijo, yo sé lo que te digo, hijo, porque yo he vivido más que tú, ¿eh? Y he visto muchos casos, mi amor. De verdad, Johancito, escucha los consejos que se te dan. De verdad, hijo.
1: ¿No? Mamá, yo tengo que ser igual feliz, tengo que...
3: Yo lo sé, hijo. Pero ahora ya empezaste aquí una obra y ahora la termina, ¿sí? Por lo menos lo de abajo, ¿sí?
2: I love you.
3: Para tus hijos. Y nada de que te esté metiendo ideas esa mujer, ¿eh? Que no hagas nada aquí, que porque tú no lo vas a disfrutar. Pero la van a disfrutar tus hijos. Y ese es el más orgullo y el más consuelo que tú vas a tener en la vida.
2: Mándale dinero a tus bastardos y ya. Que te dejen en paz.
1: No, ay, mamá. Pues yo lo voy a seguir haciendo caso a ella.
3: No hay mamá, hijo. Es que no, hijo. Piensa bien las cosas, sí, de sí, verdad,
1: sí,
3: hijo.
1: No, ya lo vine pensando desde tiempo atrás. Por eso era mi cambio, mi forma de ser así. Porque ya no me sentía yo a gusto. Yo tengo que hacer mis cosas, mi vida.
3: Sí, hijo, lo sé.
1: Tranquilo.
3: Pero cumple con lo de tus hijos. Manda el dinero para terminar lo que ya empezaste.
1: ¿Sí? Sí,
3: ¿cómo va?
1: Salir adelante.
3: Entonces tus hijos que
1: forman su familia y se van y uno que...
3: ¿Y qué con eso? ¿Qué al caso yo te abandoné? Yo al
1: ¿Pero
3: caso
1: por qué te dije... tuvo que involucrar así si el problema era con ella? ¿Qué no puede con el problema o qué? ¿Tienes que ir a ver a ti o qué?
3: Es que no, hijo.
2: ¿Esa persona no es una mujer? ¿Eh? ¿Ves cómo aparece?
3: Ahora ella, a pesar de lo que tú le has hecho, de lo que tú le has ofendido, le has humillado hasta más no poder, ella sigue así, al pie del cañón, ¿no? ¿Y tú crees que esa mujer, el día que te vea realmente tu carácter, realmente como eres, tú crees que te va a aguantar esa mujer? No, hijo.
1: Ya la he tratado y sí me comprende.
3: Pues la has tratado, ¿cuánto la has tratado? ¿Medio año?
1: ¿Unos cuatro meses? ¿Tres meses?
3: No es suficiente para conocer realmente una mujer de esa clase.
1: ¿Pero por qué le dices que de esa clase? ¿Cómo la conoces? O sea, ni
3: ¿por qué? Porque conoce. Bien sabe, una mujer que sabe que tú tienes una mujer y tres hijos, esa no es mujer para que
2: se meta con un hombre. Señora, no me conoce. No hable de mí si no me conoce, ¿ok? No, hable de mí, ¿ok? Thank you.
1: Pero ella bueno, me dice que no, mamá, que yo...
3: Bueno, es lo que te dice, es lo que te dice, porque ya se está viendo que le está quitando un padre a tres criaturas que todavía requieren de ti, hijo.
1: Pero porque si ya te dije, yo los puedo mandar a traer. Este
2: parece una telenovela.
3: No, es lo de allá, y cuando los andes, tú quieres llevártelos, la mujer no crees. A mí me han bajado la luna y las estrellas y no es así, ¿no?
1: Ella puede rehacer su vida, está joven, está...
3: Sí, yo me estoy diciendo que no. Yo de ella no estoy diciendo nada, Johan, ¿eh? Pero esa mujer, ¿cuántas madrastras te dicen? Ay, voy a cuidar a tus hijos, los voy a ver como los míos. Y no me vas a decir...
1: Si ni la conoces, ya el día que la conozcas, vas a decir que hay diferencia de persona.
3: No, mi amor, no. Yo te dije una vez, mujer que entró, la primera mujer que entró aquí, es la que yo voy a reconocer. Otra mujer jamás, porque no es la madre de ti.
2: Le aplaudo, suegra. ¿Eh? Bravo, le aplaudo.
3: ¿Eh? Y ya cállate, porque te estoy escuchando. No entiendo el inglés, pero por lo menos sé más o menos lo que le estás diciendo a mi hijo. Y si realmente eres mujer, deja a mi hijo en paz porque él tiene tres hijos que mantener.
2: Escúchala, no se meta, escúchala, no se meta en nuestras vidas, ¿ok?
3: No, hijo.
1: Escúchala.
3: No, mi amor, no, porque no es justo, hijo, no es justo que esa mujer destruye tus sueños para tus hijos. ¿Por qué es para tus hijos? Si yo te lo
2: digo con tu mami,
1: deja que hable con tu mamá, solo escúchala. Pásame a Lucio.
2: Tu mamá parece un guajolote. Un guajolote, your mom, ¿ok? Puro. Y no deja hablar. I love you. I love you, Johnny. I love you.
1: Ella sí me quiere, mamá. Ya ves, ella sí me entiende.
3: No. ¿Tú crees que un amor de tres meses, porque no llevas mucho? ¿Qué tanto llevas en Estados Unidos? No creo que en el primer día que tú llegaste allá ya la conociste.
2: Y yo puedo hablar con tu esposa, y además, Lucía. Soy más mujer que tú. Soy más mujer que ella.
3: ¿Llevas? No me ofendas, no me ofendas.
2: ¿Y qué se mete de metiche tu guajolote, mamá?
3: Yo no me estoy metiendo contigo.
2: Quiero hablar con Lucía, no con usted, ¿ok? ¿Eh?
1: Metiche. Pásame a Lucía.
3: Si ni me conoces, ni me conoces para que me estés ofendiendo. ¿Por qué permites que me ofenda esa mujer?
1: Tranquilízate.
3: Ni siquiera me conoces. Aquí te voy a volver.
2: Shut up, housekeeping. Shut up, ¿ok?
3: Si
2: shut
3: tú no up, sabes housekeeping. De defenderme, ¿quién me va a defender de mujeres como ella?
1: Sí, mamá, pero es que tú tampoco le das el permiso de hablar y que hables con ella para que veas que es diferente persona.
3: Me va a decir que eres estúpido. Defiéndeme ante una mujer suela, hijo, porque si realmente, si a Lucía no la quieres, por lo menos demuéstrame a mí si me quieres.
2: Su hijo me ama a mí. ¿Eh? I'm sorry.
3: Porque yo te di la vida, yo te parí y te di a
1: mi sí, mamá, pero es que ella me ha querido mucho, me ha comprendido, me ha dado cariño.
3: ¿Tú crees que en cuántos meses la conoces a la fondo? ¿La conoces perfectamente? Y una mujer que has tenido a tu lado no la conoce realmente. ¿Cuánto más una mujer suela de cuántos meses y que te ama? No, hijo, esas son palabras vanas, palabras que nomás ella te ha metido en la cabeza, hijo.
1: Claro que no, mamá. Tú sabes cuántos problemas hemos tenido.
3: Por eso, pero no por los problemas vas a escaparte realmente con una mujer suela.
1: Y tampoco le das la oportunidad de hablar contigo.
3: Si realmente tienes huevos, Tampoco has dejado que hable contigo. No, ¿y para qué quiero hablar con alguien que yo no conozco? Y ella que no me conoce, me está ofendiendo. Que es más mujer que yo. ¿Cómo sabe la pendeja que soy más mujer que yo?
2: Ay, mira tu mamá. Habla como housekeeping.
3: ¿Eh? Y discúlpame, hijo, porque yo cuando me enojo, ya sabes, tengo educación. Pero cuando a mí me vienen, saco las garras, hijo.
2: Esto lo podemos arreglar entre tu mujer y tú, entre Lucía y yo. Pero tu mamá está de
3: metiche. Entre Lucía nada. ¿Entiendes? Que ella tiene tres hijos que ver con
2: ella. No quiero hablar conmigo, yo tampoco quiero hablar con usted. Yo quiero hablar con Lucía. Ok, baby.
3: Lucía no te va a contestar. Porque ella tiene dignidad, no como tú.
2: ¿Quieres saber qué opino de usted? Solamente se lo voy a decir de una forma.
3: No quiero que sepas de qué opinas de mí, porque ya me lo demostraste que eres una basura, porque me estás ofendiendo sin conocerme.
2: Espejito. Pero bueno, le voy a decir dos cosas o tres.
3: Porque eres una bruja.
2: First question es, su hijo y yo nos amamos. Segundo, ya no le va a mandar dinero a su hijo, ¿ok? Tercero, usted es una metiche. Y cuarto,
3: metiche tu madre y metiche tú, porque te has metido en uno con un hombre casado. Si realmente fuera mujer decente, gustarías hombres solteros.
2: ¿Y por qué está hablando usted? Sí, mi amor, quiere hablar con Lucía. Y yo quiero hablar con Lucía, porque está usted de metiche.
3: Lucía no te va a contestar porque tiene dignidad de mujer decente.
2: Le voy a pedir de favor que le dé un recado de mi parte.
3: Johan,
2: no hables, hijo, mi amor. Yo hablo contigo.
3: Contéstame.
2: No hables con tu mamá. Contéstame. Es una garrapata, ¿ok? Es un...
5: No me cortes por esa mujer, ¿eso? Porque ¿de quién has tenido más?
2: Estoy hablando conmigo, ¿ok? Y ya que no me quiere comunicar a Lucía, por favor, dígale algo. Si tiene dignidad de mujer...
5: No pares la obra de tu casa. Continúala.
2: Es que solamente les interesa eso. Te ven como un banco.
5: Yo no quiero hablar con gente basura y corriente y vulgar y de la calle.
2: Ni yo tampoco quiero hablar con mujeres interesadas ni metiche. Y por favor, dígale, Lucía, que cómo se oye el Panda Show, que es una broma de
6: eso. ¡A toda máquina!
2: No es cierto, están en las bromas.

0: Hablando con los hijos, miren, escuchen nada más a su papá. Ya no va a terminar la casa, el chantaje, el llorido, y aparte metió hasta tu mamá. Oye, perdón que me haya metido, carnal. Pero bueno, pues fue como, para darle el colorcito. Regreso hasta la Florida con Jonathan. Jonathan, a ver, dime, ¿tú qué sientes? ¿Escucharon o no que terminamos la broma?
1: No, pandita, no, nos colgaron, no escucharon que era una broma.
0: A ver, vamos a desmenuzar esto. Originalmente tú le quieres hacer una broma a Lucía. Lucía es una mujer, como tú nos mencionaste, un poco celosa e insegura. Tú estás en los Estados Unidos, redujiste un poquito lo que envías a México, argumentando, diciendo o haciendo que tú también quieres hacer un ahorro, y creo que es algo correcto. Eso no le gustó, entonces empezó con quién andas, qué estás haciendo, de seguro me engañas, etcétera. Entonces, por eso vino la idea de la broma, donde sí, le comentaste que le ibas a bajar un poquito más de dinero y le ibas a confesar que realmente tenías a otra mujer. Se quedó muda, ok. Posteriormente marcamos y resulta que empezó a hablar, a decir, a despepitar y diciendo enfrente de la familia, no sé si de los hijos, es nada más para que escuchen cómo su papá tiene a otra, y luego a mencionar, no va a terminar la casa. Platícame un poquito, ¿qué onda con la casa? ¿Qué estás haciendo? ¿Cuándo te falta? ¿Cuál es el proyecto para que entendamos?
1: Pues es una casa que empezamos y no la terminamos la vez pasada. Ajá. Entonces, esta vez esa era la idea que venía yo para terminar esa casa y poder pasarnos a vivir ahí. Ya como familia, porque en donde estamos viviendo, pues me lo presta mi papá nada más, o sea, no es de nosotros. Es un espacio pequeño y ellos pues ya están creciendo, mis hijos, y querían su espacio. Entonces,
0: ¿y para qué involucrar en un asunto tan delicado donde tú le estás diciendo que tienes otra mujer y que ya no le vas a mandar dinero? ¿Por qué involucrar así a los hijos, a la familia? ¿Y por qué ser tan chantajista? ¿Sí es ella?
1: Porque sabe que yo siempre le hago caso a mi hija la grande, entonces, o a mis papás, y ellos lo que me digan, pues siempre, sí, está bien, que no te sepa.
0: Ahora, acto seguido... Acto seguido entró tu mamá, que ni tú ni yo la esperábamos.
1: No, nunca pensé que fuera a ir a la casa a verla.
0: Y defendiendo siempre a tu mujer. Por
1: ella
0: eso es
1: siempre
0: que dije...
1: resuelve los problemas ella sola, y ahora no, metió a mi mamá, a todo el mundo metió.
2: Hola, mi amor, habla Shirley, me dijo muy feo tu mamá.
0: Bueno, pues ojalá puedas hablar con ella y reclamarle, decirle, oye, espérate, o sea, yo no sé por qué le dijiste a mi mamá, yo hablé en buena onda, pero siempre tus celos, tus intrigas, tu maltrato me hicieron confesarte que en realidad sí existe alguien más, pero ya fuiste con los hijos, ya le hablaste a mi mamá, y es algo que tenemos que arreglar tú y yo. ¿Ya viste por qué dejé de amarte? Y vamos a ver cómo reacciona, señores, en directo desde el Panda Cruz Center. Las bromas están... el Panda Show.
3: Pandita, buenas noches. Mi nombre es Jonathan Fernández y te escucho aquí de San Pablo, Brasil. Contarte que soy boliviano y radico aquí en Brasil y te escucho y me gustan tus bromas.

0: Bueno.
1: Ma, ¿por qué cuelga?
0: Porque ya, hijo, ya basta de que se te ha dado 1,000 consejos, hijo, y tú sigues en las mismas cometiendo.
1: Pero ¿por qué te metes tú? Pásame a Lucía, pásame a Lucía. El problema es con ella.
0: Yo creo que...
1: El problema es con ella. Déjame hablar con ella.
0: Espérame, mi amor. Ya tienes una edad suficiente, dijéramos, tiene 15 años, está desorientado, no sabe ni lo que quiere, no oye consejos. Pero yo creo que ya tu edad es para que seas un hombre maduro, pensante, y que veas la realidad de tu vida.
1: Sí, mamá, pero déjame hablar con ella, déjame que ella me dé...
0: ¿Ya para qué?
1: Que me dé la cara, que me dé... me conteste.
0: Ya tú pensaste muy diferente, nomás lo que te vuelvo a repetir, hijo. Logra ser un patrimonio para tus hijos.
1: Mamá, yo sabes que te... Mamá, sabes que yo te respeto, te quiero mucho, pero déjame arreglar el problema con ella.
0: En este momento no me lo demostraste, porque no me has defendido de esa mujer. ¿Sí? ¿Sabes cuánto?
1: Pero es que me pones entre la espada y la pared tú también.
0: Tu madre es primero. Ante toda vieja, tu madre es primero porque es la que te dio la vida y la que nunca te dejó morir de hambre.
1: Pero tú sabes que ella, ¿cómo es? Ella misma provocó que yo buscara a otra persona.
0: No,
1: hijo. Que buscara a alguien más. ¿Cómo?
0: Mira, hijo. No más.
1: Déjame hablar con ella.
0: Cumple con lo que tú iniciaste. ¿Sí? Termina la planta baja y mira, si quieres hacer tu vida, hazla. No más ya te dije cuando te
1: dio el problema. Tranquilízate. Mírala, tranquilízate, es que tú también te pareces como a ella. Solo me hablan de la casa, me hablan del dinero, porque no piensas, bueno, y pues vas a ser feliz, vas a estar tranquilo, qué bueno que encontraste tu felicidad, vas a ser feliz o cosas así. Pero no, todos lo único que les interesa es el dinero y la casa. Y no sé qué.
0: Ya sabes que yo nunca he estado interesada en el dinero y nunca he ambicionado grandes cosas. Me conformo con lo que Dios te ha dado y tú te lo has demostrado. Y
1: pues
0: tú
1: sí, pero ustedes me hacen pensar, ella igual, en qué plan se pone, me hacen pensar que solo me están usando como una máquina de dinero.
0: No, jamás te
1: usé. Que solo dinero. Y cuando preguntan, cómo te sientes, esto, sí, qué bueno que encontraste tu paz, el amor, te sientes tranquilo.
0: ¿No te he preguntado yo?
2: ¡Oh, Dios!
0: ¿No los mensajes, cómo estás, hijo?
1: Sí, pero te estoy diciendo ahorita que ya me cansé de los problemas y que voy a ser feliz y me sales con que el dinero, que la casa y que no sé qué. En lugar de que digas, bueno, sí, hijo, está bien, busca tu felicidad, sé tranquilo, no sé qué.
0: Ajá, sí, espérame, hijo. ¿Y tus hijos dónde quedan, chaval? ¿Tus hijos nunca te pidieron venir al mundo a darle?
1: ¿Por qué nunca me preguntas sobre mis sentimientos, sobre lo que yo siento, si estoy...
0: Yo siempre te he preguntado. Y cuando surgió el problema que te sentías solo, nunca te dejé solo, hijo. Siempre te mandaba mensajes. ¿Cómo estás? ¿Cómo te sientes? Tú siempre me decías, bien, mamá, bien. Yo te ponía los mensajes. Yo soy tu madre y una amiga. Cuéntame, hijo. Desahógate conmigo. ¿No te decía yo, hijo? Yo nunca te he dejado solo.
1: Es que yo te dije, conoce a esta pareja, mamá. Ella es diferente. Ella me va a ayudar a muchas cosas. No creas que nomás me pide dinero como ustedes. Ella sí me ayuda y dice que vamos a hacer otras cosas juntos. Trabaja, gana su buen dinero.
0: Por eso, hijo. Nada más yo te
1: pido... A Lucía, ¿cuántas veces le decía, trabaja? Ay, no, que no sé qué, que esto, que el otro. Y ella dice, no, aquí yo con mi trabajo y tú con tu trabajo vamos a salir adelante, vamos a hacer muchas cosas. Y como te dije, ella dice, tráete a tus hijos, ellos pueden venir, que se vengan para acá, que me conozcan.
0: Sí, que la conozcan, al rato los maltrata y... Pero bueno, hijo, yo nomás te pido una cosa. Piénsalo muy bien, analiza esa mujer, porque después no te vas... Te da una patada por detrás.
1: Mami, solo escúchame, te voy a pedir una cosa.
0: Escúchame,
1: deja de estar hable. Escúchame tú a mí. Tú, así como me estás pidiendo de favor que termine la casa y que no sé qué tanto, yo te pido un favor, pásame a Lucía, le tengo que decir una cosa nada más y ya. Y ya no tenemos que decir más. Pásamela, por favor. Dile que conteste el teléfono. Pues ve, así como ella fue a tu casa, Ahora tú ve a la de ella y dile que...
0: No, pásamela. Está lloviendo y yo estoy mala.
1: Ay, no empieces, por favor, necesito que me la pases así como tú me estás diciendo que yo te escuche y que no sé qué tanto, que no sé qué, tú no me puedes hacer ese favor. O sea, ve también cómo te pones tú.
0: Mañana me va a llevar su papá al doctor, por eso va a estar así.
1: Por eso, llévala o grítale o que vaya ahí. Solo quiero que me conteste.
0: Bueno, ¿y para qué la quieres? ¿Para ofenderla?
1: No la voy a ofender, no le voy a decir nada malo. Solo quiero que me conteste el teléfono y ya. Por favor, mamá, así como tú me estás pidiendo un favor, ahora tú no me lo puedes hacer uno.
0: Pues no sé, realmente no sé si sea correcto que te la pase para que esa mujer, si a mí...
1: Que no, ya estoy solo, aquí ya estoy solo, ya no está en la llamada.
0: Estoy escuchando, parece perica, que no le entiendo nada, pero ahí hay un Dios, hijo. Que esa mujer
1: sí,
0: me ofendió.
1: Mamá, sí, mamá, pero ¿por qué siempre esperan cosas de mí y cuando yo les pido algo no lo hacen? Te estoy pidiendo un favor.
0: Pues
1: entonces hazme un favor de decirle que me conteste el teléfono. Solo le voy a decir una cosa y ya. Por favor, decirle.
0: Pues no sé, piénsalo muy bien, hijo.
1: ¿Puedes hacer ese favor, sí o no? Solo dile que me conteste el teléfono y ya.
0: Yo no quiero. Que no quiere.
1: Contéstame el teléfono, ya sé que estás ahí. Solo te voy a decir una cosa y ya.
0: Por mí te puedes ir a la mierda, ya te dije.
1: Contesta el teléfono. ¿Por qué no contestas el teléfono? Escúchame lo que te voy a decir y ya. Solo escúchame.
0: Quien se te pega la regalada gana, no quiero nada.
1: Mamá, quita el manos libres y pon el altavoz para que ella me escuche.
0: Te estoy escuchando, ya te dije que no me interesa nada.
1: ¿Por qué no contesta? Pues dímelo de frente. Bueno, contesta la llamada.
0: No me interesa saber nada de ti. Nada, nada. Y a veces sería tu mamá que tampoco me esté pidiendo que te conteste el teléfono porque no te lo pienso contestar.
1: Lucy, solo escúchame una cosa. Y sé que me estás escuchando.
0: No me interesa oírte, no me interesa.
1: Escúchame, dime cómo se escucha el Panda Show. Dime cómo se escucha el Panda Show.

0: Te dije que
1: hola, Lucía. ¿Quién? ¿Tu marido o yo?
0: Un día te iba a hacer una broma.
1: ¿Cómo está la mujer más chantajes de todo Pachuca? ¿Cómo está? ¿Cómo está la mujer más celosa de todo Hidalgo? ¿Cómo está?
2: No, hombre, yo celosa no.
1: Lucía, tenemos entendido que nos has escuchado a través de las bromitas del Panda Show. Estamos por la mejor FM, 43 estaciones de radio. Estamos en toda América Latina por la aplicación de Claro Música. Y bueno, tu marido nos marcó, quiso hacerte la bromita, sabes la historia. Te dejó de mandar dinerito, te pusiste el tiro. Él está ahorrando y tú luego con quién andas. Pero bueno, de ahí vino la broma, te pusiste como te pusiste. Luego vino el chantaje enfrente de los hijos, y después, ¿por qué meter a tu suegra tú? ¿Por qué?
2: Porque no es la primera vez que discutimos y ya decirle a su mamá que me tiene harta hasta la madre para que no diga que yo soy la culpable.
1: Ah, porque ya te tiene tanto así.
2: Que yo lo otro, dije, no. De aquí ya si ve que yo ya no le hablo a su hijo porque luego va a abogar por su, ay, contéstale a mi hijo. Entonces yo dije, voy a decirle a la señora de una vez lo que está pasando. Y ya no voy a contestarle así.
1: Ok, entiendo, bueno, palomeo lo de la mamá para que vea que su hijo no es una dulce palomita. Pero ¿por qué enfrente de los hijos el chantaje de escuchen cómo su papá tiene otra mujer y por eso no va a terminar la casa? ¿Por qué?
2: No, si mis hijos ni estaban conmigo.
1: Discúlpame, pero lo escuchamos perfectamente bien.
2: No.
1: Entonces, ¿a quién le dijiste eso? ¿Verdad que sí?
0: Dijiste, escúchenlo, que dice que ya no va a mandar dinero, que no
1: exacto
0: va a hacer la casa.
2: ¿Sí? Ya están durmiendo.
1: Ah, entonces aparte de chantajista tú, nosotros somos sordos, mira.
2: Yo los involucré, eso sí no, ¿eh?
0: No, así no, es, Panda, siempre dice que no hace las cosas.
1: Bueno, no vamos a discutir el sí o el no, mija, creo que ahí está el testigo. Lo que sí es importante es que te pusiste loca, negativa, embarraste a la mamá. Bueno, pues, ¿cómo se llama tu mamá? Que ni sé el nombre, Jonathan.
0: María.
1: María, y bueno, por metiche María, yo me metí como mujer, se la comió completita, ¿verdad? Pero bueno, ahí está Lucía. Antes de que se enoje y empiece con más chantajes, dile por qué la bromita, Jonathan.
0: Escúchame. Ah, porque te quiero mucho, Lucy, sabes que no hay nadie más que solo eres tú, mis hijos son mi prioridad y ya deja de estar pensando tonterías de que tengo otra persona y no lo hay. Solo son ustedes, ya saben, son el motor de mi vida todos los días para luchar para concluir este sueño que tenemos.
3: Oye, Johan, pásame al señor o joven o qué.
1: Señorito, por favor, señorito. Hola, buenas noches, señora María. Habla Sherlyn. ¿Cómo está?
3: Hola. Lo que dice, pero... Pues no sé, o sea, no se me hacía justo, porque él aquí, yo mil veces le dije, no te vayas a sufrir allá, a luchar acá, y ahora resulta con estas cosas, pues...
4: Yo lo entiendo, no, suegra, pero no, su hijo y yo nos conocemos y nos amamos.
1: Es que lo que pasa es que Lucía la involucró y después yo me fui metiendo como el mo, señora, para irla provocando y obviamente pues ya que andaba de metiche, pues obviamente le sufrirá. Pues, como
3: no,
1: de
3: no soy metiche, yo siempre le he dicho a Johan que por mis nietos voy a sacar las garras como leona. Porque
1: señora, ese es un pretexto, la pareja es de dos, se tiene que meter dos, tiene que arreglar dos, ya meterse usted como su mamá o suegra es una metiche, no, claro. Podré argumentar que los nietos y que no.
3: No, con mi nieto nadie que se meta.
1: Pero si ni la broma fue para los nietos, o sea, para que vean aquí cómo le intereses los nietos la casa. O sea, tienes que, órale, mendigo burro allá en Florida, friéguele, manda dinero porque eso es lo que importa. O sea, los nietos, eso, así es como vales.
3: Da gracias que tuviste broma con ella, conmigo no hubieras podido.
2: ya no iba a contestar.
1: Mira, chaparrita, nunca digas nunca, porque bueno, bien que tu marido te ensartó. Así que nunca digas nunca. Pero en fin, Lucía, Jan Hidalgo, Jonathan en la Florida, díganme cómo se oye el Panda Show.
0: A toda máquina. Panda Show.

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4: 38.
5: ¿Y tu pareja?
4: 53.
5: 53, ándale, o sea que te agarraste una sugar daddy, ¿no?
4: Ella sí hubiera querido que me mantuviera, pero la tengo que mantener.
5: ¿O qué? O sea que cuando empezaste con ella estabas bien jovencilla.
4: 23 años,
5: pandita. Ok, ¿y tus papás te han conocido alguna otra relación mujer en años anteriores?
4: No. No.
5: ¿Y están en desacuerdo por tu tendencia sexual o en desacuerdo porque ella es mayor que tú?
4: Por las dos cosas, Patita.
5: Ok, bueno, entonces me comentabas que hubo un pequeño antecedente hace poco. ¿Qué pasó?
4: Ah, pues fuimos a un bautizo de uno de mis tíos, hermano de mi papá. Entonces, hazte cuenta que ya vamos. Yo nunca la presenté porque la joven papá ya la había conocido en algún momento. Entonces, pues ya le hablaron a mi papá, le dijeron que, pues, mi papá vive en Estados Unidos. Entonces.
5: Ah, vive en Estados Unidos, detalle importante, ajá. Ok.
4: Y le dijeron, no, pues es que, pues, porque no has estado con tu hija se descarrió y así, ¿no? Y ya nos presentó a su pareja y no estamos de acuerdo. Entonces le agarró carrilla a mi papá me marcó y me dijo que estaba en desacuerdo, que yo me estuviera despidiendo con mi pareja.
5: Ah, pero qué poca de la familia, ¿no?
4: Pues sí, pero pues ¿qué le hacemos, pandita? Así es la familia.
5: ¿Cuándo fue hace aproximadamente esta convivencia en familia?
4: Hace como semana. 15 días.
5: ¿15 días en casa de quién?
4: En casa de la familia de mis tíos.
5: Ok, dame un nombre. En casa de la familia de Pedro,
4: de Raimundo. Es hermano de mi papá.
5: Ok, ¿tienes mamá?
4: Sí, ¿qué crees que también? Ese fue el tema a la siguiente semana. Mi mamá habló conmigo y me dijo que pues no me aceptaba, que ella tuvo una mujer y que no aceptaba el que yo anduviera con otra mujer. Entonces, pues ahí empezó el conflicto. Yo le platiqué a mi pareja, ¿qué crees que mis papás? Mi papá me habla un lunes. La siguiente semana yo hablo con mi mamá y mi mamá me dice lo mismo y que no estoy de acuerdo que yo esté con esta señora, porque pues esta señora tiene 3 hijos y yo tengo uno de 17 años.
5: A ver, espérate, ya me perdí. Pero ¿cómo es que tienes hijos?
4: Tengo uno de 17 años.
5: Oye, ¿y te puedo preguntar de dónde salió tu hijo? Digo, ¿de un producto de un amor? ¿O solamente tuviste el hijo?
4: Sí, nada más tuve el hijo. Nunca viví con mi pareja, con este señor, nada.
5: Por el gusto de ser mamá. Okay.
4: Por el gusto de ser mamá.
5: Entonces, José Antonio tiene un nieto. ¿De qué edad?
4: De 17 años.
5: Ok, ¿y hay buena relación?
4: No, con ella no, al principio sí, pero no, con ella no hay tampoco una buena relación.
5: Me lleva, y con, y el abuelo, o sea, tu papá y tu hijo.
4: Ellos tienen a mi hijo.
5: ¿Lo tienen en Estados Unidos?
4: No, bueno, aquí en Iztapaluca.
5: Ah, a ver, pero me dices que tu papá
4: mi
5: vive...
4: Mi papá está en Estados Unidos y mi mamá vive aquí en Iztapaluca.
5: Okay.
4: Y junto con mi hijo y con mis dos hermanos.
5: Iztapaluca. Okay, ¿cómo se llama tu mami?
4: Irma,
5: entonces Irma se hace cargo del nieto llamado
4: Marco Antonio.
5: Y tampoco hay buena relación con Guadalupe, Marco Antonio. Okay, ¿y tienes más hermanos?
4: Tengo dos hermanos, pero con uno no se lleva ni se habla.
5: ¿Quién?
4: Lupe.
5: ¿Cuál es el con el que no se lleva ni se habla?
4: Con César.
5: Okay, ¿y el otro?
4: Edgar es con el que sí se hablan de buenas tardes, buenos días, ¿cómo estás? Bien, ok, hasta ahí.
5: O sea que solamente por pura, digamos, por encimita, nada más. Oye, entonces, Marlene, llevas tu relación en contra, ¿no?
4: Exacto, sí, muy en contra, diría
5: ella. Oye, chiquitita, pero si tú me dijiste que tienes un hijo o tuviste un hijo por el placer de ser madre y de seguir el ciclo reproductivo de la naturaleza humana, ¿por qué tu hijo está con tu mamá?
4: Porque... ¿cómo te explico? Bueno, vaya, porque realmente a mi hijo le gusta más estar con mi mamá, porque con nosotras no se acopló, con nuestras reglas, con muchas cosas no se acopló. Okay. Yo le peleé que estuviera conmigo, pero pues mi mamá me dijo, pues déjamelo, yo aquí lo voy a tener y no tengas cuidado.
5: O sea, ¿lo intentaste?
4: Sí, claro, lo intentamos.
5: Y los hijos de Guadalupe, bueno, que ya han de estar grandes, ¿no? Porque ella tiene 53.
4: Ya, está bonito.
5: ¿Y hay buena relación tú con ellos o
4: sí,
5: también?
4: Sí, con los dos. De hecho, con toda su familia de ella hay muy buena relación.
5: Chale, bueno, después de ya todos los antecedentes, platícame, ¿qué bromita, Palupita?
4: Pues mira, te vas a hacer pasar por mi papá.
5: Por José Antonio.
4: José Antonio.
5: O sea, voy a ser yo.
4: Así es. Voy a ser José Antonio.
5: ¿Tu papá que vive en qué parte de los Estados Unidos?
4: En Nueva York.
5: Muy bien, yo soy tu papá. Le llamo y ¿qué le digo?
4: Mi papá es un hombre muy formal. En cuestión de platicar, es muy formal. Entonces, pues tú le vas a decir que, pues que quieres que se aleje de mí. ¿Qué quieres, o sea, llegar a un arreglo con ella para que se aleje de mí?
5: Ese es el tema.
4: Ajá, porque no acepta ni mi mamá ni tú la relación que yo llevo con ella.
5: Ni la familia, ni el ridículo con la casa de la familia de Ramiro.
4: Raimundo. Ajá, y que ya no quieres, o sea, que ya platicaron conmigo ustedes, pero que yo no quiero entender. Entonces, pues que tuvieron que acudir y Edgar, mi hermano el mayor, les dio el número de ella.
5: Ok, quiero llegar a un arreglo, a un convenio, a una plática, como dé lugar, para que ella se comprometa a dejarte. Obviamente, creo que en esta broma y en esta conversación que va a hacer tu papá, tú no sabrías.
4: Exactamente.
5: O sea, yo lo estoy haciendo por mi cuenta y por nombre de la familia, y Edgar fue el que me dio el teléfono. ¿Cuánto tiempo llevo en los Estados Unidos?
4: Ya llevas 17 años.
5: 17 años. Ok. ¿Estás segura de la broma?
4: Sí.
5: ¿Segurísima?
4: Sí. Bueno. Se va a poner como...
5: Vamos a pegarle, señores, en directo desde el Panda Concentre, las bromas en el Panda Show.

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6: A ver, hombre, 65 años, 17 años viviendo en los Estados Unidos. Tranquilo, educado.
7: Lo tengo.
8: ¿Cómo?
6: Hablo el teléfono de Guadalupe.
8: ¿Quién habla?
6: Habla José Antonio, soy el padre de Marlene.
8: Ah, buenas noches, señor.
6: ¿Cómo está usted?
8: Muy bien, ¿y usted?
6: Bien, bien, acá, pues, en Nueva York. Acá, ya a punto de deslipear, de dormir. So, pero antes que nada, le pido una disculpa por el atrevimiento de marcarle.
8: No se preocupe, señor, estoy a sus órdenes.
6: So, mi hijo Edgar, tuve que hablar con él y le pedí que me hiciera el favor de conseguirme su número. Y bueno, pues yo espero que esta llamada, esta comunicación, sea en confidencialidad porque pues mi hija Marlene no sabe que le estoy llamando para atrás.
8: Claro que sí, señor. Diga.
6: No solamente hablo a título personal, también hablo en nombre de mi esposa Irma.
8: Ok.
6: De mi nieto Marco Antonio, de mi hijo César, del propio Edgar. Y no sé por dónde empezar. Espero usted me entienda.
8: Claro que sí, señor, yo me entiendo.
6: Yo estoy enterado de su relación en Sina no mucho tiempo y en completo desacuerdo. En completo desacuerdo.
8: Y su derecho.
6: Y Marlene lo sabe. Pero pues uno la distancia y pues hace uno que a veces la vida fluya, ¿verdad? Pero pues hay cosas que ya no puedo dejar pasar. You know. Y lo que pasó en casa de Raimundo, que usted ahí estuvo exhibiéndose junto con mi hija, pues esto ya rebasó porque pues hemos sido víctima de burlas, de bullying, como le llaman ahora.
8: Ajá.
6: No solamente yo, sino mi mujer. Y pues a mí me gustaría, pues primero que piense en mi nieto, en Marco Antonio, porque cuando ensina a mi hija, decidió ser madre, habló conmigo, sí, nunca se juntó con el apá, ella quiso ser mamá, y yo como le dije el otro día, ¿cómo es posible que puedan más un par de carretas?
8: Sí, dígalo.
6: Porque Marco Antonio tiene que estar con su mamá.
8: Sí, tiene toda la razón.
6: Y si no está con su mamá, pues es porque no lo sean ciencia ancina, ¿verdad?
8: Ajá.
6: A lo mejor es por usted, o eso no me quiero meter porque no está, pero pues ahora resulta que yo lo mantengo porque mando dinero y la madre es Irma, mi esposa, en lugar de Marlene. Entrando a grano, para lo que yo le hablo, quiero pedirle, en nombre de mi familia y en nombre mío, que se aleje de mi hija.
8: Ay, Dios. Ajá.
6: Usted tiene su familia, aparte que pues le ha quitado muchos años a mi hija de su juventud. Ella va a llegar a los 40 y yo me decía a mi hijo César que ya lleva en Ancina hartos años.
8: Sí.
6: Y usted ya es una mujer avejentada. Creo que casi hasta es hasta de mi edad. No lo sé, pero dicen que usted ya está muy avejentada. Y si usted tiene su familia, qué bueno. Bendito Dios, que sea feliz, pero deje ser feliz a mi hija y deje ser feliz a mi familia. Yo le di muchas vueltas antes de llamarle para atrás, pero cuando un padre, perdón.
8: No se preocupe.
6: Perdón.
8: No se preocupe.
6: Ve lo que sufre la familia y más estando en los Estados Unidos. Yo llevo 17 years, 17 años.
8: Sí, ya lo sé.
6: Y a mí sí me gustaría que se comprometa conmigo y me dé su palabra. que va a seguir su camino, que se va a alejar de mi Marlene. Y mire, vaya a dejar a mi nieto estar con su madre. Lugar mire, donde debe estar.
8: Perdón que le interrumpa.
6: Dígame.
8: Así como yo estoy teniéndole el respeto a usted de escucharlo, yo quiero que cuando usted termine de hablar, usted me escuche a mí. ¿Estamos de acuerdo?
6: Estamos de acuerdo, la escucho okay. Usted.
8: Yo espero que usted termine de decirme lo que me tenga que decir y después yo quiero que usted me permita hablar a mí.
6: En conclusión, palabras más, palabras menos, se lo vuelvo y se lo repito. Aléjese de mi Marlene, deje a mi familia en paz, siga usted en su camino. Ancine es lo que quiero decirle.
3: ¡Oh, Dios!
6: Yo espero que acepte, en buenos términos, y sin decirle a mi hija que su padre la llamó. Ha sido muy doloroso para nosotros. Ustedes, de una forma egoísta, han visto por su disque felicidad, sin ver el sufrimiento, la amargura que nosotros hemos tenido como familia. Eso se le llama egoísmo. Disculpe usted, pero es la verdad. Ancina, la escucho.
8: Ok, mire. Usted, como usted me dijo, ¿por dónde empiezo, verdad?
6: Sí.
8: Mire, cuando yo conocí a Marlene estaba en las drogas, estaba en el alcohol. Yo la conocí, señor, yo la saqué de ahí. No tenía apoyo de nadie, porque ella vivía en un carro abandonado en la calle. Cuando
3: ¡Oh, Dios!
8: Yo conocí a sus hermanas de usted, la señora, no sé cómo, es que las confundo, no sé si es la señora Beba, la que se dedica a la costura o se dedicaba a la costura. Su familia a mí me abrió las puertas de su casa. En esa, a mí me conocieron desde Nesa. Su hermana estuvo trabajando conmigo cuando yo tuve un taller de costura. Me dieron una buena cara. Ahora, lo que pasó en la fiesta, yo le puedo asegurar, señor, y le doy mi palabra que yo jamás me he exhibido con Marlene enfrente de nadie, ni de su familia, ni de la mía. Por parte de mi familia, lo que es mi mamá, mis hermanos, mis hermanas la quieren como usted no tiene idea. Sí, pero jamás les he faltado yo al respeto a nadie enfrente de nadie. Yo me fui a la fiesta confiada en que su familia ya me conocía y su familia ya me había abierto las puertas de su casa y que estuvimos trabajando juntas en un tiempo, su hermana y yo. ¿Sí? Por otro lado, su esposa Irma también estuvo viniendo aquí a mi casa, muchas veces entré yo a su casa, me invitó el cafecito, ella sabía lo que estaba pasando, estuvo también aquí con nosotros en la casa, comíamos en la misma mesa, hemos convivido en lugares públicos con César, con Edgar, con Antonio y con la señora Irma. Todos sabían que nosotros teníamos una relación.
6: No voy a entrar yo a dimes y diretes.
8: Ok.
6: Yo no sé si usted sepa y se lo voy a decir con todo el respeto que usted me merece.
8: Dígame.
6: Con todo el respeto. Aunque a usted me caiga mal, porque esa es la verdad, aunque no la conozco. ¿Y por qué me cae mal? Porque usted vive con mi hija. Yo estoy en completo desacuerdo que mi hija viva con una persona de su mismo sexo.
3: Ay.
6: Y estoy en desacuerdo que usted sea tantos años mayor que mi hija.
8: No soy mucho, señor, eso es lo que le han contado.
6: Lo que sea.
8: Ajá, exacto.
6: Y yo no es porque yo tengo 65 años, sí.
8: No, pues no, yo tengo muchos menos que usted.
6: Pero mire, aquí, a mí así me enseñaron mis padres. Los niños con las niñas y las niñas con los niños.
8: Ajá.
6: Si ahora los tiempos han cambiado por lo que sea, porque ya el mundo ya no es redondo, ahora es cuadrado, Inga.
8: Sí.
6: Yo, por eso yo le digo con respeto, no la conozco yo. Lo único, a lo que yo le llamo es pedirle, suplicarle que se aleje de mi Marlene.
8: A ver, al costo que sea. Una pregunta, señor.
6: Dígame.
8: ¿Usted cree que porque yo me aleje de su hija va a cambiar de género? ¿O usted qué pretende hacer con su hija cuando yo me aleje?
6: Eso ya es un tema personal que tendré que arreglar con mi familia, con ella y de familia. Pero yo le voy a decir una cosa. Cuando usted le da gripe, ¿qué es lo primero que hace? Atacar de atacar al virus.
8: Ajá.
6: Sí, va al médico. Ajá. En este caso el médico soy yo. Y en este caso el virus es usted. Por eso es que el médico, yo le estoy hablando a usted para quitarle la gripa y después veamos cómo podemos hacerle.
8: Es que tiene usted toda la razón. Los tiempos son diferentes.
6: ¿Sí?
8: Y Marlene no tiene una gripa, señor. Marlene así nació. Y mire, con todo respeto, yo lo invito a que busque en el internet si las personas que nacen con esas...
6: Eso del internet es la peor maldición que ha salido. Eso es del diablo, discúlpeme. En nuestros tiempos vivíamos y jugábamos y hacíamos lo que teníamos que hacer, hasta bote pateado. Eso del internet y los smartphones y todo eso, y el YouTube y la WhatsApp y todo, eso es del diablo, del demonio. Ha venido a fregar a la humanidad. ¿Usted lo sabe o dígame lo contrario?
8: Pues es que yo donde trabajo, yo ocupo mucho las redes sociales.
6: ¡Felicidades! ¿Está bien?
8: Entonces...
6: Por eso usted me da la razón que usted pertenece al mal. Es diabólica usted.
8: Pues es que es lo que me da de comer. Las redes sociales es lo que a mí me da de comer.
6: ¿Y entonces por qué a usted le da de comer? ¿Por eso quiere darle de comer a mi hija? ¿Pura maldición y de lo que viene del mal? ¡No!
8: Sí, señor, su hija ya está grande. No es una niñita, ella toma sus propias decisiones. Y si ella se siente en paz en un lugar donde ella es feliz, ¿por qué quitarle esa felicidad? Ahí también es ser egoísta. Si ella es feliz como es, ahora déjeme decirle, en la familia de su esposa Irma también hay gente gay. También hay, sus tíos de Marlene son gay. Desde ahí viene todo esto. Entonces, ¿por qué quitarle la felicidad a su hija si su hija es feliz como es?
6: Si usted habla de egoísmo y yo le estoy hablando en nombre de la familia y le estoy pidiendo que se aleje de todo corazón y con todo respeto, ¿me habla de egoísmo? Cuando no respeta una familia que está deshecha y está destruida. Cuando usted sabe que hay un nieto, un ser humano de nombre Marco Antonio que necesita orientación, presencia de la madre, educación y guía. Tan sencillo fue y lo abandonó con mi mujer, con Irma. Precisamente porque usted es el mal. Usted
8: no,
6: representa la maldad de esta familia.
8: No, señor. Marco Antonio
6: sí,
8: se quiso ir con su abuela y su abuela no dejó que Marlene se lo trajera. Inclusive, doña Irma, Marlene le dijo, mamá, no es tu responsabilidad, me lo voy a llevar y si no me lo dejas sacar, me lo voy a llevar a fuerzas. Y su mamá le contestó, tú que lo sacas y yo que te echo una patrulla y a ver de a cómo nos toca. Entonces,
6: podemos discutir todos y cada uno de los temas, pero lo que sí le digo, usted sabe que César no la tolera, mi hijo, no la tolera.
8: No,
6: la
8: vomita. Yo lo he sabido siempre y he mantenido mi distancia.
6: Edgar,
8: ¿con Edgar?
6: Solamente la saluda por respeto a su hermana.
8: Ajá, también Edgar ha venido a mi casa, entonces ahora resulta que lo que es Edgar, lo que es Marco Antonio y lo que es doña Irma han venido a mi casa, han entrado a mi casa con puras hipocresías, señor.
6: Señora Guadalupe, yo no quiero hacerle perder más su tiempo ni mi tiempo. He hecho unos ahorritos en los Estados Unidos.
8: Ajá.
6: Tengo tanto amor a mi familia que estoy dispuesto a entregarle mis ahorros. Dígame,
8: vale,
6: ¿a dónde se lo deposito?
8: ¿Cuánto vale su hija para usted, señor?
6: Todo el dinero y todo lo que he podido hacer, hasta lo que no tengo, vale mi hija.
8: ¿Eso vale la felicidad de su hija? Mire, si usted a mí me dice, Marlene va a ser feliz sin ti, no tengo ningún problema.
6: Se lo digo.
8: Pero si,
6: señora,
8: pero si
6: Guadalupe, Marlene va a ser feliz
8: segura.
6: Sin usted.
8: No, señor, yo estoy tan segura de Marlene, que yo le aseguro que si yo me alejo de Marlene lo primero que va a hacer es alejarse de su familia y irse a refugiar en las drogas de donde yo la saqué, porque ustedes no estuvieron en ese momento para verla cómo vivía en un carro abandonado, sin comer.
6: Ya me lo dijo,
8: sin ropa y sin...
6: Entonces, yo le he escuchado atentamente, pero usted parece uno de esos carritos de que están en México que repiten y repiten, se compran juguetes, fierro, bien. Me repite lo mismo, estamos hablando en plata, señora Guadalupe. Ajá. Yo no, le pido nombre de mi familia, o dígame qué puedo hacer para que usted se aleje.
8: Es que no estamos afectando a su familia, señor.
6: Sí está afectando a mi familia.
8: Vivimos lejos. ¿Por qué estamos afectando a su familia? Yo no soy la única mujer que ha pasado por la vida de Marlene. Han sido muchas. Y su mamá lo ha sabido. ¿Por qué ahora que Marlene ya es trabajadora, ahora que Marlene es responsable, ahora que Marlene es feliz, por qué quitarle todo eso?
6: Tenemos dos caminos. El primero es que usted acepte. O tenemos tres. Por voluntad propia, alejarse de mi hija y de mi familia. El segundo camino es que acepte lo que le estoy ofreciendo. Se lo doy de todo corazón. Y yo le pediría discreción absoluta. Si usted me dice, señor José Antonio, yo no quiero hacer ningún trato con usted, le cuelgo el teléfono, hablo con Marlene y le exijo que le hable a usted y termine la relación. Pase lo que pase. Porque antes que nada soy su padre y me respeta. Claro, su madre está sufriendo. ¿Qué camino quiere usted tener?
8: Yo sé de antemano que Marlene lo respeta a usted y respeta a su madre. Pero es como usted me dijo al principio, usted está lejos, usted no está aquí para saber en realidad y vivirla con ella día con día. Porque Marlene ahorita tampoco no está bien por todo lo que le dijo su mamá. También yo aquí la veo en sus momentos de depresión, la veo en su...
6: De eso me voy a encargar yo, pero como le dije, primero para atacar la gripa hay que darle al virus. Y usted
8: no es gripa, señor. No es gripa. No, señor, no es gripa.
6: Tal vez sea una así persona nació. Ignorante, pero es gripa.
8: Así nació, señor. Marlene, así nació, como así nacieron los hermanos de doña Irma. Así nacieron. No es una gripa, señor, con el que puede usted venir y decirle a Marlene, tómate una aspirina y se te va a quitar la gripa. No es gripa, ella sí es. A ella le gustan las mujeres.
6: Pero aquí yo me estoy refiriendo que usted es el mal. Porque usted representa al demonio. El otro tema, por el gusto que tenga a mis hijas, es un tema personal que lo veré con ella. No voy a discutirlo con usted, Ancina.
8: Es que va a ser lo mismo, señor.
6: No es lo mismo. Las preferencias que tenga mi hija, lo arreglo con mi hija. Usted que representa la gripa, tengo que atacar al virus. Lo acepta por voluntad propia, por amor a esta familia y amor a Marlene. O hasta aquí terminamos la comunicación y en este momento hablo con ella.
8: Como usted prefiere, señor. Mire, yo ni voy a vender mi sentimiento por Marlene, ni la voy a dejar.
6: Usted me dijo que como usted prefiera.
8: O sea, como usted prefiera, si usted gusta hablarle a Marlene y si usted cree que Marlene va a venir y me va a
6: decir. Si usted me da a elegir, dígame a dónde le deposito.
8: No, señor, yo no me vendo. Gracias a Dios tengo un trabajo que me da para vivir. Y no necesito dinero. Y no voy a vender mis sentimientos. ¿Por qué? Porque yo prefiero la felicidad de su hija que la infelicidad de su hija.
6: A mí me hubiera gustado. De verdad se lo digo así, señora Guadalupe. ¿A usted prefiere
8: que sea infeliz?
6: Yo se lo digo. A mí me hubiera gustado, y en nombre de mi esposa nuevamente, que usted hubiera aceptado y hubiera sido una persona con cerebro, inteligente. Porque aquí no se está hablando de que si mi hija es gay o no, gays o no es gays. Aquí se está hablando que usted es una mala influencia. Por eso le digo que es como una gripe que no se le quita y se queda ahí. Y ya llevan harto tiempo y ahí. Y por más que luchamos y todo, y mi nieto Marco Antonio pide a gritos estar con su mamá, no puede.
8: No es cierto, señor. No es cierto.
6: No voy a ponerme a discutir con usted.
8: Yo conviví con Marco Antonio.
6: Qué bueno, qué bueno. ¿A dónde le deposito?
8: No, señor, ya le dije que no. Yo no voy a vender la felicidad de Marlene. Si usted quiere a su hija infeliz, eso ya es problema de usted, señor.
6: Agradezco su tiempo. Agradezco su tiempo. Yo sabía.
8: Una mujer que ustedes les
6: Ancina guste. Sabía que iba a hablar con una mujer que no tenía cerebro, iba a ser cerrada. Ancina, me lo advirtió César. Pero yo confié.
8: César, en que no usted tiene nada tenía que opinar porque ni me conoce.
6: Yo confié que usted tenía corazón.
3: Pero ya me
8: sí,
3: di
8: señor,
3: cuenta
8: lo
3: que
8: tengo,
3: no.
8: Lo tengo el corazón y se lo dedico a su hija para que su hija sea feliz.
6: Se lo agradezco mucho, que tenga muy buenas noches.
8: Hasta luego, señor.
6: Hasta nunca, más bien. ¡Soquitolanda! Marlene, fuertes declaraciones.
8: Sí, sí, sí.
6: A ver, paren las prensas. Primero, que hay un amor que te tiene esta mujer, indudablemente. Dos, que han pasado por cosas difíciles. Claro, así pasan todas las familias. Y ustedes son una familia, ¿no?
8: Espérate.
6: No le contestes, no. Por favor. Tercera, de verdad, defendió el amor y te defendió a ti hasta el último, incluyendo pensando que estaba hablando con el supuesto Ancino Popó. Marlene, yo le di tres caminos. Uno, que era para cerrar la broma. Uno es por voluntad propia, diciendo, sí, señor, bajo las cortinas, ahí nos vemos, adiós. Segundo, le ofrecí mis ahorros, no los quiso. Y tercero, que yo iba a hablar contigo y que te iba a pedir, íbamos a entrar en discusión, de que terminaras con esa relación. Entonces, ¿qué opción decidió?
8: Quédate conmigo.
6: Entonces te toca terminar la broma. Marlencilla, ¿sabes hacer llamada de tres?
8: Sí.
6: Ok, a ver, aguánteme un segundito. Vamos a preparar en realidad que ella sepa hacer llamadita de tres. Y regreso con Marlene. Marlene, ¿cuántas veces te ha llamado tu novia, tu concubina?
8: Sí,
6: o sea que está desesperada. Qué bueno. Hemos aprovechado este tiempo para que, obviamente, ella se imagine que tu papá ya habló contigo, ¿ok?
8: Ajá.
6: Ya habló José Antonio, por eso es que... ¿Seis veces dices que te ha marcado?
8: Sí.
6: Bueno, por eso no le has contestado, pero a ver, vamos a ponernos de acuerdo. Okay. ¿En qué tono vas a manejar tú la retórica de esta broma?
8: Es que no sé cuánto.
6: A ver, primera pregunta, ¿eres chillona?
8: No, soy muy nerviosa, nada más. Chillona okay. No soy.
6: Supongamos que se hace realidad lo que planteamos en la broma. Ajá. Te habla tu papá, te hace manita de puerco, te mete cuestiones de la vida, de la familia, que Marco Antonio te necesita y te pide, te exige que termines la relación. ¿En qué tono se lo dirías?
8: Pues en el tono triste y chillón.
6: Ok, bueno, métete en este contexto y ya, haces llamadita de tres, por favor, es bien importante que lo hagas. Sí. Y tú ya le dices, perdón, vi que me marcaste, no te pude contestar porque me llamó mi papá. Ella automáticamente va a saber qué onda. Ahora, tú no le vayas a decir que supuestamente tu papá te dijo que habló con Guadalupe. Ese punto tú lo ignoras, ¿okay? Hasta este punto tú lo ignoras. A ti tu papá te habló tajante, te dio instrucciones y te dijo, ok, chaparrita, ya estuvo bueno. A partir de este momento te dejas de cosas y terminas con esa señora. Esa es la línea. Entonces tú le dices, ¿sabes qué? Pues ya me dijeron que me van a entregar a mi hijo, me tengo que ser responsable. Me duele mucho y aquí la idea es que tú termines la relación, obviamente porque le vas a hacer caso a tu papá. Vamos a ver cómo reacciona, vamos a improvisar y llegado el momento le dices, ¿sabes qué? No te he dicho lo peor que me dijo mi papá, te va a decir qué y le dices cómo se oye el Panda Show. Ok, entonces llamadita de tres es bien importante, chancludita, no nos vayas a fallar, yo te voy a poner un efectito. ¿Qué efectito quieres que te ponga? Un burro. Un gallo, un borrego. Ya sé, mira. Ah, tú eres taxista, mira, te voy a poner esto. Este sonidito. ¿Ok? Eso quiere decir que estás conectada perfectamente. ¡Marcamos, señores! ¡Qué nervios! ¡Las bromas en el Panda Show!
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0: Buena. Ay, es que estaba, parada con papá, por eso. ¿Qué pasó?
1: Pues, es que me mandaste mensajes que te urgía.
0: Ah, no, hace un ratito. Fue como a las 8, pero no, ya no. Todo bien.
1: ¿Por qué? ¿Qué pasó?
0: No, no pasó nada, nada más que te platicé con mi papá.
1: Ajá.
0: ¿Estás sola?
1: Sí.
0: Ah, ya, te dieron con papá y ya, todo bien.
1: Todo bien.
0: Mira, hablé con mi papá y mi papá, sigue molesto, sigue enojado y no entiendo cuál es su problema de mi papá. Pues sí entiendo, o sea, mi papá me pidió tajantemente que te dejara.
2: ¡Oh, Dios!
0: Que terminara con la relación y pues yo, pues que mamá está mala, que se puso mala de los nervios, que ella no puede seguir con esto. Entonces, le dijo a un papá que le hiciera por mi mamá, porque se iba a la mamá apenas al doctor y pues, él dijo que estaba mala de los nervios, porque estaba de hacer un coraje muy fuerte. Entonces, me pidió, me exigió más que nada que la fuera a cuidar, que me fuera a quedar con ella, que me lo exigía, que porque se la debía porque eran muchos años con Marco Antonio y que ya la había mantenido, pues de alguna manera se las debía. Entonces, pues me dijo que me fuera a quedar con ella. ¿Cómo ves?
1: ¿Qué se me dice?
0: ¿Cómo así, el Panda Show?
3: A todos.

0: espérate, Lupita, espérate, no, espérate, Lupita, Lupita.
1: ¿Quieren que le siga haciendo feliz bromeada?
0: No, espérate, Lupita, espérate. Estamos chupando tranquilo, espérate. Oye, Guadalupe, es una broma.

0: Beso.
1: Guadalupe, Alcina, habla José Antonio. ¿Cuándo te deposito? ¿Eh? ¿Cuándo te deposito? Quiero que dejes a mi hija, ¿no puedes entenderlo?
2: ¿Eh?
1: No puedes entender, deja, mija, hombre. Eres una gripa y yo soy el papel higiénico. Soy el papel higiénico, ¿qué traes? Oye, Lupita, ¿cuál fue la parte del cuerpo que más te sudó cuando recibiste la llamada de el supuesto papá? Dime la neta.
2: No, yo ahorita voy a armar una revolución con esa gente.
1: Chale, y fíjate que Marlene entró bien tímida y la terminó asquerosamente. Chale.
2: Sí, la verdad, sí.
1: Ay, te digo, pero entonces, ¿para qué le haces la broma? No entiendo. Chale. Ay, sí, panda, hazte pasar por mi papá, échale todo, pero ya cuando te toca ya. Ay, sí, ya no.
2: Ya te iba a decir tu papá bien guasaco porque Ancina.
1: Ay, Lupita, oye, pues fue una bromita de Marlene. Perdón si te hicimos sufrir un poquito, pero... Gracias.
2: Ella sabe que no me vendo ni la cambio ni nada. Ya se con su chingada madre y su chingado padre.
1: No, ¡ey, Guadalupe! No diga eso, Ancina. No ve que estamos en la cadena de la mejor y estamos en Claro Música, Ancina. Ancina, pero le voy a mandar todos mis ahorritos que tengo para que dejen paz a Marlene y a mi familia. Bueno, chiquitillas.
2: Yo me quedé pensando, me hubiera dicho que sí, nos hubiéramos ido de vacaciones.
1: Sí, aparte nunca te dije cuáles eran los ahorros, que te iba a decir algo bien bonito, pero nunca preguntaste. Pero bueno, par de trompudas, díganme cómo se oye el Panda Show.
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2: Mientras tanto, nos vamos con más bromitas. A ver, esta broma es interesante. Tiene rato que no lo hacemos, que es una broma titulada WhatsApp. Aquí hay alguien que nos ha mandado un audio. Nos mandó el texto a través del WhatsApp de la diversión al 553 Pandita, 553-726-3482. Es una broma para su esposa Gabriela, que vive en Puebla. Y bueno, vamos a escuchar el audio, qué es lo que nos pide. A ver, viene, ponlo, compadre.
3: Buenas noches, Pandita. Quisiera ver si me podías ayudar a hacer una broma para mi esposa, haciéndote pasar por el papá de Edith. Edith es una mujer innombrable para mi esposa. Hacerte pasar por el papá de ella, que se llama José Luis, 58 años de edad, una persona pues formal, y decirle que Edith se está aliviando en la unidad médica de la Margarita. Por favor, Pandita, ella se va a poner insoportable con ese número. Gracias.
2: A ver si es cierto. A ver, tenemos poca información, unidad médica, esto es en Puebla, yo sería José Luis, me pide que sea serio, el papá de Edith, y bueno, pues resulta que ella va a tener el teléfono del marido, a ver si realmente esto malcoya. Amarra o no amarra la broma, señores, en directo desde el Panda Cool Center, las bromas en el Panda Show.
4: ¡Hola, nacos! ¿Qué dijeron? Es Joaquín López Dóriga, para nada. Soy el P-Ration. Para enviar un saludo cordial a todo el auditorio del naquísimo del Panda. Fíjate que yo en Inglaterra te escucho, Panda. Y la verdad, me crees bien. En persona no te conozco, pero sé que eres un naco frijolero y apestoso. Eso sí lo sé. Escucho tus bromas de naco a naco. ¡Oh, qué grueso! Te mando un cordial saludo. Sé que también caminas como los cangrejos para atrás. Pero bueno, ya te conoceré. Te invito a Inglaterra. ¡Abur!
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2: Ay, por favor. Miguel.
7: Sí, bueno.
2: Miguel.
7: Sí, hablo yo.
2: ¿Cómo estás? Habla José Luis, el papá de Edith. ¿Cómo estás, mijo?
7: Ah.
2: Oye, ya te estamos esperando en la unidad médica, acá de la Margarita. Ya va a dar a luz. Quedaste de venir desde las 2 de la tarde y mira la hora. ¿A qué horas vas a llegar?
7: No, es que tengo mi esposa, la está escuchando, de hecho. No, espérame.
2: Bueno.
7: Sí, voy.
2: Bueno, ¿me estás escuchando?
7: Sí, es que me pasa.
2: Entonces, ¿a qué horas llegas?
7: Voy, espérame. Espérame, es que está acá mi esposa conmigo.
2: ¿Y a mí qué me importa?
7: No,
2: tú quedaste de estar acá desde las 2 de la tarde. O sea, sí, Edith está a punto de parir. Y tú no llegas.
7: Nadie, amor.
8: ¿Quién habla?
2: Bueno.
8: ¿Sí?
2: Habla el papá de Edith. Estoy aquí en la clínica de la Margarita. ¿Quién habla?
8: Tu esposa, dígame.
2: ¿Pero cuál esposa? ¿No que te habías separado ya?
7: No.
2: ¿No que ya no vivías con tu ex?
7: No.
2: A ver. Tú quedaste a estar acá desde las 2 de la tarde, Miguel. Si tienes algún problema y estás mintiendo, eso lo vamos a arreglar después. Pero ya Edith está a punto de parir.
7: Perdón.
8: ¿Embarazo?
7: Eso era lo que me tenía. Por eso no te decía nada, discúlpame. Por eso estaba aquí todos estos días.
2: A ver, ¿quién es usted, señora?
8: Soy su esposa. No estamos casados, pero tiene dos hijos.
2: Ah. A ver, ¿pero cuál es el nombre de usted? Yo soy José Luis.
8: Me llamo Gabriela.
2: A ver, señora Gabriela, yo no quiero molestar. Estoy marcando al teléfono de mi yerno. Yo soy el padre de Edith. Mire, estamos pues prácticamente esperando ya a mi nieto. Estamos acá en las Margaritas. Yo no quiero incomodar, mis respetos para usted y para su familia. Pero a mí me comentó Miguel que ya estaba separado.
8: Agarra tus cosas y te largas a la verga de aquí en serio ya.
7: No.
6: a la verga ya, órale. Quisiste tener otro junte, a la verga, órale. Ahí está.
2: A ver, señora. Señora, oye, le pido por favor, primero, oye, que me respete y respete y mira su lenguaje.
7: Entiende, discúlpame, yo sé que eso era lo que últimamente te tenía así o me notaba raro, yo no sé. Le dice que no me marcara, me iban a meter en problemas.
2: A ver, pero tú quedaste llegar desde las 2 de la tarde.
7: Sí, pero yo también tengo problemas acá.
2: A ver, cabrón, a ver, yo no me voy a meter en problemas, hijo de la chingada. Yo estoy marcando a tu número y si tienes algún problema, tú y yo lo vamos a arreglar.
7: Pues sí, pero yo también tengo que solucionar problemas acá en mi casa.
2: Bueno, ¿en cuánto tiempo llegas? Si tienes un problema ahí con la señora, ese es tu problema. Quedaste de llegar a las 2. Fíjate. Entonces, ¿en cuánto tiempo llegas, chingada madre? ¿No me pediste permiso de andar con Edith?
7: No, amor. No. Mira.
2: ¿Le puedo pedir un favor, señora?
6: ¿Qué quiere?
2: No sea mala. Venga, por favor, a la clínica. Yo desconocí esta situación. Yo no sabía. A mí me di, mire, yo se lo juro. De verdad,
6: señor,
2: se lo juro.
6: A mí no me importa si va a tener un nieto o lo que sea. A mí me vale, de verdad.
2: Yo estaba en completo desacuerdo de que anduviera con Edith. A mí me juró y me perjuró que se estaba separando.
6: No es cierto.
2: Y que tenía problemas. Y no recuerdo el nombre que me dijo. Usted dispense.
6: Discúlpame, hace que con una disculpa ya.
7: No, pero
2: no, yo le estoy, yo me estoy excusando de que no sé cómo se llama usted, porque no recuerdo el nombre de la esposa. Ahora, de lo demás yo no tengo por qué excusarme. Este Miguel es un desgraciado, es un pocombre, es un hijo de su pinche madre y usted me va a disculpar.
7: Señor, yo no, le estoy
2: no cállate,
7: respeto.
2: Hijo de tu pinche madre.
6: Qué bueno que le
2: algún
6: así,
2: día,
6: la
2: algún día sí, vas a aprender a respetar a las mujeres. Sí.
6: Es más, mire, vamos a hacer esto. Me presenta a su hija Edith y las dos le vamos a meter demanda de pensión al pendejo para que se le quite.
2: Mire, a mí me gustaría, sé que es un momento difícil, pero es necesario que Miguel venga. Ya lo de las pensiones y todo ya.
6: No.
2: Es que tienes que responder,
6: cabrón. Le doy mi teléfono y nos ponemos de acuerdo y las dos vamos a pedir pensión. Pero mire, no, nos ponemos las dos de acuerdo. Él me tiene que pagar toda la renta de mi casa y la escuela de mi hija. No, sí. ¿Acabas de ser papá?
2: No, no acaba de ser papá. Está a punto de dar a luz. Por eso es que yo estoy esperando, porque este cabrón quedó de venir a las 2 de la tarde. ¡Mire la hora!
6: Ah, pues mire, da la casualidad que antes de las 2 salió de la casa, viene encabronado.
2: ¡Qué poca madre tienes, Miguel! ¡Qué poca madre! Ya. ¡Hay un Dios! Y esto lo vas a pagar. Pero ya, a mí de verdad me apena mucho, no solamente que engañes a esta señora, sino también a mi hija.
7: Voy a ir a solucionar este pedo.
2: ¿En cuánto tiempo llegas?
6: Tú no vas a ir a ningún sitio, ¿no? Si no voy a ir a ningún lado,
7: voy a solucionar.
6: ¿No vas a solucionar nada?
2: Yo no sabía de esta situación. Yo le estoy marcando a Miguel. Yo le pido, por favor, que le permita venir para que ya arreglemos esta situación. Piense también en mi hija. Mi hija también es víctima.
6: Ay, señor, pero dudo que su hija no supiera que este güey era casado.
2: No. Sabía que se estaba separando.
7: Voy a
6: ponerme
7: el pantalón.
6: ¿A dónde vas a ir?
7: Voy a solucionar este pedo, o sea, ¿cómo? O sea, también es una criatura, yo sé que no es su culpa, pero tengo que ir.
6: No vas a ir a ningún pinche lado. No vas a ir a ningún lado.
7: Tengo que ir.
6: No vas a ir.
7: Yo tampoco voy a dejarla así de no mames.
6: Ah, o sea, la amas.
7: En su momento sí, después haces esto. Tengo que ir a solucionar las cosas.
6: Eres un pendejo.
2: Eres un pendejo, señora. ¿En cuánto tiempo llegas, Miguel?
7: ¡No te vayas! ¡Espérate!
2: ¿En cuánto tiempo llegas, Miguel?
7: Ahorita en 20 minutos voy.
2: Dile a la señora que me pase su número. A ver, déjame hablar con la señora. Señora.
6: Dígame.
2: A ver, dice que usted no va a venir acá a la clínica.
6: Yo no puedo ir, ¿yo para qué voy?
2: Bueno, entonces deme su número para que después nos pongamos de acuerdo. Incluso le mande una foto de mi nieto para que vea cuándo nació. Pero yo voy a platicar con este cabrón. ¿Me da su número?
6: ¿El mío?
2: Pues sí, no me dijo usted. A ver, pero antes de que me termine de dármelo, dígame, ¿cómo se oye el Panda Show, que es una broma de su madre? ¡Gabriel, estás en las bromas del Panda Show! ¡Gaby! ¡Gaby! has corrido y todo, ¿verdad?
8: Es que hace rato nos peleamos.
2: ¿Por qué? ¿Por qué? Platícame, ¿por qué?
7: Ay, me echan plano, pandita.
2: ¿Por qué se pelearon, Gabriela? ¿Por qué?
8: Pues es que nos peleamos porque pues amaneció de malas. Y
7: yo
8: toda...
7: Se cacheteó, pandita.
2: Neta, que bueno, te lo mereces.
8: Sí, hace rato se salió a hablar por teléfono.
2: Ah, claro.
8: Entonces yo ya... Yo sé entre mis arranques, yo decía, es que tiene otra morra, pero pues no.
2: Es que mira, lo preparó muy bien. ¿En qué parte de Puebla están, Gaby?
7: De aquí, de la colonia del Valle, por Bosques de San Sebastián.
2: Ah, o sea, en la ciudad de Puebla. Bueno, te platico, Gaby, cómo estuvo la situación. Tu marido nos envió un mensaje todo gacho al WhatsApp de la diversión, al 553 Pandita, nos puso el número. Me dijo, quiero hacerle una broma a Gabriela, pero nos mandó un audio. Ahí te va. Este audio fue el que nos envió.
3: Buenas noches, pandita. Quisiera ver si me puedes ayudar a hacer una broma para mi esposa. Haciéndote pasar por el papá de Edith. Edith es una mujer innombrable para mi esposa. Hacerte pasar por el papá de ella, que se llama José Luis, 58 años de edad, una persona pues formal, y decirle que Edith se está aliviando en la unidad médica de la Margarita. Por favor, pandita, ella se va a poner insoportable con ese número.
2: Gracias. Insoportable con ese número. Es una broma muy bonita, pero es una broma complicada, Gaby, porque yo no tengo mayor información, solamente eso. Un tal José Luis, una tal Edith. De hecho, yo esperaba que tú contestaras, pero no ves que contestó él. O sea, realmente Miguel preparó bien su broma. Así que, Miguel, dile a tu mujercita por qué le hiciste la bromita.
7: Ay, porque la amo mucho y quiero que confíe en mí, que cuando tengan problemas te lo voy a decir, pero es que es bien desconfiada, panda. ¿Cómo le hago entender que no y no? Y ella o quiere que le diga una cosa o que le invente una cosa, pero que siempre tengo algo.
2: Bueno, pues ¿qué puedes esperar? Es poblana, compadre.
7: Es chayotera.
2: Gaby, ¿te gustó tu bromita?
8: Me hicieron llorar, me hicieron enojarme, pero pues sí. Lo bueno es que ya no tengo vesícula.
2: Bueno, familia, díganme cómo se oye el Panda Show.
7: ¡Andó la máquina!
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5: ¿Estás al aire?
6: Buenas noches.
5: ¿Cómo estás, carnal?
6: Bien, bien, ¿y tú?
5: A toda máquina, ¿y tú?
6: Perfecto, aquí tratando de hacer una broma.
5: ¿Qué? ¿Y estás jetón o qué te pasa, Ángel?
6: ¿Te sientes mal
5: o qué pasa, papá?
6: No, para nada, ¿por qué?
5: Porque te escuchas ya como muy tronadón.
6: No, es que voy llegando, déjale, voy llegando.
5: Ah, ya, ¿y a qué te dedicas, Ángel?
6: Tengo unos carros en la aplicación.
5: Ah, qué chido, y platícame, ¿pa' qué la bromita?
6: Para mi mamá.
5: ¿Y cómo se llama tu mami?
6: Gladys.
5: Órale, ¿vives con ella o aparte?
6: No, aparte.
5: ¿Y qué bromita para Gladys, mamá?
6: Mira, lo que pasa es que yo tuve una decepción hace ya varios años, ¿sí? Entonces ahí nos podemos agarrar para decirle que cambié de orientación sexual y que me voy a ir a Guadalajara con un transexual.
5: A ver, ¿tuviste una decepción? Ponnos un poquito en contexto y platícanos de eso. ¿Hace cuánto tiempo y lo que puedas compartirnos?
6: Mira, esto pasó hace aproximadamente 3 años. Duré con esta persona 8 años, pero pues sí, sí me pegó. Me pegó algo en su momento, claro. Ahorita pues ya no tanto. Entonces, yo salgo mucho de antros. Entonces podemos decirle que ahí yo conozco a una persona, bueno, sin decirle todavía que es trans, y que pues decidí cambiar de aires y decidí irme a Guadalajara con esta persona.
5: ¡Órale, pues! Oye, ¿y la relación con la que tuviste hace tiempo, tu mamá, cómo la llevaba con ella?
6: Muy bien, muy, muy, muy bien, sí, eran muy, muy allegadas.
5: ¿Sí la quiso?
6: Sí, la quiere.
5: Pues vamos a pegarle, señores, en directo desde el Panda Go Center, las bromas en el Panda Show.
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1: ¿Ma?
2: ¿Qué?
1: Oye, es que quería hablar contigo.
2: ¿Era de qué?
1: Es que... pues, ¿mandé? No, no, no, no te asustes. No, no es nada malo. Bueno, lo puedes tomar un poco pesado porque me voy a ir con alguien, conocí a alguien y me quiero ir con esta persona. Me quiero ir a Guadalajara y pues yo creo que nos vamos a ir mañana.
2: Pues es que me asustas, como me estás diciendo las cosas, me asustas.
1: Pues es que necesitaba decirte que la conocí hace pocos meses, pero pues he estado saliendo y ya ves que me voy de antro y hace 3 meses la conocí a esta persona y pues me quiero ir con ella a Guadalajara.
2: ¿Pero ella trabaja ahí o qué?
1: Ella vino de visita para acá con un familiar, se está quedando con un familiar y me dijo que nos fuéramos y la verdad es que como me ofrece y más oportunidades ahí en Guadalajara.
2: A ver, ¿y tú estás seguro de lo que vas a hacer? Porque pues, yo la verdad yo te escucho como hasta como triste.
1: Pues no triste, pero es que hay más cosas, oye. Hay más cosas, te la quiero presentar, pero son más cosas. Es que te acuerdas de lo de Liana y todo. Ya con todo eso, la verdad es de que yo he querido cambiar de aires y quise cambiar de...
2: Pero tú no...
1: Porque tú sabes...
2: ¿Quieres que salga afuera y platicamos? O ven aquí, platicamos. Y ahora ya me está durmiendo.
1: No, porque estoy lejos. Es que estoy nervioso, pero al mismo tiempo estoy emocionado. Por eso tal vez me escuches así. Pero más que nada, yo creo que es nervioso.
2: O sea, pero... ¿Tú conoces a su familia? ¿Conoces a...? ¿Con quién te vas? Sí, o sea, conoces a...
1: Mira, haz de cuenta que yo la conocí en un antro hace 3 meses. Ajá.
2: Pero ella andaba de fiesta.
1: Sí, estuvimos saliendo y todo.
2: Ah.
1: Y pues la verdad es de que tengo más oportunidades allá y quiero cambiar de aire. Ya con lo de Liana, pues no me quedaron muchas ganas tampoco de intentar otras cosas, ¿me entiendes? Y pues más que nada es eso, por la decisión. La decisión que he tomado es por eso. Por prácticamente lo de Liana.
2: ¿Ella es separada, tiene hijos o qué?
1: No tiene hijos, no, nada. Su familia, pues allá tiene una empresa de agave y pues tengo más oportunidades allá. Ahora con lo del carro, que pues ya ves lo de Liana que no termina. Y
2: como que ya no te lo quiere regresar, ¿verdad?
1: Ajá, más que nada es eso. Entonces, pues yo veo la oportunidad aquí, pues la verdad es que me voy a ir para allá. Yo creo que mañana salimos, nada más que pues quería que hablaras con esta persona.
2: Yo pienso que vengas mejor, Ángel. No me importa la hora que llegas, que vengas.
1: Mira, es que no es momento de que vaya, porque pues es que esta persona, se llama Camila. Mira, la verdad es de que yo estoy nervioso porque no sé cómo lo vayas a tomar. Pues nació en un cuerpo equivocado.
2: ¿Es hombre?
1: Sí. Y pues con todo lo que yo te he dicho de los chicos gays y todo eso, no sé cómo lo vayas a tomar, la verdad.
2: No me interesa si es hombre, si es mujer. O sea, a mí no me importa mientras tú estés contento.
1: Pues es que era hombre, ma, pero ya es mujer y pues yo estoy a gusto con ella y quiero irme a Guadalajara con ella.
3: ¡Oh, Dios!
2: Y a mí no me importa si es hombre, si es mujer, si se operó, si no se operó, no me importa. Si tú estás contento y estás convencido de lo que vas a hacer, yo te apoyo. Pero yo sí quiero conocerlo como sea, pero necesito que verlo porque yo no sé, o sea, no sé con quién te vas a ir, no sé la gente con la que está ya, me preocupas.
1: Es que, mamá, estoy tan feliz con esta persona. ¿Te sientes
2: feliz?
1: A alejarme de aquí para probar nuevos aires. Y te digo, no es momento.
2: No te dé pena, o sea, si tú estás contento, no importa. O sea, no me interesa. O sea, si tú estás convencido de lo que vas a hacer, no me importa. Pero yo sí necesito ver con quién te vas y me dejes.
1: Pues es que mira, mamá, nos vamos mañana y regreso en unos 20 días y ya con todo gusto aquí te la traeré a conocer.
2: Ángel, pero a mí me preocupa que te vayas así porque yo no conozco con quién te estás viendo. Si tú me dejas un teléfono, una dirección o algo, bueno, pues ya es difícil. diferente. Yo sé que ya estás grande y todo, pero yo sí me voy a quedar preocupada porque yo no sé dónde
1: va a estar. Ahorita me gustaría que la conocieras por teléfono. Para mí es muy importante que hables con ella.
2: A ver, pásamela.
1: Pero no seas grosera, por favor. Camila, toma.
2: Cierra, por favor, no quiero que entre nadie.
0: Bueno.
2: Hola.
0: Hola, señora. Habla Cami. ¿Cómo está?
2: Bien, ¿y tú?
0: Nerviosa. La verdad
2: sí,
0: es que estoy nerviosa porque estoy escuchando a su hijo, Ángel. Y bueno, él está nervioso, como usted lo ha escuchado.
2: Yo ya le dije a Ángel que si él es feliz, a mí no me interesa si sea lo que sea. O sea, yo lo que quiero es verlo tranquilo, contento. Él ha pasado por muchas cosas.
0: Sí, lo sé.
2: Y no me gustaría que volviera a pasar por todo lo que pasó. Y si él está contento, yo soy feliz. A mí no me interesa si eres hombre, si eres mujer, si te operaste, si no, no me importa. Si ustedes son felices, está bien, yo lo acepto. Lo que me preocupa es de que se vaya y pues la verdad yo no sé con quién se va, dónde se va. Y eso es lo que me tiene, mi angustia.
0: No, mire, bueno, antes que nada me presento, soy Camila, tengo 27 sí. años y yo soy de Jalisco, de Tequila. Y bueno, vine a estudiar, estuve haciendo una especialización por acá y es cuando conocí a Ángel y bueno, también mi familia pues quiere conocerlo y nos quiere apoyar, pero tenga la seguridad de que yo sé de su pasado, sé que ha sufrido muchísimo y me platicó, bueno, de lo que usted ya sabe, creo que no vale la pena tocar esa situación. Lo único es que sí quiero que sepa que soy una mujer en toda la extensión de la palabra. Escuché que le comentó que yo nací llamándome Gerardo. Y bueno, desde los 11 años me di cuenta que era mujer. Y platiqué con mis papás cuando tenía 14. Fue difícil al principio, ¿verdad? Pero me entendieron, me apoyaron. Empecé mi transformación. De hecho, ya mi nombre en mi acta de nacimiento es Camila. Y mi credencial de lector la tengo como mujer, pero yo sí aplaudo que su hijo le haya comentado la verdad, porque a lo mejor cuando usted me conozca ni siquiera pues detectaría, ¿verdad? Que soy, o que fui niño. Pero de verdad estoy bien nerviosa.
2: No te preocupes, mira, de todas formas, sí te voy a ser sincera, o sea, sí me sorprende todo esto, pero yo como te dije, o sea, yo Ángel, yo lo quiero y ha pasado por tanta cosa, él ha pensado siempre que uno me lo apoya, pero de cierta manera yo lo apoyo a mi medida. Entonces, he visto el cambio que ha tenido de un tiempo para acá, incluso hablé con su hermana y digo, ¿qué pasa con Ángel? Yo lo veo cambiado. Y dice, no sé, pues ya va a dejar de tomar esto. Y mira, No me interesa todo lo demás. Qué bueno que me lo están diciendo, yo se los agradezco a los dos. Y sobre todo la valentía que ha tenido Ángel, de verdad que la valoro mucho. Y igual tú, yo no te conozco, sí me gustaría conocerte. Ángel, bueno, no quiere, o no sé por qué. Yo le digo, yo mañana trabajo, pero no me importa. O sea, yo los esperaré a la hora que sea, pero tal vez no se siente él todavía, no se sienten ustedes, seguros de venir, ¿no?
0: Mire, yo la verdad es que si usted me dijera en este momento, a esta hora, vengan para acá, yo no tengo ningún problema, honestamente se lo digo. Lo que pasa es que yo siento que Ángel tiene todavía muchas cosas que platicar con usted, porque él mismo me ha comentado que hay cosas privadas o principales que usted no sabe de él. ¿Sí me entiende?
2: Yo no sé cosas de él.
0: Sí, es correcto. Así es. Yo creo que sí sería bueno que ustedes platicaran como madre e hijo, ya que se dio esta apertura y a mí la verdad me da mucha alegría de escucharla como la escucho, atenta, abierta, y con una apertura y mucho amor.
2: Mira,
0: para él.
2: A mí me interesa que Ángel esté contento. Si él está contento, yo soy feliz. Si yo lo veo bien, yo voy a estar bien, porque es con una constante preocupación que todo lo que había conllevado anteriormente y cómo era yo, me preocupaba que andaban las noches. Pues ya te imaginarás cómo era, porque ya te había platicado. Entonces pues era una constante preocupación. Y de un tiempo acá pues sí, la verdad sí lo he visto cambiado.
0: Sí, él incluso después de que pasó lo que pasó, él estuvo experimentando. De hecho, anduvo con alguien más que, bueno, sería bueno que él lo platicara con usted, ¿no? No sé si le platicó que anduvo con Jaime.
2: Pues la verdad, te voy a ser sincera, ¿no? No, él no se abre tanto como para platicarme tanta cosa.
0: Y eso es importante y a mí me gustaría llegar a sumar, ¿sí? No que me viera como una enemiga, que me viera como una amiga. Porque mire, yo se lo juro, en nombre de Dios, que yo soy muy creyente, que me tomara como una amiga, no como una enemiga, porque creo que usted y yo tenemos la misma misión, que es hacer feliz a Ángel.
2: Claro, claro. De hecho, te estoy escuchando y estás muy, muy madura. Te lo vuelvo a repetir, yo no me... Ahora sí que, aunque se escuche mal, entonces no me importa, o sea, no me importa si fuiste, si no fuiste. A mí lo que me interesa es de que, pues, ver bien Ángel, y si está bien contigo, pues, yo me siento contenta. No me interesa, mientras las cosas sean claras como ahorita, sí me hubiera gustado más que vinieras, la verdad, a que estuviéramos hablando por teléfono, pero también entiendo, Ángel, que a lo mejor tal vez siente un poco de pena o de hablar
0: yo,
2: de estas
0: yo
2: cosas.
0: Yo creo que a lo mejor un poquito de temor a la reacción.
2: Exacto, entonces, si él alguna vez buscó otras cosas y las tuvo y tal vez... Por eso su comportamiento, todo lo que sacó.
0: ¿En qué lo notaba raro, suegra? Platíqueme.
2: ¿Raro o que cambió?
0: ¿O que cambió? Digo, son no, como pues cosas.
2: Pues lo veo más contento, dejó de tomar, estaba más consciente.
0: ¿Y no le gusta que haya logrado que haya dejado de tomar?
2: Claro, claro, por eso,
0: yo
2: incluso.
0: Se lo pedí.
2: Bueno, pues qué bueno, ¿no? Qué bueno que hasta ahorita estén bien y espero que así sigan. Entonces, si la decisión ya la tomaron, ya son mayores de edad y ustedes disponen de su vida. Solo te pido, pues, que cualquier cosa, pues, también lo entiendas, porque sí tiene un carácter muy, muy...
0: Sí,
2: espero que
0: es
2: tome
0: intenso.
2: Terapias o algo así.
0: No, mire, no se preocupe. Lo único que yo le puedo decir son dos cosas. Una es que, por obvias razones... Pues no la podremos ser abuela, ¿verdad?
2: Si usted... No te preocupes, a mí ya te he dicho, no me interesa. Me interesa que estén contentos, que estén felices, que se la lleven bien. Y hagan a un lado a la gente, porque van a encontrar muchas personas. Ay, pues ya sabes cómo son. Pero
0: y usted
2: no
0: como madre debe de saber
2: pero
0: que
2: no
0: para...
2: no les debe de importar.
0: Claro,
2: y a
0: para
2: mí
0: cualquier...
2: me va a importar.
0: Para cualquier relación de pareja, sea de amistad, sea de noviazgo, sea de matrimonio, lo importante es la comunicación. Y Ángel y yo tenemos una comunicación bien linda y también, bueno, se lo voy a decir, me da pena, pero creo que es bueno que usted lo sepa que en la cama, en la intimidad, sí somos muy compatibles. Hay una... sinergia y hay una empatía entre él y yo donde nuestros cuerpos se fusionan y nos convertimos en uno. Realmente esta fuerza de amor ha hecho que precisamente Ángel deje de tomar, como por ejemplo, ¿no? Y créame que no solamente con este corazón enamorado, sino con todo mi cuerpo y con todo mi ser, y en nombre de mi familia en Jalisco, vamos a luchar para ser felices.
2: Y ahora, ¿qué te dicen tus papás?
0: Están contentos. Hemos hecho ya varias videollamadas con papá y con mamá. Mi familia tiene pues una empresa de tequila, ¿verdad? Es digamos una empresa familiar desde 1845 que viene desde el tatarabuelo y la familia vive de esto, ¿no? De la industria del tequila. Incluso mi papá habló con Ángel y le dijo que le gustaría que él fuera prácticamente heredero de todo esto y le ayudara en la empresa tequilera, cosa que a mí me tiene llena de felicidad porque para mí sería maravilloso que Ángel fuera uno más de nuestra familia.
2: Bueno, pues realmente, pues, Ángel se tiene que ganar eso, tanto pues de que yo sí te pediría que me dejaras dirección y me dejaras todos tus datos, porque pues yo tampoco, como verás, no me voy a quedar tranquila. Yo no conozco a tu familia, no te conozco a ti, aunque por teléfono pues te escuchas bien, pero no hay como conocerse pues en persona.
0: No, sí, y bueno, mire, ahora que le escucho, sí, porque yo déjeme decirle que también tenía mis reservas, ¿verdad? Mucho miedo, porque aunque Ángel me decía que usted es una madre en toda la extensión de la palabra, así como lo noté, como lo escucha, pues había muchas dudas. Pero sí me gustaría hacerle extensiva la invitación, no sé si este fin de semana o dentro de 15 días, que usted venga a Jalisco, que venga a Tequila y conocer a papi, a mami y a toda mi familia, y todos conocernos. Sería maravilloso. Sería cuestión que usted me dijera cuántas personas y las recibimos en el rancho.
2: No te preocupes, mira, está un poquito difícil esa situación porque no sé si Tegel te dijo que es trabajo. Entonces no tan fácil me van a dar permiso, pero yo haré lo posible, pues sí, porque eso es urgente, conocer a la familia, porque pues sí me preocupa. Entonces, te digo, no soy de las que les importe si tienen dinero, si no tienen dinero, pero uh-huh. A final de cuentas, ustedes son los que tienen que salir adelante, no porque si queda tu mamá, tu papá, claro. O finalmente ustedes son los que tienen que salir adelante.
0: Claro.
2: No estamos pensando de que si tienes o que si no, que si te van a dejar o no te van a dejar. Aquí es que ustedes entiendan uh-huh. y que estén bien. Lo demás ya sale sobrando, porque para eso tienen dos manos, dos piernas y mucha fuerza para trabajar.
0: Y, entonces, y dos dedos y uña también.
2: Exacto. Entonces, pues si Ángel está contento y están contentos los dos y hablaron con tus papás, pues yo por mí no tengo problema. Pero sí te digo, sí me gustaría una dirección, nombres, y todo lo necesario, porque pues a pesar de que Ángel pues ya es mayor de edad, pues sí necesito saber dónde está y con quién está.
0: No se preocupe.
2: Ángel siempre ha sido bien independiente, pero siempre me he preocupado dónde está y lo ando buscando y todo. Claro. Y afortunadamente últimamente no ha tenido que pasar eso.
0: Pero él ha madurado, su hijo ha madurado, la vida le ha enseñado sí. y le ha dado golpes. Ya a sus 28 años ya es todo un hombre, y yo sí. se lo digo con conocimiento de causa y en toda la extensión de la palabra, que es un hombre. Mire, se lo voy a comunicar. Si usted quiere que vayamos ahorita, yo no tengo problema. Mañana sí salimos muy temprano a Jalisco. Vamos a regresar en 20 días porque tengo que regresar yo por unos papeles, porque le dije que hice un posgrado. Está la invitación para que usted vaya a Jalisco, o nosotros cuando regresemos. Me encantaría. ¿Puedo decirle suegra?
2: Claro, creo que sí, pues eso va a ser.
0: Me encantaría, suegra, pues conocerla y verla a los ojos y darle un fuerte abrazo y conocernos.
2: Claro,
0: personalmente.
2: Eso es lo principal. Claro. Claro que sí. No, yo te espero aquí con los brazos abiertos, porque ya te dije, para mí la prioridad es que Ángel esté contento y esté bien. De edad, yo creo que se siente un poco incómodo con esta situación, porque nunca había pasado.
0: Sí, y aparte, como le dije, tiene que platicar, porque bueno, él fue un chico heterosexual, después fue homosexual, después fue gay y ahorita es trisexual. Entonces es algo que tienen que platicar ustedes, pero pues ya de madre a hijo, ¿no?
2: Sí, de hecho, sí, yo siempre le ofrecí que si quería ir a terapias, cualquier cosa, más que nada, yo lo veía por el carácter. Entonces, si él necesita que se tomen terapias para que también todo esto pase bien y que no le afecte todo lo que le viene, porque desafortunadamente hay gente mala. Entonces, pues se necesita, y él no está acostumbrado a lo mejor a todo eso. Entonces, sí necesita checarlo él, si necesita alguna terapia, y yo con gusto lo voy con él, pero sería cuestión de hablarlo ya directamente.
0: Claro, y déjeme decirle que ahorita nuestra mejor terapia es el amor. Se lo comunico.
2: Claro.
0: Sí, mi amor, ay, de verdad, tu mamá es un pan de Dios, la amo.
1: Sí, mi amor. Oye, ma, ¿qué te pareció?
2: ¿Qué pasó, mi amor? Mi amor, ya te dije, si tú estás contento, está bien. La única preocupación es que, ¿dónde te vas a estar? Yo necesito saber direcciones y todo, porque no te puedes hacer ahí así como a ciencia. No conoces a nadie. Entonces yo sí necesito direcciones.
1: Pero la conozco a ella y yo estoy muy a gusto con ella.
2: Claro, yo sé, mi amor. Yo sé. Yo sé, pero sí necesito que me dejes de tu dirección.
1: Pero si tú quieres que vayamos ahorita, si nos esperas,
2: Sí, yo te espero, ven. Ya me iba a meter a bañar, pero te espero. ¿Cuánto tardas en venir?
1: Como unos 40 minutos, pero nos haces algo de cenar.
2: Pero no, mi amor, mejor pasa por algo para que cenen, porque nosotros aquí pues ya no tenemos. Nosotros ya cenamos.
1: Llego en 40 minutos, ¿sale? Porque es muy especial para que prepares algo.
2: No, pasas tú por algo mejor ya hecho, ¿sale?
1: Y cuando llegue te voy a hacer una pregunta, pero me la respondes con la verdad.
2: Sí, mi amor.
1: Bueno, ¿cómo se escucha el Panda Show?
3: ¡A toda máquina!
0: Hola, suegra, buenas noches.

0: Gladys,
1: eres un amor, eres un pan de Dios, eres una chiquistriquis. No objetaste. Oye, Gladys. Bueno, primero te saluda. ¿Cómo estás, muñequita? ¿Estás en el Panda Show? ¿Nos has escuchado en la radio alguna vez? Sí, sí es cierto, sí es cierto, sí es cierto. Préndela a tu radio, préndela a la 97.7. Estás en Acapulco, en la Ciudad de México, en Cuernavaca, en Hermosillo, en Guajuapan de León, en Mérida, en Monterrey, en Guadalajara, en Puerto Vallarta, 43 ciudades, en toda América Latina, a través de la aplicación de Claro Música. Eres un amor, muñequita, de verdad, no te importaba nada más que la felicidad de tu hijo.
2: Ay, no, de veras, ¿cómo se pasa? Dicen que me las va a pagar.
1: Oye, pero aparte te dije que era homosexual, bisexual y trisexual y tú, no. Eso de trisexual no existe.
2: Pues no, pero no me estaba yo choqueada.
1: Porque, oye, ¿qué pasó en el pasado, Gladys? La neta no conozco los antecedentes, pero por esas cosas, ¿qué pasó entonces tú, como sea, con quien sea, pero que sea feliz?
2: Así, no, yo con quien sea y como sea.
1: Señora, buenas noches. Habla, habla, Cami, ¿puedo decirle suegra?
3: Cha-cha-cha-cha.
2: Sí, podemos seguir igual.
1: Ángeles, dile por qué. Ángel, dile por qué la broma, mamá.
4: Ah, pues porque has estado muy tensa y queríamos, Vanessa y yo, Vanessa sabe de la broma y queríamos.
2: Qué grosera, Vanessa, tú sabías.
4: Queríamos.
2: Ay, qué grosero.
1: Oye, ¿quién es Vanessa?
2: Vanessa es mi hija.
1: Ah, Vanessa.
2: Es el otro pedazo de mi corazón.
1: ¿Cuántos hijos tienes, Gladys?
2: Dos, es Vanessa y Ángel nada más.
1: Órale, mira. Bueno, perdón, síguele, Ángeles. Perdón, Ángel.
4: Ay, pues queríamos que
1: es que con eso que andas conmigo, entonces eres Ángeles.
4: Queríamos que pasaras un ratito agradable nada más y...
2: No, pues sí me lo hiciste pasar, pero... Yo ya sabes que lo único que quieres es verte contenta.
4: Aunque sea con Camila.
2: No me importa si eres con Camila, con Camilo, con quien sea.
1: Señora, ¿cree que pueda visitarnos en Jalisco? Es que mi papi tiene una tequilera allá.
2: Eso es lo que me hizo pensar. Dije, ay, sí, se está presumiendo su tequilera y todo, ¿y qué anda haciendo por aquí?
1: Bueno, es que yo no tengo la culpa, señora, de que yo sea una chica de Jalisco acomodada y su hijo sea un pobre jodido.
2: Bueno, pues, buena su broma, ¿eh?
1: Ahí estuvo la bromita, familia. Díganme cómo se oye el Panda Show.
4: A toda máquina.
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1: Voy con más diversión. Hola, Erika.
2: Hola, pandita, buenas noches.
1: Hola, Eriquilla, ¿cómo estás? ¿Qué tal tu día? Platícamelo, Tocho.
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2: Pues muy bien aquí con un poquito de frío, pero con ganas de bromear a una persona.
1: ¿Y no tienes nadie a quien te dé así como calor humano, abracito, cucharita, para que no sientas tanto el frío?
2: Pues por eso, por irse, lo vamos a hacer la bromita.
1: ¡Órale! Entonces, ¿para quién es la broma, Erika?
2: Esto es para mi novia.
1: ¿Y cómo se llama?
2: Se llama Adriana.
1: ¡Ah! ¡Andas con Adriana! ¡Órale! ¿Desde hace cuánto tiempo?
2: Ya tenemos 2 años.
1: 2 añitos, qué buena onda. Oye, ¿y viven juntas?
2: Ya tenemos 8 meses viviendo juntas.
1: Ok.
2: Y hoy se fue a casa de sus papás.
1: Ajá.
2: Entonces por eso quiero aprovechar el día para bromeármela.
1: Ok, ¿y de qué se trata la broma para Adriana, Erika?
2: Lo que pasa es que, bueno, anteriormente yo anduve con una persona, hombre. Y con esa persona duré 6 años.
1: No me digas, ¿cómo se llamaba este caballero o se llama?
2: Oscar.
1: ¿Y después de Oscar vino la relación con Adriana?
2: Sí, y bueno, es que ella siempre ha pensado que cuando ella no está en casa, yo lo meto a él porque como él trabaja a unas estaciones de aquí en la noche, entonces ella piensa que cuando ella no está, yo lo meto. Entonces, pues no sé,
1: o sea, se pone celosa de tu exnovio.
2: Sí.
5: ¡Oh, Dios!
1: Oye, ¿por qué terminaron Oscar y tú?
2: Pues por lo mismo, porque a mí siempre me han gustado las mujeres.
1: Ok, oye, ¿cuántos novios varones has tenido y cuántas novias, niñas has tenido?
2: Pues mitad y mitad.
1: ¿Pero te inclinas más por el amor femenino?
2: Pues no, luego de repente sí me gustan de los dos.
1: O sea, a ti te gusta la sal y la pimienta. O sea. Oye, entonces, ya llevas 2 años de relación con Adriana. Oye, ¿Oscar y Adriana se conocen?
2: No, no se conocen, nada más en foto, pero nunca han platicado ni nada.
1: ¿Y por qué se encela? ¿Por qué piensa Adriana en estos 2 años? Que bueno, pues ya es un tiempo considerable, que cuando ella está ausente metes a Oscar. ¿Qué es lo que le hace dudar o pensar de esto?
2: Porque sí me llegó a encontrar varios mensajes en el tiempo yo andando con ella. Pero no, Oscar y yo ya no tenemos nada que ver, nos llevamos bien pero como amigos.
1: O sea, mensajes de cuates, o sea, quedaron como amigos.
2: Sí, quedamos como amigos, porque aparte él es mucho más grande que yo.
1: ¿Cuánto te lleva?
2: Nos llevamos como 10 años.
1: ¿Un ratito? ¿Qué edad tienes, Erika?
2: Yo tengo 31.
1: ¿Y tienes hijos o no?
2: No.
1: ¿Y no vas a ser mamá?
2: No.
1: ¿Y creo. Eso por qué? Si también, si te gustan los niños, si te gustan las niñas, pues te deben gustar los chiquillos. ¿O no?
2: No, pero por eso cada quien tiene a los suyos.
1: ¿Cómo que cada quien tiene a los suyos?
2: Pues sí, Oscar tenía los suyos y ya siempre me quiere tener suyos.
1: Ah, ay, pero ¿a poco? A ver, ¿Adriana es bisexual igual que tú, Erika?
2: No, me le gustan las mujeres, pero sí, yo le he dicho que por qué no le intentamos así en terminación o porque no conozcas.
1: Oye, a ver, dime una cosa, te vamos a hacer un ejercicio de honestidad. Si de repente Adriana te dijera, oye, quiero ser mamá, por cuestiones de la naturaleza, tú no podrías hacer la mamá, ¿estamos de acuerdo?
2: No, pues no.
1: Y te dijera que tiene un amigo o alguien que pondría la semillita y que quisiera hacerla de forma natural, no de inseminación y nuevas tecnologías y eso, ¿la dejarías?
2: Pues ya le he dicho que conozca, pero no quiere.
1: A ver, te pregunté, ¿la dejarías?
2: Pues sí.
1: O sea, tú sí. Ahora la misma pregunta, que tú quisieras ser mamá y que dijeras, pues voy a ser mamá y Oscar va a poner la semillita. ¿Ella te dejaría?
2: No, porque nada más con el simple hecho de escuchar el nombre de Oscar se prende.
1: ¡Wow! O sea que es innombrable. Bueno, ¿y cómo vamos a hacer la bromita?
2: Yo estaba pensando que como ahorita no está en casa, pues hacerle creer que Oscar vino a visitarme. Como Oscar pues también le gusta así. De repente cada quien nos veíamos, era de hecho, no sé, más chelitas, decirme, oye, ¿qué quieres, amor? Ya compré las chelas, ¿no? Yo así de, cállate, ¿no? O sea, pues como que ya se esté marcando a Adriana, para darle las buenas noches, porque de hecho ahorita me
1: hizo... Ya entendí, la quieres poner celosa. Ajá. Ok, va a estar buenísima. Dices que se fue a casa de su mamá. ¿Está sí. cerca de donde tú vives? ¿Está en el área metropolitana no. o dónde?
2: Sí, Texcoco. Bueno, mi papá. Ok. Texcoco.
1: Muy bien. Ahora, para este ejercicio de broma, ¿vas a hacer llamada de tres o un número nuestro?
2: Un número privado.
1: Número privado, por si te pregunta. Sí. Entonces, ¿tú hablas qué? Como para darle las buenas noches, de mi amor o alguna justificación. Entonces, de repente, la puertita y entra el tal Oscar de... ¡Ya se armó el reventón! ¿Llegaron las chelas?
2: Ajá.
1: Ya está. Ok, Oscar, ¿qué edad tiene?
2: Oscar tiene como 42.
1: Ok, dices que nunca han hablado, ¿verdad?
2: No, nunca han hablado.
1: Bueno, pues ¿estás lista para la bromita?
2: Sí.
1: Pues vamos a darle, señores, 11 de enero del 2022 por la mejor FM y Claro Música. Las bromas están en este Cast Show.

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1: Bueno, ¿qué pasa? ¿Cómo que estás hablando? No, que no. Voy a hablar un poquito más fuerte, casi no te escucho. ¿De qué número estás marcando? Pues del teléfono. No, porque me parece desconocido. Oh, no, es que te dije que había bajado una aplicación. Y luego, pues nada más. ¿Qué sabes que estás haciendo? ¿Tú estás jugando con tu hermano? No, ya sé. Ya cerró los ojos. ¿Qué tienes? Nada. No estuviera llorando. ¿Qué me estás marcando? Está bien, mi amor. Nada más marcado para darte las buenas noches y decirte que te exponen.
2: ¡Llegaron las cervezas! ¡Se armó el guateque, Erika! Perdón.
1: Cállate. ¿Qué? Adri, ya mañana te marco, ya me voy a dormir. ¿Con quién estás? ¿Sola? ¿Con quién quieres que esté? ¿Quién te está hablando? No, sí, ya me voy, ¿va? Te estoy hablando.
2: Ay,
1: ya
2: te estoy diciendo. A ver, pásame ese teléfono. Soy Oscar.
1: ¿Qué pasó?
2: Pues nada, pues vamos a echar chela. ¿Cuál es tu problema? ¿Tienes algún problema?
3: ¡Oh, Dios!
2: Si no me pongas nerviosa, Erika. ¿Cuál es tu problema?
1: ¿Cuál es tu problema, el tuyo?
2: A ver, tú te fuiste a ver a tus papis, estás en Texcoco, tú sabes que tuvimos una relación, somos amigos y de repente nos vemos, hacemos cositas. ¿Cuál es tu problema? Es tu novia, muy bien, soy su amante. ¿Qué quieres? Ah, perdón, no, Erika, pues dile la verdad, o sea, ya basta de una mujer tóxica, por favor. O sea,
1: pues sí.
2: Si que tuvieras miedo, yo acepté ser tu amante, sí.
1: Adri, ya, perdóname.
2: Adri, ¿qué? Pues
1: ya, perdón.
2: Por Dios. Se pidiéndole permiso.
1: Oscar, ya, Oscar, cállate.
2: Voy a poner la cerveza. Pídele permiso, ¿eh? A ver si te deja estar conmigo.
1: Mañana platicamos, pues ya. Yo también te he dado cuenta de las cosas.
4: ¿De cuáles cosas?
1: Pues de todo.
4: ¿De cuál de todo?
1: Pues de todo.
4: ¿Eh?
1: Aparte ya estamos mal.
4: ¿Y luego?
1: Pues tú sabes a quién quiero.
4: ¿A quién?
1: Pues tú lo sabes, te lo he demostrado.
4: ¿A quién?
1: Pues ya, Adriana, no quiero pelear.
4: ¿Y luego?
1: Estoy confundida.
4: ¿Y luego qué quieres que haga?
1: Lo marqué, lo vio y pues no sé. Lo paso bien con él. Tú siempre estás peleando, siempre estás de mala, siempre tienes sueño.
4: ¿Y cuándo va a pasar eso o qué?
1: ¿Eh?
4: ¿En qué momento o qué?
1: Pues hoy lo volví a ver.
4: ¿Y luego?
1: Pues de repente nos vemos, tú lo sabes.
4: No, no sabía. No sabía.
1: Oh, perdóname, Adriana. Pero yo no podía con esto. Y pues ya, ya lo escuché hasta ahorita. Y sí lo meto a la casa.
4: Ok, está perfecto. Te preocupes.
1: Tú luego no me pones atención, te la pones peleando.
4: ¿Cómo no? Pues si nunca habíamos peleado, Erika.
1: Ay, ¿cómo?
4: Ya no habíamos peleado, Erika.
1: Siempre estás de malas.
4: ¿Cuál es de malas? ¿Cuándo?
1: Siempre estás de malas, Adri.
4: ¿Cuándo?
1: Siempre estás de malas. Pues todo me quieres controlar. Ahorita simplemente cómo me querías hacer videollamada, pues. A veces te vemos a picar, a veces no.
4: Erika, mira, te voy a decir una cosa. Nunca te controlé tu vida, ¿ok? Empezamos por uno, ¿vale? Está perfecto. Y qué bueno que me dices las cosas. Y a mí es hijo de su puta perra madre, así díselo. Es hijo de su puta perra madre.
1: Cálmate, no nos ofenda, no nos ofenda, no nos ofenda.
4: En su puta vida, en su puta perra vida, en su puta perra vida.
2: Oye, si no, no,
4: no, no, no, no,
1: no, no, no, no, no, no,
4: así te lo digo, Erika, así te lo digo.
1: Nunca él ha hablado mal de ti.
4: Así como tuvo huevos de hablar.
2: A ver.
4: Y hablarme.
2: Adriana, sí, habla Oscar, ¿cuál es tu problema conmigo? A ver, en buena onda yo no te estoy ofendiendo.
4: Mira, en buena onda, ni me dirijas la palabra porque yo contigo no tengo ni nada que hablar, ¿ok?
2: No, discúlpame, pero ahorita escuché todo. A ver, Adriana,
4: sí,
2: escúchame.
4: Sí, yo no sé, sí.
2: Escúchame.
4: Yo no sé.
2: Primero.
4: Tú para mí eres un X, a la izquierda, ¿ok?
2: Y tú eres un X a la derecha. Bueno,
4: pues sí.
2: Somos X. A ver,
4: pues sí.
2: A ver.
4: ¿Y entonces?
2: Mira, primero mereces tú mis respetos. Escúchame. Mereces mis respetos porque eres una mujer. Pero no voy a permitir. No voy a permitir que me ofendas ni mucho menos.
4: O sea, eres un cabrón. O sea, yo no me pongo a tu altura, güey. O sea, ya ni porque tienes un pinche título.
3: ¡Oh, Dios!
4: Lo tienes.
2: Dices que no te pones a mi altura. ¿Quién está empezando a agredir a quién? O sea, y dime en qué momento te ha agredido.
4: ¿Te pones a con una mujer? O sea, ¿qué bajo, güey?
2: No, discúlpame, ¿vale? Pero con una sirvienta, sí, porque tú eres una sirvienta, no eres una mujer.
4: Sirvienta tú, pendejo.
2: Estás empezando a ofender y a decir...
4: Pinche lambehuevos, pues sí, pinche
3: lambehuevos. ¿Cómo que, güey?
2: Pero eso es lo que hace Erika conmigo. Discúlpame.
4: Como quiera, ¿quién es?
2: O sea, tú sabes que Erika me reencanta.
4: Y ahorita voy, y Erika sabe que de huevos voy y me paro en su casa, porque Erika sabe qué pedo. Y Erika lo sabe.
2: Qué bajo caes. Mira, yo no voy a quedar contigo, yo soy ingeniero. O sea, la verdad es que yo estoy muy contento con Erika, sí acepté esta situación. Sabes que anduvimos 6 años de relación, ella decidió pues, tener una relación contigo, sé de su bisexualidad, o sea, pero pues aquí solamente estamos hablando de cuerpo, no estamos hablando de nada más. Si ustedes tienen problemas, y discúlpame por llegar ahorita, yo no sabía que estaban hablando, vamos a echar chela, nos lo vamos a pasar bien, pero no me ofendas. Porque te lo vuelvo y te lo repito, no tengo el gusto de conocerte, sé de ti, como sé que tú sabes de mí, pero no te pases de la raya. En verdad, Adriana, no te pases de la raya. Porque si quieres problemas, los vas a tener. Pero es lo que menos quiero. Entonces, arregla todo con Erika y de verdad, dedícate a vender mariscos ahí con tus papis, porque creo que de ahí es donde es tu lugar. Ten, Erika, nada más que no me ofenda, por favor. Arregla a ver qué asunto. Pues, ¿sabes qué? Ya me voy.
1: Adri.
2: Ya no quiero
1: problemas. Adri. Adriana. Te pasaste de verga.
3: ¡Ay!
1: Además, cálmate.
3: No te preocupes. En tu puta vida.
1: Ya se va a ir.
3: Ya se va a ir. En tu puta perra vida.
1: Ya no vamos a hablar. Cálmate. A ver, cálmate.
3: En tu puta
1: perra, cálmate. ¿Podemos hablar? Adri, ¿podemos hablar?
3: ¡Mierda!
1: Oye.
3: Oye.
1: Porque escúchame. ¿Me
3: estás
1: escuchando
3: o no? Erika, ¿eh? En tu puta perra vida, Erika, ¿eh? Neta.
1: Escúchame tantito, por favor, dame un minuto. Por favor, escúchame.

0: Oye, mija, yo simulé obviamente que ya me retiraba para que tú le hicieras el planteamiento, pero sí, la otra está. Hijo de Calimán, a ver, ¿cómo quieres manejar la situación? ¿Como que sí tienes una relación con Oscar o no? De ahí partamos.
1: Pues no, que nada más nos vimos y que nos estábamos, y nos íbamos echando una chela y un palito y ya.
0: Ok, bueno, pues entonces ahí tienes que argumentar, dile, oye, ¿sabes qué? Mira, tú sabes que con Oscar pues he tenido una relación, fue mi novio, ahí hemos sido amigos, yo la verdad es que te amo, pero pues tú sabes que soy bisexual y de repente también se me antoja pues aventarme un brinquito. Sí. En eso no quiero decir, es por mutuo acuerdo, no hay, no está inmerso el corazón, solamente es puro cuerpo, pero no te enojes, no quería que te enteraras así, yo te lo iba a platicar, pero pues ya ves que tus celos y todo, no quiero que te enojes conmigo, mi amor, yo te amo, etcétera. Y obviamente el tal Oscar ya se fue, ¿ok? Listo, marcamos las bromas en el Panda Show.
2: ¿Qué onda a todos? Yo

0: tiempo quieres?
1: ¿Te vamos a platicar? ¿Te vamos a hablar tanto?
0: No, no quiero platicar ya contigo. Me contesta. Corre atrás, ¿eh?
1: Calma, que ya se fue, ya se fue.
0: No, porque si yo ahorita llego...
1: Casi no te escucho.
0: ¿Ves cómo sigues con él?
1: Ay, nada más nos vemos ahorita, nos encontramos en el metro.
0: ¿Cómo te lo vas a encontrar en el metro de acá?
1: Bueno, me mandó una chela. Somos amigos, Adri.
0: Pues sí, no, Erika, pero me lo acabas de decir. Escucha lo que estás diciendo, puta madre, escucha. A la persona que tú quieres.
1: Adriana, casi no te escucho, quita la mano, dices, porque no te entiendo. Por favor, vamos a hablar bien.
0: No, pues es que no, Erika, no hay nada que hablar. Me lo acabas de decir.
1: Ya, tú vas a decir que yo te amo así, pero pues de repente también se me... También se me antoja estar con él.
0: Sí, qué bueno que me lo dijiste. Tenías muchas ansias de que me viniera el fin de semana. ¿Qué quieres?
1: Ya acabo.
0: El fin de semana me mandaste a mi casa. Y te dije, no voy a ir. Desde el puto fin de semana me dijiste, Erika.
1: Diana, yo te amo, eres mi mujer.
0: No, Erika, es que tú no vamos a... Tú para ti, lo mejor para ti es andar de culera, es andar de mierda. Y qué bueno que me dijiste. Y ahorita, gracias, porque me abriste los ojos. Y así me voy a dar una oportunidad de salir con la persona que siempre me ha buscado. Así de guapo te lo estoy diciendo. Me voy a dar una oportunidad y sí voy a aceptar mi cita de la mañana con esa persona.
2: ¡Oh, Dios!
1: Oye, ¿te puedo hacer una pregunta?
0: No quiero saber nada de ti.
1: ¿Cómo se escucha el Panda Show?
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4: ¡Adrián, estás en las bromas del Panda Show! ¡No es cierto!
1: Te la hice.
4: Erika, te empezaste a poner nerviosa, ¿verdad? Tenías tanto que decirle.
1: Estaba enojando y nos iba a colgar.
4: Bueno, se estaba enojando, o sea, desde el principio. Adriana, preciosa, muñeca, no soy Oscar, soy el Panda y estás en el Panda Show. Oye, Adriana.
0: ¿Dónde?
4: Muñequita. Y empezaste a insultar horrible, perdiste la cabeza. A ver, dime, ¿qué te dolió más o qué te dolía más? ¿El engaño o el tal Oscar? ¿Qué de las dos cosas?
0: El tal Oscar ha sido, y Erika lo sabe, que ha sido una siempre me acuerdo de la chingada.
4: Es innombrable, ¿verdad? ¿Pero qué te duele? A ver, Adriana, perdón que te lo pregunte, digo, es por entender. Sí, Erika tuvo una relación, como tú has tenido otras relaciones. Nombres los que sean, ¿ok? Pero bueno, terminó, ustedes llevan 2 años... Tienen una relación sólida, viven juntas, estás con ella, ella está contigo. ¿Qué es lo que te pone en duda o por qué el pasado estar molestando el presente? ¿Qué?
0: Porque Erika no sabe que estando juntas me engaño con él. Entonces,
4: Erika.
0: Eso es lo que siempre me ha puesto en duda y ella lo sabe. Que al estar con Oscar, pues sí, me afecta demasiado, desgraciadamente.
4: ¿Y qué crees que tenga Oscar que no tengas tú, aparte del quinto miembro? O sea,
0: somos diferentes, ¿no?
4: Erika, dile por qué le hiciste la bromita a tu preciosa novia, Adriana.
0: Pues porque hoy se prestó, porque hoy se fue a casa de sus papás y me dejó sola. Y pues no sé, también para decirle un daño...
4: Oye, ¿cómo te decía Adriana? Con razón, me estabas insistiendo que me fuera con mi papá, así, pero ¿cómo? ¿Y si es verdad eso, que le insistías vete con tus papás?
0: No, de hecho yo quería que le fuera, pero ella se quiso ir.
4: Oye, Adriana.
0: Mande.
4: Acércate un poquito, ven, ya no llores, mija, ya.
0: Aparte ella sabe que yo los escucho y ella siempre decía que no, que eran puras tonterías los que yo escucho.
4: Sí, de seguro bromas preparadas y actuadas. A ver, Adriana, acércate.
0: Mande.
4: Mencionaste que alguien te estaba coqueteando y que te había perdido una oportunidad.
0: Pero porque ya le dije enojada.
4: Ah, entonces no fue cierto. No es cierto eso.
0: No, ya le dije enojada.
4: Ay, es que cómo son las mujeres, siempre tratan de inventar. ¡Chale, no! Erika, despídase y dígale algo bonito a su canchanchana.
0: Te amo mucho, gordita, y mañana nos vemos en la casa. Sí, está bien, amor. Ya no chilles. Fue una pequeña broma nada más. Sí, pero no me gustan tus bromas.
4: Adriana,
0: mande.
4: Cierra tus ojitos.
0: Sí.
4: Moja tus labios. Erika, besito, ¿va? Erika, cierra tus ojitos.
0: Sí.
4: Moja tus labios.
0: Sí, besito.
4: Adriana, ¿vas?
2: ¡Ay, chiquito! ¡Qué bonita!
4: Díganme, trompudas, ¿cómo se oye el Panda Show?
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1: Y en este jueves, saludo a Guadalupe. ¿Qué onda, Lupita? ¿Cómo estás?
2: Bien, gracias.
1: Qué bueno, good saludar.
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1: ¿De dónde andas?
2: Aquí en mi casa.
1: Qué chido, ¿solita o acompañada?
2: Con mi esposo y una de mis hijos.
1: Ah, ya estás con el gordo, ¿qué no trabajó? ¿Llegó temprano o llega hasta ahora o qué?
2: Sale temprano de trabajar.
1: Qué padre, ¿y para quién la bromita, Lupita?
2: Para mi mamá.
1: ¿Qué se llama?
2: Celia.
1: Órale, ¿qué edad tienes, Guadalupe?
2: 29.
1: Eres media penosa, introvertida, ¿qué tranza?
2: Estoy un poco nerviosa.
1: ¿Y por qué nerviosa, Lupita?
2: Pues porque no voy a salir la broma o algo así.
1: Pues ¿de qué se trata? A ver, cuéntanos el chisme.
2: Pues es que hace como 20 días más o menos tuve un pequeño problema con mi marido.
1: Ajá.
2: Tuvimos una discusión ahí enfrente de mi mamá.
1: Órale, ¿enfrente de la Jechu?
2: Sí.
1: ¿Y estuvo gacha la discusión?
2: Sí, pues sí, estuvo algo fuerte.
1: ¿Y sobre qué discutieron enfrente de Celia, de tu mamá?
2: Pues primero fue algo de dinero y después de que ya no me iba a dar gasto. O sea, que no me iba a dar tanto para poder sobrevivir toda una semana. Y pues eso me pareció a mi mamá.
5: Pues no, claro que no le va a pasar a tu mamá ni a tu papá, no.
1: Oye, pero ¿por qué no se esperaron a discutir cuando estuvieran a solas?
2: Pues es que él tenía unas copas encima y pues se calentó y pues okay. Ahí fue cuando explotó la bomba y estaba mi mamá.
1: Oye, ¿cómo se llama tu gordo?
2: Carlos.
1: ¿Cuánto tiempo con Carlos?
2: 5 años.
1: 5 añitos. Escuché que estaban ahí una niña, algo así, una hija.
2: Uno de mis niños.
1: ¿Cuántos hijos tienes?
2: 2.
1: ¿Y son de Carlos?
2: Sí, son de.
1: Ok. Bueno, pregunto porque luego resulta que no, yo no intuyo.
2: Sí, son de él.
1: Bueno, ¿y de qué se trata la bromita? ¿Llamarle y decirle qué, Lupita, Celia?
2: Pues que vamos a... Que Carlos me hizo tomar una decisión entre escogerme entre él y mi mamá.
1: ¡Oh, no, Dios! ¿Neta? ¿Tanto así?
2: Sí.
1: Wow, ¿y participa Carlos?
2: Sí, también va a participar él.
1: Oye, ¿cómo se llevan Carlos y Celia? ¿Bien o más o menos?
2: Pues se llevaban bien y ahorita pues anda un poco molesta mi mamá con él. Pues no, yo creo que no. Con esto ya no lo va a querer, yo creo.
1: Oye, pero a ver, ¿cuáles van a ser los argumentos por los cuales tú y tu marido platicaron y te tienes que alejar de ella? ¿Por mala influencia? ¿Porque?
2: Sí.
1: ¿Por qué?
2: Mi mamá es la que provoca los pleitos entre nosotros. Y pues que se mete en todo. Porque supuestamente mi esposo escuchó que me dijo mi mamá que él era no me convenía, era un bueno para nada.
1: Pero no dijo nada malo, lo describió, ¿no?
2: Pues ahí más o menos.
1: Bueno, pues vamos a pegarle. ¿Estás lista, Lupita?
2: Sí, estoy lista.
1: Vamos a ver cómo resulta en directo desde el Panda Go Center. Esto pinta bueno, las bromas están... En el Panda Show.
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1: Sale con la actitud. Si puedes echarle un poquito de moquito, tuvieron otra discusión. Carlos está contigo y tomaron una conclusión y es lo que platicaste.
2: Bueno, mamá.
8: ¿Por?
2: Te tengo que decir algo. Pues es que hablamos Carlos y yo.
8: Ajá.
2: Pues es que estuvimos hablando de lo que pasó hace 20 días, el problema que tuvimos. Y pues la verdad me hizo tomar una decisión. Y pues me dijo que tenía que decidir entre seguir yendo a la casa a verte o entre él.
8: Ajá.
2: Y pues él me dijo que tenía que pensarla.
8: Mira, Sal, no hay problema. El chiste es de que sí, está bien, viene 1 o 2 días, pero el error lo comete él y tú por dejarte y él por venirte a votar aquí. Y él ni siquiera pregunta, oye, oiga, ¿se la puedo, se puede quedar una semana de eso? En lo que consigo trabajo, porque no tengo ese costo, porque la estoy pasando mal. ¿Te entiendes? Pero ni siquiera avisa. Nada más viene, y tu abuelito bien claro lo dijo, es que estaba nada más bien vecino a las botas. Pues si no es trapo viejo, ese es mi coraje con él. Mira, no hay problema. Ahorita no hay fiestas. Ya no hay fiestas, ya se acabaron las fiestas. En septiembre, es 15 de septiembre. Y si puedes venir, qué bien. Y si no, ni modo, hija, ya puedes pasar a hacerte las fiestas ya con tu, en tu casa, ustedes, solitos, lo que sea.
9: No es obligación. Lo que Carlos no quiere es que yo no vaya.
8: Nada más en diciembre, una fiesta ya, otra acá. Vengo el 25, 24, me dejo ir, 25, agarro mis cositas, vámonos.
9: Es que también Carlos ya no quiere que vaya, ya no quiere que vaya definitivamente, ni en diciembre, ni nada.
8: Está mal. Ahorita te lo está diciendo porque está por arrebato. De arrebato usted no. Se va a decir, ¿cómo está tu casa?
9: No, de hecho ya hablamos bien y dijo que no, que ya no. O sea, hablamos bien sin enojarnos ni nada y dijo que no, que ya no quiere que vaya definitivamente a la casa.
8: ¿Por qué? Pues ¿a qué le tiene
9: miedo? A nada, pero me dijo que ya no.
8: Pues tú piénsalo, piénsalo. Que si tú dices que ya no, no van a venir a la casa, pues mira, hija, me da mucha pena y voy a sentir feo, pero entonces yo tampoco voy a ir a tu casa a visitarte. Y le dije que eso es lo que quiere, pues yo tampoco voy a ir. Y en el cumpleaños de los niños, pues ya nada más les mando su regalo o a ver cómo lo hago. Y ya, pues ya. Pues eso es lo que él quiere. Eso es lo que él quiere porque así están acostumbrados allá. Así pues están sí, acostumbrados allá. No, y su mamá una vez, claro, me lo dijo. Tu suegra una vez, claro, me lo dijo. Aquí no festejamos cumpleaños, no hacemos pasteles a nadie. Así pues me sí, lo dijo, literal, pues, no sabe ni puse lavadero ella.
9: Pues es lo que, no, Carlos, lo que no quiere es que yo vaya a la casa.
8: ¿Pero por qué? O sea, te quiere tener aquí. ¿Por qué no quieres que yo a mi casa? ¿Por qué vamos a vivir en la tuya? Y si no quiero irte a la mía, tampoco es la tuya. Sácame de aquí, llévame a restar.
9: Pues no, pero no, pase, no, ya no quiere nada. Ya no quiere que yo tenga nada que ver allá.
8: ¿Mandé?
9: Ya no quiere que yo tenga nada que ver allá.
8: Mira, fue por lo que le dije ahora el domingo que te mandé mensaje, que de las playeras que te llevaste de Casandra y el pantalón, no digas que no, no digas pues sí. Que no te lo llevaste.
9: Pues entonces, sí, pero eso es que no quiere, no sé por qué.
8: Pues, ¿por qué? ¿Por qué no quiso subir el banco hasta acá?
10: ¿Con quién habla?
9: Con mi mamá.
10: ¿Y en qué quedamos? ¿Ya habíamos hablado, no, Guadalupe? ¿Qué pasó? ¿Qué necesitas?
9: Ya le estoy diciendo.
10: Pásamelo,
9: habla tú, hablo yo. Ya le estoy diciendo.
10: ¿Qué le estás diciendo?
9: Y yo no voy a ir para allá.
10: ¿No quedó en un acuerdo?
8: O sea, ni eso va para poder hacer. Ponle el altavoz.
10: Ya te dije el origen de los problemas, ¿de dónde vienes?
8: Ponle el altavoz, Lupe. Lupe, ponle el altavoz.
10: ¿Qué te dije, Lupe? Bueno. Bueno.
8: Yo no quiero hablar contigo, pinche mamón, pásame el Lupe.
10: No, no, pero no, para decirle que Lupe ya no va a ir a la casa.
8: Ah, ya sé, Carlos. Tú por algo no quieres venir porque el tipo es una chingadera y sabes lo que hiciste. Pero nadie te dijo nada. Nadie te dijo nada, nadie te corrió. Tú seguiste aquí. Tú seguiste aquí todo este momento. Todo el día que te fuiste, yo capacitando. Así que no te estés de mamón.
10: Me ocasionó muchos problemas.
8: Así que no te estés de mamón.
10: Pues ya no vamos ahí.
8: Sí, ya sé. Pues yo tampoco voy a ir a tu casa. En el sueño de tus hijos, tampoco voy a ir. Así que no necesitas de... A rato, oye lo que te digo. A rato me quise decir, puto chillón. Ay, tu mamá ni siquiera vinieron a ver a sus nietos.
11: ¡Oh, Dios! ¿Eh?
8: Porque aunque me invites, no voy a ir, Carlos. Y si culero eres, culera soy. Ay, y ya le digo, nada más que tenga bien, nada más lo único que les pido, que tengan bien a los niños, que los cuiden, que les den tantito amor. Y que les tenga mucha paciencia a los dos. Los dos. Porque tú también eres más grosero con los niños. Me los haces a un lado.
10: Y además Lupe decidió hacer una familia. Ya, y ya decidió que no ir a la casa.
8: ¿Sabes qué? Adiós y que Dios los bendiga. Hasta luego.
10: Ya me dijo Lupe, como dijo Lupe, y quedamos los dos que usted era el origen de los problemas por meter chisme y cizaña.
1: Sí,
11: ¡Chin! Creo que eso ya no alcanzó a escucharlo. Se armaron los guamazos. Carlos, ¿cómo te llevabas con tu suegra? A ver, pásame a Carlitos. Carlitos, acércate. ¿Cómo te llevas con la chancluda de Cecilia? Sí, de la suegra.
12: Me llevo bien con ella.
11: Oye, te colgó el teléfono y te mandó con dos yemitas. Oye, pues vamos a aventarnos una confrontación, ¿no? ¿Te late?
12: Va.
11: Mira, vamos a marcar otra vez y le dice, señora, con todo respeto, a mí no me cuelgue el teléfono. Yo no le marqué. Ya vio, y dile, le vas a decir, ya vio aquí la situación. Es que su hija resultó igual que usted. Chismosa, ¿qué hace llamándole? ¿Por qué le llamó? Sí, es una decisión que nosotros tomamos. Y si usted quiere estar en los cumpleaños o no, pues es su problema. A mí la verdad es que no me importa.
12: Vale.
11: Y ahí le restriegas lo que está originalmente en el plan, de que le metes cizaña, de que es chismosa y que lo que tú quieres es formar una familia junto con su hija. ¿Sale? Va, y después se la regresas a Guadalupe para que ella cierre la broma. ¡Listo, marcamos las bromas en el Panda Show!
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11: Le hablas fuerte.
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11: A mí no me cuelga el teléfono.
8: Bueno, yo quiero hablar con Lupe, no quiero hablar contigo, Carlos. Ya te digo.
12: No, por favor, a mí no estoy colgando el teléfono, por favor. Ya te dije. Yo no le marqué. Le marcó Guadalupe. Y con eso me demuestra quién es el problema, el origen de los problemas. Porque es una chismosa, metiche y habliche. Es la que ocasionó los problemas.
8: ¿Voy a hablar con Lupe o contigo?
12: Con los dos.
8: No, yo quiero hablar con Lupe, nada más.
12: Pero Lupe ya tiene prohibido hablar con usted.
8: Ah, sí, igual. Y tú también tienes prohibido. Bueno, ahorita le voy a marcar allá a su papá, a ver que me pase la llamada.
12: Aquí está escuchando. No me está escuchando. Y me dijo que si quiere nos vamos a juicio.
8: ¿A juicio qué, Carlos? Carlos, te estás detallando, no digas pendejadas. Fíjate lo que estás diciendo.
12: Última vez, te la paso. No voy a volver a hablar con ella.
8: Sí, bueno, tú eres libre de hacer lo que quieras, libre de tomar las decisiones que tú quieras porque ya estás grande. Yo lo único que te voy a pedir, Lupe, lo único.
15: Es que ya formé una familia, mamá.
8: ¿Eh?
15: O sea, yo ya formé una familia y es como dice Carlos, ya... Ponme una familia.
8: Mi mamá es una familia, pero si pones una familia no te quiere decir que abandones a tus padres. Eso, que él también los está abandonando, él porque los tiene ahí. Dile, él, ¿tú por qué tienes aquí a tus papás? Yo no la tengo a mi mamá, es la única que tengo a mi mamá. Yo no tengo papá, ni tengo mamitis. Ahora, yo lo único que te pido es de que fíjate lo que vas a hacer, que tomes bien la decisión, que lo pienses bien, que lo medites con la almohada, una y dos, que cuides bien a esos niños, que no me los maltrates y que les den mucho amor y tengas mucha paciencia, Lupe, porque los dos, le dije a Carlos, los dos me los maltratan mucho, me los hacen a un lado por estar con el pinche teléfono, y te lo dijo bien claro tu tío. Yo no quiero que al rato esos niños, esos niños crezcan y digan, ay mamá, ¿pues cómo te vas a caso si tú ni siquiera me pelabas cuando eras chiquito? Ni siquiera me hacías caso. No quiero al rato que esos niños te estén chompando el amor que no les diste cuando estaban chiquitos. O que se te vayan, que te descarrilen cuando estén grandes. Yo lo único que no quiero. Yo no quiero que mis nietos vayan a crecer drogaditos o que vayan a ser lavateros o que vayan a ser borrachitos como sus amigos de Carlos. Yo lo único que te pido, si en diciembre quieres venir, si en mi cumpleaños quieres venir, mira, eres bienvenida y ya, se acabó. ¿Vale?
15: Pues, sí, mamá, pues ya tomé la decisión y pues ya no voy a ir. Pues porque que tú eres la metiche, o sea, la que mete todo.
8: Sí, dile que sí. De seguro tu papá de Carlos te dijo eso también. De seguro tu papá de Carlos te dijo eso porque él está acostumbrado a mangonear a su mujer.
15: Yo no estoy acostumbrada a que me esté mangoneando. Es que ese día lo vio, ese día que discutimos, dijo que eras metiche por meter a su papá.
8: ¿Quién dijo eso?
15: Carlos.
8: Pues sí, porque él también mete a su papá. Por culpa de su papá, pierde trabajo. O sea, ¿quién tiene más papitis? ¿Tú o él? Él, claro, el que calla otorga. Dile que él tiene más papitis. Porque por quedarse a ayudarle a su papito, a echar el no sé qué cosa, lo que quisieron, él perdió el trabajo, hija. Yo no, sí. Mira. Bueno, yo te lo he demostrado. Voy a tu casa el sábado, okay. Domingo, me regreso porque yo tengo obligación de trabajar otro día. Así es, el día que hacer eso. A eso se llama obligaciones, responsabilidades. Y si Carlos no las quiere tener, mira, y si quieres seguir con Carlos y las pinche responsabilidades, adelantita, no te preocupes. Yo seré feliz. Tú eres feliz, yo voy a ser feliz. Yo también voy a ser feliz. Si entiendes, quieres venir aquí a pasarte el 24 y el 25 se van, adelante, eres bienvenido, punto, se acabó ya. No me molesta, yo sé que ya estás grande, que estás tomando la decisión de formar tu familia, adelante, yo no voy a hacer obstáculo de nada. El día que me diga a Carlos, el día que me mande, que me pida opinión, y que voy a hacer esto, necesito a mí que no me pida opinión, nada más.
13: Oye, mamá.
8: Yo no tengo por qué molestar, mija.
13: Mamá.
8: Porque tú quieres ir a hacer tu vida. ¿Qué pasó?
13: Carlos me dijo que te preguntara algo.
8: ¿De qué?
13: Que cómo se escucha el Panda Show.
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17: Carlos, tu suegra te mandó un mensaje.

0: su...
1: bonita, pues ya sabía, yo la oigo.
0: Ajá, ay, ajá.
1: Ay, sí, ay, sí, luego se pone al brinco. Por eso te enojaste.
0: Oye, no, Celia. A ver, la broma se trata que ya.
1: A ver,
0: Celia, ¿me escuchas? ¿Me escuchas? La broma se trata de que, obviamente, Guadalupe se iba a alejar de ti porque Carlos ya no quería que conviviera contigo porque eres una mala influencia. Y tú te vas hasta, si quieren venir el 24 y el 25, pues imagínate todo lo que falta para el 24 y 25, tú.
1: Es que me lo manda antes del 24.
0: Celia, si ya no la controlas, no la fumes, eso se le llama responsabilidad. Responsabilidad. Lupita, Carlos, ¿por qué la broma, Celia? Adelante.
2: No, pues es que apenas tuvimos el problema y apenas, o sea, el domingo me vine a mi casa.
3: No, pues es que...
2: Ese me enojé con ella.
3: Problema.
2: Es que me enojé con ella.
0: ¿Por el problemita? Uy.
2: No, por otra cosa.
0: Ah, y por otra cosa.
2: Y pues nos habíamos, como que estábamos enojadas y todo, y pues quería hacerle la broma. Pero pues sabe que la quiero mucho. Y pues yo voy a, obviamente, primero está mi mamá y antes ni que un hombre.
0: Oye, Celia.
2: Mande.
0: Celia, mira. Una recomendación, así como tienes responsabilidad, si ya te atoraron, muévete, no empieces con que ya sabías porque te diste una santa enchilada, mija. Que ni querías hablar con el Carlos. Ay, Celia, está muy mal tu teléfono. Te dijeron ellos, acércate, no te entiendo. Mira, ya viene el nuevo Pandacel y lo estaremos regalando, el Pandacel 2022. Así que ponte trucha porque igual a lo mejor Lupita y Carlos te hacen otra broma y... Y bueno, pueden regalarte un Pandacel. O si no, vas a tu tienda Telcel y lo compras, ¿ok? ¡Ah, no! ¡Espérate! Lupita, Carlos, si ya... Mira, ya se adelantó tu suegra el 24 y 25. Falta mucho porque apenas vamos a entrar a agosto. Mira, para regalo de Navidad, le regala su Pandacel para que se alivie. ¡Claro! Pero bueno, familia, díganme cómo se oye el Panda Show.
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2: ¿Qué onda, Marisol? ¿Cómo estás, mija?
3: Hola, muy bien. ¿Y usted?
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7: Muy bien, no me hables de usted, trompudo. Háblame de tú, somos cuates, chintrolo.
3: Bueno, eso sí.
7: ¿Qué edad tienes, Marisol, preciosa?
3: Tengo 25 años.
7: 25, ¿a qué se me dedica usted, chiquilla?
3: Yo tengo un negocio de maquillaje.
7: ¡Ah, qué padre! Sí. ¿Y qué? ¿Y tú haces el maquillaje, tú lo produces o vendes?
3: Yo lo revendo.
7: Ah, mira, ¿y qué tal te va? ¿Cuánto tiempo de esto?
3: Pues ya un año.
7: ¿Un añito? ¡Qué padre! Me da gusto que seas una chica emprendedora. ¡Platícame! ¿Para quién la bromita, Marisol?
3: Para mi expareja.
7: ¿Que se llama cómo?
3: Juan.
7: Juanito, ¿y qué bromita para Juan?
3: Bueno, pues es que nosotros terminamos debido a que su mamá, bueno, haga de cuenta que ahí hubo un pequeño problema y según se dijo que yo le estaba yo haciendo brujería.
7: No manches.
3: Ajá. Entonces, pues, no sé, como que sí se la creyó y pues decidimos terminar y ya después le pregunté por qué. Y me dijo que no era por eso, era que porque, pues, había precipitado en las cosas, pero pues, las cosas ya se habían dado así.
7: Pero sí fue a raíz de un chisme, ¿no?
3: Ándele.
7: Pero sí. ¿Por qué la suegra o la ex-suegra, Marisol, comentaría eso que le estabas haciendo? Mi estimada amiga, esa Marisol hace un daño a su hijo. ¿Por qué? ¿Por qué?
3: Pues no sé, yo creo que eso fue un chisme, porque yo la verdad aprecio mucho a la señora. Uh-huh. Y pues hasta ahorita tenemos una bonita relación y la verdad es una excelente persona y yo siento que de ella no salió, simplemente como dices tú, fue un chisme.
7: Wow. Oye, ¿cuánto tiempo llevabas de relación con Juan hasta ese momento?
3: Medio año.
7: Uy, bien poquito, chancludita.
3: Sí.
7: Oye, ¿tienen hijos?
3: Nos duró poquito el amor. No, yo tengo dos hijos, pero yo y él no tuvimos un bebé, pero pues se perdió.
7: Ok, y tienes dos hijos de otra relación. Sí. Bueno.
3: Exacto.
7: ¿Y de qué se trata la bromita para Juan, Marisol?
3: Pues le voy a confesar que según sí, yo le hice brujería.
7: Ay, no manches.
3: Ajá.
7: ¿Y cómo le vas a confesar eso? Está interesantísimo. ¿Cómo está el asunto?
3: Le voy a decir que sí, que la verdad sí le hice brujería para retenerlo y que debido a que pues de ayer ya quedamos como amigos, pues ya no quiero saber nada. Pues más que una amistad ya no queremos tener así algo bien. Yo fui con la señora o con el señor, pues a decirle que revertiera eso y ya no se pudo. Me dijo que pues sí se podía, pero que yo tenía yo que estar con él por última vez.
7: Con él por última vez. Fíjate que está buena, pero a ver, ¿me dejas darte una propuesta, B? Al final, creo que la decisión va a ser tuya, Marisol, porque es tu broma. A ver, comentas que tienes dos hijos. ¿Qué edades tienen?
3: Mi hija tiene 6 años y mi hijo tiene 4 años.
7: Ok, ¿cuándo fue la última vez que viste a Juan?
3: Hace como 2 meses.
7: Ah, pues ya tiene un ratote.
3: Sí.
7: Órale, no manches. Oye, es que lo que a mí se me ocurre es que tuviste algún evento con alguno de tus hijos, primera comunión, bautismo, boda, algo. ¿Eres católica?
3: Sí.
7: ¿O eres anima pendecuara?
3: No, soy católica.
7: Bueno, no sé, tuviste que ir a una boda, algo de la familia, algo de tus hijos, y que pasaste a confesión. Y dentro de la confesión, pues tú dijiste que obviamente le habías hecho un daño al ser amado y que había sido con una bruja y que le habías hecho brujería. Y que el padre, te pidió que fueras honesta que le hablaras y que le dijeras la verdad.
3: Pues sí, también estaría bueno.
7: Creo que desde mi punto de vista le daría más validez. Ahora, lo que también tiene chido la broma que tú propones, que fuiste supuestamente con la brujería, es que el plus de que te dijo de que por última vez pueden estar juntos, pero no sé, ahora sí que son dos caminos diferentes. Tú decides. Señores, marcamos en directo desde el Panda Gold Center. Las bromas están en el Panda Show.
0: ¿Qué tal? Les habla su amigo el Borrego Nava y un saludo para toda la gente que está escuchando en este momento este programa número uno, Panda Show.
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7: Excelente. Las dos van para el mismo camino, mija. Aquí puedes decirle, lo hice por amor, hablo para pedirte perdón.
3: Okay.
7: Eres el amor de mi vida, por eso tomé una mala decisión. No sé, como tú quieras. Oh, Dios, qué mal coye.
3: Okay.
10: Bueno.
3: Hola, Juan.
10: Ah.
3: ¿Qué me cuentas? ¿Cómo estuvo el trabajo? Oye.
10: Ande.
3: ¿Ves que te dije que tenía que hablar contigo? Pues es que tengo que confesarte algo. No sé cómo lo vayas a tomar, pero acuérdate que platicamos que a pesar de lo que pasara, o sea, nosotros siempre... Bueno, pues es que te tengo que confesar que... Pues que la verdad sí te hice algo. Pues sí, ¿te acuerdas de lo que me habías contado? De la esta persona que te había dicho que yo te había hecho algo.
10: Ajá.
3: Pues la verdad sí, sí te hice algo. Y pues ya pasando las cosas, viendo la situación... Pues me puse a pensar y ves

0: ¿Has sentido mal?
1: No, me he sentido mal.
0: Okay, pues ¿cómo ves acerca de lo que me dijeron que para repetir eso, pues?
1: Sí, dijiste un amarre.
0: Sí.
2: ¡Oh, Dios!
1: ¿En serio?
0: Sí, en serio, te lo juro. De hecho, me dijeron que te dieron la bebida, pero pues nunca me atreví.
1: Ajá.
0: Pues, por eso te pregunto, ¿te has sentido mal? ¿Te ha dolido la cabeza? Pues, ¿cómo estás?
1: Mañana hablamos ya.
0: Escúchame, no me cuelgues, te hablé porque quiero hablar bien, o sea, solucionar todo esto.
1: Ah, sí, y ahorita sí.
0: Te digo que me dicen que para que se rompa, pues tenemos que pasar una noche juntos.
1: ¿Para que se rompa qué?
0: O sea, toda la maldición, todo lo que hice, todo.
1: Ay, qué. Ajá.
0: Sí, no, sí, pues es bien. Que mira, con el sudor y con todo lo que habrá, pues se tiene que romper ese hechizo.
1: Ah, mira.
0: Ahora sí que tú sabes si aceptas o no, pero pues la verdad yo sí estoy siendo bien honesta.
1: Para saber, nomás, para saber, ¿cuándo lo hiciste?
0: Lo hice casi recién de que nos juntamos. Y pues tengo hijos y pues por eso estoy siendo honesta, porque no me gustaría que mis hijos hicieran algo así.
1: Marisol, estoy emputado, no quiero hablar ahorita.
0: No, es que no me cuelgues, quedamos que me ibas a oír, no me cuelgues. Estamos
1: no,
0: hablando.
1: No te voy a dejar de hablar, no nada.
0: Pero pues estamos aquí hablando ahorita.
1: No, estamos hablando ahorita, estoy emputado, no mames, ¿cómo te pones para esas putas pendejadas?
0: Nada más quiero que me contestes algo, ¿estás dispuesto a hacer lo que yo te dije?
1: Sí.
0: ¿Estás dispuesto a pasar entonces la noche conmigo?
1: Sí.
0: Vamos a ponernos de acuerdo el horario y el día, pero ya ese día que estemos ahí y estemos juntos, quiero que me contestes una pregunta bien sinceramente.
1: Ajá.
0: ¿Cómo soy el Panda Show?
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0: que la maldición. Pues así como, ¿eh? ¿Qué pasó, Juanito? ¿Cómo estás? Mi estimado amigo, dígame cuál fue la parte del cuerpo que más le sudó. Esta Marisol es la persona que le ha hecho una maldición, una brujería y todo por amor. Oye, Juan, a ver, una pregunta. Digo, la neta no sé mucho, sé que ustedes duraron poco tiempo, pero... ¿Quién te dijo? ¿Te llegó el chisme o algo de que Marisol supuestamente te había hecho una brujería?
1: Me contaron.
0: Ok, ¿y tú lo creíste?
1: Sí,
2: que no ves que por eso estamos separados.
0: Oye, pero ¿por qué lo creíste? ¿Tú, Marisol, crees en eso?
2: No, la verdad no. Yo siempre he dicho, pon a Dios en todo primero y las cosas van a salir bien. Y yo siento que eso no es de Dios, eso es. Pero, cosa de gente mala que no.
0: Pero Juan, pero yo supongo que para que hayas creído una cosa así, es que no estabas seguro de la mujer que tenías al lado, ¿no?
1: Exactamente.
0: Chale, ¿y qué? ¿No hay retorno?
1: No sé, dame ahora.
0: Mi querido amigo, lo que pasa es que le pusieron tierra de panteón en el Cuscurruy. Pero bueno, pues mira, realmente respetable, todo esto fue una bromita, mi querido Juan. Marisol, dile por qué la broma, mija, importante.
2: Nada, pues yo le hice la broma porque él me hizo una broma hace poquitos días y yo le dije que iba a hacer una broma.
0: ¿Qué broma te hizo? ¿Qué broma te hizo?
2: Me mandó mensaje de otro número y me dijo que según no era él y ya después le dije, seguro que no eres tú, es que me están mandando mensaje, y me dijo,
0: ándale,
2: sí, era yo.
0: Pero no contaba que la broma se le ibas a hacer en el Panda Show.
2: Sí, ya sabe que yo no me escativizo. Yo me voy a los extremos.
0: Juanito, te mando un abrazo. Cuando realmente ames de corazón, hazlo con el alma y no con los dichos. Así que Marisol y Juan, díganme cómo se oye el Panda Show.
2: A toda máquina.
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0: gustan los corridos porque son los hechos reales de nuestro pueblo.
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0: 16 minutos para la hora.
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2: Hola Berenice, ¿cómo estás?
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5: Bien, Pandita, buenas noches.
2: ¿Cómo anda todo por Hidalgo? Me mandaste un mensajito donde vives en Hidalgo, ¿no?
5: Sí, así es.
2: ¿Qué haces? ¿Qué me cuentas? ¿Qué tal tu fin
5: pues
2: de semana?
5: Aquí queriendo hacerle una bromita a mi madre.
2: Sí, ya vi. Creo que la broma está interesante, Berenice, porque según comentas en el mensajito que te agradezco mucho que enviaste al WhatsApp al 553 Pandita,
5: ajá,
2: comentas que la broma para tu mamá que vive en Reynosa, Tamaulipas, es que tu marido te quiere dejar porque supuestamente le pusiste toloache, agua de calzón. Oye, tu esposo se llama Vicente, ¿a quién fregado se le ocurrió esta broma?
5: A mí.
2: ¿Y eso qué? ¿Te gusta mucho la onda de la brujería o por qué?
5: No, no, pues nada más se me ocurrió.
2: ¿Se te ocurrió? Está buena, está chida. Oye, a ver, tú estás en Hidalgo y tu mami en Tamaulipas. ¿De dónde son Vicente y tú, Bere?
5: Pues mira, yo soy originaria de allá de la Ciudad de México.
2: Ajá.
5: Pero mi esposo es de aquí, de Hidalgo. Entonces, pues, vivo con él aquí.
2: Ok,
5: me robó y me trajo para acá.
2: ¿Desde hace cuánto tiempo te robó?
5: Desde hace 13 años.
2: 13 añitos, pues ya un buen rato. ¿Cuántos hijos?
5: Tres
2: chilpayates. ¿Y tu mamá también es chilanga?
5: Sí.
2: ¿Y qué hace en Reynosa?
5: Mi hermana la más chica, se fue hace tiempo, bueno, tiene como 2 años que se fue para allá. Entonces, mi mamá vivía allá en la Ciudad de México y se vino a vivir conmigo medio año y después se llevó a mi hermana, se llevó a mi mamá a Reynosa.
2: O sea, ¿que nada más la aguantaste 6 meses?
5: Sí.
2: ¿Y por qué tan poquito?
5: Pues no, o sea, lo que pasa es que mi hermana le propuso que si se quería ir para allá, entonces mi mamá pues dijo que sí.
2: Reynosa, ciudad fronteriza, ¿no?
5: Sí.
2: Órale, ¿y qué te dice tu mamá? ¿Está feliz allá en Reynosa?
5: Pues sí, dice que sí le gusta, más que nada por su trabajo. Ella trabaja en una fábrica, pero dice que allá les nombran maquilas.
2: Ok, sí, es correcto. ¿Y tienes papá? ¿Vive todavía con tu papá o no?
5: No, Beto, yo no lo conocí.
2: ¿Y eso?
5: Mi mamá fue madre soltera.
2: Ay, para mí que de ahí te inspiraste, seguramente por ahí hubo brujería y...
5: Y también por eso la dejó.
2: Seguramente. Bueno, entonces, me comentas, tienen 13 años juntos, 3 hijos. ¿Viven en casa de la familia de Vicente o rentan aparte? ¿Cómo está el asunto?
5: Sí, es terreno de él. Bueno, pues sí, es de él. Y aquí ya, pues aquí vivimos ya, hicimos una casa y ya.
2: Bueno, aquí lo que tú me estás solicitando es que armemos un conflicto familiar porque se te descubrió que estás haciendo cosas, pues, indebidas. Ok, ajá. Esto de agua de calzón, no sé, me pusiste eso ahí en el WhatsApp, no sé si te refieras a que agarrabas el calzón y lo metías a un vaso de agua o hacías té de calzón.
5: Que él me cachó haciéndole el agua de calzón porque yo llegué de trabajar y entonces él no estaba, yo me puse a hacérselo y él me cachó haciéndolo. De hecho, él va a participar, nada más va a ser como que entra enojado. Y me dice, ya te dije que cuando regresara no te quería aquí, ¿qué haces aquí todavía? O sea, él lo va a hacer de fondo.
2: Ok, entonces él participa poquito.
5: Ajá.
2: Por eso es que me estás pidiendo que yo haga el planteamiento como su hermano Florencio, porque ajá, hay un conflicto familiar, ¿no?
5: Tú le vas a marcar y le vas a decir que eres el hermano de Vicente y le vas a decir, hola señora, usted es la mamá de Berenice. No, pues que sí. Ah, bueno, mire, le hablo para decirle que pues yo la verdad vengo de Morelia, vine a visitar a mi papá, a mis hermanos, y me encuentro con la novedad que mi hermano lo vio muy mal, Entonces, mi hermano me comentó que la acaba de encontrar haciéndole agua de calzón.
2: Oye, pero entonces tú sí vas a aceptar.
5: Sí, o sea, yo le voy a decir a mi mamá, es que pues la verdad sí lo hice, mamá, pero de hecho cuando tú estabas aquí igual lo hacías, pero nadie se daba cuenta.
2: No, dile que lo has notado raro, extraño y que piensas que te es infiel, entonces recurriste pues ahí a un chamán, a un brujo, a como quieras decirle, y que en su momento pues te dijo, no, pues hazle agua. Mi estimada amiga, hágale agua de calzón. Lo que usted tiene que hacer es agarrar su prenda íntima, meterla a una olla a punto de ebullición, y aparte ese calzón tiene que tener premio. ¿Por qué? ¿Qué es lo que le da el sabor? La rajita de canela.
5: O le puedo decir que como una de mis tías sabe de eso, le puedo decir que mi tía me sugirió que le hiciera eso.
2: Mija, yo creo que lo de menos tiene los elementos aquí es que sí, y alguien te lo sugirió, ya dirás si la tía, si recurriste, si hiciste. Ok, bueno, pues entonces Vicente está contigo y participa solamente su parte, ¿verdad? Yo el Florencio, okay. Vamos a pegarle, ¿estamos listos?
5: Sí.
2: Vivimos en Hidalgo. Bueno, me dijiste que yo soy de Morelia. ¿A qué me dedico yo? ¿A qué me dedico?
5: A la construcción, albañil.
2: Albañil, ya me agarré el tono. ¿Y mi hermano a qué se dedica?
5: Igual es albañil.
2: Somos albañiles, ya está. Marcamos, las bromas están en este que es tu show.
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0: Excelente.
1: Entonces yo empiezo, mija, y después vas tú.
2: Ok.
1: Y después, el color de tu marido y ya de ahí le improvisamos.
2: Ok.
1: ¿Qué edad tengo?
2: Como 44 años.
1: Ya está. Oh, Dios. Habla Florencio. Yo creo que te tienes que tranquilizar, Vicente. Bueno, la señora Verónica, por favor.
3: ¿De parte de quién?
1: Disculpe la hora y la molestia. Soy hermano de Vicente, le estoy hablando acá de Hidalgo. Es la mamá de Bere.
3: Sí.
1: Disculpe que le marque, estoy aquí con la familia, pero hay un problema bien grande.
3: ¿Qué le pasó al niño?
1: No, tiene nada que ver nada el niño, todo el niño está bien. Le pido que me escuche. Estoy tomando la iniciativa, soy el hermano mayor y pues es que... Pues de Vicente.
3: ¿Quién habla?
1: Florencio, el hermano de Vicente.
3: ¿Qué le pasó?
1: No, señora, todo está... Bueno, no está mal ni está bien, pues déjele explico. Estoy aquí con su hija, lo que pasa que... Pues su hija está haciendo cosas indebidas. Y pues sabe que viven acá en la casa y... Pues ya llevamos unos días. Yo estaba haciendo un jale en Morelia y... Y pues mi hermano está que quiere que se vaya y yo le dije, oye, cálmate, carnal, cálmate, Chente. Pero pues también Verela ha regado porque pues le está haciendo ahí cosas pues no buenas, ¿verdad, señora? Y yo le dije, oye, pues lo están todo echando.
3: Ay, no le creo, la verdad.
1: No, mire, la están todo echando, ahí está pues haciendo cosas que para atrapar al marido. Mire, yo
3: ella
1: lo...
3: No es así.
1: Pues mire, si es así o no es así, a mí no me consta. Yo estimo mucho a Berenice y a mis sobrinos.
3: ¿Por qué lo afirma?
1: Pues, porque está pasando. Y mire, a mí no me creía. Yo aquí lo único que estoy haciendo es interviniendo porque mi hermano quiere que se vaya. Y yo le dije, es tu mujer.
3: A ver, pásenme a Bere.
1: Sí, aquí está. Bere, es tu mamá. Pues dice que no me cree. Y yo estoy haciendo bien porque lo hago por mis sobrinos. Mi hermano está bien caliente.
4: ¿Ma? ¿Qué pasó?
5: Ay, ma, es que Vicente me corrió de la casa.
3: ¿Por qué?
5: Porque, ay, ma, es que me cachó haciéndole agua de calzón.
3: ¿Y por qué haces eso?
5: Es que haz de cuenta que yo llevo días que noté que andaba raro. Entonces, pues supuse que quizá me andaba poniendo el cuerno. Entonces le hablé a mi tía Wendy y le dije que qué podía hacer para que no anduviera pues así de cabrón, ¿no? Entonces me dijo que le hiciera agua de calzón y que se lo tomara, pero me cachó.
3: ¿Y qué vas a hacer?
5: Ay, no sé, mamá, me corrió, ahorita está bien enojado.
3: Ay, ¿y ahora yo qué puedo hacer? Yo no te puedo ayudar.
5: Ay, y de hecho ahorita... Está bien enojado gritándome que me dijo que cuando regresara ya no me quedé aquí.
3: ¿Y ya le hablaste a Wendy?
5: Oilo, ya llegó.
3: A ver, pásamelo.
5: ¿Te lo paso, ma?
3: A ver, pásamelo.
1: Carnal, cálmate.
5: Para convencerlo que siquiera me deje pasar hoy la noche con mis hijos, más de harto frío.
1: Se lo dijeron, carnal. Piensa en mis sobrinos, carnal. Sí, carnal.
3: Ay,
1: no
5: quiero hablar con nadie.
1: Cálmate, carnal. Habla con tu suegra, carnal.
6: No dejes a la chingada que ahora le
5: hago.
1: Carnal, cálmate, carnal.
5: Por favor. ¿Cómo me voy a ir a mi hijo así?
1: Cálmate, carnal. Cálmate.
5: Ándale, habla con mi mamá.
6: No quiero.
1: Es hablar con... No.
5: Por favor.
1: No puedes tomar tus decisiones así arbitrarias, carnal.
6: Bueno.
3: Vicente, ¿qué pasó?
6: Lo que me haces, hija, no se vale, suegra. Son mamadas, oiga, porque yo llego de trabajar y me está haciendo esas cosas, no se vale.
3: ¿Y qué piensas hacer?
6: Esas cosas no son de Dios.
1: A ellos se lo dijeron, carnal.
6: ¿Cómo tú me das agua de calzón?
3: Pues es que es una pendeja.
7: ¡Oh, Dios!
6: Esas cosas no se hacen, oiga, no está bien.
3: Yo lo sé.
6: No, me di una pantaleta muy gruesa hervida. ¿Eso qué es? Está mal eso, ¿eh?
3: Ay, Vicente, ¿yo qué te puedo decir, hijo? Yo no me esperaba eso.
6: Si me pasé por algo, tenía hasta el calzón tenía cosas ahí que no me puedo explicar.
3: ¿Y ahorita dónde crees que se va a ir? Está haciendo frío. Déjala que pase la noche ahí.
6: No, pues ahora sí, yo como le dije, yo ya no la quiero aquí en la casa. Yo,
3: pero es que te lo ¿no? ¿Cómo se va a ir? Está haciendo mucho frío,
6: déjala con usted, yo no sé. Yo la verdad ya no quiero nada con ella.
3: Por eso, déjala pasar la noche ahí.
6: Ah, pero los niños se quedan aquí.
0: Hace frío. Ellos
6: no sé, yo la
0: corrí. Hace frío, entiendo usted eso.
3: Sí, pero ella no se va a ir sin sus hijos.
0: Frío.
6: Así es que, cambia usted con ella y hay que hablar de ella, yo no sé.
3: Por eso, Vicente, déjala que pase la noche ahí con los niños.
6: Los tres se quedan conmigo, los tres, mis tres hijos.
3: Ajá, y ella se va a morir de frío.
0: Tiene que estar
6: esa vieja cochina que vaya de mi casa, largue. No la quiero aquí ya.
0: De verdad te lo
3: digo. Déjala,
6: ya le di por avisado.
3: Por eso, Vicente, hazme favor.
0: Mañana, que tome el camión.
6: Ahí está,
3: déjala que pase la noche.
0: No puede ser así.
7: ¿Qué voy a hacer, ma? ¿Dónde me voy a ir? Dice que ya me escuchaste que le dije aquí a los chamacos.
3: No te salgas.
7: Ay, ma, ¿qué voy a hacer? No, hace rato hasta me empujó bien feo y su hermano aquí estaba diciendo y diciéndome de cosas.
3: ¿Delante de su hermano o también el hermano?
7: Pues ahí igual. Su hermano me estaba diciendo de cosas, me dijo que por qué estaba yo haciendo esas mamadas, que no sé qué tanto. Le dije que no era nada, y dice, ¿cómo no? Dijo Vicente, si bien que te vi que estabas echando ahí tu pinche calzón.
3: Ay. Y el señor que se tiene que meter es problema de donas, no de tres. ¿Y los niños?
7: Están ahí en el cuarto.
3: ¿Tú dónde estás?
7: Pues aquí en el otro cuarto en el que apenas hicimos.
3: Ay, hija, ay, güey.
7: No, su familia está bien enojada, mala roja, ya hasta me mentó la madre y me dijo de cosas igual, porque descubrieron el té de calzón.
3: ¿Y para qué hiciste esas pendejadas?
7: Pues, y yo de pendeja que le hice caso.
3: ¿Qué?
7: Y yo estaba perdiendo, ma.
3: Pero aquí no son las cosas, hija, a ver, ahora... No tan pinche lejos que estoy, ¿qué vamos a hacer?
7: Pues yo quería ver si me puedes mandar dinero para irme para acá.
3: Ay, chica, ¿y los niños?
7: Pues me los voy a llevar, aunque Vicente no quiera, ¿cómo se los voy a dejar?
3: ¿Y Moy está ahí contigo?
7: Es que está cerrado, que quiere que me salga ahorita, que le vale madre donde pase yo la noche.
3: No te sale. ¿Y Moy?
7: Florencia está hablando con él porque está necio que me vaya. ¿Qué voy a hacer, ma?
3: Ay, hija, ¿yo cómo te ayudo si no tengo dinero?
0: Hablé con el Chente y no quiere, cuñada. Ya hablé con el Chente y no.
7: ¡Soy una estúpida, ma!
0: No, sí, claro. Pues es que eso no se hace, o sea, agua de
3: calzón.
0: A ver,
3: pásame al señor ese.
0: Ya hablé con ella y todo. Sí, pero está... Es que está complicado. Bueno.
3: Mire, le voy a pedir un favor, trate de hablar con su hermano, que no sea inhumano, que la deje quedar ahí.
0: No, pues ya estoy hablando con él. Usted no sé si escuchó que no quería ni hablar con usted. Ya le dije, carnal, asosiégate. Es que, mire, señora, con todo respetillo, pero pues es que su hija sí la regó.
3: Pues sí, yo lo entiendo, pero usted no tenía derecho a ofenderla.
0: Ah, ¿en qué momento la ofendí? ¿En qué momento?
3: Dice que le dijo de cosas, que eran mamadas, que no sé qué. Era problema de ellos dos.
0: No, a ver, no, eso fue mi carnal. Es que toda la familia se dio cuenta. Toda la familia se dio cuenta. Si yo estoy tomando la decisión de hablar con usted, es para que estuviera enterada y arreglar las cosas. Pues ni el Vicente quiso hablar casi con usted. Ni el Vicente. ¿Y eso qué es? Pues, su yerno. No quiso hablar con usted.
3: Yo estoy tan lejos que no puedo hacer nada.
0: Usted ya convenció a mi carnal para que no la corra de aquí. Porque está aferrado. Yo ya hablé con él y me dijo no. Y aparte aquí, la cosa se está poniendo más canija. Porque quiere que mis tres sobrinos se queden. Y entonces va a armar. Es lo que le digo. O sea, no sea mesa, señora. Pudo haber hablado con él. Por eso es que le marqué.
3: A ver, momento. A mí no me ofenda. Yo no le estoy hablando con groserías.
0: No, yo tampoco le estoy hablando con groserías, pero el que es mensa.
3: A mí no me diga mensa.
0: Si usted es la suegra, ¿por qué no habló bien con el Vicente y le dijo que se sosegara y que los sobrinos y todo? Por eso es que yo le marqué a usted. ¿Ya escuchó las cosas cómo están?
3: Por eso, pero no me ofenda.
0: Pues no le estoy ofendiendo, le estoy diciendo mensa. Y esa es la verdad.
3: es una ofensa. Si él no quiso hablar conmigo es porque yo sé que Vicente es de una sola decisión. No lo, no sea que no lo conozco. Sí. A mí no me diga menta.
1: No, por eso, entonces, no le digo menso, pero le digo pasguata, pues. Eso le paso por pasguata.
3: No me ofenda, no me ofenda, señor.
1: Bueno, esto es por churpia. ¿Por qué más puede ser? Es para que usted con la autoridad, por eso es que yo le llamé. Ve, mi hermano está todo timurato y está toda churpia. Y no puedo hablar con él. Y la Berenice está con que no se quiere ir. Mis hermanas están bien calientes. Ya lo ofendieron. Pues, ¿cómo le vamos a hacer? Si yo hablé para tratar de buscar una solución y está de mensa.
3: Por eso, a mí no me hable así.
1: Pues no le estoy diciendo, no estoy faltando el respeto. Nada más le estoy diciendo la verdad.
3: Por eso, usted no me conoce.
1: A ver, ¿tengo razón, mensa, o no tengo razón? Que se pasó de mensa.
3: Ni me conoce.
1: Sí, yo logré porque el Vicente no quería hablar con usted. Usted lo escuchó. Dijo que no.
3: Ya hablé con él.
1: ¿Y lo convenció de que no le echara a su hija a la calle?
3: Pues no.
1: ¿Sabe cuánto estamos? ¿Cuánto está la temperatura aquí en Hidalgo ahorita? Está re frío.
3: Yo lo sé. Si usted supiera cuánto estamos aquí en Reynosa.
1: ¿A cuánto están?
3: A un grado, señor.
1: Ahora no, están como a 10 horas de aquí, ¿no? Hidalgo.
3: Señor, estamos a 16 horas de la
1: por eso le digo, ¿que a cuánto están? Y me dice que un grado. Pues se supone que es horas. No le digo que está mensa.
3: Hijo. No le quiero faltar al respeto.
1: No, pues nadie nos estamos faltando al respeto. Yo ya cumplí, yo ya traté de intervenir. Lo que sí le digo, señor, es que yo, de aquí, mire, yo no voy a meterme a las manos. Como usted lo dice bien. Es un problema de dos que se arreglen. Si mi carnal decide echarla como un perro a la calle, es su problema. Si decide que no darle a los sobrinos, es su problema. Yo no me voy a meter más. Porque no, yo estoy tratando de explicarle todo. Y resulta bien mensa.
3: No tiene por qué quitarle a los niños.
1: Es un asunto que a mí ya no me corresponde. Yo quise informarle y que usted supiera y interviniera y hablara con su yerno. Pero pues se pasó de pasguata. No puedo ni siquiera...
3: ¿Usted quiso? ¿Qué quiere que haga?
1: Vamos, hablarle con... como debe de ser.
3: Ya
1: llevan
3: dije,
1: 13 años juntos.
3: Me pedí de favor.
1: Usted conoce bien al Chente. Llevan 13 años juntos.
3: Entonces, ¿por qué me dice pasguata y chupia?
1: Ah, pues, ¿por

0: así, o sea, muy bien Vicente utilizó, digamos, la distancia para decir que no quiere hablar. Después habló, te oías medio mal, Chente, pero bueno, creo que lo hiciste bien.
1: Como que no quería muy bien.
0: No, no, ya me di cuenta que no quería participar, o sea, pero ¿qué tal se está riendo ahorita? Eso sí, se ríe como loco.
1: Estaba riendo mucho.
0: Pero ¿cómo fui midiendo a tu mamá cuando le dije, pues, si lo tenía ahí? Y no lo convenció, se le pasa por mensa. Y ya está, fue.
1: La puntita.
0: Para después no bajarla de pasguate y revento. Bueno, vamos a marcarle. ¿Crees que conteste tu mamá?
1: Yo creo que sí. Grabe su mensaje después.
0: ¡Ya lo apagó!
1: No puede.
0: Se está pasando de timorata, nos apagó el teléfono.
1: Primero estaba hablando muy amable y luego ya.
0: Sí, la fui calentando como el agua de calzón que tú preparas. Así de poco a poco.
2: La llamada se cobrará.
1: ¡Ay, no!
0: Oye, dices que vive con tu hermana, dame el teléfono de la hermana.
1: No, vive con una amiga que se llama Nancy. Permíteme, ahorita te paso el número, espérame.
0: No, tú me dijiste que vivía con la hermana.
1: Ajá, pero haz de cuenta que se fueron a Reynosa, pero mi hermana vive aparte y mi mamá vive con una amiga de mi mamá.
0: Ok, pues échame el número telefónico. Si quieres hacer tu roomie, entra a mi portal elpandazambrano.com. Ahí está toda la información también. Ya están los podcasts, ¿eh? En iTunes, también en Spotify y en Amazon Music tenemos el teléfono. Dices que el teléfono es de la amiga de tu mamá, ¿no?
1: Ajá, sí.
0: Pero si tú dijiste que vivía con tu hermana. Uy, no, está apagadísimo.
1: A ver, no sabes qué conecta mi mamá.
0: ¿No te ha mandado mensaje como diciendo, la mesa, eres tú?
1: No, me mandó mensaje. Mi tía, Wendy, la que le mencioné, y me dijo, todo bien, pero no se ha contestado.
0: Y tú la metiste en la broma, o sea, dijiste que ella te había dicho, ¿no? Lo del agua de calzón.
1: Ajá, pero ella ni sabe.
0: Chale, no manches. Pero entonces yo creo que algo le ha de haber mandado mensaje o algo, porque ¿por qué tu tía si dijo todo bien?
1: Ajá.
0: Pues ¿quién sabe? Ahí entró, vamos a ver.
2: Buzón, la llamada se cobrará.
0: No, mija, tu mamá se quedó bien calentita. Y lo peor de todo, ¿sabes qué? Que va a soñar con agua de calzón. Pero bueno, Berenice, Chente, díganme, ¿cómo se oye el Panda Show?
1: A toda máquina.
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0: Carmona.
1: ¡Presente!
0: Marcos Estrada.
2: ¡Presente!
0: José de Sani.
1: ¡Presente!
0: ¡Florindo Flores!
3: ¡Presente!
0: ¡Florindo Flores!
3: ¡Presente!
0: ¡Más suerte!
3: ¡Presente!

0: ¿Qué pasó, Crayola?
1: ¿Es cierto que los besos de las mujeres son venenosos?
0: Ay, no hagas caso, eso es mentira.
1: Ay, ya lo sé, babosa, pero riega lo que nos conviene.

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1: Hola, Fabi, ¿cómo estás, mija?
2: Hola, buenas noches.
1: Hola, Fabiola, ¿de qué parte de Morelos, trompudita?
2: De Xochitl.
1: ¿Y dónde está Xochitl? ¿Cerca de dónde o lejos de qué?
2: Por el aeropuerto.
1: A ver, Xochitl, ah, sí, ya lo vi, era en Texmisco. Ah, pues qué chido, porque ahí nos escuchan a través de la mejor 97.3 y Claro Música. ¿Qué onda, Fabi? ¿Para quién la bromita, mija?
2: Pues aquí, para mi novio, para molestarlo un ratito.
1: ¿Y cómo se llama tu novio?
2: Fabián.
1: Ok, ¿cuánto tiempo con Fabián?
2: Vamos para un año y medio.
1: Ah, mira, poquitito. ¿Y cómo va la relación, padre?
2: Sí, muy chido, muy padre. Nos llevamos muy bien, nos entendemos. Todo muy bien.
1: Qué bueno, Fabiola. ¿Y qué edad tienes, trompudita?
2: Tengo 20 años.
1: Ah, mire, ¿y tienes más hermanos o no allá en Morelos?
2: Sí, aquí tenemos, tengo una hermana y pues ya otro que falleció hace 5 años.
1: Ah, qué pena. Pero bueno, platícame, ¿qué bromita para tu noviecillo?
2: Va a hablar, supuestamente mi papá.
1: Ajá.
2: Y pues ya nos va a felicitar por haber aprovechado la campaña de matrimonios gratuita, ¿no?
1: ¿Hay campaña de matrimonio allá?
2: La hacen cada año, en febrero.
1: Okay.
2: Se llevó a cabo el 14.
1: Esto fue en febrero, estamos terminando, pues ya prácticamente abril, ¿ok? Uh-huh.
2: Y luego
1: abril.
2: Y luego, ya va, como a felicitarlo y, pues con voz un poco firme, pero pues segura, pues ya. Como ya aceptando, ¿no? Todo de que pues ya estamos casados. Y pues para invitarlo, ¿no? A una comida y hacer más formal ahora sí que la situación, ¿no? Para que nos feliciten y pues hablar de cuáles son nuestros planes y todo eso.
1: A ver, ¿tu papá y Fabián se conocen?
2: No.
1: No se conocen, ok. ¿Y tu mami lo conoce?
2: Ajá, sí, se han saludado y pues ya.
1: ¿Cómo se llama tu mami?
2: Se llama Lupita.
1: Ok, ahora. Pero al momento que le hable yo y le diga, oye, felicidades, te casaste y bienvenido a la familia y todo, pues obviamente se va a sacar de onda porque esto no es verdad. ¿Qué esperas de la broma?
2: Pues espero que se sienta comprometido y pues asombrado porque sabe que sí se pudo haber hecho, ahora sí que el acto de matrimonio, porque tengo, documentos de él. Entonces, sí se la va a creer y que se sienta comprometida. Pues chale, como que ya estoy casado y pues ahora ni modo, ¿no?
1: Pero bueno, casado prácticamente ante tus papás, porque pues obviamente el documento no. Entiendo lo de las campañas matrimoniales gratuitas allá en Morelos. ¿Me permites hacerte una sugerencia? Digo, al final, pues obviamente vas a hacer la broma que tú quieras, ¿no?
2: Uh-huh.
1: Pero debido a que no conoce al papá, ¿ustedes han platicado ya de casarse bajo este sistema de matrimonio gratuito?
2: Sí, pues como en noviembre más o menos empezábamos como a platicar, pues ya le decía, no, pues hay que casarnos y todo eso. Y me decía que sí, ya le digo, bueno, pues hay que esperarnos a febrero, ahora que salgan las campañas gratuitas, para que ahora sí no paguemos el trámite.
1: Ok, pero bueno, pero febrero ya pasó, ya estamos en abril.
2: Sí, pero igual pues a lo mejor un atraso por los papeles en lo que se entregan y todo eso, y pues hasta apenas se pudo como llevar a cabo el papel, el acta, pues.
1: Mira, yo te propongo creo que algo con más carnita y más contundente, te voy a dar mi propuesta. Uh-huh. Resulta que tú, Fabiola, me acabas de decir a mí como tu papá, uh-huh, y a mi esposa Guadalupe que te vas a casar el próximo fin de semana.
2: Uh-huh.
1: Ok, no porque pues ya es mañana, sino hasta el día, no sé, el 9, 10, 11 de abril. Pero yo te estoy cuestionando y cómo que te vas a casar, no conozco ni siquiera al novio, y que tú me comentaste que te inscribiste en lo que es la campaña de matrimonio gratuita que hay allá en Morelos en febrero, y por cuestiones del bicho, pues lo aplazaron y te dieron fecha para el día, vamos a ponerle 11 de abril, ¿te parece?
2: 11 de abril, va.
1: 11 de abril. Entonces yo te dije, ok, pero a ver, ¿y Fabián? Y tú me dijiste, no, papá, es que Fabián todavía no sabe. Y yo te estoy regañando y diciendo, a ver, es que las cosas se tienen que hacer bien, mija. Entonces yo ya le puedo cuestionar si se quiere casar, ¿Por qué hiciste eso? Y ahí armamos una rebambaramba, ¿te parece?
2: Va.
1: Yo creo que es como más contundente. ¿Participa tu mami o voy yo solito?
2: Participa mi mamá. Diciendo
1: eso que... me gusta.
2: Ajá.
1: Eso me gusta. Ella sí haciendo el papel de felicidades, de que qué bueno que se casan, pero es demasiado pronto, voy a ver qué me voy a poner para estar guapa, etc. ¿Sí? ¿Cómo me llamo yo? ¿Qué edad tengo? ¿Cómo me quieres como tu papá?
2: Tú eres Bombilla, tienes 68 años aproximado. Bueno, pues se le escucha aún todavía la voz joven a mi papá.
1: ¿68?
2: Ajá. ¿Sí? Pues con voz un poco firme, pues segura, como regañón, pero no tanto.
1: Muy bien, ¿cómo me refiero a ti? ¿Como Fabiola, como mi niña, como chaparrita? ¿Cómo te dice de cariño, papá?
2: Como Fabiola.
1: Fabiola, muy bien, perfecto, vamos a pegarle, señores. En directo desde el Panda Center, a través de la mejor FM y Claro Música, las bromitas están en este Gesto Show.

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4: Y yo te puedo entender, Fabi. Yo te entiendo de verdad, hija. Pero bueno, Fabián.
5: Sí, bueno.
4: Fabián, habla Don Villa. ¿Cómo está usted?
5: Oh, bien.
4: Soy el papá de Fabiola. ¿Cómo estás, mijo?
5: Hola, muy bien.
4: Oiga, sí. Estoy platicando aquí con mi mujer. Estoy sí. Con Fabiola. Ah, sí. No sé ni siquiera cómo empezar, mijo. ¿Por qué no ha venido a la casa? ¿Por qué no se ha presentado? ¿Por qué no me ha comentado las intenciones que tiene con mi Fabi? Vayamos del principio. ¿Por qué no lo he hecho?
5: Sí, pues sí, sí tiene razón, no lo he hecho y la verdad sí he querido hacerlo, pero pues igual no se ha prestado como la situación también.
4: ¿Y por qué no se ha prestado la situación? Porque Fabi me dice que pues ya llevan año y medio, han hablado de aprovechar las campañas de matrimonio gratuitas, de que se quieren juntar, y todo esto para mí ha sido muy confuso, porque hablo con mi esposa Lupita y pues me dice que lo ha visto un par de veces. Por eso es que le estoy llamando a Encina para atrás, quiero saber qué pasa.
5: Sí, sí, sí. Bueno, a lo mejor lo de las campañas, no sé si se lo haya dicho pues como en broma a ella, pero bueno, siempre me lo ha comentado en ese aspecto también.
4: Pues mire, yo no sé si ha sido tan en broma o no, que ese es mi motivo por el cual estoy llamando. A ver,
5: sí.
4: Hace rato se sentó conmigo y con mi esposa, con Guadalupe, y me dijo, oye, pa, tengo que platicar con usted. Y le digo, dígame, mija. Y me dijo, pues me caso pa'l 11. Y yo, ¿qué? ¿Cómo? ¿Pa'l 11? ¿En abril? ¿Y el lunes? ¿Y con quién? Y ella me dijo, no, pues con el Fabián. Y yo le dije, a ver, por eso es que le estoy llamando. Sí. Porque, a ver, si yo entiendo, mija, yo no me he metido, yo no estoy muy de acuerdo, porque, pues, no conozco al muchacho, yo no puedo decir si es buena gente o malo agente, se lo merece o no, pero no lo conozco. Y ya mi mujer estuvo diciendo ahí que lo he visto, que buen muchacho, y todo. A ver, yo le dije, ¿cómo que te vas a casar? O sea, ¿por qué no viene él? ¿Por qué no pide tu mano como manda? Y ahí me dijo que en febrero se suscribieron, ahí es donde no le entiendo bien a mi hija, para la campaña matrimonial que hay en Temisco, de lo de febrero. Pero que por cuestiones de lo del bicho y que hay, le dieron fecha para abril. Yo le dije, a ver, está todo muy bien, pero vuelvo a lo mismo. ¿Dónde está Fabián? Y me dice, no, papá, pues es que no le he dicho. Y yo, ¿cómo que no le has dicho? Dice, sí, es que ya habíamos hablado, ya nos íbamos a casar en una ocasión, yo ya tengo sus papeles y todo, ya tengo la fecha, el certificado y todo. Y le digo, ¿pero cómo te vas a casar si ni siquiera el muchacho sabe?
5: Sí, no, pues, o sea, yo no ni siquiera sé qué pasó allí.
4: Pues por eso precisamente necesito que usted me diga primero, ¿qué intenciones tiene con mi hija? ¿Si se está dispuesto a casar? ¿Por qué ella está tomando decisiones de ese tipo? Imagínese, ya tiene a todo para casarse el 11. Entonces, yo por eso le dije, a ver, el muchacho no ha tenido la educación de venir aquí a la casa, de platicar, de decirme cuáles son sus intenciones. Deja, yo le llamo. Por eso aquí estoy. Así que aclárame todo.
5: Sí, no, pero, o sea, si es algo así como de casarme con ella y todo eso, de cualquier manera pues yo me hubiese presentado mucho antes con usted también. Aquí sí, la verdad, pues sí está confuso para mí.
4: No, así como, mire, así como es confuso para usted, joven, así es confuso para mí. Por eso yo, cuando le dije, me dio primero el balde de agua fría que mi niña se casa. Bueno, ya tiene 20 años, sé que ustedes llevan año y medio, bueno, pero que me salga con que pues ya tengo todos los permisos y todo para casarnos en Temisco, pero el novio no sabe. Y eso dije, a ver, ¿cómo está esto? Incluso también, pues, Guadalupe está emocionada, quiere platicar con usted, pero sí quiero, por favor, le voy a llamar a mi hija. A ver, Fabiola, ven, estoy platicando con el muchacho y también que no sabe nada. O sea, ¿cómo nos dices primero voy a casarme, pa, si ni siquiera sabe. Así que habla con él y arréglalo, porque no sé por qué tomas esas decisiones.
5: Sí, si me permite, es que
1: yo lo amo, hablar pa, con entonces... Yo quiero casarme con él, quiero estar siempre con él.
4: A ver, habla con él, a ver, yo quiero escuchar y a ver, arreglen, porque tú ya estás emocionada y me hablaste del vestido, pero ni siquiera el novio está enterado. ¡Ja! Por favor.
1: Mi amor, es que pues era o por las buenas o por las malas, y pues ya ves que yo tengo algunos documentos de nosotros, y entonces, pues sí, no quisiste, y lo hice ahora sí que así pues, y... Se va a llevar a cabo, ya me dieron fecha para el
5: 11
1: de abril.
5: Ay. Ya ves que desde antes ya te había dicho que me gustaría conocer a tu papá, y para que me conozca y yo lo conozca a él.
1: Es
5: y,
1: que pues también no pues, quiero atrasar no sé. A mi familia.
5: Pero es que...
1: Ya ves que sabes que no he tenido dinero y así. Pues realmente no, solo fue como pues para que no pienses otra cosa y también para así pues... De que no te compre regalos o te dé cosas, pero es realmente porque estaba ahorrando para darte esta sorpresa.
5: ¿Cómo? O sea, no te entiendo.
1: Mira, mi papá aquí está conmigo al lado y quiere escuchar si te vas a casar conmigo el 11 de abril o qué pasó.
5: Pero pues ni siquiera le hemos hablado. O
4: sea. Chaco, por primero que venga, hija. Que venga, no podemos tomar decisiones así.
1: Ahora, pues
4: que
1: siempre...
4: tú estés enamorada y que estés... decidiendo hacer, pero que venga.
1: Ya está escuchando a mi papá, dame una respuesta, ¿te vas a casar conmigo, sí o no?
4: A ver, vamos desde el principio, Fabián, ¿te vas a casar con mi hija, sí o no? Porque desde ahí partamos, porque sí, escuchándote con que yo no sabía y todo, entiendo, por eso es que yo dije, dame el teléfono, le voy a hablar ahorita, pero eres caballero, ¿no? Porque aquí, perdóname, hija, pero te escuchas bien rogona.
6: ¡Oh, Dios!
4: ¿Esa es la educación que te dio tu madre?
1: No, sí, pa, pero
4: no confundas el amor con el taruguismo, Fabiola.
1: Pero es que yo lo amo, ya hemos hablado, ya le había comentado que sí nos íbamos a casar en febrero, pero pues por esta situación de la pandemia y todo, pues
4: a ver,
1: me lo
4: le pregunto y no responde. ¿Estás dispuesto a casarte? Son tus deseos. ¿Estás dispuesto y no responde?
5: Mire, yo sí quiero y amo mucho a Fabiola. Pero la verdad, ahorita estamos muy jóvenes.
4: Sí, entiendo.
5: Y estamos muy jóvenes y, o sea, realmente sí quiero seguir estando con ella. Pero esto que me acaba de decir, la verdad sí me deja muy confundido.
1: Mi amor, pero tengo hasta los documentos.
5: ¿Qué documentos?
4: Sí, pero los documentos, ¿qué pueden determinar? Aquí la decisión es que si tú aprovechaste la campaña de matrimonio gratuita, es para que los dos consensuado hubieran tomado la decisión, pero lo estás haciendo muy mal, Fabiola, muy mal.
1: Pero es que lo amo mucho y pues ya aproveché para que así pues hasta en eso ni siquiera haya problemas, para que después no me vaya a poner de pretexto que no hay dinero o que nos va a salir muy caro. Entonces, pues ahora sí que pues no quiso por la buena y pues lo hice de esta manera.
4: Pero hija,
1: y si de verdad me amas,
4: o en un pues matrimonio, un matrimonio son cosas de dos. Las decisiones se toman en dos. Es una pareja. Tú no puedes tomar una decisión de esa forma de ir y aprovechar esta promoción gratuita y de repente nada más venirme y decir que te vas a casar. Y Fabián tampoco sabía. Él está en lo correcto. Él está bien. Tienen 20 años. Vivan. Disfruten. Conózcanse más. Si el destino más adelante es que quieren juntar sus vidas, muy bien, pero hacer las cosas bien. Y primero, preséntate, Fabián.
1: Oye, sí, Fabián, ¿por qué no quieres casarte conmigo? O sea, ¿me estás engañando o algo?
5: No es eso, pero... O
1: sea, dices que me amas, ¿no? Entonces te vas a casar conmigo.
4: Ay, aquí
1: ya
4: no hay amor,
1: hija.
4: No hay amor, qué pena, te escuchas hasta rogona. Mira ya cómo tienes a tu madre, está hasta llorando. De verdad, Fabiola, siempre haciendo las cosas. Me está pidiendo mi esposa hablar contigo, Fabián. A ver, Lupe, pues toma el teléfono. Ya escuchaste que él no está preparado. Y lo entiendo, ¿eh? En lugar de sentirme digno y enojado, me siento bien, el joven está haciendo bien. Pero no empieces con tus cosas. Es igual que Fabiola.
1: A ver, ¿qué traemos contigo? Soy Lupita, soy tu mamá.
5: Ah, hola, señora. La verdad, él me deja muy confundido. Bueno, usted sabe que Y hemos estado saliendo, somos novios, nos queremos mucho, pero ya esta situación, la verdad, sí, sinceramente, sí, me deja perplejo y confundido esta situación.
6: ¿Esto es algo serio?
5: Sí, pero, o sea, es algo...
6: Esto tiene razón, dijera, lo que dice.
5: El señor Villa, o sea, son cosas que se toman los dos. Tenemos que tomar esa decisión. Fabiola todavía sigue estudiando y pues, estamos jóvenes todavía. Yo la quiero y quiero seguir con ella, pero la verdad, para casarnos a esta edad, yo creo que sí podríamos esperar un año más, dos años más, pero pues, no ahorita.
6: Sí, mira, Fabián, es que yo soy mujer y soy madre, y tú sabes lo mucho que te quiere Fabiola.
5: Sí, lo sé.
6: Luego te imaginas para que la dejes vestida y alborotada, pues que está canijo.
5: Pero es que ni siquiera yo sabía, o sea, no sé, o sea, de verdad esta situación...
6: Ay, Fabián, pues es que esto no se vale, y ahora, ¿qué vamos a hacer?
4: Mujer, aquí también la culpa es de Fabiola también. No te pongas así. Si él no sabía, si el muchacho no sabía, yo puedo entenderlo, pero tampoco te pongas así. Aquí no hay amor. Mira, Fabián,
5: te
4: voy a pedir un favor, así como no tomaste la decisión después de un año y medio de venir y presentarte, la verdad es que no quiero saber nada de ti. Yo no sé qué decisión tome mi hija. No llores, Fabián. Yo no sé si qué decisión tome mi hija. Qué bueno que estás tomando una decisión de no casarte a esa edad. Pero bueno, Fabiola, ya, la verdad, ni la friegas. Así como mi, no sabía ni yo qué onda conmigo. Habla con el muchacho y ya. Qué bueno que no se casa. Campañas gratuitas de matrimonio.
5: Sí, voy a hablar con ella.
6: Me siento muy defraudada y la verdad es que si no piensas casarte conmigo, lo mejor será es que terminemos, porque pues no, esto no puede seguir así.
5: Amor, pero es que, o sea, ¿cómo me dices que nos vamos a casar?
6: ¡Es algo ridículo!
7: ¡Oh, Dios!
6: ¿Cómo me están escuchando y que me estás...? No,
4: pero con lloriditos no vas a solucionar nada. Las cosas las hubieras hecho bien. Primero lo hubieras platicado con él y después vienes y hablas. Con lloriditos es que no, Fabiola.
6: Yo creía que él realmente me amaba y que se iba a casar conmigo. Yo siempre se lo dije.
5: Sí, te amo, pero, o sea, que hagas las cosas así, la verdad me deja muy confundido.
6: Sí, pero no, Fabián, eso no se hace. Hasta aquí llegamos, ¿sale? Yo sí creí en lo nuestro, pero me defraudaste. Creí en ti, en esto.
5: Si quieres, pero
6: es que...
5: así como me lo estás diciendo, después hablamos si quieres mejor.
6: Ay, después mi papá escuchó todo. Me estás dejando en ridículo.
5: Pero es que, o sea, ni siquiera me habías presentado a tu papá.
6: Pero eso ya será después. Mientras, pues ya... Nos podemos casar.
5: No es después, porque primero me lo tuviste que haber presentado para que él me conociera, para que nos conociéramos.
6: No estás preparado, ya madura, por favor. Fueron falsas todas tus palabras, no me amas como realmente decías.
5: Es que no es eso, amor, yo sí te amo, pero no sé.
6: Pero es que yo todo lo hice por amor. ¿Y me haces esto?
5: Es que ¿en qué momento tomaste esa decisión? Sí, si quieres después hablamos, pero sí, o sea, me dejo...
6: ¿No hay mañana, contigo. Escuchaste? No hay mañana, Fabián.
5: Mira, si tú gustas, después no, hablamos, Fabián. Pero...
6: Espero que nadie te lo haga, ¿sale?
5: Es que no es eso, o sea...
6: Hasta mi mamá realmente... está llorando, le hiciste llorar.
5: Sí, pero, o sea, no es mi intención.
6: Estoy llorando,
5: mi santa
6: madre.
5: O sea, estábamos hablando de otras cosas.
4: Guadalupe,
5: repito,
4: por favor, no hagas las cosas más. Si no es por llorar. No tienes por qué llorar, Guadalupe. No pasó nada. Al contrario, pues, se han hecho las cosas mal.
6: Y pues bueno, solo te diré una última cosa. Adiós.
5: Oye, pero
6: no
5: es
6: al final, Fabián.
5: Pero es que hay que hablar.
6: Llamé mucho.
5: Hay que hablar las cosas. Estás estudiando.
6: Sé que eres el hombre de mi vida.
5: Pero estás estudiando, sí.
6: ¿Sabes qué?
5: O sea, ¿te imaginas que yo le dijera eso a mis papás? O sea, escúchame, ¿te imaginas que yo les comente lo que me acabas de decir a mis papás? ¿Tú crees que lo tomarían así a la ligera?
6: Yo lo hubiera aceptado de todo corazón.
5: Es que no es de esta manera, porque te digo, mis papás, ni siquiera los has visto tanto a mis papás.
6: No digas nada, por favor.
5: Oye, pero es que, ¿cómo hiciste todo esto? O sea,
6: solo digo una cosa, ¿va? Pero con el corazón en la mano.
5: Oye, pero es que necesitamos hablar. No entiendo qué es lo que hiciste, cómo tomaste esa decisión.
6: Solo digo una cosa con el corazón, Fabián.
5: ¿Qué te digo?
6: ¿Me amas?
5: Sí, te amo demasiado.
6: ¿Y por qué no te quieres casar?
5: Es que ni siquiera me habías dicho, o sea, y además
6: dime una cosa.
5: No te estoy diciendo que no quiera, sino que ahorita no, o sea, se me hace imposible ahorita. Y acá
6: dime una cosa.
5: Un año, dos años, pero no ahorita.
6: Dime una cosa, ¿cómo seguir para el show?
8: A toda máquina.
9: Fabián, estás en las bromas del Panda Show, ¿no es cierto? 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Oye, se te hicieron los calzones de yo-yo, ¿verdad?
5: No, sí me sacaron.
9: Oye, déjame decirte que Fabiola y su mami, tu suegra, te quería hacer esta broma. Originalmente ella solicitaba una broma en el cual te iba a decir que ya estaban casados, porque ya ves que están las fiestas pueblerinas de campaña matrimonial Temixco 2022, ¿ok? Y te iba a decir, oye, pues ya estamos casados. Le digo, pues sí, está chido, pero... ¿Y luego qué? ¿Para dónde llevas el tema? Por eso es que me pidió que fuera tu suegro que no conoces y bueno, pues hacer este matrimonio donde ella tomaba la decisión de casarte tú sin saberlo, ¿verdad?
5: Sí.
9: Fabi, ahí está tu novio, dile por qué la bromita.
6: Sí, mi amor, pues nada más, es que ya sabes que hemos estado hablando mucho de casarnos y me dices que sí, después que no, entonces... Pues sí, te la quise jugar para la próxima te lo tomes en serio.
9: Pero mire, llevan una relación bonita, tienen 20 años y andan muy tarima pendecuoros, muy. De verdad, Fabiola, como pa' qué andes hablando de matrimonio, no manches. Aparte, sí, creo que ya viste, digo, indirectamente fue una muestra y pues sí. Pusimos en reto a Fabián en una situación así y él lo dijo claramente, o sea, él no está preparado, ni es el tiempo, ni mucho menos. ¿Qué se me hace que la que está alborotada eres tú, muñequita, no?
6: Sí, claro, sí, pues él es un hombre maduro y me encanta mucho por eso, él siempre se toma las cosas, pues, por así
5: no
6: que
5: manches,
6: con la seriedad que requiere.
9: ¿A qué,

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1: Buenas noches.
2: ¿Qué pasó, carnal? ¿Cómo dice que le va mi querido Lalito?
1: Bien, bien.
3: ¿Qué onda? ¿Qué haciendo, carnaval?
1: Aquí, mira, esperando bromear a mi prima.
3: Órale, a tu prima es la bromita. ¿Cómo se llama ella?
1: Lisbeth.
3: Lisbeth, ok. ¿Y viene siendo por el lado de papá o mamá la relación de primos?
1: Es prima hermana, por parte de mamá.
3: Órale, ¿y qué bromita para Lisbeth?
1: Hace unos días, unos amigos vinieron aquí a Tizayuca. Bueno, yo soy de Tizayuca.
3: Ok.
1: Y yo le comenté a mi prima. Bueno, a mi prima tiene como unos 38, 39 años. Entonces yo la molesto con que no tiene novio y así. Y le publico varias cosas en su Face.
3: ¿Y no tiene novio en realidad?
1: Sí, no tiene novio.
3: ¿Y tiene hijos?
1: Sí, una niña.
3: Ah, ok. ¿Es madre soltera? ¿Desde hace cuánto tiempo?
1: Creo que desde que nació su hija.
3: Ah, ¿de verdad no le has conocido a nadie con zapatos?
1: Sí, no. Puro mugroso, así. Va al canal y ahí los recoge.
3: Ok, entonces me dices que tú la molestas. ¿Y luego?
1: Y hay ocasiones en que la molesto y le digo, no, te voy a pasar el número de uno de mis compas. Ajá. Y ya le hablamos, pero pues nada, los manda a la fregada. Y esta ocasión le dije, ya va a ser la última vez que te voy a pasar el contacto de una persona. Pero ya tú sabes.
3: ¿A cuántos le has contactado?
1: A dos.
3: Ok, ¿y qué? ¿Por qué no se ha dado?
1: Pues porque es fresona, es payasona.
3: Ok, ¿es fresona e interesada o nada más payasona y fresa?
1: Pues algo, sí, es por ahí algo interesadona.
3: Bueno, sígueme platicando.
1: Y esta vez yo le dije, no, pues este chavo sí tiene dinero, tiene ahí una moto bien, bien perrona, porque con los que me junto pues tienen motos, ¿no?
3: Ok.
1: Y le dije, no, pues vamos a salir a rodar, y vinieron aquí a Tizayuca, le digo, pues, como te publico, le digo, pues me preguntó este chavo, ¿qué onda? ¿Qué quieras de mí?
3: Ya. A ver, entonces no, supuestamente este tipo que me estás hablando, que está haciendo referencia, fue a Tizayuca en su moto.
1: Ajá, sí, vino aquí con unos valedores míos.
3: Ok, ahora, ¿pero cómo vio la prima? ¿La prima siempre está contigo o qué?
1: No, por el medio del Face.
3: Ah, por Face, ok.
1: Ajá, como lo agregué, ¿sabes qué vino?
3: Ya entendí, ok.
1: Sí, me dijo, no, esa chava a la que le publicas mucho, ¿quién es? No, pues mi prima. Y ya le comenté yo a mi prima. No, pues hay un chavo, le digo, que vino, que quiere conocer. Digo, ¿cómo ves? Le doy tu número. Digo, pero ya va a ser la última vez, ¿eh? Y ella no te va a presentar a nadie. O ahí tú sabes, y aprovechas.
3: ¿Y qué te dijo?
1: Me dijo que sí, y de hecho hoy en la tarde me marcó. Y me dijo, ¿qué onda? Dice, sí, te habló el chavo. Le digo, sí, le digo, te va a hablar. Me dijo que te iba a hablar. Le digo, no sé, en la noche está ocupado. Según este chavo es doctor.
3: ¡Ándale! Ok, vamos a hacer el perfil. Entonces, ¿quieres que me haga pasar por un tipo llamado?
1: Roberto.
3: ¿De qué edad más o menos?
1: De entre unos 42, 43 años.
3: 42, 43. Ok. Radicado en la Ciudad de México con gustos al motociclismo. ¿Qué más?
1: Es doctor. Yo le dije que era doctor. Tenía ahí el dinero. Pero sí le dije que él va directo.
3: ¿En qué aspecto le dijiste que va directo?
1: Primero, pues si la quieres conocer, quieres planear un viaje.
3: Ahora, ¿eso le comentaste a Lisbeth que este amigo tuyo era como directón o no?
1: Ajá, no, o sea, yo le dije, no, ¿sabes qué? Mira, pues, uno de estos chavos, le digo, y uno de ellos, pues, se interesó por ti, pues, porque vio las fotos de tu Face.
3: ¿Cómo es ella?
1: No sabe nada.
3: ¿Cómo es ella? A ver, platícame.
1: Ella es chaparrita, un poquito de tez humilde.
3: Chaparrita, tez humilde, ¿qué es eso? O sea, ¿media autóctona o cómo?
1: Sí, un poquito, ¿no? Sí está guapetona, pero pues sí es de tez humilde.
3: Ok, pero es morena, es blanca, ¿es qué?
1: Apiñonadita.
3: Apiñonada, ojos, descríbemela.
1: Ojo así medio de colorcito, chinita.
3: Claro.
1: Está delgadita.
3: Ajá.
1: Está guapetona, mi prima.
3: Ok, ¿es delgada, es complexión media, gordibuena o robusta?
1: No, delgada.
3: Delgada. Ok, ¿algún tipo de tatuaje?
1: No.
3: ¿Cabello hasta dónde?
1: Un poquito abajo del hombro.
3: ¿Y chino, verdad?
1: Chinito, sí.
3: Ok, algo que me digas, alguna característica, dices, es que mis cuates, o no, se me hace interesante chulearle esto o aquello.
1: No, no, nada más lo de él. Te lo puedo decir, es que me está sabiendo que este chavo te cotorrea mucho ahí con las novias, que no tienes novia.
3: Ok. Oye, entonces, ¿cómo soy yo?
1: No le di, le mandé una foto, pero trae casco el chavo en su moto.
3: ¿Y él es de tez blanca, más o menos?
1: Ajá, sí, tez blanca, alto.
3: Ahora, si es un tipo ya, pues maduro, 42 años en promedio, ¿qué? ¿Casado, separado, divorciado, viudo, con hijos, sin hijos?
1: Divorciado, con hijos.
3: ¿Hace cuánto estoy divorciado?
1: No, 10 años estaría bien.
3: 10 años. Ok, perfecto, pues ya hijos creciditos, ¿no?
1: Sí, sí, sí.
3: ¿Dices que ella tiene una hija o hijo?
1: Hija.
3: ¿Qué edad tiene?
1: 17.
3: Entonces yo le voy a decir un hijo que se va a llamar Rodrigo, que tiene 16, y una niña que se va a llamar Fabiola. ¿De 14 o de 17? ¿Qué te late?
1: Oh, 14.
3: De 14 y viven con su mamá en el extranjero. Ya está hecha la machaca, sí. Entonces doctor, empoderado y bien económica.
1: De hecho, el papá de su hija, se llama Nana, vive del Gabacho, vive en Los Ángeles.
3: Ah, el papá de ella, ok.
1: Sí.
3: Ah, me has dado buen tip. ¿Y qué? ¿Hasta dónde quieres que llegue?
1: Hasta donde ella quiera.
3: ¿Hasta donde las arañas hacen su nido?
1: Sí, el chiste es de que primero okay. Aquí con
3: papi, Tevite, ¿no? Sayuca, motociclismo, Facebook, la relación. ¿Cuándo me diste el teléfono?
1: Hoy,
3: perfecto.
1: Hoy.
3: ¿Estás seguro de la broma?
1: Sí.
3: Vamos a pegarle, señores, en directo desde el Panda Go Center. ¿Ella se enamora o no? Las bromas están en el Panda Show.
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9: Bueno.
3: Hola.
9: ¿Hola?
3: ¿Lisbeth?
9: Sí, ¿quién habla?
3: Roberto, de este lado, el doctor Roberto, ¿cómo estás?
9: Bien, gracias.
3: No sé si Lalo te comentó que me dio tu número telefónico.
9: ¿Eres el amigo de mi primo?
3: Sí, claro, lo conocí, pues soy fan del motociclismo y otros gustos. Me encanta el deporte y bueno, tengo el gusto de conocerlo cuando voy a rodar, él está en Hidalgo, ¿no? Y me comentó que tú también, yo estoy en la Ciudad de México.
9: Yo también
3: bueno,
9: estoy en el estado, pero tengo allá.
3: No me digas, ahí ¿dónde está estás?
9: ¿Conoces Tultepec, Coacalco y eso?
3: Ah, yo pensé que estabas en Hidalgo, porque en tu Facebook, no me fijé, pero yo pensé que también estabas en Hidalgo.
9: No, ¿tú vives allá?
3: No, yo vivo en Polanco.
9: No, lo que pasa es que yo tengo una casa allá, bueno, mi casa está allá. Entonces, y mucho tiempo estuve viviendo allá, pero me vine para acá.
3: Ok, hablas de allá y hablas de acá, o sea, ¿qué es allá y qué es acá?
9: Bueno, sí, discúlpame. Donde ahí en Tizayuca, donde vive mi primo, yo estuve un tiempo viviendo allá. Pero después decidí venirme para el Estado de México.
3: Ah, ok. Entonces tienes, digamos, propiedad en Tizayuca y radicas en el Estado de México, pero es muy grande, que en Toluca,
9: en Satélite. En Tultepec, en Coacalco.
3: Ok, sí ubico, ya está muy afuera, prácticamente área metropolitana, pero ya en el Estado. Yo vivo en Polanco, en Lago Zurich, aquí tienes tu casa.
9: Bien.
3: Aunque también en Satélite tengo otra propiedad y bueno, hay otras cuestiones. Pero bueno, ¿cómo has estado?
9: Muy bien, gracias.
3: No sé si te comentó Lalo que tengo el gusto de conocerlo, me encanta rodar.
9: Sí.
3: Cuando tengo tiempo lo hago.
9: Me dijo que el fin de semana fueron a... No me dijo exactamente a dónde, pero que estuvieron así varios chicos en sus motos y... bueno, a mí también me gustan mucho las motos. Andar en ella.
3: Oye, pero ¿qué tipo de moto te gusta? ¿Te gusta la chopper o te gusta la de pista? ¿La 650, una 1000, 1200?
9: No, pues es que tan solo escucharla, el corazón se me acelera. Las de pista.
3: Las de pista, sí, me encanta. Yo tengo una roja, no sé si te la enseñó mi primo. Está padrísima, es una italiana. 1400 caballos con biturbo. Es un monstruo, es un animal. La disfruto mucho, aunque también me encantan las de turismo. Ahora sí que depende de la ocasión, del ánimo, de las ganas. Es como salgo a rodar. Y bueno, también del tiempo, porque no sé si te comentó que yo soy médico.
9: No, nada más me dijo que le iba a dar mi número a una persona, bueno, a un amigo de él, que quería conocerme.
3: Sí, te vi en el Face. Bueno, antes que nada, con el respeto que me mereces, eres guapísima.
9: Gracias.
3: Oye, pero una pregunta, porque yo le pregunté a tu primo y tengo entendido que está cerca de los 40 de edad, ¿no? ¿Qué edad tienes?
9: Eso no se pregunta.
3: No, digo, te pregunto porque, bueno, mira, yo tengo 43 años. No tengo el gusto de conocerte, pero te escucho como si fueras una niña de 21 y bueno, no es que quiera saber tu edad, pero no quiero equivocar el camino, ¿verdad? Porque sí, una mocosita como que no. Por eso te pregunto qué edad tienes.
9: Sí, ya casi. Tienes razón, mi primo, pero siempre he dicho que mi voz es más chiquita.
3: Digo, no me digas tu edad, pero ¿estás cerca de los 40?
9: Sí, casi.
3: Ah, bueno, entonces ya estamos hablando de gente adulta, ¿no?
9: Sí.
3: Ya gente centrada, sí, es que sí, tu voz, digo, es linda, pero sí como que representa no tu edad. Y bueno, ya estamos hablando ahora sí que entre dos personas adultas y todo. Y bueno, ¿y qué más te dijo tu primo? Platícame.
9: No, de hecho, no, nada más que eso. Yo la verdad le dije, a ver, enséñame una foto. Y no me quiso mandar una foto, dijo. Pues es que no.
3: Pero yo le mandé una foto donde estoy precisamente rodando.
9: Pero no te ves.
3: Ah, bueno, tengo casco.
9: Yo le dije, si quieres, dale mi WhatsApp, porque de hecho te dio, creo que, mi número de mi casa. Pero le digo, estoy pensando en cambiar de línea. Entonces, ya la dejé. Y le dije, pero ¿sí crees que el de mi casa está fuera de servicio? Y el de mi teléfono es muy raro que entre la llamada. Por lo regular, casi nunca entra la llamada. Es muy exigente por ser. Le dije, si quieres, dile que me mande un WhatsApp o por Messenger. Y me dijo, no quiere. Y le dije, ah, ok, como quieras.
3: ¿Sabes qué? Lo que pasa es que a mí me gusta más hablar por teléfono porque, digo, tengo mis redes y todo. No las uso mucho, pero se me hace como más impersonal. Entonces, por eso sí le dije a Lalo, oye, pues dile que le voy a hablar por teléfono. Antes que nada, te agradezco mucho que me haya recibido la llamada. No sé qué quisieras preguntarme. Mira, yo tengo 43 años, mido 1.79 de estatura, tez blanca, barba no me la dejo mucho, ojos aceitunados,
9: Claritos.
3: Practico el, todas las mañanas, hago cardio, bueno, me dedico al tema de salud, soy divorciado. ¿Qué te especializa? Yo me especializo en cardio, soy doctor en cardiología, o sea que soy experto en el tema del corazón, más no experto en el tema del amor. Son dos cosas diferentes, ¿verdad? O sea, para esto...
9: Oye, somos dos. Yo nunca me he casado.
3: ¿En serio?
9: No, nunca. La verdad es que tengo una niña que tiene 17 años.
3: No me digas. Yo tengo un hijo de 16, se llama Rodrigo. Está en California, en Los Ángeles, sí.
9: Mi hija tiene 17 años. De hecho, lo acaba de cumplir porque su cumpleaños fue en marzo. Uh-huh. Y de hecho también el mío.
3: Órale.
9: Y sí, está de mi tamaño. Literal mi tamaño.
3: Mira, qué guapa.
9: Pero no, la verdad sí, la hice con amor y me salió guapa.
3: Qué padre, sí, mira, yo tengo a Rodri de 16, tengo a Fabi de 14, viven en Los Ángeles con su mami. Yo, pues me separé hace 10 años, o sea, estaban muy pequeños. Prácticamente fue amor de prepa, su mamá y yo hicimos una familia, nos casamos. No funcionó, nos divorciamos. Tú sabes que esto de ser médico es bastante absorbente. Me he dedicado a trabajar durísimo, hice la especialización, hice una maestría, incluso en el Heart Institute of Massachusetts. Hice una especialidad. Tengo mi propio consultorio. De hecho, mira, voy a cumplir 43 años. Precisamente era en junio. Y le decía a Lalo, le comentaba, oye, ¿sabes qué, bro? O sea, estar trabajando tanto y todo, voy a tomar un año sabático. O sea, un año en el cual no voy a trabajar, voy a disfrutar de lo que he hecho, tengo ganas de rodar, incluso estoy preparando todo para rodar en Suiza, a través de los Alpes.
9: ¿En
3: y
9: serio?
3: También en Italia hay unas montañas y paisajes maravillosos, me voy a ir 3 meses a rodar.
9: ¿Pero cómo vas a llevarte tu moto? ¿Vas a alquilar una ya o cómo?
3: Ah, no, me llevo mi moto, me llevo dos. Pues es como todo, así como compras un boleto de avión, también compras el pasaje para llevarte tu motocicleta y allá hay muchas opciones, puedes rentar lo que es un auto y una camioneta que puedas mover, tu propia motocicleta o bueno, también puedes, hay servicios que hacen precisamente la mudanza, en fin, no, mira, en este mundo globalizado ya pues puedes hacer lo que quieras, ¿no? Y la verdad es que bien, o sea, muy contento y tratando de encontrarme. Y te voy a ser bien honesto, Lisbeth, ando en busca del amor, ¿no? Ando, tal vez lo expresé mal. No ando en busca del amor, ando en busca de una compañera. Ando en busca de alguien que comparta mis gustos, que sea afín conmigo, de que le encante rodar. Que ahorita que me dijiste eso, se me iluminó la mirada. Y que tenga ganas de perderse en el mundo, ¿no? Y disfrutar de la vida. Mira, hemos pasado por una pandemia que ha sido terrible, que ha sido una gran enseñanza. Y pues no sabemos si vamos a estar el día de mañana. Esa es la verdad.
9: Eso es verdad, muy cierto. A mí me encanta salir, me encanta pueblear, me encanta salir de vacaciones. Ya tiene, bueno, por lo menos una vez al año tengo que salir mínimo a la playa. Es mi última vez, fui a Acapulco. Bueno, es que mi hija tenía un concurso. Uh-huh. Ella es bailarina, entonces tenía un concurso. Padrísimo. En Acapulco. Uh-huh. Sí, siempre la tengo ocupada, trato de tenerla ocupada. Entonces le gusta mucho el baile desde muy niña. Y me encanta conocer lugares nuevos. Y yo, bueno, la verdad, siempre que trato de salir con una persona, muy honestamente, necesito que sea, pues no igual a mí, pero sí un poco afín a lo que, pues, a mí me gusta, no sé, conocer las personas que tengan metas, que les guste.
3: Claro.
9: No nada más estar en su casa, no sé. Porque yo conozco muchas personas que nunca salen de su casa, con diferentes lugares, y yo les digo, ¿en serio? De verdad, no puedo creer tanta cosa que hay en el mundo y no quiere salir.
3: Oye, Liz, y haciéndote pregunta directa, dime, ¿tú qué andas buscando? O sea, ¿tú qué pretendes? ¿Quieres un novio, un marido, un amante, un complemento, un revolcón? Digo, vamos a tratar de ser directos, ¿no? Por eso te decía, somos adultos. Y bajo la bandera del respeto, y bueno, sé que eres prima de Lalo, sin faltarte el respeto, ¿no? Pero, ¿qué andas buscando?
9: Pues no, yo no busco nada, obviamente, ¿no? O sea, el revolcón creo que si te lo vas el día que uno quiera con la persona que quiera, ¿no? Entonces, pues no, por el momento revolcones no me interesan.
3: Claro.
9: Entonces, no. Para eso yo creo que nos falta cualquier persona, porque pues tanto como hombre como mujer creo que tenemos personas que pues les gustamos y que en algún momento si tú le dices, oye, ¿qué onda? Podemos salir a tomarnos algo, y termina siendo otra cosa, ¿no? Y pues pareja, siempre y cuando tenga lo que ya te dije. O sea, ante todo siempre tiene que ser un caballero, al menos para mí.
3: Ok.
9: ¿No? Y yo creo que la persona, uno no dice qué busca, ¿no? Yo creo que cuando conoces una persona, ya defines o se va dando la, pues, no sé, las cosas. Sí, no sé, yo creo que en la primera impresión siempre causan muchas cosas, ¿no? A lo mejor lo ves y está muy guapo y dices, ya habló y ya no me cae bien.
3: Sí, tienes toda la razón. Oye, ¿actualmente tienes pareja? ¿Estás comprometida con alguien o no?
9: No, la verdad es que no. Hace un tiempo tuve una pareja, pero bueno, del año pasado.
3: Ajá.
9: No había tenido pareja de 2 años antes. Conocí una persona, no funcionó y terminamos. Y pues no, como te decía, la verdad es que nunca me he casado. Nunca he sabido qué es vivir con un hombre. No. Nada, no.
3: ¿Y
9: sé,
3: te gustaría intentarlo, el vivir en pareja, el tener un cómplice en el cual puedas despertar al lado con alguien y dormir de cucharita y así rico, o no? ¿O no es a lo que aspiras?
9: Antes decía que eso no era para mí. Pero creo que cuando uno va creciendo, pues ya tus, la perspectiva de vida va cambiando, ¿no? Y bueno, también se antoja o saber qué es eso, pues despertar con alguien. Pero todo depende de la persona.
3: Mira, cierro mis ojos y te estoy escuchando. Imagino las fotos que he visto en tu perfil, con ese cabello chinito y tu piel apiñonada y tus ojos. Tienes ojos claros, ¿verdad? También.
9: Así como... Pues son cafés, en el sol se ven un poquito más claros.
3: Te han dicho que eres la mujer más guapa que existe en todo Tultepec.
9: Gracias. Pues en todo Tultepec no me lo han dicho así tal cual, pero pues no me considero una chica fea y... Sí, gracias.
3: Bueno, no fea, realmente... Mira, yo he tenido la oportunidad de convivir con mujeres, sí, con andar con o tener pareja, ya sea profesionista o no, pero bueno, cuando te dedicas al área médica lo que menos tienes es tiempo. Y honestamente, ¿cómo te lo expreso?
9: ¿Cómo es?
3: ¿Tú crees en el amor a la primera vista en Face?
6: ¡Oh, Dios!
9: Nunca me ha pasado.
3: Es que yo te vi, mira... Te digo rápidamente cuál es la historia. Yo conozco a tu primo, nos vemos por redes sociales, ya ves que luego, pues, a través de los códigos van haciendo como la relación de amistad y todo, y es como yo te detecto, le pregunto a tu primo, y me dice, sí, es mi prima. Ya le dije, oye, ¿quién es? Ya me dijo Lisbeth, y le dije, oye, está guapísima, y la verdad es que me empecé a interesar muchísimo. Yo le dije, oye, no te vayas a sacar de onda, lo digo con respeto, o sea, somos brothers, pero... me gustaría conocerla. Y no tiene compromiso. Y ella me dijo que no. Me comentó que no. Eres madre soltera. Y yo dije, ah, wow, o sea, padrísimo. Y escucho, tienes una voz tan divina y tu forma de expresar con tanta claridad. Hace tanto tiempo que no sentía mis manos transpirar y el nerviosismo de decir, wow, Dios, gracias. Sé que eres la persona celestial, como una persona que se dedica a la ciencia, sé que obviamente es importante, pero sé que todo viene por algo y por alguien, y ahorita me lo está demostrando. Escucho y te imagino, hasta tengo ganas de darte un beso. O sea, estoy nerviosísimo.
9: ¿En
3: perdón,
9: serio?
3: Pero te lo tienes que decir, perdón.
9: ¿Sabes perdón. Que Eduardo es como si fuera mi hermano? Su mamá, yo la quiero como si fuera mi mamá.
3: Sí, no. No, y él no permitiría que se acercara, o al menos de mi parte, un tipo con malas intenciones. O sea, yo la verdad es que tengo ganas de vivir la vida. O sea, no la he podido vivir. Sí, soy divorciado, tengo dos hijos. Creo que tú también puedes entenderme. Tienes una preciosa, una princesa de 16, pero necesitamos tiempo de vivir. No sé qué opines, Lisbeth. O sea,
9: siempre
3: me gustaría...
9: Siempre en mi casa me dicen, ¿por qué no, que nunca te vas a casar, que nunca vas a vivir con alguien? Bueno, en mi casa soy como la solterona, ¿no? Siempre dice que mi vida es muy privada. O sea, por ejemplo...
3: Y así debe ser, claro.
9: Sí, yo no soy... si salgo con alguien, si salgo a comer, si algo... Muy difícil, publico lo que hago, ¿no? Entonces, por ejemplo, me dicen, aquí tú no vas a tener novio, tú no te vas a casar, así. Y por lo regular siempre me dicen, te vas a quedar sola y yo digo, bueno... Disfruté mucho mi soltería siempre, porque me encanta visitar a mi amiga y me encanta estar a gusto, ¿no? Pero hay veces que me molestaba mucho que me decían, ay, es que ya todo el mundo se casó, pero a mí me gustaba porque yo decía, pues mientras tú estás en tu casa hace años, ¿no? O sea, mientras tú estás en tu casa dándole de comer un domingo a tu esposo, pues yo estoy disfrutando un pueblito mágico, me voy de vacaciones con mi hija, ¿no? O sea, la diferencia entre tú y yo es de que yo disfruto la vida de diferente manera. Y siempre he sido así, y siempre he sido un poco criticada en mi casa por eso de que pues no tengo una pareja estable. Pues, me refiero a estable porque ellos quieren que ya me case, ¿no? Pero pues si no te llega el momento, pues no puedes obligar a alguien que... o a ti mismo a estar con alguien.
3: Oye, cariño, ¿y eres cariñosa? O sea, ¿o eres seca?
9: Soy muy empalagosa.
3: Wow, lo sabía. En tu tono...
9: Bueno, dice mi hija, porque empalago a mi hija. Y, bueno, sí soy empalagosa, me encanta.
3: Es que eres perfecta y tenemos tantas cosas similares. Hijos prácticamente la misma edad, circunstancias, mundos. Aunque bueno, aquí pues yo no tengo la tutoría de mis hijos, la tiene su mami. Y te digo que ellos están en California. Pero tú tienes la potestad de tu princesa, ¿no?
9: Sí, porque su papá, desde que ella tenía un año, fue a vivir a Los Ángeles. Entonces, él vive en Los Ángeles.
3: Y no me digas, ¿en Los Ángeles vive él?
9: Sí.
3: ¡Wow! Yo te dije que mis hijos viven en Los Ángeles. ¿Sí, sí entiendes todas las circunstancias que pasan? ¡Wow!
9: Y de hecho, él, de hecho apenas le acabo de decir, porque este año mi hija adelantó un año de prepa. Ajá. Y sale y entra a la universidad. Y apenas le acabo de decir a su papá que, pues que se quiere ir a estudiar allá a la universidad, pero ella le dijo que pues no sabía y se lo iba a pensar. Pero... no, sí, claro que yo tengo la patria potestad. Tengo la custodia, la patria potestad no, porque la tenemos los dos.
3: Okay.
9: Ella no puede salir del país si él no la va a aceptar, ¿no?
3: Pero oye, hablando de salir del país, ¿tú puedes salir del país?
9: Yo no tengo visa, solo tengo pasaporte.
3: Ah, bueno, es que... bueno, te lo voy a decir. Es que te escucho y... o sea, yo estoy preparando todo para salir precisamente el 21 de mayo... salir para Europa y estar esos 3 meses rodando, como te lo dije en un principio. Tal vez sea tonto y absurdo, pero ¿te gustaría ir a rodar conmigo?
9: ¿En serio?
3: No, más bien yo te pregunto, ¿en serio te gustaría vivir esta experiencia conmigo y el aire nos dé la sensación de libertad y poder rodar, caminar, estar entre las montañas, disfrutar de la bella Suiza, la loca Italia? Y ser libres, comernos el mundo disfrutando de un buen vino, de una buena charla. Si se da, ¿por qué no? Posiblemente fusionarnos el uno con el otro y hacer el amor, como hace mucho creo que no lo hacemos. Ay, no sé, soy un tonto, pero...
9: oye, hablas muy bonito.
3: No soy yo. Es mi corazón, es este ser humano que... ay, es que de verdad todo empezó, es tan raro y tan mágico que cuando le digo a Lalo, oye, dame chance, o sea, dame la oportunidad de poder hablar con ella, o sea, y mira, se dio y qué nervios.
9: ¿Y no te gustaría primero conocerme?
3: Ah, no, claro. O sea, es más, si tú me dices, en este momento mando a mi chofer, estoy aquí en Polanco y ahorita echamos una cenuki rica. Pero bueno, es decir, estás loco, ¿verdad? Pues ya es algo tarde y todo, pero... No, claro que queremos conocer, que quiero conocerte, o sea, pero... ¿te gustaría viajar conmigo y vivir esta aventura en Europa o no?
9: Pues a quién no le gustaría tener al lado una persona con la que también podría disfrutar muchas cosas.
3: No, pero bueno, tenemos hijos, bueno, en este... por eso es que va mi comentario.
9: Eso es un poco difícil, tendría que ver qué onda con mi bebé.
3: Claro, sí, eso como que se pondría... ¿sería un imposible? ¿O podría...?
9: No, es imposible,
3: no, ya sé.
9: Pero...
3: a lo mejor podemos pedirle a Lalo. Es su tío. ¡Wow!
9: Ella, mi hija ama su mamá de Lalo. Ya,
3: o sea, yo puedo encargarme económicamente de la manutención en esos 3 meses, dejarle dinero para que la atienda y... ¡wow! Eso estaría genial, ¿no?
9: Oye, no hagas que yo imagine cosas.
3: Oye, Lisbeth, ¿crees que estoy volando muy alto y voy a 250 kilómetros por hora?
9: No lo sé.
3: ¿Te da miedo ir a tanta velocidad?
9: Bueno, no me da miedo. O sea, la verdad es que uno no sabe.
3: Es que...
9: en el momento que uno encuentras una persona y que te encante, a lo mejor de ahorita...
3: no siento que sé, mi corazón no palpita y creo que esta relación puede ir en infinitum, en una alta velocidad.
9: Bueno. Cuando me comentas, bueno, yo me considero una persona buena onda y sensible y honesta y bonita.
3: Bueno.
9: Creo que...
3: bonita no lo dudo porque, bueno, las pupilas de mis ojos han visto a través de las imágenes. No solamente que eres una mujer linda, sino una mujer linda, transparente, única. Pero bueno, oye, hagamos una cosa. Bueno, primero, ¿te interesa conocerme?
9: Sí, claro.
3: Ok. A mí me encantaría conocerte. O sea, pongamos fecha. ¿Cuándo? Ahorita, mañana, el weekend. Mira, tengo una cabañita en Valle Bravo. ¿Te gustaría que fuéramos a Valle? ¿Nos vamos por moto? ¿O quieres más tranquis? ¿Un restaurancillo? ¿Mi depa? rica cena, pasta, vino tinto. Dime qué quieres, princesa. Tu boca es mi límite.
9: Pues te late que comamos un cafecito o algo y ya después vemos qué hacemos.
3: Tú dime, yo no quiero presionar. Yo soy un libro abierto. A lo mejor ahorita me aventuré y, bueno, lo haría, ¿no? Te digo, y sabes que en este momento mando un chofer y ven acá a Polanco. Sí conoces Polanco, ¿no?
9: Sí, claro.
3: Digo, hay restaurantes abiertos o algo y sí, hoy mismo nos podemos conocer, pero igual me dices. Oye, sí, ¿sabes qué?
9: Ando en pijama. Uno tiene que arreglarse y ponerse linda.
3: Ay, ¿eso qué tiene? La belleza es natural, por favor.
9: Pero claro, ya sé, pero, o sea, a mí me gusta verme bonita para mí y para alguien más.
3: Oye, ¿y cómo te gusta besar? ¿Cómo besas?
9: Pues es que depende del momento. Puede ser un apasionado, uno tiernón, o depende de dónde estés, ¿no? En el momento en que estés.
3: ¿Pero eres tierna o eres de las que te gusta morder el labio, besar el cuello?
9: De las dos.
3: ¿Tú sabes que hacer el amor es un arte?
9: Ya sé, sí.
3: Son dos cosas diferentes y te lo puedo decir desde el ámbito personal y desde el punto de vista médico. Hay dos formas muy diferentes cuando haces el amor o cuando tienes sexo.
9: Claro, porque se entregan diferentes cosas.
3: Ahí comparto contigo cuando hace rato mencionaste que pues, en cualquier momento puedes tener sexo. Pero ahorita, escuchando tu voz, imaginando tus ojos, imaginándote incluso hasta en pijama, esta conversación y este encuentro que estamos teniendo es como si hiciéramos el amor.
6: Oh, sí, oh,
3: vamos
6: sí, así.
3: Yendo paso a paso, de tal forma que hay cierta química, que hay tanta atracción, que ya siento que te huelo. Te siento, siento que tu piel es fresca, humectante. Y bueno, aparte, como médico, conozco perfectamente el cuerpo humano. Y no solamente te garantizo que vas a estar a una alta velocidad, posiblemente en una motocicleta o en un auto, o sintiendo el viento, sino también estas manos, estos labios, este cuerpo, te va a hacer vibrar. Y si así el destino, tú y yo lo queremos, voy a hacerte vibrar hasta que me digas, no más. En verdad. ¿Hace cuánto tiempo que no tienes un lindo orgasmo?
9: Ay. Bueno, de meses.
3: Digo, ojo, vamos a dividir un encuentro sexual y un orgasmo, si sabes a lo que me estoy refiriendo.
9: Sí.
3: Un orgasmo es precisamente cuando una mujer llega, o el hombre, llegamos al clímax de la relación, bueno, etcétera, te lo puedo explicar muy bien, pero bueno, no es una clase médica, ¿verdad? Entonces, si entiendes el concepto, sí sabes que...

0: pero es que eso es lo importante del cuerpo y del ser humano. La imaginación es uno de los músculos más importantes que tenemos. Ahora, mira, yo puedo ser el tipo posiblemente más horrible, chaparro, gordo, con barros, cero músculo, solamente grasa en reposo, celulítico, como tú quieras. Pero a mí, ¿realmente te importaría? ¿Qué es lo que más te importan? ¿Los sentimientos o el físico?
1: Sí, claro. ¿No has visto los comentarios de mi primo?
0: Sí, claro, claro, claro.
1: Eso quiere decir que no me importa lo físico.
0: Entonces, mira, que... ¿eso qué importa? Mira, como sea, es pecata minuta. Lo que sí te digo es que no soy feo. O sea, tengo lo mío, me defiendo, ¿no? Cuido mi cuerpo, cuido mi salud. Pero lo que es verdaderamente importante es esa sinergia y esa atracción que siento por ti. Es más, quiero pedirte algo.
1: Dime.
0: Wow, lo siento y lo haré. Liz.
1: Ok.
0: ¿Quieres ser mi novia?
2: ¡Oh, Dios!
1: ¿No crees? ¿Es en serio? Pero claro. No me has visto.
0: No importa, te veo con los ojos del alma. Sé que hay mucha atracción. Sé que hay... no sé, esta cosa tan natural, ese amor a primera vista de Face, tantas cosas que se han encontrado en este camino tan difícil que es la vida. Mira, honestamente, estoy súper emocionado de que puedas ir conmigo a Europa y podamos ir a vivir la aventura de rodar, ¿ok? Y hacer un viaje por Suiza y por Italia y andar en infinito. Se me encantaría. Pero me encantaría conocerte ya. Pero ahora que sea nuestro encuentro, hoy, mañana, this weekend, no sé, me gustaría que fuéramos novios ya. O sea, padrísimo.
1: ¿Desde que nos veamos?
0: Claro. ¿Para qué perdemos el tiempo? O sea, empecémonos a conocer desde ya. Empecemos a disfrutar la vida ya. No eres una niña.
1: No.
0: No soy un niño.
1: No.
0: ¿Qué podemos perder?
1: Nada.
0: Posiblemente podemos perder que a lo mejor la pijama que yo utilizo no te guste.
1: No creo.
0: Oh, dime, ¿cuál es tu propuesta? Esta es mi propuesta. ¿Cuál es la tuya?
1: Oye, te has dejado sin palabras. Es decir, me has dejado sin palabras. Porque...
0: no digas palabras. Deja que hable tu corazón y tu alma. Cierra tus ojos. E imagíname como yo te imagino.
1: O sea, me emociona, ¿sabes? Me halagas. El que digas que te gusto y que te causa sensación. A mí me emociona.
0: No, corrección, no me gustas. Me encantas. Me encantas.
1: Gracias.
0: Hace mucho, mucho tiempo, yo creo que tenía unos 17, 18 años cuando sentí por primera vez ese sentimiento de hormigueo y mariposas en el abdomen. Y ahora... tengo unas ganas de correr y de verte. Porque estoy seguro que ahora que nos conozcamos y nos miremos a los ojos, sentiremos lo que estoy sintiendo y que estoy seguro que tú también estás sintiendo, que nos conocemos de una eternidad. Posiblemente podamos ser almas gemelas que tuvimos algo que ver en siglos pasados o en nuestra vida. ¿Sí me entiendes?
1: Eso, yo sí creo en eso. En que sean parejas. Hay parejas por destino, hay parejas que ya están, sí, como literal, o sea, el destino ya las
0: afecta. Pero no me contestaste, Liz. ¿Quieres ser mi novia?
1: Pues sí, no sé qué contestar, me siento...
0: ¿Solamente es un sí o es un no? Un tal vez creo que no se vale en el mismo juego de la vida.
1: ¿Tal vez no se vale?
0: Uh-huh. Tal vez no se vale. Es... ¿te gustan los juegos de azar? ¿Te gustan las cartas?
1: No, casi no
0: estoy
1: jugando.
0: Ok, pero ¿sabes en qué consiste?
1: Es un azar.
0: Y es un juego en el cual dices, voy por todo o voy por nada. No es quizás. Entonces yo, en este momento, estoy estirando mi mano. Estoy abriendo mi corazón, mi vida, mis sentimientos, para apostarle, como desde hace mucho tiempo, ¿no?, al amor. Y sé que tú eres la indicada. Eres mi amor a primera vista de Face. Entonces... yo te pregunto, Liz, no hables tú, que hable tu instinto. Es un, ¿sabes qué? ¿Sí o no, Roberto?

0: punto. ¿Quieres ser mi novia?
1: Ok, apostemos, sí.
0: ¿Me hablas en serio? No me estás mintiendo, es un sí.
1: ¿Pero te tengo que conocer ya?
0: Pues si estás en pijama y yo estoy en pijama, pues ¿por qué no tenemos una primera pijamada? Vamos a conocernos ya. Si tú eres mi novia, yo soy tu novio.
1: No, hoy no.
0: ¿Por qué hoy no? No me digas. Ok, pido un cepillo de dientes ahorita en la tienda de abajo. Eso no es problema. A ver, dime, ¿cuál es el problema?
1: El problema, no hay problema. Tengo que llevar mañana temprano a mi hija y tengo que tomar un curso.
0: Ah, ok. Bueno, hagamos una cosa. ¿Por qué no comemos el viernes? ¿Te parece? ¿Tienes tiempo?
1: Sí.
0: Platicamos. Si quieres, ve hablando con Lalo para ver si... O sea, me gustaría que nos conociéramos, ya siendo novios, vernos a los ojos y después de comer y todo, tomamos la moto y nos vamos a Valle Bravo. Y estamos el weekend. ¿Cómo ves?
1: El viernes.
0: Sí, mira, nos vamos el viernes en la tarde, llevamos a Valle, estamos el sábado y el domingo, después de almorzar, nos regresamos y yo te llevo a tu casa el domingo tarde-noche y podemos pedirle a Lalo que, si quieres, ahorita yo le mando un mensaje. Bueno, ¿quién le va a decir a Lalo de que somos novios, tú o yo?
1: No, yo.
0: No sé, como tú quieras.
1: Eduardo está dormido ahorita, yo creo.
0: Bueno, yo me encargo. ¿Pero estás dispuesta a que le encarguemos a tu princesa Lalo?
1: Sí, porque me da pendiente dejarla sola.
0: Ok, sí, no será una imprudencia. Y también puedo ir platicando para ahora que nos vayamos a Europa. Tienes pasaporte, ¿verdad?
1: Sí, tengo pasaporte.
0: Nada más eso, porque no vamos a ir a Estados Unidos. O sea, volamos directamente a Frankfurt y de Frankfurt ya volamos a Zurich. Y bueno, nada más se necesita el pasaporte. Entonces, nos ponemos de acuerdo para que yo le deje dinero y 3 meses esté tu hija bien cuidada, que mejor que con Lalo. Ay, no lo puedo creer. ¿Escuchas mi corazón?
1: Ni yo tampoco.
0: ¿Te puedo pedir un favor?
1: Claro, dime.
0: Mándame un beso. Nuestro primer beso.
1: Tenemos que ver de frente. Eso está bien, pero...
0: Claro. Ahora que nos veamos de frente... Bueno. Créeme que tus labios jamás van a volver a sentir la resequedad. Si alguna vez la han sentido. Pero bueno... Estamos hablando que faltan horas para que sea viernes, todavía falta. Entonces, dame la ilusión de poder seguir soñando contigo. Mándame un beso. Es más, cierra tus ojos.
1: Deberíamos de hacer una videollamada.
0: ¿Ahorita?
1: ¿Qué tiene?
0: No, estoy afirmando, no estoy preguntando. ¿Ahorita? Ok.
1: Pues sí.
0: Pero en pijama.
1: Yo traigo mi pijama y traigo un topito, entonces, y estoy despintada. Si te asustas, ya no es mi problema.
0: Ay, no, para nada, no. Ay, ¿cómo me voy a asustar si eres maravillosa? Ok, mira, vamos a hacer una cosa. Le voy a mandar un mensaje a Lalo, ojalá esté despierto y si no, que lo vea mañana. Ok. 2, hacemos la videollamada. Pero 3, porfa, mándame un beso.
1: Te mando un beso.
0: Así. Ok, te marco en 5, ¿ok?
1: Ok. Bye.
0: Amor. Bye, hasta el ratito.
2: ¡Lalo! ¡Ya tengo novia! No lo puedo creer, o sea, ya novia, ya viaje a Europa. Todo lo que me pediste lo apliqué, compadre. El empoderado, oye, pero pues ¿cómo que tu prima no ha tenido buenos orgasmos, tú? ¿Qué opinas de lo que escuchaste, mi querido Eduardo?
3: No, ahorita está volada, ahorita...
0: Está volando.
3: Pero
0: bueno, va a tu parte, porque ahorita de estar hecha la fregada preparándose para la videollamada. A ver, pregunta, ¿sabes hacer llamada de 3, Eduardo?
3: Sí.
0: Ok. Mira, tú ahorita ya tu estilo, yo te voy a decir cómo lo haría yo, ¿no? Estoy recibiendo un mensaje de Roberto, un audio, como tú quieras. A ver, me está pidiendo mi número de cuenta, que me va a dar dinero, que se va a quedar tu hija conmigo, que son novios, que me comunique contigo. Lisbeth, no entiendo nada, explícame. Si me entiendes, te mando la información, está emocionado el Roberto, entonces tú le dices, a ver, explícame, ¿cómo que se va a quedar, que se van a ir, que no, qué onda? Entonces ella ya te va a dar la explicación de lo que te habló, qué maravilloso, qué todo asunto. Ahora, a partir de ahí, ¿le vas a dar más cuerda o le vas a hacer efecto contrario?
3: No, más.
0: No, entonces dile cuando ella se abra y te diga que ya le habló y todo, le dices qué suertuda eres, es un tipazo, sí me dijo que estaba interesada en ti, pero no tanto, ya como que novios. Y empiezas a sacarle la sopa y obviamente aplaudirle el yupi, yupi, yupi, yupi, ¿ok?
3: Va.
0: Listo, perfecto, órale. Ah, espérame, ¿sabes hacer llamada de tres o marcamos de otro número?
3: Si gustas de otro número, vamos, llamada de tres.
0: Mira, a mí me gustaría, para amarrar el tema, que hicieras llamada de tres. ¿Pero lo sabes hacer?
3: Sí.
0: Bueno, mira, te voy a poner este efectito. Es un jalón de baño. Cuando lo escuches, quiere decir que estás perfectamente conectado. Si no lo haces, quiere decir que no. Tú ya sabrás, al momento de hacer toda la catarsis, tienes dos cuestiones. Si tú consideras, terminas la broma, y si no, le dices, bueno, sí, bye, y yo ya le remato diciendo que le estoy haciendo la videollamada, pero que está ocupado, y yo ya cierro la broma. ¿Ok?
3: Va.
0: Listo, órale, llamadita de tres las bromas en el Panda Show.
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0: Oye, ya habló.
1: Sí, me mandó un mensaje Puerto que me le pasara mi número de cuenta, porque me va a mandar un dinero, ¿no? ¿Qué tanto? ¿Qué pasó? A ver, cuéntame.
0: Pues nada, que quiere que me vaya con el 3 meses a Europa.
1: ¿A dónde?
0: A Europa. Me dijo, pero dice, si tú dices que sí, le damos 3 meses a Europa. Y ahorita mi hija me dijo, pues no importa, yo le dejo dinero a Lalo para que la cuide 3 meses.
1: Sí, sí, sí, tiene lana.
0: Me dijo, si quieres, ahorita mándame chofer por ti. Y ya diré, dijo, ¿ya quieres que yo modele? Le dice, ¿quieres o no ser mi novia? Le dice, pero yo no te conozco. Me dijo, ¿sí, es sí o no? Dime, si me dices que sí, nos vamos 3 meses a Europa. Me voy a llevar mis motos, dice, y allá, a Suiza, y no sé qué. Y yo, o sea, es algo tan irreal lo que me está diciendo, pero ya. Me dijo, ¿quién le va a decir ahora lo que vamos a hacer novios o que somos novios? Porque estoy enamorada de ti. Y yo, ¿sí? Digo, yo, dime si cuántos años tienes. Y yo dije, ah, pues, no sé. Dijo, pero tienes más de 30 y tantos. Y dije, bueno, ¿por qué no quiero una niña? ¿Quiero alguien que se vaya a vivir conmigo? Lo que yo nunca he vivido.
1: Sí, sí, sí, me dijo, me preguntó que cuántos años tenía. Dije, como 38, 39. Pero pues sí, pues ahí tú sabes, yo te dije, ya va a ser la última vez que te presente a alguien. Ya sí, si quieres o no, pues ya tú.
0: Me dijo. Me
1: mandó un mensaje que le pasara mi número de cuenta, que porque me iban a cargar a Dana.
0: Ah, porque según quiere que nos vayamos el viernes a Valle de Bravo, regresemos el domingo, pero que te va a dejar a Dana a cuidarse. Dije, pues obvio que era mi hija, ¿no? Alguien.
1: Pues ya, rífate el físico, ya. Pues, pero ahí tú sabes, tú dime, porque tus amigos de familia me van a mandar una lana.
0: Sí, es para que cuiden a Dana, pero Dana no se va a quedar ahí para allá.
1: Ah, Dana se va a quedar con mi jefa, ya.
0: ¿Y la escuela qué?
1: Ah, que falte.
0: ¿Cuándo?
1: Helada en línea.
0: Ay, ajá. Según que me va a marcar.
1: Pues hoy tú sabes, ¿te va a marcar?
0: Sí. ¿Qué te dijo eso?
1: No, me mandó un mensaje que si me podía encargar a Dana y que me va a mandar un dinero, que le mandara el número de mi tarjeta.
0: Y dije,
1: pues por eso te marqué.
0: A ver, deja ahorita que me dice.
1: Órale, pues.
0: Vaya, te hablo.
1: Órale, ahí. Ahí me mandas mensaje o a ver qué es, me cuentas.
0: Sí, mañana te hablo y te cuento.
1: Dale, me debes, ¿eh? Me debes. Pero bueno, yo no voy a dormir.
0: Toma.
1: Dale, bye.
2: ¿Así o más interesada? ¡No manches! Oye, carnal, te pedí meter la emoción. ¡Qué chido, padrísimo! ¡No, hombre, qué invito! ¡Absúrele! ¿Qué pasó? ¡No eches a perder la chambita, mi querido Eduardo! Te viste bien gris, hermano. ¿Por qué no le transmitiste emoción?
1: Porque según yo no lo conozco.
2: Ok, pues vámonos para el cierre. Supuestamente le estoy haciendo la videollamada. Está ocupado el teléfono y a ver qué me invento, señores. Marcamos. Vámonos para el cierre. ¿Cómo va a reaccionar cuando le digamos que es bromita? Dame tus comentarios en el Twitter personal @PandaZambrano. Las bromitas están en esta Casto Show.
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2: Me llamo Roberto, ¿ah?
1: Sí, Roberto.
0: Bueno.
2: Oli, Lisbeth.
0: Hola. ¿Sí?
2: Ah, es que te estaba marcando en videollamada, pero me mandaba ocupado.
0: ¿Por WhatsApp?
2: Sí, pero decía que estaba ocupado el número.
0: No, a ver, te voy a registrar.
2: Bueno, no te preocupes, ahorita hacemos la videollamada. Oye, ya le mandé un mensaje a Lalo, ya le pedí su número de cuenta y todo. Le dije que le hablaba mañana, pues ya para explicarle todo y también pues pedirle permiso y todo de que pues ya somos novios. ¿Te parece que lo hagamos bien?
0: Sí, claro.
2: Qué bueno. Oye, también dos cosas, en lo que esperaba, estoy viendo para comprarte una motocicleta. Ya hablé con uno de los maestros de motociclismo. ¿Pero qué color te gustaría? Mira, hay en rojo, hay en rosa y hay en blanco. ¿Es estoy viendo una deportiva 800 centímetros cúbicos, para que aprendas a manejar.
0: Pero estoy muy chiquita, no las alcanzo.
2: Ah, no, bueno, será una moto de tu tamaño, pero acuérdate que en el motociclismo es maña, no es fuerza.
0: De hecho, cuando empecé a aprender en la moto,
2: mi amor, mi amor, no te preocupes, yo te voy a enseñar y vas a tener gente profesional que te va a enseñar. Dime qué color la quieres, mi amor, punto.
0: No sé, las blancas están padrísimas.
2: ¿Blanca la quieres? Bueno, si quieres ahorita que hagamos videollamada, te enseño los modelos que hay y tú le eliges. Pero me dijiste que la quieres de pista, ¿verdad? No shopper.
0: Mientras que la aguante. Porque no sé si la aguante. ¿Estamos pesados?
2: Bueno, estoy dotado un poco, pero estoy seguro que la vas a aguantar. Es para romper el turrón. Oye, entonces, ¿qué onda? ¿Te marco ahorita? ¿Me registras? ¿Me haces la videollamada o qué onda?
0: Sí, te hago la videollamada.
2: Oye, estoy bien nervioso. Oye, yo no me he arreglado ni nada, estoy normal, ¿eh? O sea, nada de que... nada. Tú igual.
5: Yo tampoco. Así.
2: No. Oye, ¿estás nerviosa? ¿Estás nerviosa?
5: Pues sí, obviamente.
2: Yo estoy nerviosísimo, me siento como... no sé, un vato de 16, 17... pero así las manos... nervios... el corazón, el pulso... yo que soy cardiólogo... siento que me va a dar un paro cardíaco ahorita.
5: Pues
2: pero no
5: sí,
2: importa.
5: Sí te va a dar porque estoy destinada, pero bueno, ahorita te
2: meto. ¿Mandé?
5: Sí te va a dar cuando me veas mi destinada.
2: Ay, ¿eso qué importa? Oye, y ahorita que te vea, ¿sabes qué es lo primero que te voy a preguntar cuando estemos en videocámara?
5: ¿Qué?
2: ¿Te lo digo ahorita o ahorita que nos veamos?
5: Cuando nos veamos.
2: No, mejor de una vez, para que estés preparada.
5: Bueno, ok, va.
2: Te voy a preguntar, ¿cómo se oye el Panda Show, que es una broma de tu primo Eduardo? A

0: Martín a través de la aplicación de Claro Música.
1: Sí, es cierto.
0: Ay, hola Lisbeth, ¿cómo estás, mi amor? Recuerda que ya somos novios, ¿eh, pequeña?
1: Mi primo, tenía que hacer eso.
0: Oye, mi corazón anda en infinitum, así como que, órale.
1: Ahora enséñame tu cara.
0: ¿Quieres ver mi cara? ¿Para qué quieres ver mi cara?
1: Pues sí, pues ¿qué dijiste?
0: Pues apriétale el botón y de una vez hacemos la videollamada y ya. Oye, Lisbeth, no manches.
1: Debes, Eduardito.
0: O sea, ¿de verdad estarías dispuesta a irte a Europa a andar en motociclismo con alguien que ni siquiera conoces?
1: Te acabo de decir a mi primo.
0: Eduardo, dile por qué la bromita, la prima.
2: Nada más, ¿para qué te pongas las pilas, hija?
0: No, pues se las pone y reviento.
1: Eres un famoso, Eduardo.
0: Oye, Lisbeth.
2: Ya en el Face ya no funcionaba, ya tenía que hacer algo más chido.
0: Oye, mi amor, lo que sí, mira, la verdad que es una broma en buena onda por parte de tu primo, todo bien. Lo que sí es que, mira, posiblemente no te podré cumplir.
1: Oye, pero no hablas tan fresa, porque en el radio no hablas fresa.
0: No, pues se me antojó hablar así, o sea, pues tu primo no me pidió hablar así, se me antojó hablar así, punto. O sea. Mira, no te podré llevar a Europa, no te podré comprar tu moto, no podré llevarte a Valle, no vamos a poder cenar, pero... Pues lo del orgasmo lo podemos hablar, ¿eh, mija? Eso sí. O sea... Eso sí, como que podemos tratarlo como un premio de reconciliación.
1: ¿Tú crees?
0: Oh. Eduardo, despídase de su prima, carnal.
2: Dale, Liz, ahí.
0: Oye, espero que encuentres verdaderamente el amor, ¿eh? Nada más no te enganches tan rápido porque está cañón. Díganme, familia, ¿cómo se oye el Panda Show?
2: A toda máquina. Panda Show.
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